0: posibles. Desde Radio Guayacocotla, en México, les acompañó Mónica López.
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0: Muchos saludos, América Latina y el Caribe. Bienvenidas y bienvenidos a esta emisión del informativo Contacto Sur de Aler. Desde Radio Guayacocotla en México les acompaña Mónica López y comenzamos con nuestros titulares para este martes 22 de septiembre del año 2026. La Asociación Latinoamericana de Educación y Comunicación Popular, ALER, cumple 54 años. En Bolivia, gobierno levanta la subvención del diésel. En Argentina, buscan castigar a investigadora que comprobó daño de agrotóxicos en el cuerpo. En Paraguay, experto advierte sobre la espectacularización de las próximas elecciones.
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0: Hace 54 años nació ALER, la Asociación Latinoamericana de Educación y Comunicación Popular. Nació como un espacio para encontrarnos, compartir las voces y poner la comunicación al servicio de los pueblos de América Latina y el Caribe. Más de 5 décadas después, permanece la convicción de que la comunicación sea una herramienta para acompañar, defender los derechos y construir sociedades más libres, más democráticas y más justas. ¿Qué significa ALER para quienes hacemos comunicación desde los territorios? ¿Cuáles son los desafíos que tenemos hacia el futuro? ¿Cuáles son los deseos para nuestra ALER? Escuchemos.
1: Hola, soy Javier Barrios de Venezuela. ¿Cómo colocar 54 velitas encima de una torta? ¿Cómo lo haría usted? ¿Cómo las prendería? ¿Cómo se cantaría ese cumpleaños? Sí, estamos hablando de ALER, Asociación Latinoamericana de Educación y Comunicación Popular, que hoy está cumpliendo 54 años. Vaya, nuestras felicitaciones y nuestros abrazos para la familia ALER. Hay retos y desafíos. ¿Cómo lograr una comunicación comunitaria, popular, transformadora, de calidad, creativa, comunitaria, unida, integrada en la diversidad, adaptada a las innovaciones tecnológicas, pero también a todo el movimiento popular para acompañar, denunciar, dar la buena noticia en estos tiempos? Son retos importantes que vienen. Así que un abrazo para ALER, el ALER que nace, que se mueve, que se moviliza desde la comunicación y en la educación popular.
2: Es, creo yo, un signo de alegría e incluso de rebeldías en momento en que hay un control de la narrativa mediática, de la forma como se están contando las historias. Pero creo también es un montón de retos, como le apostamos a informar ahora con nuevas plataformas tales, sin perder la cercanía y perder la humanidad, que creo que ha sido una de las grandes características de ALER en estos 54 años. También cómo seguimos haciendo red y teniendo la posibilidad de contar una región que está viviendo los mismos problemas entre países, la situación de violencia, la situación de movilidad humana que se está castigando hoy por hoy, pese a que no existen condiciones para nuestros ciudadanos y nuestras ciudadanas. Entonces, este nuevo aniversario de ALER es un signo de alegría, pero también un recordatorio de la importancia de una comunicación popular alternativa que siga presentando signos de vida y siga devolviendo la palabra a las comunidades.
3: ALER para mí significa la posibilidad

0: La eterna de esperanzar la vida, a pesar de tanta presencia y tantas expresiones de la no vida. Creo que tenemos todas las posibilidades humanas, afectivas, espirituales, profundas para cumplir esa tarea. Y mi deseo es que ojalá toda la buena energía que sentimos en la última asamblea podamos encontrar los caminos para seguir cumpliendo esa tarea que históricamente ha cumplido ALER: articular, coordinar, impactar, incidir, formar y actuar políticamente en beneficio de las grandes mayorías empobrecidas del continente.
1: Saludos amigos de América Latina y el Caribe. Quien les habla, Rosana Marmolejos. ALER me ha enseñado que ser comunicador popular es tener indignación con la injusticia y esperanza ante las luchas de los pueblos. He entendido que la misión de cada comunicador no es hablar por los que no tienen voz, sino combatir a los que quieren quitarle la voz. Eso es comunicar y eso es ALER para mí. Mi deseo en estos 54 años que cumple es que continúe educando con ese apasionamiento por la vida, reafirmando su compromiso con el bienestar de los pueblos latinoamericanos. Felicidades.
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4: Continuamos con este informativo Contacto Sur. El gobierno de Bolivia determinó levantar la subvención del diésel y anunció medidas de compensación para sectores sociales vulnerables. Rodrigo Fernández, de la red Herbol en La Paz, nos da la información.
5: Hemos tomado la decisión de que desde hoy el diésel costará lo mismo que nos cuesta comprarlo afuera. Como decía, no podemos comprar caro para vender barato para que unos cuantos se lo roben.
6: Así, el presidente boliviano Rodrigo Paz informó que decidió levantar la subvención al diésel y desde ahora se lo comercializará al precio internacional debido a los elevados costos que implicaba sostener esto al Estado boliviano. El presidente Paz explicó que esta ayuda ya no llegaba a los productores sino al contrabando, incluso para revenderlo a los propios bolivianos.
5: Y ese precio será el mismo para todos. Este precio fluctuará de acuerdo al precio internacional. Es decir, que si la próxima semana el precio disminuye a nivel internacional porque se terminan las guerras en el exterior y bajan los precios bajarán. Garantizando el combustible, se acaban las colas y la escasez que estaba matando el trabajo de los bolivianos.
6: Este presidente boliviano, Rodrigo Paz, anunció medidas sociales para sobrellevar las consecuencias que puede implicar el levantamiento de este subsidio al diésel.
5: Vamos a entregar a través de un bono PP2. Cerca de 2.9 millones de habitantes, de bolivianos y bolivianas, van a recibir el bono PP2, que en recursos económicos son 874 millones de bolivianos. Además, se destinará hasta 800 millones de bolivianos para créditos en condiciones preferenciales a transportistas de carga pesada, gremiales, artesanos y comerciantes minoristas, y al sector productivo para capital operativo o capital de inversión con un interés anual del orden del 6%. Se ampliará el plazo del perdonazo tributario por 120 días, con un impacto por encima de 200.000 contribuyentes, básicamente 200.000 familias. Se activará el plan de losetado de calles y avenidas para generar más de 18.000 empleos directos y 55.000 empleos indirectos.
6: Finalmente, el presidente Rodrigo Paz aseguró ser una decisión responsable, argumentando que estas medidas cambian el rumbo económico de Bolivia, generando confianza a nivel internacional, después de 20 años de un gobierno de izquierda que se aisló del mundo. Para Contacto Sur, desde Herbol, Bolivia, Rodrigo Fernández.
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4: Nos vamos a Argentina. El Instituto Nacional de Tecnología Agropecuaria quiere castigar a una investigadora que mostró los niveles de agrotóxicos que quedan en el cuerpo de las personas. Nos informa Cristina Cabral desde Radio Encuentro en Argentina.
7: El Instituto Nacional de Tecnología Agropecuaria de Argentina quiere castigar a una investigadora que mostró los niveles de agrotóxicos que quedan en el cuerpo de las personas. Primero, el Instituto

0: Instituto avaló la participación de Argentina en un estudio llamado Sprint, que es financiado por la Unión Europea. Pero luego, cuando se conocieron los resultados que mostraban los altos niveles de agroquímicos en las poblaciones, no le permitieron difundir los datos y ahora la quieren echar del Instituto Nacional. La doctora Virginia Aparicio tiene más de 20 años de trayectoria en el Instituto Nacional de Tecnología Agropecuaria y coordinó el estudio que evaluó la presencia y la distribución de plaguicidas en el suelo, el agua, el aire y en alimentos y animales y también en cuerpos humanos. La investigadora ahora es censurada, ya que los resultados afectan el uso y abuso que se hace de los agrotóxicos por parte de la producción de alimentos en nuestro país.
1: Una exoneración es la medida más grave que tiene de sanción el Estado con los empleados del Estado, porque significa que yo ya no voy a poder ser más una investigadora, ni en el INTA, ni en el CONICET, ni en ninguna dependencia nacional.
0: En comunicación con Radio Comunitaria en Las Chacras, de Tras la Sierra.
1: Es decir, es como quitarme la identidad laboral. Yo creo que hay que mantenerse firme en la idea de que la naturaleza es sabia y vos tenés que ir tratando de producir los alimentos que vamos a consumir de la manera más saludable posible, con la menor cantidad de insumos ligados a estos insumos de matar. Hay muchísimas prácticas para hacer, que llevan más tiempo tal vez, que requieren que la gente viva en el campo tal vez, si no, no vamos a durar mucho. Hay poderosos y hay tensiones en el tema, en este tema. Desarrollarlo no es fácil para ningún científico, pero a veces desarrollarlo desde dentro de la institución del INTA, que es mi empleador, es un poco más difícil. Digamos, es mucho más fácil dar una charla sobre cómo aplicar bien un producto que decir, mejor no apliquemos, busquémosle la vuelta. El manual de buenas prácticas podría empezar desde prácticas agronómicas que eviten la aplicación y que solamente vos uses un producto como en salud usarías algo para bajarte la fiebre, porque si no te morís, pero en una situación muy extrema, no en la cotidianidad de la producción.
0: Informó Cristina Cabral para Aler Contacto Sur desde Radio Encuentro.
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3: Continuamos este informativo en Paraguay. A semanas de tener elecciones en 250 municipios, el experto Adalid Contreras habla sobre la espectacularización de la política y advierte sobre la profundización de este fenómeno debido a las redes sociales. Joel Román, desde Radio Cáritas, nos da la información.
4: Muy buenos días desde Paraguay. Saludo cordial a los compañeros de Contacto Sur. Desde Radio Cáritas, Universidad Católica en Asunción, analizamos cómo la comunicación política fue incorporando, con el paso del tiempo, elementos propios de la lógica del espectáculo, la imagen de los dirigentes, su capacidad de generar atención y la respuesta emocional de las audiencias que comienzan a tener un papel cada vez más visible. Un proceso que tuvo un punto importante con la televisión, con una nueva dimensión con las redes sociales. Allí, la rapidez, la interacción y el impacto emocional pueden modificar la forma en que se instala un tema en la conversación pública. Sobre el tema, el sociólogo y comunicólogo boliviano Adalid Contreras se refirió precisamente a esta transformación y a sus implicancias para la política y los medios de comunicación.
5: Es un fenómeno que se está dando en casi todos los países, lastimosamente como una característica de la época, aunque no necesariamente, porque ya cuando la política hace su incursión en la televisión o la televisión se hace cargo de la política, ya hay un manejo de espectáculo, porque quienes hacen política ven que incursionando en la televisión tienen la posibilidad de llegar a una gran audiencia. Al mismo tiempo, los medios de comunicación saben que al incorporar la política en sus programaciones tienen la posibilidad también de ingresos importantes desde el punto de vista más del mercadeo.
4: El experto sostiene que no se trata solamente de una cuestión vinculada a las nuevas tecnologías, sino de una tendencia que ya podía observarse con la televisión y que posteriormente se profundizó en el entorno digital. En ese cambio también se identifica una modificación en la manera en que se construye el vínculo con las audiencias.
5: Con la televisión ya se empieza a apelar más a las emociones. Ya no interesa tanto razonar, ¿no es cierto? No interesa ya tanto que los intereses de la gente se vean reflejados en programas que después permiten gobernar. Entonces, esta característica que ya la teníamos con la televisión se agudiza con las

0: 54 años de Aler, celebrando la posibilidad de seguir encontrándonos, escuchándonos y haciendo comunicación desde nuestros pueblos y territorios. Que estos 54 años nos encuentren con la esperanza renovada. Sigamos tejiendo redes y creyendo que otras formas de comunicar son posibles. Desde Radio Guayacocotla, en México, les acompañó Mónica López.
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5: Estimados oyentes, sean bienvenidos a esta nueva edición del informativo de Radio Vaticano, Vatican News en lengua española, de hoy 22 de septiembre, martes de la 25ª semana del tiempo ordinario, día en el que la Iglesia celebra la memoria litúrgica, entre otros, de Santa Emérita Mártir. Desde la Ciudad del Vaticano reciban un cordial saludo en nombre de toda nuestra redacción, de quien les habla Álvaro Vargas Martino. Estos son nuestros titulares. Este martes el Papa transcurre su día de descanso en el Palacio Apostólico de Castel Gandolfo. Mañana miércoles presidirá la Audiencia General en la Plaza de San Pedro. El Papa León XIV es esperado este viernes 25 de septiembre en París, primera de las tres etapas junto con Lourdes y Metz de su quinto viaje apostólico. El nuncio apostólico en Francia destaca el gran interés que hay por la visita del Papa. El Papa exhorta a transformar los frutos de la innovación tecnológica en instrumentos de paz. El próximo 1 de octubre, el Papa rezará un rosario por la paz con cientos de niños en el Vaticano. A continuación, los detalles de la información de la Iglesia desde Roma para todo el mundo. Buena sintonía.
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5: Como es habitual, este martes el Papa León XIV se encuentra en el Palacio Apostólico de Castel Gandolfo, donde transcurre su día de descanso semanal. Esta tarde regresará al Vaticano, donde mañana, miércoles 23 de septiembre, presidirá la Audiencia General en la Plaza de San Pedro. El Papa León XIV es esperado este viernes 25 de septiembre en París, primera de las tres etapas junto con Lourdes y Metz de su quinto viaje apostólico. Todo está preparado para recibir al Papa. Un sentimiento de alegría prevalece a pocos días de esta visita, tanto entre los obispos, los sacerdotes, los religiosos y las religiosas que desde hace meses preparan esta acogida, así como también entre los 17.000 voluntarios que se han inscrito para garantizar el buen desarrollo de la llegada del sucesor de Pedro. Este sentimiento de alegría es compartido por el representante de la Santa Sede en Francia. En una entrevista con los medios vaticanos, el nuncio apostólico Monseñor Celestino Migliore explicó que el Santo Padre respondió a las invitaciones de la Conferencia Episcopal, del Jefe de Estado y de la UNESCO, eligiendo realizar este viaje apenas un año y medio después de su elección, impulsado por el deseo de ir a encontrarse y confirmar a los cristianos franceses en su fe activa y comprometida, y en particular a los catecúmenos y neófitos, subrayó el nuncio. Francia está experimentando un aumento significativo de personas que piden el bautismo, y este incremento de adultos y adolescentes ha suscitado un gran interés, admiración y aliento por parte del Santo Padre, destacó Monseñor Migliore, quien recordó que durante el año jubilar, León XIV, junto con responsables de dicasterios romanos, ya había querido encontrarse con estos jóvenes catecúmenos y neófitos para escuchar de ellos mismos cómo habían madurado el deseo de descubrir la figura de Jesús y cómo pretendían caminar tras las huellas del Evangelio. León XIV recibió a más de 500 jóvenes franceses que pedían el bautismo el 29 de julio de 2025, al comienzo del jubileo de los jóvenes. El viernes por la

0: Tarde, en la gran sala de conferencias de la Organización de las Naciones Unidas para la Educación, la Ciencia y la Cultura, en cuyo seno la Santa Sede tiene el estatuto de observador permanente, León XIV sucederá a Juan Pablo II, quien el 2 de junio de 1980 fue el primer papa en tomar la palabra en la sede de la UNESCO. La Iglesia considera que la educación y la cultura son la base de la paz desarmada y desarmante de la que habla León XIV, precisó el nuncio apostólico en Francia. Para la UNESCO, las cuestiones relacionadas con la educación, la ciencia y la cultura están estrechamente vinculadas a la visión antropológica. Para la Iglesia, añadió Monseñor Migliore, una antropología justa es una prioridad en la reflexión y en la toma de decisiones en todos los ámbitos de la vida humana. En la sede de la UNESCO, las palabras del Papa resonarán más allá de las fronteras, al igual que las que pronunciará en Metz con motivo del encuentro en las raíces de Europa por la paz y la unidad, que tendrá lugar el lunes 28 de septiembre en el centro de congresos que lleva el nombre de Robert Schuman, uno de los principales artífices de la reconciliación y de la paz en Europa después de la Segunda Guerra Mundial, recordó Monseñor Migliore, para enlazar con la resonancia que se espera de las palabras del Papa durante este encuentro. Metz es una ciudad fronteriza con Alemania, Luxemburgo y con el norte de Europa, una ciudad cargada de historia, de violencia, de guerra, de agresión. Lo que se espera, explicó, sin revelar el contenido del mensaje del Papa, es un mensaje de paz, de reconciliación y de unidad en el continente europeo. Monseñor Migliore resaltó que un sentimiento de gran expectativa y de alegre espera lo embarga a pocos días de la llegada del Santo Padre, y añadió que se ve que hay gran entusiasmo en toda Francia y no solamente entre los católicos. Los franceses esperan un mensaje de esperanza en medio de las dificultades a las que se enfrenta hoy la sociedad, observó el representante de la Santa Sede, antes de insistir en la impaciencia que tienen algunos por conocer el punto de vista de León XIV sobre la creciente demanda de los jóvenes y de los adultos de comprometerse en la vida cristiana. El sumo pontífice viaja a Francia para confirmar a los fieles en su fe y a la Iglesia en su compromiso por el bien de la sociedad, recalcó. El Papa León XIV envió un mensaje a los participantes en la primera edición de AI for Peace, un simposio internacional que se inauguró ayer en la Universidad Lateranense sobre las oportunidades y los desafíos que plantea la inteligencia artificial en la prevención y resolución de conflictos, la protección de los derechos humanos y la gobernanza. Escuchemos el informe de Patricia Inestrosa.
1: El llamamiento es el de Magnifica Humanitas y el mismo de siempre, una innovación tecnológica liderada por la inteligencia artificial que debe servir a la dignidad humana y fortalecer los lazos y, por lo tanto, debe ser un instrumento de paz, no de mayor división y fragmentación. Ante un progreso cada vez más imparable, León XIV reitera su esperanza en su mensaje a los participantes en el Simposio Mundial Bienal que comenzó este lunes 21 de septiembre y concluye hoy martes 22 en la Pontificia Universidad Lateranense. El simposio dedicado a las oportunidades y los desafíos que plantea la inteligencia artificial en los procesos de prevención y resolución de conflictos, la protección de los derechos humanos y la construcción de nuevos modelos de gobernanza cuenta con la participación de expertos académicos y representantes de instituciones, la academia y organizaciones internacionales, quienes comparten experiencias y reflexiones sobre la relación entre la inteligencia artificial, el conflicto y la construcción de la paz. El saludo del Papa fue leído al inicio del encuentro por el padre Andrea Ciucci, canciller de la Academia Pontificia para la Vida. En un mundo marcado por el conflicto y la división, el desarrollo de la inteligencia artificial requiere una visión inspirada en la sabiduría y la caridad para que el progreso tecnológico sirva a la dignidad de cada persona y fortalezca los lazos que unen a la familia humana, indicó León XIV en su mensaje. Citando su encíclica Magnifica Humanitas, donde afirma que el plan de misericordia de Dios continúa desarrollándose en la historia incluso hoy y se convierte en una brújula en la era digital para vivir nuestras vidas según el Evangelio, el Santo Padre los anima a profundizar en cómo la inteligencia artificial, guiada por una genuina preocupación por el bien de los demás, puede fomentar el diálogo, la reconciliación y la solidaridad entre los pueblos, ayudando a transformar los frutos de la innovación tecnológica en instrumentos de paz.
0: El próximo 1 de octubre,

0: entre 700 y 1000 niños de escuelas y parroquias de Roma se unirán al Papa en los jardines vaticanos, dando inicio a la semana de oración de la iniciativa Un Millón de Niños Rezan el Rosario, promovida por Ayuda a la Iglesia Necesitada. Escuchemos el informe de Joan Pacheco.
1: El Papa León XIV se unirá a cientos de niños para rezar el Rosario por la Paz el 1 de octubre a las 17 horas en la Gruta de Lourdes, en los Jardines Vaticanos. Se espera la asistencia de entre 700 y 1000 niños de escuelas y parroquias de Roma, quienes rezarán junto al Papa y se unirán espiritualmente a niños, familias, escuelas y comunidades cristianas de todo el mundo. El evento marcará el inicio de la Semana Mundial de Oración por la iniciativa Un Millón de Niños Rezan el Rosario, promovida por la Fundación Pontificia Ayuda a la Iglesia Necesitada durante más de 20 años. Este año, por primera vez, la campaña se extenderá durante toda una semana, del 1 al 7 de octubre, permitiendo a diócesis, parroquias, escuelas, comunidades y familias de todo el continente elegir el día que mejor se adapte a sus necesidades pastorales, permaneciendo unidos en la misma intención de oración por la paz y la unidad. La semana culminará el 7 de octubre, fiesta de Nuestra Señora del Rosario. Mientras que los niños en Roma rezarán con el Papa León XIV, iniciativas similares ya están en marcha en numerosos países, desde comunidades indígenas en la Amazonía boliviana hasta parroquias en Sudán, Zimbabue, Mozambique, Sierra Leona y muchos otros lugares afectados por la guerra, la pobreza o la inestabilidad. En Sudán, donde el conflicto sigue causando un sufrimiento enorme, el padre Fran Mandosi, de la región pastoral de Kosti, confirmó la participación de niños de varias parroquias y escuelas. A miles de kilómetros de distancia, en una comunidad indígena Tisimán, en la Amazonía boliviana, la hermana Patricia Alejandra Botello López informa que los niños ya están rezando el rosario tanto en Tisimán como en español. En Zimbabue, la parroquia de San Cristóbal en la arquidiócesis de Bulawayo reunirá a los niños el domingo 4 de octubre. En Paraguay, Radio Pai Pucú también planea promover la iniciativa a través de sus emisiones y transmitir en vivo el rosario rezado por los niños de la parroquia de San Eugenio de Massenot, invitando a familias, escuelas, parroquias y catequistas a unirse a la oración. La campaña de 2026 se inspira en el mensaje de Fátima: al final, mi inmaculado corazón triunfará. En la invitación de este año a los participantes, el cardenal Kurt Kotz, presidente internacional de Ayuda a la Iglesia Necesitada y prefecto del Dicasterio para la Promoción de la Unidad de los Cristianos, recuerda que el Inmaculado Corazón de María representa una vida completamente abierta al Espíritu Santo y representa a la Virgen como modelo de fe, amor y oración. La iniciativa cobra especial relevancia en un momento en que millones de personas se enfrentan a la guerra, la violencia, la persecución, la pobreza y la incertidumbre. En este contexto, las oraciones de los niños pretenden ser un signo sencillo, pero universal, de confianza y esperanza. Niños de diferentes lenguas, culturas y países, unidos en una misma oración, por la paz. La iniciativa Un Millón de Niños Rezan el Rosario comenzó en Venezuela en 2025, y se ha convertido gradualmente en un movimiento mundial de oración que involucra a niños, familias, parroquias, escuelas y grupos eclesiales en todos los continentes. La campaña se inspira en las palabras atribuidas a San Pío de Pietrelcina: cuando un millón de niños recen el rosario, el mundo cambiará. La invitación no se limita a los niños. Ayuda a la Iglesia Necesitada también anima a padres, maestros, sacerdotes, religiosos, catequistas y familias a rezar con ellos. La iniciativa internacional se lleva a cabo en colaboración con el Santuario de Fátima, la Red Mundial de Oración del Papa y el Apostolado Mundial de Fátima. Este año, el Día Mundial del Rosario también se une al programa por primera vez.
0: Termina así, estimados oyentes, el informativo de Radio Vaticano, Vatican News en lengua española. Les recordamos que en nuestra página web vaticannews.va pueden encontrar información detallada sobre el Papa y la Santa Sede. Gracias por estar con nosotros. Alabado sea Jesucristo. 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

0: Muy, pero muy buenas tardes a la querida audiencia de Radio Fe y Alegría, la educativa del Paraguay. Han pasado 32 minutos de la hora 13 de este día, martes 22 de septiembre 2026, iniciando el programa. Mientras tanto, va el saludo cordial, el saludo fraterno a toda nuestra queridísima audiencia de la Radio Fe y Alegría, así como también a las distintas radios comunitarias que se suman en este horario de la siesta paraguaya, y esperando y deseando se encuentren lo mejor posible y disfrutando de este día martes nublado aquí por Asunción. Totalmente el sol está escondido, así que bueno, esperamos puedan estar disfrutando de este día agradable de por sí, segundo día de primavera, y bueno, un poco con probabilidades posiblemente de lluvia aquí por Asunción, al menos nos decían desde el Chaco. Bueno, falta lluvia, la sequía es tremenda, y bueno, así que esperemos que en algún momento también esa lluvia pueda llegar hacia la zona del Chaco paraguayo. Muchos temas, lógicamente, de ir mirando la realidad del país, pero bueno, hoy queremos detenernos. Nos acompaña en la coordinación técnica el compañero Languinú Jorge Fleita, y lógicamente con buena selección musical para esta siesta, la compañera Andrea Cabrera en la producción periodística. Y hoy queremos destinar un poquitito, a propósito, Jorge, preparar un poco la cortinita ahí de las felicitaciones de fondo. Lógicamente, hoy nos reúne también a varias radios de América Latina y el Caribe, una fecha muy especial. Nos referimos al aniversario número 54 de ALER. ALER es justamente esta Asociación Latinoamericana de Educación Radiofónica, de Educación y Comunicación Popular, creada ya por el año 1972. Hoy nos acompaña, estuvimos justamente participando también de la asamblea de ALER hace casi un mes, en la ciudad de Guatemala. Hoy lo tenemos ya en comunicación vía telefónica al nuevo presidente de ALER. Nos referimos al compañero Walter Cook, que es también de la Federación de Radios Educativas de Guatemala, y a quien lo tenemos en la comunicación vía plataforma. Walter, muy buenas tardes para la audiencia de Radio Fe y Alegría. Los deseos de muchas felicidades en estos 54 años de caminar a través de la comunicación y la educación popular. Walter, ¿qué tal? ¿Cómo estás?
1: Pues muy contento, Carlos, de compartir con ustedes en este hermoso programa, mientras tanto, ¿verdad?, de Radio Fe y Alegría. Aquí es buenos días, allá con ustedes es buenas tardes.
0: Así es, un poco la distancia, y que bueno, gracias, Walter, por poder ayudarnos un poco a mirar estos 54 añitos de vida, diría uno. Un caminar, la vida es un soplo, dicen algunos, pero bueno, un poco este caminar que comenzó allá por 1972, con varias personas, lógicamente, que soñaban un poco esta unidad a través de la comunicación, a través de la educación, fundamentalmente de radios radiofónicas en aquel momento, Walter, y un poco en esta última asamblea ahí realizada en Guatemala, en la que fuiste un poco anfitrión también. Nos deja un poquitito para compartir con la audiencia. Lo estuvimos compartiendo acá, flashes de todo lo que fue sucediendo, pero queríamos escuchar un poco en tu voz también, y lógicamente en esta misión que estás asumiendo, ¿cuáles son o fueron principalmente los acuerdos, las reflexiones, los consensos que surgieron, y fundamentalmente también del futuro para ALER, Walter?
1: Muchas gracias, Galo. Pues debo de empezar también agradeciéndole al creador y formador por la oportunidad que nos da de poder articular en este espacio. También a Radio Fe y Alegría de Paraguay, de verdad, muchas gracias por el esfuerzo, por sumarse a esta gran familia de ALER, ¿verdad? Precisamente estamos cumpliendo 54 años de vida telefónica, 54 años de estar en el ambiente, posicionándonos, aportando, generando pensamientos críticos en nuestro continente, ¿verdad? Ya regresando a la pregunta, Galo, pues los principales acuerdos o reflexiones que se dieron en la...
0: Estamos con algún pequeño bache, pero vamos a ver si solucionamos un poquitito ahí con Walter nuevamente en la comunicación. Ahí, Walter, te escuchamos. Estamos con un pequeño bachecito.
1: Ya, listo. Entonces mencionaba, ¿verdad?, que en la asamblea se tomó el tiempo para realizar una

0: profunda reflexión, sobre todo sobre los cimientos de Aler, ¿verdad? Esos cimientos que se construyeron hace 54 años, esa visión que se tenía hace 54 años, y cómo nace Aler, cómo nace esa apuesta comunicacional en el continente, para qué nace, ¿verdad? ¿Cuál era su objetivo? Entonces, en ese marco de reflexión, logramos llegar a algunos acuerdos para poder fortalecer la comunicación en el continente, pero sobre todo también en esa comunicación que ha acompañado a los movimientos sociales, a los movimientos campesinos, indígenas del continente, y que de cierta manera dieron un aporte fundamental para la construcción de sociedades democráticas, de sociedades más críticas en nivel del continente. ¿Por qué no mencionarle todo el aporte que ha hecho cuatro años, donde ha servido como un puente, ¿verdad? Como una herramienta para la construcción de nuevas realidades en el continente, ¿verdad? Esa ha sido la reflexión profunda, el aporte que ha hecho Aler en estos 54 años, cómo cambiar la vida de mucha audiencia, ¿verdad? De muchas personas que esperaban los programas de Aler, de personas que esperaban los programas de las radios que articulan Aler. Y que sin duda eso también fortaleció la participación de la ciudadanía, la participación de los movimientos indígenas, galo. Yo creo que eso es una gran fortaleza de Aler, ¿verdad? De ser ese puente entre una cabina, entre el micrófono y la comunidad, el micrófono y los movimientos sociales, y que al final no podemos estar ajenos a esos problemas que afectan a la sociedad en general, ¿verdad? Entonces, en ese sentido, se llegaron a acuerdos muy importantes, Galo. Uno, pues, es fortalecer esa articulación que hay en el continente, fortalecer también la amistad y los vínculos que hay entre las diferentes radios. Yo creo que también esa es una gran fortaleza que tenemos, Galo, que de pronto nos podemos sentar con ustedes, conocer la experiencia de Paraguay, conocer lo que hacen las radios indígenas en Guatemala, lo que hacen las radios indígenas en México, ¿verdad? Pero que al final nos aglutina en una mirada, ya lo decía el Papa, en búsqueda de esa justicia social, ¿verdad? Entonces, yo creo que eso es bien importante mencionarlo, que esa reflexión nos permite ver al futuro. Esa reflexión nos permite también generar consensos sólidos y sentirnos parte de esta gran maquinaria que hay en América Latina y el Caribe y que está a la disposición de las personas que buscan un futuro más participativo, que están construyendo una sociedad más justa y más equitativa, Galo.
1: Walter, y en esta mirada un poco de mirar a América Latina, al contexto actual, la región atraviesa lógicamente varias situaciones, tiempos complejos, marcados fundamentalmente por, veíamos ahí en Guatemala, grandes desigualdades, básicamente la polarización y transformaciones lógicamente tecnológicas que también se van incorporando inclusive en nuestros medios. ¿Cómo podríamos interpretar un poquitito cómo leyó la Asamblea este momento histórico de América Latina? ¿Cómo podrías caracterizarlo un poquitito?
0: Sí, gracias, Galo. Sin duda, vuelvo a fortalecer lo que dije en el bloque anterior, ¿verdad? Que esa vivencia que se tiene y la complicidad que hay de otros países de conocer estas realidades permite tener una mirada más amplia, Galo. Tú lo mencionabas muy bien, Guatemala, un país con mucha riqueza cultural, con idiomática, pero con grandes desigualdades. Lo mismo pasa en otros países de América del Centro, en algunos municipios de México, y estoy casi seguro que también en el sur hay muchos departamentos, mucha población que sufre esa desigualdad, ¿verdad? Entonces, en medio de ese contexto de desigualdad es donde está la esperanza de Aler, ¿verdad? De construir un mundo más justo, de construir procesos democráticos, de aportar también a consolidar esos procesos democráticos. Para nadie es un secreto que han habido retrocesos fuertes en nuestros países en materia de derechos humanos, ¿verdad? Retrocesos democráticos que nunca antes habíamos visto, ¿verdad? En nuestros países. Y eso al final también no ayuda a construir o a fortalecer nuestra democracia.

0: a reconstruir ese tejido social, algo que muchas veces se destruye por políticas públicas en nuestros países, por ejemplo, en Guatemala y en otros países de América del Centro. ¿Cómo las radios aportan la reconstrucción de una sociedad que fue devastada por las guerras, verdad? Guatemala sufrió una guerra de 36 años, estoy seguro también que otros países de América del Sur, y que hemos sufrido grandes genocidios. Por ejemplo, en Guatemala, el genocidio más grande en América Latina, 250 mil víctimas de una guerra que duró 36 años, ¿verdad? Entonces, en medio de ese contexto es donde al final ALER sigue aportando, y que ALER reconoce la necesidad de seguir aportando procesos democráticos para muchos hermanos y hermanas que hacen comunicación en América Latina. Yo creo que es importante mencionar, Galo, que las radios culturales, educativas, comunitarias, ¿verdad?, tienen ese papel tan fundamental de seguir construyendo y reconstruyendo ese tejido social que muchas veces se rompe por políticas públicas, ¿verdad?, y que al final nos damos cuenta de que estas políticas públicas también se mantiene a pesar de los 30, 40 años de guerra o de conflicto que hay, ¿verdad? Por ejemplo, podemos mencionar que hay países como Guatemala, El Salvador, México, donde ejercer ese periodismo comunitario también es un sinónimo de buscar la muerte, ¿verdad? Son países muy violentos, ¿verdad? En materia de derechos humanos, y sobre todo para los periodistas, ¿verdad? En Guatemala y en otros países existen esas políticas de represión, de persecución, de criminalización, incluso de judicialización hacia los defensores de derechos humanos, activistas y sobre todo periodistas comunitarios. Pero que al final también sabemos que nuestro rol es fundamental para seguir, sobre todo incomodando algunos sistemas, ¿verdad? Pero también aportando a la construcción de una sociedad y una democracia y una libertad de expresión más justa.
1: Walter, estás asumiendo la nueva presidencia, va a ser un mes en estos días, ¿verdad? Lógicamente esto tiene que ver con desafíos, prioridades, que bueno, un poco, ¿cuáles serían como esas prioridades que te podrías plantear en la presidencia de ALER para este nuevo periodo y qué impronta personal le querrías agregar un poco para este trabajo de equipo, trabajo de redes, trabajo de articulación?
0: Sí, gracias, Carlos. De verdad que es una pregunta muy interesante. Debo de mencionar también que para mí es un gran reto asumir la Junta Directiva de ALER, una institución que ha marcado el rumbo de la comunicación en América Latina y el Caribe. Y que es la primera vez, Carlos, que una persona indígena asume la presidencia de ALER. Después de 54 años, pues tenemos ahí a un equipo diverso, que se complementa desde las diferentes miradas, desde las diferentes realidades, porque al final no podemos dejar de mencionar que también tiene esa mirada indígena, ¿verdad?, al tener la presidencia. Eso al final se reto, ¿verdad, Galo? Porque también es un espacio para poder demostrar, para poder aportar desde pueblos originarios. Muchas veces existe ese imaginario en muchos países que los pueblos indígenas no tenemos esa capacidad, ¿verdad? Y ahora pues es el momento también de ir aportando a que ALER siga creciendo. Es importante mencionar que vivimos también momentos tecnológicos que van con una avanzada, pero muy, muy, muy rápida, ¿verdad? Entonces también tenemos que ir viendo cómo es de estar también en la tecnología y sobre todo pues, que ALER pueda fortalecer esa comunicación, ¿verdad? Esa comunicación en América Latina.
1: Walter, te quiero pedir, voy a hacer una pausita musical. Quiero cambiar un poco del sistema de comunicación para a través comunicarnos por WhatsApp directamente, porque estamos saliendo con alguna dificultad. No sé si allá o acá, pero bueno, para cambiar un poco el sistema y poder transmitirlo y poder garantizar una mejor comunicación, ¿te parece?
0: Me parece, Galo, no hay
1: Te
0: problema.
1: volvemos a llamar. Gracias,
0: Ya,
1: gracias.
0: listo.

0: De vuelta, estamos entonces hoy en comunicación a propósito de los 54 años de vida de ALE, la Asociación Latinoamericana de Educación y Comunicación Popular. Lo tenemos al presidente actual de la Junta Directiva de ALE, Walter Q, desde Guatemala. Walter, de vuelta.
1: Muchas gracias, Galo. Pues es un gusto hoy también superar esas barreras tecnológicas, ¿verdad? Y sobre todo, pues, llevar nuestro programa de calidad a los hogares de Paraguay en este programa tan lindo mientras tanto.
0: Ahí mejoramos 100%, Walter, así que bueno, el gusto de poder entonces continuar un poco en este segundo tiempo de la charla. El gusto, lógicamente, de tenerte. Estamos hablando fundamentalmente esta nueva presidencia que se da después de 54 años con un compañero, lógicamente, de pueblo indígena de América Latina. Y bueno, también fuimos trabajando mucho el tema tecnológico, el tema de juventud, de relevo generacional, Walter, y podríamos decir, bueno, también con tu caso se va dando incorporación de gente más joven en la conducción y otros también que se están incorporando un poco en este, podríamos decir, etapa de nuevo impulso para leer, Walter. Y ahí la pregunta un poco es, ¿cómo imaginar el ALER justamente en este relevo generacional y qué papel tendrían que tener las juventudes en la construcción de la comunicación popular del futuro, Walter? Se habla mucho hoy de las tecnologías, pero bueno, el papel fundamental que cumplen también, así como los pueblos indígenas, los jóvenes en nuestra región de América Latina y el Caribe.
1: Sí, gracias, Galo. Sin duda, pues el relevo generacional en ALER pues es una apuesta que se está concretando, ¿verdad? Pues no tenemos 20 años ni 30 años, pero también con la incorporación de esta nueva junta también podemos ver eso, ¿verdad? La incorporación de jóvenes, por ejemplo, nuestra vicepresidenta es una mujer muy joven, es una mexicana, ¿verdad? Entonces, eso al final, Galo, también se va demostrando que ALER está dando ciertos pasos en ese relevo generacional. Hay que mencionar que un gran porcentaje de la población del mundo es joven, ¿verdad? Entonces, en ese sentido, nosotros como ALER tenemos que tener muy presente que la juventud debe de jugar un rol fundamental en las radios, a nivel de la comunidad, en las radios, a nivel del país, ¿verdad? Y eso, pues, al final es una apuesta de ALER, de poder caminar con las juventudes, de poder construir espacios para las juventudes. Yo siempre digo que no es lo mismo hablar de la juventud que hablar con la juventud, ¿verdad? Entonces yo creo que es bien importante que ALER pueda ir construyendo procesos de la mano con los jóvenes, de la mano con las juventudes, y sobre todo poder garantizar también ese proceso a las nuevas generaciones y que no se pierda la mirada, Galo. Para nosotros como ALER debe de ser pues un parámetro, ¿verdad? De que también las personas que hace 54 años, hace 20 años participaban y que han aportado a ALER puedan acompañar la mirada y que puedan acompañar a la juventud. Sobre todo, pues, hay mucha sabiduría en ellos, hay mucho conocimiento en ellos. Entonces, es importante que ese proceso se pueda dar de la mano, ¿verdad? Y que al final no se pierdan los objetivos, ¿por qué nace ALER? Que no se pierda esa visión de ALER, donde participaba en un mundo desigual. Ahora, pues, todavía podemos decir que existe ese mundo desigual, pero en otras condiciones, en otros tiempos, ¿verdad, Galo? Entonces yo creo que es importante que esa sabiduría de nuestros hermanos que estuvieron hace muchos años en ALER se pueda transmitir a estas nuevas generaciones y que estas nuevas generaciones puedan abanderar esa lucha que históricamente ha transformado nuestras realidades, Galo. Yo siempre digo eso, que al final las radios de ALER,

0: radios que articulan con nosotros, las radios indígenas, comunitarias, campesinas, son las que al final llevan esa comunicación viva a las comunidades y que las comunidades participan activamente en la transformación de algunas realidades.
1: Es decir, Walter, poder unir un poco en el presente el proceso histórico, la historia de ALER y lógicamente proyectar el futuro.
0: Exactamente, exactamente. O sea, nosotros siempre hemos dicho que si no conocemos nuestro pasado, pues vamos a cometer los mismos errores en el futuro, ¿verdad? Entonces, reconocer esa sabiduría, reconocer esos aportes. Y también es importante mencionarlo, Galo, reconocer también los desaciertos que hubo, ¿verdad? Mm. Como para corregir la plana y sobre todo, pues, evitar cometer los mismos errores. Tenemos esa gran responsabilidad de hacer grande ALER. Hacer grande la comunicación en América Latina y el Caribe, ¿verdad? Entonces, no podemos darnos el lujo de cometer los desaciertos, ¿verdad? Lo que queremos es eso, de impulsar de la mano con las juventudes una ALER más fuerte, más consolidada, pero sobre todo que esa mirada que se tuvo hace 54 años se mantenga.
1: Walter, básicamente uno de los temas siempre que cuando hablamos de radio tiene que ver fundamentalmente con la sostenibilidad y el fortalecimiento de las radios. Uno de los desafíos lógicamente recurrentes también en los medios comunitarios es su sostenibilidad económica e institucional. Y ahí la pregunta sería un poco qué estrategia puede estar impulsando ALER en este nuevo tiempo para acompañar a sus afiliadas frente a esa realidad.
0: Bueno, yo creo que es una realidad muy compleja que se está viviendo en América Latina, Galo, la ausencia de algunas agencias donantes que se van para otros continentes, ¿verdad?, a trabajar. Pero acá es donde tenemos que tener esa creatividad y de buscar la estrategia para poder garantizar una larga existencia de las radios. Es complejo, realmente es complejo, pero sí nos queda la claridad de poder fortalecer la parte social de ALER y que eso por ende puede generarnos también condiciones para generar la parte económica de las radios y de ALER como tal, ¿verdad? No podemos nosotros estar lejos de las comunidades, lejos de los movimientos sociales, lejos de los campesinos, porque eso también nos aleja de la sostenibilidad económica, ¿verdad? Y siempre hemos dicho que la sostenibilidad social debe estar de la mano con la sostenibilidad económica, ¿verdad? Es importante también ir pensando en nuevas estrategias de sostenibilidad, en nuevas formas también de participar en ciertos procesos que generen ciertos recursos para la radio. Sabemos que tener una emisora, tener una radio requiere recursos, dado que muchas veces también las mismas sociedades o agencias donantes no logran dimensionar todo lo que significa tener una radio al aire. O sea, los recursos económicos son fundamentales para que la radio salga todos los días y que pueda llegar a miles y miles de hogares. Pero sí es importante tener esa habilidad de generar estos procesos estratégicos para la sostenibilidad. Y aquí podemos compartir muchas experiencias positivas que hay en algunas socias de ALER que pueden también ayudar a que las demás radios, las demás socias de ALER puedan de cierta manera tener ese ejemplo y que puedan replicar en sus países, en sus radios, para lograr esa sostenibilidad. Porque si bien es cierto, no es el fin único, pero es importante para poder sobrevivir.
1: Walter, mirando un poco, dos preguntas finales que tengo al agradecerte este tiempo. Una es mirando un poco el pasado, esto que estamos hablando, ALER cumple 54 años de vida, y mirando un poco para atrás, te invito así a decirnos cuáles consideras que han sido como los aportes más significativos de la red para América Latina y el Caribe, y qué legado sigue vigente hoy, Walter.
0: Yo creo que el aporte fundamental de ALER, Galo, fue el implementar estrategias para que tanto comunicadores como defensores de derechos humanos puedan ver en la comunicación esa herramienta para la transformación social, ¿verdad? Insistimos de que el aporte de ALER fue eso, ¿verdad? O sea, cómo motivar a otros hermanos y hermanas de varios países para que pudieran generar procesos y garantizar una vida digna, ¿verdad, Galo? Hemos visto el aporte desde la academia.

0: Hemos visto cómo el aporte desde lo social, desde lo económico para fortalecer procesos en varios países. Yo te puedo mencionar, Galo, que, por ejemplo, ALER jugó un papel muy importante en fundar radios en El Salvador, en fundar radios en otros países, ¿verdad? Entonces, eso al final es una claridad, ¿verdad? Y que tiene ALER de poder aportarle a los procesos nacionales y que con eso también garantizar una comunicación más humana, garantizar que a través de la comunicación se puedan exigir otros derechos, ¿verdad? Otro ejemplo y otro aporte tan fundamental fue lo que se hizo con muchos voluntarios en el tema de alfabetización, ¿verdad? Galo también ahí a leer y tejer, jugar un papel fundamental en la alfabetización a muchos hermanos campesinos, a muchos hermanos indígenas en varios países y especialmente en Guatemala, ¿verdad? En Guatemala podemos decir, Galo, que gracias a esa articulación de Fejer y Aler se implementó esa estrategia de alfabetización muy importante y que hasta el día de hoy podemos decir que más de medio millón de hermanos guatemaltecos y guatemaltecas aprenden a leer y a escribir gracias a esa estrategia de ALER, ¿verdad? Y así podemos pasar horas contando de las estrategias, el aporte de ALER en salud comunitaria, en salud ancestral, en aportes académicos, en la formación. Eso es otro aporte fundamental, Galo. Cómo ALER también formaba a muchos comunicadores, cómo ALER también especializaba a muchos comunicadores. Yo recuerdo hace 30, 25 años, habían procesos de pasantías muy fuertes, donde uno iba a Ecuador, iba a ALER y se formaba y regresaba a su país con esa convicción de que la comunicación esté al servicio de la población, de que la comunicación esté al servicio de las personas que históricamente han sido excluidas, ¿verdad? Entonces, ese ha sido un gran aporte de ALER y que estamos orgullosos de poder mencionarlos, estamos orgullosos de poder contar todo ese aporte tan fundamental que hemos implementado. Nosotros los mayas decimos, ¿verdad, Galo? Si nuestra existencia ha sido útil, el creador y formador lo sabrá al ver la sonrisa de nuestros hermanos, al ver cómo nuestros hermanos también van caminando de una forma más sana, de una forma donde todos y todas nos podamos ver. Solo así podemos saber que nuestra existencia ha sido útil.
1: Walter, por último, al agradecerte y mirando un poco hacia el futuro, si proyectamos a leer hacia los próximos 10 años, ¿qué sueños, desafíos y compromisos deberían movilizar a las radios, centros de comunicación y organizaciones que forman parte de esta gran comunidad latinoamericana?
0: Pues, Galo, yo sueño de aquí a 10 años una ALER más fuerte, más fortalecida, una ALER que se haya, pues, consolidado, ¿verdad? A pesar de las cosas negativas que puedan existir, a pesar del poco financiamiento que hay, ¿verdad? Pero que de aquí a 10 años podamos ver eso de una ALER más joven, de una ALER más indígena, de una ALER más campesina, de una ALER más estudiantil, ¿verdad? Y que al final no nos olvidemos de esto que se está trabajando con las juventudes, ¿verdad? Como también tomamos de la mano con mucha responsabilidad y mucha claridad también esta era tecnológica que se está viviendo, estas nuevas eras, ¿verdad? De la comunicación, la multimedia, que no podemos estar ajenos a ellos, pero tenemos que tener esa responsabilidad de poder trabajar en esta era tecnológica, Galo. Sabemos que en esta era tecnológica hay un hilo muy delgado también donde se puede perder la visión y la misión de nuestras organizaciones, pero sabemos que tenemos que hacer un trabajo fuerte con todas las radios para poder garantizar esa misión de ALER y que hoy más que nunca se sigue manteniendo. Hemos visto esos retrocesos democráticos en varios países. Eso nos da una pauta, Galo, que ALER debe de existir y debe de seguir trabajando para que esos procesos no permeen en la sociedad más desigual.
1: Walter, muchísimas gracias por este tiempo, la alegría de poder estar compartiendo este espacio aquí en el programa Mientras Tanto.

0: de Paraguay. Y bueno, un poco así, algún mensajito final dirigido fundamentalmente a las radios, más de 80 que están articuladas a través de Aler, Walter.
1: Galo, yo no quisiera irme también, despedirme de esta rica audiencia sin poder también mandarles un saludo en mi idioma materno, porque esto hacemos aquí en Guatemala, la comunicación en nuestros idiomas mayas. En Choshisho, Chalasnia, Honomalajo, Galo, que Xuyajatzipa, Radio Fe y Alegría, Honomalajo, desde Guatemala. Pues agradecerte, Galo, agradecer a toda la audiencia de Radio Fe y Alegría por esta bonita oportunidad de compartir con esta hermosa audiencia. Estamos convencidos de que esta articulación está fortaleciendo el trabajo de ALER y también de muchas radios de Radio Fe y Alegría, especialmente estas 80 que tú mencionabas, ¿verdad? Un fuerte abrazo desde Guatemala, un fuerte abrazo para todo el equipo que hace posible estas transmisiones y sobre todo un saludo cordial, fraterno, pero sobre todo con mucha esperanza de que ALER sigue construyendo procesos fuertes.
0: Aullegeta de Benguará, Walter. Muchísimas gracias para vos, Walter, también traducido un poco al idioma nuestro, el guaraní. Gracias, Aullegeta.
1: Gracias, Felipe. Dale.
0: Gracias, gracias, Walter Hood, entonces presidente actual de ALER, de la Junta Directiva de ALER, que es la Asociación Latinoamericana de Educación y Comunicación Radiofónica Popular, lógicamente en esta posibilidad, entonces del contacto. En estos 54 años de vida, 22 de septiembre de 1972 se fue creando ALER y que hoy en estos 54 años lógicamente aglutina a más de 80 radios de América Latina y el Caribe. Dejo por aquí, voy a tomar la posta, pasar la posta a la querida Andrea Cabrera que va a entrar en este segundo tiempo y tercer tiempo aquí en los bloques de la radio. Bueno, a seguir prendidos de la 1300 ya entonces con la querida compañera Andrea.

0: Hace 54 años nació ALER, la Asociación Latinoamericana de Educación y Comunicación Popular. Nació como un espacio para encontrarnos, compartir las voces y poner la comunicación al servicio de los pueblos de América Latina y el Caribe. Más de 5 décadas después, permanece la convicción de que la comunicación sea una herramienta para acompañar, defender los derechos y construir sociedades más libres, más democráticas y más justas. ¿Qué significa ALER para quienes hacemos comunicación desde los territorios? ¿Cuáles son los desafíos que tenemos hacia el futuro? ¿Cuáles son los deseos para nuestra ALER? Escuchemos.
1: Hola, soy Javier Barrios de Venezuela. ¿Cómo colocar 54 velitas encima de una torta? ¿Cómo lo haría usted? ¿Cómo las prendería? ¿Cómo se cantaría ese cumpleaños? Sí, estamos hablando de ALER, Asociación Latinoamericana de Educación y Comunicación Popular, que hoy está cumpliendo 54 años. Vaya, nuestras felicitaciones y nuestros abrazos para la familia ALER. Hay retos y desafíos. ¿Cómo lograr una comunicación comunitaria, popular, transformadora, de calidad, creativa, comunitaria, unida, integrada en la diversidad, adaptada a las innovaciones tecnológicas, pero también a todo el movimiento popular para acompañar, denunciar, dar la buena noticia en estos tiempos? Son retos importantes que vienen. Así que un abrazo para ALER, el ALER que nace, que se mueve, que se moviliza desde la comunicación y la educación popular.
2: Es, creo yo, un signo de alegría e incluso de rebeldía en el momento en que hay un control de la narrativa mediática, de la forma como se están contando las historias. Pero creo también es un montón de retos, como le apostamos a informar ahora con nuevas plataformas tales, sin perder la cercanía y perder la humanidad, que creo que ha sido una de las grandes características de ALER en estos 54 años. También cómo seguimos haciendo red y teniendo la posibilidad de contar una región que está viviendo los mismos problemas entre países, la situación de violencia, la situación de movilidad humana que se está castigando hoy por hoy, pese a que no existen condiciones para nuestros ciudadanos y nuestras ciudadanas. Entonces, este nuevo aniversario de ALER

0: es un signo de alegría, pero también un recordatorio de la importancia de una comunicación popular alternativa que siga presentando signos de vida y siga devolviendo la palabra a las comunidades.
1: Alela para mí significa la posibilidad eterna de esperanzar la vida, a pesar de tanta presencia y tantas expresiones de la no vida. Creo que tenemos todas las posibilidades humanas, afectivas, espirituales, profundas para cumplir esa tarea. Y mi deseo es que ojalá toda la buena energía que sentimos en la última asamblea podamos encontrar los caminos para seguir cumpliendo esa tarea que históricamente ha cumplido ALER: articular, coordinar, impactar, incidir, formar y actuar políticamente en beneficio de las grandes mayorías empobrecidas del continente.
2: Saludos amigos de América Latina y el Caribe. Quien les habla, Rosana Marmolejos. ALER me ha enseñado que ser comunicador popular es tener indignación con la injusticia y esperanza ante las luchas de los pueblos. He entendido que la misión de cada comunicador no es hablar por los que no tienen voz, sino combatir a los que quieren quitarle la voz. Eso es comunicar y eso es ALER para mí. Mi deseo en estos 54 años que cumple es que continúe educando con ese apasionamiento por la vida, reafirmando su compromiso con el bienestar de los pueblos latinoamericanos. Felicidades.
3: Que estos 54 años nos encuentren con la esperanza renovada. Sigamos tejiendo redes y creyendo que otras formas de comunicar son posibles. Desde Radio Guayacocotla, en México, les acompañó Mónica López.

0: Muy buenas tardes, les saluda Andrea Cabrera, siendo las 14:18 minutos del 22 de septiembre, ya el noveno mes del año, siendo también marcando 119 grados, digo bien, ya me estoy confundiendo con los números, pero bueno, un clima agradable con un poco de viento, con bueno, 19 grados la máxima en este momento. Y bueno, Galo Bogarín está con otras actividades, entonces me van a estar escuchando en estos minutos que quedan del programa, y también vamos a tener invitada en una entrevista acerca de un tema también en que trata sobre el día del biólogo, que es hoy en Paraguay, ¿verdad? Que 22 de septiembre, cada 22 de septiembre se recuerda el Día del Biólogo, y nos va a estar comentando acerca de, bueno, todo lo que involucra en ser un biólogo, una bióloga acá en Paraguay, que también muy pocas personas conocen en esa carrera o esa profesión, y por qué no tratar de hacer conocer más eso, y también cómo desarrollan ese trabajo acá en nuestro país. También vamos a seguir actualizándonos con las noticias. Está Jorge Fleitas acompañándonos en el área técnica. Y bueno, en esta semana, bueno, el segundo día de la semana, con varias noticias, estuve leyendo un poco acerca de que Hugo Javier, que es un tema que se tocó bastante en la radio en estas semanas, bueno, que despertó y se pudo comunicar de alguna forma, y estuvo diciendo que fue golpeado, y por el monto de 35.000 guaraníes es que dejaron de hacerlo. Y bueno, estamos teniendo estas noticias. También nos va a acompañar Sandra López a través de una llamada telefónica. Entonces, Sandra López es la presidenta de la Asociación de Obstetras del Paraguay, digo bien, y ella va a estar comentándonos acerca de la manifestación que hubo el día de hoy. Entonces, le saludamos a Sandra López. ¿Qué tal? Te saluda Andrea Cabrera. ¿Cómo estás?
1: ¿Qué tal, Andrea? Muy bien, yo muy bien. Bueno, hoy estuvimos manifestados el personal sanitario del Ministerio de Salud. ¿Quiénes conforman el personal sanitario? Los distintos grupos ocupacionales del Ministerio de Salud, más el personal administrativo. Y bueno, hoy nosotros también levantamos la voz, porque nosotros también necesitamos una recompensación salarial, y por otro lado, exigir que pueda avanzar el tema de la carrera sanitaria, que es la única herramienta que nosotros tenemos para poder eliminar todas estas inequidades que hay en el sector salud en cuanto a salario, carga horaria, etcétera, ¿verdad? Entonces, hoy el reclamo que le dejamos al nuevo ministro de Salud es la recomposición del salario del 50%. O sea, que eso quiere decir que si un licenciado de blanco hoy está ganando 4.600.000 guaraníes, el cálculo debe ser en base a ese monto, 50%. Esto, ¿por qué? ¿Por qué este porcentaje? Se ha hecho un estudio de cuánto se ha perdido el valor adquisitivo en todos estos años, y hace más de una década que no hay reajuste salarial para el personal sanitario del Ministerio de Salud.
0: Es así, Sandra. Estuvieron hoy en la manifestación que se realizó frente al Ministerio de Salud. Esto fue la convocatoria a las 8 de la mañana, ¿verdad? Y bueno, ese reajuste salarial, no solamente la Asociación de Obstetras del Paraguay está reclamando. Contanos más acerca de los sindicatos y asociaciones, digo bien, que se encontraron, claro, el día de hoy. ¿Y qué resultados? O sea, ¿cómo se realizó y qué resultados tuvieron de esta jornada?
1: Claro, claro. No, no solo

0: No solo estuvimos los obstetras, no solo estuvo la Asociación de Obstetras del Paraguay, estuvieron más de 32 gremios de distintos sindicatos y asociaciones, estuvieron los radiólogos, kinesiólogos, psicólogos, estuvieron también algunos compañeros administrativos. Entonces, somos una intergremial actualmente, que está conformada por todos los grupos profesionales y los compañeros del área administrativa. Bueno, el ministro nos recibió muy amablemente. Ya nos dijo lo que probablemente nosotros ya sabíamos que nos iba a decir, que no hay plata. Pero bueno, el pedido se hizo. Nosotros vamos a emprender esta lucha ahora, unidos todos los gremios. Y bueno, sabemos que no va a ser un camino fácil, pero hemos tomado la decisión de emprender este camino y bueno, lo vamos a hacer juntos y esperemos que también nuestros reclamos sean escuchados, ¿verdad? Porque somos el todo del Ministerio de Salud y si se pudo encontrar la solución para darle respuestas a un grupo ocupacional que corresponde a los médicos, estamos seguros que de la misma manera lo podrán hacer para con nosotros. Sí mismo.
1: Sí, y en este caso, por ejemplo, hablando desde la asociación de obstetras, ¿verdad? Nos comentabas también acerca de la profesión y de lo que ustedes están viviendo cada día en su labor también, porque el 50% de lo que representa su salario actual de ustedes es una gran variación y, como decís, un sector ya obtuvo respuesta favorable para su pedido y ustedes, en este caso, como que solamente un sector de salud. En realidad está todo el sector de salud afectado con las necesidades de en los hospitales, en los puestos públicos, y si nos puedes comentar acerca de eso.
0: Sí, claro, yo te voy a decir que en general todos los compañeros del área de la salud día a día pasan muchas dificultades, ya sea en los hospitales, en las unidades de salud de la familia, pero te voy a hablar específicamente de mis colegas a quienes represento. Nosotros actualmente tenemos colegas que caminan 10 kilómetros al día buscando a sus pacientes desde las unidades de salud de la familia, cruzando en botes hasta llegar a sus comunidades designadas, sin insumos muchas veces, autogestionando lo que se necesita. Y en este sentido es importante recalcar que no solamente hay que traer a la mesa la pérdida del valor adquisitivo que tenemos en la actualidad, lo que quiere decir, y para que la gente pueda entender también, porque muchas veces la gente se enoja cuando nosotros salimos a manifestarnos, ¿verdad? Pero realmente la gente también tiene que entender qué significa la lucha que estamos emprendiendo, ¿verdad? Y la pérdida del valor adquisitivo quiere decir que lo que antes comprábamos por 500 mil guaraníes, hoy no lo hacemos, ¿verdad? Antes probablemente un tanque lleno de combustible lo hacíamos por 150 mil guaraníes, hoy lo hacemos por casi 500 mil guaraníes. Esa es la pérdida del valor adquisitivo. Y se pierde el valor el valor adquisitivo y el sueldo no se ajusta. Y nuestros salarios, haciendo referencia a salarios de profesionales que se han formado para ser profesionales, hoy está siendo alcanzado fácilmente por el salario mínimo. Porque recordar también que la nueva ley de carrera civil, nos obliga o prácticamente nos despoja de casi el 20% de nuestro salario actualmente, y eso incluye a todos los contratados. Entonces, el golpe que recibimos en el bolsillo es sumamente grande.
1: Claro, sí, eso que mencionabas, que la nueva ley, ¿verdad? De la carrera civil que salió y que están despojándose, creo que después el primer monto fue 20% y luego 16, ¿verdad? Que
0: Sí, sí, sí.
1: para el sector
0: Sí.
1: contratado de todo lo que significa el área pública. Y así como mencionabas, o sea, las personas, la audiencia también, para aquel que no sepa qué es ser obstetra, es realmente la que se encarga, ¿verdad? Durante el ciclo reproductivo de la mujer, durante el
0: Sí.
1: embarazo. Entonces, es una de las ramas que que le otorga a la mujer, ¿verdad?, tener esa posibilidad.

0: de traer a la vida de un ser humano a este mundo y lo importante que es,
1: Claro.
0: ¿verdad? Y como mencionabas, eso de que hay compañeros tuyos que están viajando, porque esto también, el ser obstetra, hacen viajes largos. Y como mencionabas
1: Sí.
0: también, esto de que pasan y caminan 10 kilómetros, ¿verdad? Es en
1: Sí.
0: compensación a eso y no solamente, bueno, y también al hecho de que ahora mismo la situación, que todo sube y ustedes, lo único que no sube son los salarios, ¿verdad? Entonces, en cuanto a
1: Sí.
0: eso, es lo que ustedes están proclamando en este pedido.
1: Sí, yo te voy a contar otra particularidad también de la obstetricia, ¿verdad? Por mucho tiempo nuestro Ministerio de Salud ha copiado un modelo de un país que no cuentan con obstetras, no todos los países cuentan con obstetras, ¿verdad? Con licenciados en obstetricia. Entonces andábamos nosotros, ¿verdad?, copiando modelos que no se ajustaban a nuestra realidad. Y bueno, el Ministerio de Salud tiene un déficit enorme en cuanto al número de obstetras. Actualmente, para cubrir todas las necesidades de obstetras que nosotros tenemos a nivel país, probablemente estemos llegando a los 2.600 obstetras para poder poner un obstetra en cada unidad de la familia y en todos los hospitales donde necesitamos. Esto, como también repercutió en el área de la educación, como el Ministerio de Salud no absorbía a los que egresaban de esta carrera, empezó a bajar los interesados, los postulantes que quieran estudiar obstetricia. Y hoy por hoy tenemos cuatro universidades que forman obstetras. Tenemos la Nacional, con su sede central y su filial, y después dos privadas. ¿Qué quiere decir esto? Cada vez hay menos obstetras que se están formando en el año y que, como siempre suelo decir, cuando el Ministerio de Salud se ponga las pilas, se digne a contratar la cantidad de obstetras que necesite, se va a dar cuenta que no va a tener esa cantidad. ¿Por qué? Porque esto está repercutiendo en la formación. Y no hay, si no hay oferta, no hay demanda. Entonces, es como un efecto dominó, ¿verdad? Lo que ocurre dentro de una profesión. Y así tal cual dijiste, mucha gente también cree que nosotros solamente nos encargamos del embarazo. Nos encargamos desde antes que una mujer se embarace. Si la mujer no se quiere embarazar, también somos claves en la planificación familiar. Acompañamos durante el proceso del embarazo, el parto, el puerperio, incluso el cuidado del recién nacido, la atención comunitaria. Entonces nosotros tenemos demasiadas competencias que podemos ejercer dentro de un equipo multidisciplinario. Y bueno, nosotros tenemos muchísima esperanza también con el nuevo ministro de Salud, que realmente parece ser una persona frontal, ¿verdad? Que ojalá tenga la firmeza para poder enfrentar las necesidades de su ministerio, ¿verdad? Ante un presidente de la República, ¿verdad? Que finalmente es el que tiene la lapicera para poder resolver los verdaderos problemas y más urgentes del Paraguay, ¿verdad? Y la cartera de salud es algo urgente que de manera imperante necesita respuestas. Entonces, estamos en esta cuestión ahora con los compañeros de los otros gremios. Y bueno, esto recién empieza. Vamos
0: Sí.
1: a ponerle todo el esfuerzo para poder llegar al objetivo trazado.
0: Como decías, la cantidad de obstetras es de 2.100 a nivel país.
1: 2.600 aproximadamente, la
0: 2.600.
1: necesidad.
0: Ya.
1: Nosotros solo estamos alcanzando 2.000
0: Sí.
1: en el sistema ministerial, 2.000 obstetras para todo el país.
0: Claro, y también este reclamo que están realizando no solamente cuidaría a los que actualmente están, ¿verdad? Porque es así como mencionabas, la gente de las universidades están saliendo y qué futuro, es cuidar también el futuro de
1: Sí.
0: aquellos que van a salir egresados. Y también estabas mencionando esa parte, entre comillas, digo, anémica, ¿verdad? Anímica, digo bien,
1: Sí.
0: sobre que cómo el estudiante, ¿verdad? Que él quiere seguir estudiando y formándose para su país. Está totalmente desanimado con este tipo de situaciones en el que se va a enfrentar en la vida profesional.
1: Claro. Y esto es muy importante lo que decís, porque realmente los que actualmente están estudiando obstetricia son personas

0: muy, muy decididas que realmente descubrieron el amor hacia esta profesión, ¿verdad? Porque saben que va a costar conseguir trabajo si seguimos a este ritmo, ¿verdad? Si el Ministerio de Salud no empieza a contratar realmente obstetras, porque sabes qué es lo que pasa también muchas veces, se liberan las contrataciones, pero se contrata una lista de personas que trae el político de turno y no lo que realmente se necesita, ¿verdad? Entonces, es cuestión de que el Ministerio de Salud pueda, no necesita mucho análisis, de que realmente pueda revisar los datos y como te dije, ponerse las pilas con el tema de las contrataciones, ¿verdad? Que es una de nuestras mayores falencias actualmente, pero la movilización que hoy nos convocó, ¿verdad? Y que nos une hoy a todos es el tema de la recomposición salarial y la carrera sanitaria. Cada gremio tiene sus particularidades como obstetricia seguramente, pero hoy nos aglomera la recomposición salarial y la carrera sanitaria.
1: Entiendo. Y bueno, Sandra, en esta lucha que van a seguir, ¿verdad? Tengo entendido cuáles son los próximos pasos, ¿verdad? Hoy fue a las 8 de la mañana, se reunieron y fueron 32 en grupos que estuvieron ahí presentes. Hubo mucha movilización. ¿Y qué es lo que próximamente esperan realizar o de lo que vamos a estar enterándonos más, ¿verdad?
0: Bueno, desde hoy ya ha pedido ya del ministro, él pidió una presentación de la implicancia de la carrera sanitaria, que se va a hacer la semana próxima ya. Y también nosotros ya entablamos una mesa de trabajo con los encargados de recursos humanos del ministerio para poder sacar los números reales de cuál va a ser el impacto de la solicitud que nosotros hoy hacemos. Entonces, hoy ya inició esa mesa de trabajo. Mañana va a continuar eso. Y bueno, con números reales ya nosotros vamos a volver a hacer un pedido formal al ministerio. El ministro hoy dijo entender nuestras necesidades y que él iba a ser el vocero nuestro ante nuestras máximas autoridades a nivel de gobierno central, ¿verdad?
1: Entonces tuvieron una respuesta favorable y esto va a continuar al día de mañana con una mesa de trabajo en conjunto al recursos humanos, ¿verdad? Del ministerio.
0: Así mismo.
1: Bueno, Sandra, muchísimas gracias. Esperemos volver a estar en contacto contigo y que nos puedas comentar, ¿verdad? Si vamos a seguir al tanto de la situación y a qué llega finalmente con este reajuste salarial y también el reajuste acerca de la carrera sanitaria.
0: Cuando gusten.
1: Muchísimas gracias. Así escuchábamos a Sandra López, que es la presidenta de la Asociación de Obstetras del Paraguay. Y bueno, uno de sus reclamos no solamente es el reajuste salarial, sino que el ajuste a la carrera sanitaria, ¿verdad? Que ya viene con bastante déficit en estos últimos años, en bueno, décadas, creo yo. Y ya una de las manifestaciones que se sumaron, estuvieron 32 en total entre sindicatos, asociaciones presentes el día de hoy a las 8 de la mañana frente al Ministerio de Salud Pública y Bienestar Social. Entonces así hablábamos con Sandra López, vamos a hacer el seguimiento correspondiente en estos días, ¿verdad? Porque en todos los medios está copando y acaparando este tipo de noticias que cada día sale más, una manifestación nueva, un reclamo nuevo, o no tan nuevo, pero sí el levantamiento y el reposicionamiento de los sectores afectados. Bueno, vamos a ir a una breve pausa, después continuamos con otra entrevista y bueno, le dejamos acá con un poquito de música y volvemos enseguida.

0: Estamos de vuelta siendo las 14:40 minutos del día 22 de septiembre. Estamos al aire ya hace más de una horita de programa. Y bueno, vamos a tener, como dije, en el marco del Día del Biólogo, tenemos a una bióloga que está en línea y vamos a saludarle, ¿verdad? ¿Por qué no? Nicole Martínez, buenas tardes, ¿cómo estás?
1: Buenas tardes, ¿qué tal? Yo soy Nicole Martínez y bueno, me invitaron a hablar un poco del biólogo en su día.
0: Así es. Bueno, sos presidenta de la Asociación Paraguaya de Mastozoología y mi asistente de investigación, ¿verdad? En programas de investigación y ciencias. Y bueno, en este marco del Día del Biólogo, ¿puedes comentarnos acerca de, bueno, esto, mastozoología? ¿Qué significa? Y bueno, explicarle un poco esto a la audiencia.
1: Bueno, primero aclarar que soy la presidenta actual de la Asociación Paraguaya de Mastozoología y también estoy formando parte del programa de investigación y ciencias dentro de la Fundación Michel Bertone. Bueno, y recordando que es el Día del Biólogo, entendemos que también hay biólogos en Paraguay que salen de FACEN. Están los biólogos dedicados más al área de la salud, más al área de que estudian los microorganismos, y están los biólogos que se dedican más a lo macro, ¿verdad? A las especies de animales, plantas y todo lo que se pueda observar a simple vista. Bueno, y desde el área de fundación, la fundación actualmente tiene tres reservas: la reserva natural del bosque Maracayú, la de Taputá, y actualmente tiene una reserva reciente que está empezando a administrar, que sería la de Aguapolú, acá en Arias del Luque, muy próximamente. Y bueno, recordar que justamente el rol del biólogo en la conservación es estudiar la biodiversidad, los ecosistemas, para prevenir la extinción de las especies y proteger los recursos naturales, como estas tres áreas. Entonces, más que nada entender eso de para poder prevenir estas extinciones, hay cosas que hay que, conocimientos que hay que saber. Entonces, por ende, hay que investigar. Y eso es lo que hace el biólogo. En Baracayú, principalmente, estamos con ciertas especies banderas clave que están amenazadas de extinción, como el niño guareté,

0: recordamos que en la región oriental, en lo que sería la corrección en el bioma del bosque del bosque atlántico del Paraná, que es el bosque, está bastante amenazado, perturbado ya a nivel oriental, y solamente en la reserva Maracayú y en otra más existe, por ejemplo, la presencia del yaguareté. Recordar la relevancia de Maracayú, estas reservas y el estudio que también realizan los biólogos, zoólogos, botánicos y otros profesionales dentro de estas reservas, del lado de Fundación.
1: Claro, y también a través de la fundación, ¿verdad?, de la Fundación Moisés Bertoni, el bosque en Baracayú es uno de los pocos que quedan en la región oriental, ¿es así o es el único?
0: Sí, el bosque en Baracayú es el remanente más grande que tiene actualmente la región oriental, con 64.000 hectáreas, y tiene también sus amenazas. Entonces, por eso también la relevancia. Y entre ellos, entre la reserva de Maracayú y la reserva de Morumbí, que está ahí en Calindeyú también, en esa área, son las únicas dos áreas donde actualmente se está registrando las últimas poblaciones de yaguareté en el bosque atlántico, en este tipo de bioma.
1: En esto que mencionabas, que son los únicos lugares en el que hay avistamientos de yaguareté, ¿verdad? En el rol del biólogo es uno de los más involucrados en este caso, ¿verdad?
0: Así mismo, porque el biólogo es el que obtiene el conocimiento, la base, la evidencia científica, como para poder respaldar después acciones de conservación, ¿verdad? Para tomar medidas de prevenir o de mitigar en todo caso la afectación a las poblaciones de las especies presentes.
1: Claro, entonces de esa forma destacar ese rol que hacen constantemente y cómo está esa situación. Bueno, el biólogo, ¿verdad? En Paraguay es creo que es una de las carreras no tan seguidas de alguna forma y bueno, cómo está actualmente ese sector en nuestro país también, si es que nos puedes comentar, ¿verdad? Porque dentro de todo lo que se suele escuchar es la biología marina, por ejemplo, y Paraguay es un país mediterráneo, y no solamente hay en sectores de ese tipo, sino que es tan amplio la carrera, y como mencionabas, es un dato totalmente relevante el hecho de que solamente en esos lugares estás viendo, observando el avistamiento de los yaguaretes.
0: Sí, es muy loco lo que decir, porque a veces yo le digo a la gente que soy bióloga y me dice, biología marina, y no, en realidad, porque acá en Paraguay no tenemos mar, y te preguntan, como que se hizo más viral la formación de biología marina, ahora de otros países. Bueno, y la biología en Paraguay está hace muchas décadas, se puede estudiar en la Facultad de Ciencias Exactas y Naturales. Sin embargo, a mi percepción, y creo que de muchos otros profesionales, no hay tanta repercusión en porcentaje de gente que tenga interés de estudiar, digamos, y por ende también no hay tantos cupos de estudio, ¿verdad? Solamente 25 cupos por semestre hay y no se terminan de llenar incluso. Entonces, y de esa cantidad otra vez se egresan unos pocos, unos 6, 8, 10 al año como máximo. Entonces, somos pocos y hay mucha, mucha información por obtener, por estudiar en el país. Es un país grande y con pocos biólogos para todas las poblaciones de especies que estarían necesitando también estudio y acciones de conservación posteriormente. Eso es lo que se observa ahora. Y a comparación de otros países, que suelen producir más, pero también son más personas, Brasil, Argentina, se observa que a veces hay como un poquito más de vacío de información dentro de lo que se estudia acá en Paraguay, pero que igualmente se realiza. Todos los biólogos que lograron formarse hacen todo lo posible para poder

0: par para poder participar, crear proyectos y promover también la conservación o medidas que puedan también vincularse con otras maneras de producción de manera a mitigar las afectaciones a los recursos naturales que tenemos.
1: Claro, encima con un o sea, en un país, como mencionabas, con tanta diversidad, biodiversidad y esto de la biología que no es tan reconocida de alguna forma, por decir, también esta estadística que mencionabas sobre el hecho de los 25 cupos que existen en la carrera de FACEN, que es la facultad de la UNA, la FACEN, que es muy conocida. Entonces, esa estadística que mencionabas y el impacto que tiene eso, ¿no? O sea, la incidencia, porque un alumno en que quiera aportar, porque de alguna forma es eso, no solamente existen las ciencias sociales, las ciencias duras, sino que está también este sector de la naturaleza, el ambiente, que hace el rol del biólogo tan importante.
0: Y es súper importante, porque supongo que se ve cada vez más en las redes, ahora que estamos todos conectados a la tecnología, que estamos atravesando una crisis climática hace un buen tiempo y también una crisis de pérdida de biodiversidad, una pérdida de especies, de poblaciones de animales, de plantas, y por ende también muchas funciones dentro del ecosistema con los recursos naturales no están funcionando, está empezando a haber desequilibrios por esa afectación, y por ello también el clima está cambiando cada vez más y hay un montón de otras afectaciones. Entonces, por eso y más que nunca también es muy importante el rol del biólogo ahora mismo, que es el que genera la información de todo lo que está pasando para poder tomar acciones o para ver qué más se puede hacer.
1: Sí, de esa forma, bueno, la gente capaz no observa tanto ese involucramiento del biólogo, y como decís, es la información, ¿verdad?, que explica estos cambios y cómo también se puede tratar de evitar. Y eso que mencionabas, bueno, hace poco teníamos la manifestación de los médanos del Chaco, por ejemplo. O sea, ¿quién no dice que en algún momento van a ir por otro sector en el que va a ser afectada la biodiversidad?
0: Sí, de hecho se ocurre todos los días, van por otros sectores y hay muchísimas otras cuestiones que el resto de la población no termina enterándose. El asunto del médano tuvo mayor eco porque es una de las áreas protegidas más grandes y que aún preservan en parte, que están más aisladas también, preservan demasiado. Entonces, en este caso nos unimos todos con mayor fuerza a por lo menos respaldar esta causa aún más grande, ¿verdad? Pero todos los días entran los políticos y un montón de otras iniciativas de producción en cuanto a muchas áreas a intentar afectar la biodiversidad, ¿verdad? Esto es cosa de todos los días. Y ahí es importante que el biólogo genere esa información de mostrarnos si haces de esta forma, estás afectando. Tal vez haya otra forma de hacerlo de con menos afectación, digamos, a la biodiversidad.
1: Claro, o en un trabajo en conjunto con organizaciones y, bueno, que se pueda llegar a una... A un ganar-ganar por ambas partes, ¿verdad? Pero como mencionas eso de que cada día hay, capaz nosotros no nos enteramos de que entran en sectores a arrasar con esto, con la intención de arrasar, ¿verdad? Con la biodiversidad, que es lo que, bueno, lo que básicamente respiramos también. Entonces, eso.
0: Sí, así mismo, dependemos totalmente, finalmente, de los recursos naturales, por eso están tan importante que si terminamos afectando en algún momento nos puede afectar también a nosotros toda la repercusión que estamos como lanzando a la biodiversidad y a los recursos naturales.
1: Sí, y en cuanto a este perfil de presidenta de la Asociación Paraguaya de Mastozoología, ¿verdad? Si puedes comentarnos acerca de ese término, mastozoología, para aquellos que, la verdad, desde mi punto, es la primera vez que estoy escuchando o leyendo más bien. Entonces, también no solamente la biología de ese lado.

0: Entonces, si podés comentarnos también un poco de eso, porque ya mencionabas el bosque en Baracayú, ¿verdad? Y ese trabajo que haces en la Fundación Moisés Bertoni.
1: Sí, súper justo iba a pasar a comentarte. Es un poco extraña realmente la palabra mastozoología, un poco confundible al pronunciar. La asociación en sí es, o sea, la mastozoología es una rama de la zoología. Como dice, es la ología, ¿verdad? Es el estudio de los animales, zoología. Y mastozoología se refiere a los mamíferos, entonces sería el estudio de los mamíferos. Los mamíferos como los perros, como los gatos, como nosotros también somos mamíferos, básicamente. Y bueno, comentarles que ahora mismo soy presidenta de la asociación, que es un conjunto de personas, de profesionales que se unieron con el pro de estudiar, de investigar y de conservar a los mamíferos de dentro del Paraguay. Entonces, somos una red de mastozoólogos, así se le dice, que nos encargamos de promover, apoyar también a otros mastozoólogos para estudiar, para investigar y conservar, ¿verdad? A los estudiantes, también a los profesionales, si hay algún proyecto entre medio que se necesita apoyo, hacer un canal con otros investigadores, trabajar con una red de investigadores. Y promoviendo otros eventos también, todo en cuanto al estudio de los mamíferos.
0: Y aquel que está escuchando y está interesado, ¿dónde puede observar todo este trabajo, verdad, que realizan a partir de la asociación? Y bueno, que se pueda involucrar más también en eso de la mastozoología, que capaz alguien que nos está escuchando y le despierta un poco la curiosidad. Entonces, si puedes comentarnos en dónde se puede observar esos trabajos, eventos y demás.
1: Claro que sí. De hecho, que solemos tener eventos también que a veces están involucrados gente, no solamente que se dedica profesionalmente a esto. Pueden encontrarnos en redes, en Instagram, como ASO Paraguaya, la abreviatura paraguaya MASTO. ASO Paraguaya MASTO. Y ahí también pueden entrar en la página web o buscarnos como Asociación Paraguaya de Mastozoología APM en Internet y les va a saltar la página web. Y bueno, recomendarles también las redes de la Fundación, ¿verdad? En Instagram estamos como Fundación Bertoni y si ponen Fundación Moisés Bertoni también les va a juntar toda la información en Internet.
0: Genial, Nicole, esto está súper aclarado y bueno, agradecerte tu tiempo, que puedas seguir con tu día, una buena jornada, un resto de jornada. Entonces, agradecerte y despedirnos de esta forma, Nicole.
1: Gracias a ustedes por el espacio para poder tomar también, recordar y honrar también el Día del Biólogo, la profesión, que instó a que otros jóvenes también puedan continuar estudiando y finalmente aplicándolo para bien de la sociedad.
0: Muchísimas gracias. Así teníamos a Nicole Martínez, quien es presidenta de la Asociación Paraguaya de Mastozoología, que nos comentaba, ¿verdad? Esta asociación se trata sobre el estudio de los animales mamíferos en nuestro país. Y bueno, en el marco del Día del Biólogo y la importancia de ese rol, ¿verdad? En cuanto a nuestra biodiversidad, que cada día está más afectada y cómo también no escuchamos tanto sobre estos temas. Por ejemplo, ya resuenan algunos temas, como decíamos, Médanos del Chaco, pero también mencionaba el bosque en Baracayú, ¿verdad? Que está a cargo de y el cuidado de la Fundación Moisés Bertoni. Y para aquellos que quieran investigar bastante, bastante, un poco más, digo bien, en la ASO Paraguaya de Masto. Así está en su perfil de Instagram, lo que mencionaba, también pueden googlear sin problema. Sobre la Asociación Paraguaya de Mastozoología, investigar más acerca de la biología y todo este rol que es tan importante y no solamente en lo social, que es lo que más escuchamos o nos mantenemos al día, ¿verdad? Y como siempre le dejamos en otro plano muchas veces a nuestro ambiente, a la biodiversidad y como mencionaba también es que ya la desaparición de los yaguaretés, ¿verdad? Que quién no conoce un yaguareté de nombre o de estudiar en el colegio o la escuela y que saber

0: que es un animal de gran tamaño y bueno, un felino. Entonces, en los yaguaretes que son de Paraguay. Entonces, estaba comentándonos eso Nicole Martínez y que seguramente también en otra ocasión le volveremos a llamar porque es bastante interesante lo que nos comentaba entonces en el marco del Día del Biólogo. Siendo ya las 14:59, ya estamos en el último tramo del programa. Y bueno, despedirnos de la audiencia. Gracias a Jorge Fleitas, que estuvo en la sala de operaciones. Yo digo sala de operaciones, pero es ahí el técnico, nuestro operador. Entonces también en saludar a Galo Bogarín, que nos estuvo el día de hoy. Y bueno, se despide Andrea Cabrera. Y muchísimas gracias por estar en mientras tanto sintonizando otro día más.
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Bueno, ¿qué tal? Ya estamos aquí en la tarde contigo, 15, 13 minutos. Hace frío realmente, Jorge, bajó más la temperatura y por momentos hay llovizna aquí en

se difunden fotografías de integrantes de la comunidad académica. Impresionante. Y eso que es en la universidad, Jorge, en la universidad. En este caso, dice, estudiantes de la Universidad Nacional de Asunción están denunciando. La alerta, solamente voy a leer una partecita, después vamos a desarrollar 15 con 15 minutos. La alerta se encendió al descubrirse caso de sexualización, acoso sexual y el uso de inteligencia artificial para modificar o crear imágenes con contenido sexual no consentido. De acuerdo con el sector estudiantil, este tipo de hechos ya fue identificado en aproximadamente 10 facultades y unidades de la institución. O sea, increíble esto, 10 facultades. Dice que las fotografías utilizadas son extraídas de perfiles de redes sociales como Instagram para luego ser alteradas generando representaciones falsas en las que se ubica a las víctimas en situaciones o actos que no realizaron. Eso es lo terrible hoy día, Jorge. Vos colocás tu foto, sacan, como dicen los perros, y alteran con inteligencia artificial. Y te hacen aparecer de cualquier forma, hasta en la peor forma. Y después, la gente, ¿qué va a pensar? Saquen sus conclusiones. Y eso se puede hacer con inteligencia artificial. Uno puede tener una foto y alterar eso. El videíto también, por supuesto. 15 con 16 minutos, esto que se podría utilizar para mejores cuestiones, ya la gente utiliza otra vez por el lado más oscuro, se podría decir. Bueno, esto entonces dice, esto estaría, está, o ya dice, identifican en aproximadamente 10 facultades y unidades de la institución. Se refiere a la Universidad Nacional de Asunción, una. Este tema, este es uno. Hay otro tema, el caso de título falso, Hernán Rivas. Beto Ovelar, ¿qué dijo sobre este tema? Fiscalía pide 12 años de cárcel. Beto Ovelar sobre caso Hernán Rivas, si la justicia se expide, haré el mea culpa. ¿Por qué dijo esto, mea culpa? El senador afirmó que preguntó reiteradamente a su correligionario Hernán Rivas si era abogado y que éste le aseguró que contaba con el título. Tranquilo será, tengo el título. Tengo el título, no te preocupes, yo soy abogado, tengo el título, dice que le decía a Beto Ovelar. El senador colorado Silvio Beto Ovelar se refirió al juicio contra su correligionario Hernán Rivas, procesado por hechos vinculados al presunto uso de un título falso de abogado, y aseguró que en reiteradas ocasiones le consultó personalmente sobre su condición profesional. Ovelar relató que preguntó 10 veces mano a mano a Rivas si era abogado y que éste le respondió afirmativamente asegurándole que contaba con el título correspondiente. Tranquilo, no será allá. Ya te dije, tengo el título. Dice que le hizo confesar como en 10 oportunidades. Y respondió que sí. Cuenta o contaba con el título. Nos recontrajuró en varias veces que era abogado, afirmó el legislador al recordar las conversaciones que mantuvo con Rivas cuando todavía ocupaba una banca en el Senado y formaba parte del jurado de enjuiciamiento de magistrados. 15 con 19 minutos. ¿Y qué más sobre este tema de Rivas? El senador señaló que posteriormente comenzaron a surgir dudas sobre la formación académica de Rivas, por lo que, junto con otros legisladores, le solicitaron en reiteradas oportunidades que presentara la documentación que acreditara su condición de abogado. Nos rejuró una y 100,000 veces. Ojalá que pueda demostrar eso, porque si no, los primeros estafados seríamos nosotros, manifestó. Bueno, ¿será que no sabían, Jorge? Ahí la pregunta es. O esto es una forma nomás de, tipo, disculparse ante la opinión pública.

o ya sabían todo esto entre correligionarios. Ovelar sostuvo que no tendrá inconveniente en reconocer públicamente un eventual error si la justicia determina que Rivas incurrió en las irregularidades que se le atribuyen. ¿Qué dijo Beto? Si la justicia se expide, haré el mea culpa. Así lo, Jorge, creo que verá. No sé si así verá. Ojalá te diga, no, ese es muy demasiado. No, un poquitito nomás. Si la justicia se expide, haré el mea culpa, afirmó y agregó que de comprobarse una responsabilidad de Rivas, él mismo sería el primer estafado, dice. Yo voy a ser el primero porque yo anduve y le creí y de todo. ¿Será así esto realmente? ¿O sabían todo? ¿O no sabían? La fiscalía pide 12 años para Hernán Rivas. El senador remarcó así que aguardará la decisión judicial antes de emitir una conclusión definitiva sobre el caso y aseguró que, si corresponde, asumirá públicamente su parte de responsabilidad por haber confiado en las afirmaciones de su correligionario. Va a asumir, dice, si él dice, está aguardando decisión de la justicia. Si la justicia dice de que el título es falso, entonces dice, ahí va a ser mea culpa. Va a asumir públicamente que se equivocó o no sé qué va a hacer, Jorge. ¿Qué va a hacer? Más Beto Ovelar. Sobre el caso Hernán Rivas y la justicia, se expide, haré el mea culpa. Porque dice que reiteradamente buscó confesarle, más o menos, como que le confesó. No sé si se podría usar esa palabra, pero así en forma más popular. Medio le confesó y esto y el otro, en una especie también de confesión, le decía, no, tranquilo nomás, será, yo tengo el título, no te preocupes. Están hablando todo de balde de mí. Yo tengo el título. Él dice, pero ahora las cosas, fíjense que la propia fiscalía pide 12 años de cárcel. Y se aguarda nomás ya una decisión final de la justicia. Si la justicia se expide, haré el mea culpa en el caso de Hernán Rivas, dijo Beto Ovelar. 15:22 y a ver un poco qué más, a ver qué más tenemos. Este tema de las denuncias anónimas, vuelvo sobre este tema también. Reportes de acosos, hostigamiento sexual y todo esto. Hay denuncias. Esto en la Universidad Nacional de Asunción. Incluso habla en una parte, porque eso habla de 10 facultades, pero está también específicamente el de medicina. Y por eso un título que aparece también. Estoy mirando aquí sobre este tema del... es impresionante todo este tema que nos estamos enterando. De todo lo que hay en este tema. Enseguida solamente vamos a tener también para hablar sobre este tema. Bueno, Fiscalía entonces pide 12 años de cárcel para Hernán Rivas por su título falso de abogado. Y Beto Ovelar dice, voy a hacer mea culpa si la justicia demuestra que así es, que tiene título falso. Pero Fiscalía ya pidió 12 años. 12 años de cárcel para Hernán Rivas por su título falso de abogado. Bueno, son las 15:24. Este tema.

0: forma tan bien preocupante aparece este texto en última hora que dice que aumentan siniestro causado por ebrios y estos no son sancionados. Siniestros. Refieren que cuando había control la gente tenía miedo a las pruebas de alcotés. Profesional detalla que el alcohol afecta las capacidades mentales del conductor. Conducir bajo los efectos del alcohol es una de las principales causas de siniestros viales mortales en Paraguay, transformando los vehículos en armas letales y destruyendo familias enteras. En los últimos días y meses, el país ha registrado una serie de graves incidentes provocados por personas ebrias al volante. O sea, maneja caure. Y al respecto, Yumara Espínola, miembro de la comisión directiva de la página Ya Estamos Cansados de sus Leyes Injustas de Facebook, mencionó que es lamentable el aumento en número de fallecidos en los últimos años y días en siniestros viales, especialmente causados por conductores alcoholizados. Dice, ya estamos cansados de sus leyes injustas. Esto está en Facebook. Ya están cansados, dice. Esto empezó desde que asumió la actual ministra de Obras Públicas anunciando de que ellos no van a permitir los controles de alcotés. Actualmente los agentes de la patrulla caminera solo pueden realizar las pruebas en su destacamento por orden de la ministra, lo que genera que los conductores ebrios solamente tengan que desviar dichos destacamento y seguir tranquilamente poniendo riesgo a la ciudadanía. 15:26, apuntó que antes, cuando había más controles, la gente tenía miedo a las pruebas de alcotés, por lo que se optaba en conductores sustitutos, otros tipos de transporte, y hasta aparecieron grupos anticontroles donde avisaban los lugares de control, pero actualmente el temor se acabó, proliferando ebrios en ruta. O sea, caúne lo invitó a manejar, Jorge. Caúne será. Dice que ya no tiene miedo porque no hay casi controles. O sea, vamos de extremos, estamos de extremo a extremo. Lo que vemos en videos de prensa y redes sociales no son ni el 60% de lo que realmente ocurre en las calles y rutas del país. Muchos casos no son denunciados o simplemente se dan a la fuga después de algún percance, refirió Yumara. O sea, dice que ni nos enteramos muchísimos casos de esto de ni el 60%, dice, de lo que realmente está ocurriendo con borrachos en el volante, ebrios, conduciendo. Ah, aquí ya me están señalando sobre este tema que les decía, y vamos a entrar a conversar, preocupante, y ya les digo, porque ya estamos en línea con Camila Bullón, del Centro de Estudiantes de la Politécnica de Universidad Nacional de Asunción, sobre este tema. Estudiantes de la UNA denuncian violencia digital e imágenes alteradas con inteligencia artificial. Hay todo un comunicado, entonces para hablar sobre este tema ya estamos en línea con Camila Bullón. Aquí Luis Fernando desde Radio Fe y Alegría te saluda. Camila, ¿qué tal? Buenas tardes.
1: Buenas tardes, ¿qué tal? Muchas gracias por la invitación, por el espacio. Soy Camila Bullón, presidenta del Centro Estudiantes y también representante estudiantil ante el Consejo Directivo. Agradezco mucho este espacio que me están dando ahora para poder comentar un poco sobre este caso tan preocupante.
0: Realmente, Camila, preocupante, y estamos todos sorprendidos, o seguramente hasta se sabía cosas así, pero así tan públicamente y con una denuncia muy fuerte de parte de ustedes que sobre violencia digital, imágenes alteradas, acoso, etcétera, etcétera, y que ocurra esto en el ámbito de la educación superior, en la universidad, llama poderosamente la atención, Camila. Entonces, ¿podrías comentarnos esto?
1: Sí, esto en realidad era ya un secreto a voces, más o menos, que venía ocurriendo. Era algo que ya se sabía, pero no del todo. Siempre se mantenía muy de forma cerrada, pero en la última semana fue que explotó esta situación, porque se fue. Es una página web, para los que aún no están todavía al tanto, es una página web internacional.

0: que tiene una sección específica de Paraguay, y es ahí donde de forma anónima personas pueden entrar a esta página y pedir por ciertas personas contenido íntimo, ¿verdad? Pedir o publicar también en caso de que tengan. Y fue ahí que en esta semana se dio muchos casos donde pedían por compañeras de la UNA, no solamente de mi facultad, sino también de otras facultades como FADA, FIUNA, y se llegó a ver un patrón donde se notaba que algunas personas que pedían eran compañeros, eran alumnos de la universidad. Y fue ahí donde empezó lo preocupante también de que muchos amigos, inclusive no sabemos si funcionarios de la universidad, son los que participan también de estos medios.
1: Este caso, ahí podría extendernos más, serían, dice en otra información también, mujeres universitarias denuncian acoso y violencia digital. Son son muchos casos, Camila.
0: Y así mismo, los que nosotros ahora en nuestra facultad tenemos registrados serían como 20 aproximadamente, pero ya de otras facultades, creo que hay algunos que son más, algunos que son menos, pero sí son varios casos, y aunque fueran pocos casos, también la situación sigue siendo preocupante, ¿verdad? Pero sí se está dando que son demasiados casos, también hay contenidos que no son reales, que son realizados con la inteligencia artificial, entonces ahora ya estamos en una situación de que nadie se salva, inclusive si vos nunca llegaste a compartir algún tipo de contenido íntimo, igual puede que saquen alguna foto de tu perfil de Instagram y de esa forma con inteligencia artificial hagan parecer que sí llegaste a compartir.
1: Oye, es terrible realmente, Camila, porque entonces personas están expuestas hoy día en tema de Instagram, Facebook, otro tipo de red social. Entonces están extrayendo estas imágenes, son fotografías, videos, y lo recrean con inteligencia artificial. Esto es lo que están haciendo, ¿no?
0: Sí, así mismo. Y como mencioné, casos que lastimosamente sí son contenidos reales, ¿verdad? Que de repente chicas en confianza con su pareja, porque uno está en todo el hecho de en confianza con su pareja, de repente pasar este tipo de contenido es algo real, ¿verdad? Y que no por eso es una justificación para compartir. Pero algunos sí son imágenes reales o videos, y hay otros sí que ya son hechos con IA.
1: O sea, hay situación entonces donde actúa así la inteligencia artificial y en otros casos son imágenes reales de personas que, claro, comparten de su en la intimidad, pero que otras personas están utilizando en forma malintencionada.
0: Así mismo, que comparten públicamente esto y que se van compartiendo entre compañeros también, como mencionan, con muchos comentarios de violencia y incitando a ciertas cosas que sinceramente son muy fuertes de leer. Hay varios chats que ya están ya viralizados, que ahora recibimos la recomendación de no más viralizar las pruebas, pero sí uno puede encontrar lastimosamente estos chats donde se dirigen a las chicas de forma muy asquerosa, sinceramente.
1: Dijiste, creo que algo como era ya secreto, pero a voces públicamente, pero ahí entonces, pero a ver, ¿cómo iniciaron todo este proceso? ¿Hacen la denuncia o antes de la denuncia ya estaban investigando? ¿Cómo hicieron esto?
0: Esto fue algo que varias chicas comenzaron a subir cuando se descubrió la existencia de esta página. Varias chicas comenzaron a subir en su Instagram, en sus historias, compartiendo esta información para que estén también al tanto todas las compañeras, ¿verdad? Para que puedan conocer y saber en caso de que de repente se haya filtrado algún contenido de ellas, para que sepan y estén al tanto. Y fue así como fue llegando a nosotros el sábado que nos enteramos de esto, desde el centro sacamos un comunicado repudiando obviamente estas acciones, y de ahí comenzamos ya lo que es el procedimiento para hacer la denuncia, acompañar a las afectadas, a las víctimas. Y nada, ahora ya desde el rectorado, junto a todas las facultades, estamos en proceso de darles esa contención psicológica y también asesorarles de la mejor forma para que puedan hacer sus denuncias.
1: Entonces ya el Ministerio Público está con el tema y seguramente estarán haciendo los procedimientos de investigación.
0: Así mismo, ahora, de hecho, hoy a la mañana tuvimos una reunión, una mesa de trabajo con el rectorado, los centros de estudiantes y también el Ministerio de la Mujer. Ya estamos trabajando.

0: pensando en un plan de acción para poder proceder de la mejor forma y también para ya evitar y anticiparnos a que esto siga sucediendo, que ya que sea un plan para prevenir y no para actuar una vez que suceda, como fue lastimosamente ahora el caso.
1: Y ahí uno dice, Camila, ¿cómo estará el clima? Porque estoy leyendo una información de que podría ser que hasta compañeros de clase o hasta personas allegadas que son en estas facultades estén actuando o ya solicitando o distribuyendo material.
0: Y así mismo, eso es lo más doloroso como mujer, la verdad, que saber que cualquier compañero que yo tenga puede ser uno de los que participan en este foro. Es una, ahora sinceramente, para las mujeres, para nuestras, para las compañeras, venir a la facultad es algo muy delicado porque estamos en constante paranoia de si algún conocido, algún compañero nuestro es el que está participando también de este foro. No se puede saber porque es de forma anónima que realizan esto, pero de realizando la denuncia correspondiente y iniciando la investigación, sí se puede llegar a rastrearlo, pero es algo un poco más complicado y que requiere algo, un nivel informático un poco más avanzado.
1: Sí, justamente estoy leyendo esta complejidad para investigar en el famoso entorno virtual. Por ejemplo, dice, enfatizaron delicadeza, complejidad que conlleva investigar este tipo de delito en el entorno virtual debido a dificultad para rastrear a los responsables cuando se utilizan herramientas que permiten ocultar la identidad. Es decir, entonces todos están ocultos, Camila.
0: Y en esta página, por ejemplo, es todo de forma anónima. Se puede llegar a rastrearles, pero hay, como dijiste, hay herramientas que permiten que ellos de igual forma se puedan ocultar. Hay herramientas, por ejemplo, que pueden modificar tu ubicación que aparece cuando publicas algo en el internet. Entonces, por más de que vos publiques y te rastreen, puede ser que les aparezca otra ubicación que no es la real. Hay muchas herramientas realmente que utilizan para poder salvaguardarse y seguir realizando este tipo de delitos.
1: También se habla, Camila, y eso podría ayudarnos a entender mejor, caso de sexualización, acoso sexual, uso de inteligencia artificial que está explicando muy bien, dice, para modificar o crear imágenes con contenido sexual no consentido. Habla de sexualización también, ¿eh?
0: Sí, así mismo, como mencioné ahí. Hay casos donde quitan fotos de los perfiles de Instagram, fotos inocentes, ¿verdad? Que uno publica de su cara nada más y aún así ya eso ven la forma de sexualizar y referirse de forma denigrante.
1: Sí, y el acoso sexual es totalmente en la denuncia, es por la cuestión digital, ¿no?
0: Sí, en este caso sería por las cuestiones digitales. Sí, sabemos que hay varios casos de acosos. De ya sea docentes o compañeros, pero ahora mismo el caso que más está explotando es este tema digital.
1: Claro, ahí uno ya observando este tipo de panorama en el ámbito de la educación superior, la universidad, mucha gente hasta estará sorprendida diciendo cómo en este ámbito podría suceder también. Ahí, ¿qué reflexión merece Camila, también porque está en la parte de la dirigencia universitaria y que nos ocurra esto precisamente en la universidad?
0: Y realmente es una cuestión que hay que concientizar de que muchas veces uno no cree que cierta persona pueda realizar cierto acto. Uno llega a confiar muchas veces en sus conocidos, en sus cercanos, y esto nos demuestra una vez más que en realidad cualquiera puede realizar este tipo de actos. Que hay personas que ocultan muy bien que están en este tipo de acciones, pero que cualquiera puede ser el día de mañana tu amigo, tu hermano, inclusive tu padre. Es muy preocupante, como mencioné, porque nunca sabemos quién puede ser, pero es para concientizar y para demostrar que esto sigue sucediendo y que no es algo que en el pasado también, que la cosa hacia la mujer sigue sucediendo y que seguimos teniendo que batallar por eso.
1: En el caso de los centros de estudiantes de la UNA, ¿están totalmente unidos sobre este tema?
0: Sí, ya estamos todos unidos y trabajando, como mencioné, se realizó ya una mesa de trabajo, se conformó una mesa de trabajo que obviamente va para ya largo plazo, es decir, que ya no sea solamente para ahora, sino para prevenir casos futuros. Ya estamos todos en contacto y trabajando para que nos vuelva a suceder esto.

0: Seguramente, Camila, para ir ya agradeciéndote por este momento de conversación y además para entender este fenómeno de esta nuestra sociedad y lo que está ocurriendo en el ámbito de la educación superior sobre este tema, seguramente ustedes van a ir, claro, avanzando más sobre concienciación, sobre otras cuestiones de criterio, discusiones, no sé si más ética, pero también, claro, el Ministerio Público avanzando sobre estos temas.
1: Y así mismo es algo, un trabajo, como dije, a largo plazo que tenemos que realizar, no solamente ahora ver para solucionar esto, sino también para evitar casos futuros. Entonces, nos espera mucho trabajo, pero es lo que hay que hacer. Es algo que no debería estar pasando, pero lastimosamente está pasando, así que nada, toca levantar nuestras voces y pelear por nuestras compañeras también.
0: Se habla de como de 10 facultades, ¿así podría ser eso?
1: Sí. Así más o menos, ese sería el número estimado.
0: O sea, bastante, ¿no?
1: Es bastante en realidad.
0: Bueno, Camila, te agradecemos por este momento de conversación. Muchas gracias realmente y hasta cualquier momento.
1: Dale, muchas gracias por el espacio y cualquier cosa estamos a la hora también.
0: Así es. Camila Bullón, escucharon. Ella es del Centro de Estudiantes de de Politécnica, Universidad Nacional de Asunción, y este tema, imagínense, ámbito superior, la universidad, y estoy viendo incluso en otra, a ver un poco, en el, hasta cualquiera diría, como por este lado oscuro de estas situaciones. Estudiantes de la UNA denuncian violencia digital e imágenes alteradas con inteligencia artificial. Y vuelvo un poquitito, les digo, para así, para que se nos quede claro en el ámbito y de cómo está ocurriendo esto. Estudiantes de la Universidad Nacional de Asunción, UNA, denunciaron ser víctima de acoso, violencia digital y vulneración de la intimidad tras la detección de grupos donde se difunden fotografías de integrantes de la comunidad académica. Dice, detección de grupos donde están difundiendo fotografías y que tienen relación entonces con estudiantes, así como estuvieron escuchando lo que nos estaba comentando Camila Bullón, de todo lo que nos enteramos de repente, ¿no? Qué impresionante, qué cosa, ¿no? De este tipo de hecho o hechos. 15:42 minutos. Bueno. Hacemos la pausa. El tiempo está nublado. Está frío, no sé, Jorge. Fresco, sí. Aquí en Asunción. La pausa.

Bueno, así un poco musicalizando en esta tarde del martes, tiempo nublado aquí en Asunción, y vamos a ver una, quiero ir rápidamente porque me está llamando la atención, hace día quería saber sobre qué pasó con el fenómeno El Niño, Jorge, si esto que ocurrió en Pilar y también una temperatura alta que tuvimos en estos días, temperaturas altas de golpe así, y ¿qué realmente está pasando? Hay una información y se refiere desde con página 12 de la Argentina que dice El Niño ya bate récord de temperatura que preocupan a todos. El Pacífico registró más calor del esperado, o sea, porque este es un fenómeno del Océano Pacífico y hay preocupación, Jorge, realmente sobre este tema. El pico se produce meses antes de que el fenómeno llegue a su punto culminante. Se traducirá en sequías, inundaciones e incendios de una intensidad mayor a la acostumbrada, dice página 12. Aunque todavía no alcanzó su pico, que se prevé que llegará entre noviembre y diciembre, a nosotros también nos suelen aquí contar de octubre más o menos, pero aquí está diciendo noviembre y diciembre. El Niño ya quebró un récord de temperatura y hace historia. En el epicentro del Océano Pacífico, según datos provistos por la Administración Nacional Oceánica y Atmosférica de Estados Unidos, reportó un aumento de 3.5 grados que supera a los 3.2 que se habían registrado hacia fines de 2015. Este fenómeno de calentamiento de los mares, que en esta ocasión se prolongará hasta febrero de 2027, implica una serie de desbarajustes climáticos con consecuencias dramáticas en los ecosistemas y las personas. El Antropoceno, la época geológica que se caracteriza por la acción humana sobre el cambio climático, también es un tiempo de récord y cifras que se salen de lo normal. Los impactos en el ambiente son cada vez más recurrentes y acelerados. De hecho, según distintas proyecciones, el aumento de la temperatura del Océano Pacífico podría alcanzar los 4 grados hacia finales de 2026 con respecto a la temperatura promedio entre 1991 y 2020, que actúa como parámetro. Sigue diciendo página 12 que, aunque con justa razón, a los meteorólogos y especialistas del rubro no les gustan los adjetivos que colocan los periodistas, El Niño esta vez presenta rasgos singulares. Super o no, el fenómeno prevé una virulencia nunca vista. O sea, está pintando bastante feo. Vamos a ver, dice que va a tener una virulencia nunca vista, dice este comentario de página 12.

0: Los científicos refieren que el cambio climático posee un efecto multiplicador, al servir como usina que potencia las consecuencias normales que por sí solo provocaría el niño. Por ello, si ambos fenómenos se tienen en cuenta de manera combinada, el 2027 podría ubicarse como el año más caluroso de la historia. Y habla, por ejemplo, y esto para tener una idea nomás, en Argentina, ¿cómo están las proyecciones para Argentina? Algunas de las proyecciones indican que durante esta primavera habrá más precipitaciones en el noreste, el litoral y en el este de Buenos Aires, y que algunas áreas de Entre Ríos, Corrientes y Misiones serán las más afectadas por lluvias acumuladas intensas. O sea, por zona, entonces hay que pensar un poco en Paraguay también. Hacia el verano se registrarán lluvias generalizadas en todo el país y los días nublados podrán servir para moderar las temperaturas máximas. Consecuencias dramáticas. ¿Qué podría pasar? Las temperaturas extremas llevan a problemas de salud, escasez de agua y amenaza para los cultivos y la seguridad alimentaria. Sequías acompañadas de incendios forestales, así como tormentas que desencadenan inundaciones, pondrán en riesgo a las cosechas, pero también a la vivienda y la vida de comunidades enteras. Y ya de por sí el calor contribuye al sedentarismo, sobre todo en los países menos desarrollados y sin capacidades para mitigar las altas temperaturas, y puede provocar muertes extras. De hecho, una investigación reciente de la UCA publicada en The Lancet estimó que para mitad de siglo las altas temperaturas podrían provocar entre 470.000 y 700.000 muertes prematuras de personas que tienen entre 39 y 65 años adicionales por año. Además de los fallecimientos, cuando un fenómeno como el Niño se manifiesta de manera exacerbada, provoca daños materiales y económicos difíciles de afrontar. Se estima que en episodios pasados de similar intensidad como el Niño, de la temporada del año 1997-1998, los daños provocados se tradujeron en 6 billones de dólares. Esto todo por esta investigación de The Lancet, que alerta que hacia el 2050, gracias a los aumentos de temperatura, podría haber pérdida de productividad anuales entre 2.400 y 3.680 millones de dólares. A pesar de las proyecciones, en cada cumbre climática cuesta convencer a los líderes mundiales de que apostar a la transición energética también es apostar por un futuro de bienestar económico. La quema de combustibles fósiles continúa dominando la escena en los modelos de desarrollo y nada indica que en el corto plazo la situación vaya a modificarse demasiado. Como siempre, cuando la lógica cortoplacista manda, la razón no tiene lugar. Y todo porque, dice, todo porque cambia la circulación. Según explica el sitio oficial de la Organización Meteorológica Mundial, el Niño se caracteriza por temperaturas inusualmente cálidas de las aguas superficiales de la zona central y oriental del Pacífico, y narra sus orígenes. ¿Cómo se pilló esto de El Niño? Fueron los marineros y los pescadores de la región los que, al constatar que una corriente cálida provocaba una reducción de las capturas por lo general en fechas cercanas a Navidad, decidieron bautizar este fenómeno como el Niño en alusión al Niño Jesús. Como suele explicar la meteoróloga Cindy Fernández, está hablando de Argentina, el Niño se produce por un cambio en la circulación atmosférica global desencadenada por un calentamiento atípico del Océano Pacífico Ecuatorial. Sucede que los océanos interactúan constantemente con la atmósfera entregando calor y vapor de agua. Por ello, cuando varía su temperatura, la cantidad de vapor y energía que la atmósfera recibe cambia, y esto hace que toda la circulación atmosférica se modifique. Todo esto implica un cambio en la circulación atmosférica de gran parte del planeta que, como resultado, provoca que tanto las lluvias o las sequías como las masas de aire más frías o cálidas se trasladen a zonas donde antes no eran frecuentes. Apenas un cambio en la circulación atmosférica, un desacople que el planeta paga bastante caro, dice página 12. 15:55, vuelvo a repetir este título que aparece en página 12, dice: el Pacífico registró más calor del esperado. El Niño ya bate récords de temperatura que preocupan a todos. Así que el pico se produce meses antes de que el fenómeno llegue a su punto culminante. Es decir, que está viniendo, Jorge, esto. Gina, bastante preocupante lo que está diciendo página 12. Entonces, ya este Niño está batiendo récord de temperatura y está calentando bastante al océano Pacífico. Dice que registró más calor del esperado y esto, claro, está afectando a toda la región y nos está afectando a Paraguay, aquí en Paraguay también, pero ahora todavía muy inicialmente. Aquí hablan de, página 12 habla de noviembre, diciembre, para nosotros los especialistas suelen decirnos octubre más o menos. Desde octubre tendríamos, bueno, entonces el Niño ya quebró un récord de temperatura y hace historia. Por eso está preocupante y esto se va a extender hasta febrero de 2027, que implica una serie de desbarajustes climáticos con consecuencias dramáticas en los ecosistemas y en las personas. Bueno, 15:56, prácticamente ya nos vamos. Decía que este tema que estuvimos conversando con esta estudiante Camila Bullón del Centro de Estudiantes de la Politécnica UNA, precisamente habían difundido ya este comunicado oficial rectorado de la Universidad Nacional de Asunción a la comunidad universitaria y a la opinión pública. Solamente dos párrafos sobre esto antes de irnos. El rectorado de la Universidad Nacional de Asunción UNA expresa su firme compromiso con la prevención, atención y erradicación de toda forma de violencia contra las mujeres, así como con la protección de la dignidad, la intimidad y los derechos de toda la comunidad universitaria. Ante la nota presentada por la Federación de Estudiantes de la Universidad Nacional de Asunción, FEUNA, que expone situaciones de violencia digital, difusión no consentida de imágenes e información personal, sexualización, manipulación de imágenes mediante inteligencia artificial, acoso sexual y otras formas de violencia de género, el rectorado comunica. Esto es el comunicado del rectorado de la UNA, que se conformará e instalará mesa de trabajo institucional 2, atención y acompañamiento a las personas afectadas, comunicación y articulación institucional, investigación y debido proceso, que estuvimos hablando precisamente con Camila Bullón de este tema bastante preocupante, muy llamativo realmente con toda la opinión pública en el del ámbito de lo que está pasando también en el ámbito universitario. 15:58, sigue nublado. ¿Va a llover, Jorge? ¿No va a llover? ¿Vos sos el meteorólogo? ¿Vos decís que va a llover? ¿Eh? O ya parece, ¿verdad? Parece. Aquí en Asunción y es una tarde fresca. Ahora veo, Jorge, que uno anda con remera. De fuerza del entorno. Hace frío, entonces, para que Jorge utilice ya. Eso ya hace frío, entonces. 15:58, nosotros nos vamos. Muchas gracias. Hasta mañana.
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Muy, pero muy buenas tardes a la querida audiencia de Radio Fe y Alegría. Sean bienvenidos a esta nueva emisión de Voces de los Pueblos Indígenas. Hoy martes 22 de septiembre 2026 llegamos a esta nueva edición.

0: sección y estamos muy felices de compartir esta una hora llena de información, cultura y diálogo. En el programa de hoy, lógicamente, vamos a ir viendo temas que hacen al mundo, a la realidad de los pueblos indígenas, su historia, sus tradiciones y de actualidad, lógicamente, la situación en la que viven, en la que están y, bueno, un poco todo la posibilidad entonces de ir acompañando los distintos procesos y escuchar las voces, lógicamente, que nos dicen la situación en que están viviendo hoy día nuestros pueblos indígenas en Paraguay, de sus luchas, de sus sueños, de sus esperanzas también. Bueno, poder compartir entonces en este programa Voces de los Pueblos Indígenas de hoy, 22 de septiembre 2026. Ya lo tenemos en la comunicación telefónica, me dice el compañero Jorge Fleitas, a propósito para saber un poquitito qué está pasando por el Chaco. Se vinieron las lluvias, bueno, un montón de otros elementos que siguen acompañando a ese gran territorio, gran parte de nuestro país, casi el 60% de ese territorio que hoy está ocupado fundamentalmente por gran parte también de varios pueblos indígenas en la región. Ya está en la comunicación vía telefónica, nos acompaña don Martín Rojas, coordinadora de líderes de Bajo Chaco, el CLID, a quien saludamos. Don Martín, muchísimas gracias por estar con nosotros. Buen día, Galo Bogarín de Saludamba. Echa para don Martín, buenas tardes.
1: Sí, buenas tardes, Galo, y buenas tardes, amable audiencia, gracias a esta radio ustedes, alegría ya. Te escucho.
0: Gracias, don Martín, por esta posibilidad de la comunicación. Baeteca, tú llamas un beudo, Martín, con relación a la situación que se vive en el Chaco en estos días. Bueno, está habiendo lluvia. ¿Cómo le está teniendo un poco? ¿Cuál es la situación que están teniendo? Y fundamentalmente, la mirada de la coordinadora de líderes del Bajo Chaco.
1: Sí, acá en el Chaco, nos tenemos lluvia importante 4 semanas, 4 meses. Estaba a punto de llegar una vez más de sequía, ¿verdad? Pues mi problema en la comunidad era la vacío, la alquive, la lluvia no ocurre, o la noche allá, pero anoche acá en la comunidad de Bajo Chaco ocurre las 5 o 10 milímetros de el ocre. A pesar de que es suficiente para la comunidad indígena de allá, que para echarle a fechar como se quieren o a afectar a todas las instituciones, educaciones, comunidades, muchas enfermedades, la sequía, la fuerte viento, algo te imaginas, Chaco, en este momento.
0: O sea que por más que ocurra, es superla, uno no guajaila, no hay por la hija guaya, don Martín.
1: Exactamente, pues la novedad para luchar con la sequía, pues con mes nos cuidamos, digo, evitar la sequía en toda la comunidad. O sea, por eso calculo.
0: ¿Pea pico completo y te o por zona, don Martín?
1: Sí, completo y te la Bajo Chaco yo, porque la Bajo Chaco es zona Pozo Colorado, vamos a ir a La Fernández, ahí vamos a Puerto Pinasco, totalmente sequía ya. Pero algunas comunidades como Isla y Tajamá, o ya por Amoa, aún estáis allá, porque siempre la seca, ya vengo de la Tajamá, pero no hay una vela. A mi zona, por ejemplo, estamos sequía total, a mi vecino, a toda la comunidad, de ahí la vez pasada, otra semana pasada, yo llegué con el cambio de sistema ya, por agua potable, hacer la construcción.
0: Anguajela, don Martín.
1: Ojalá, por ejemplo, siempre los gendulas pronóstico no es esta sala, pero no los niños ya. No bajé la inundación. Pero como es al revés de cálculo ya, la sequía, la afecta pasa a la comunidad, cuatro meses lo que uno vive.
0: No, pero la Ujan, Guapico, no Guajay, la Sápico, Guarajá, Gobernación, ma, esa es la doña Guarajá, la comunidad, ¿cuál ha habido, Martín?
1: Sí, ya, con este.

0: Un sistema con agua de concesión del agua potable. Sí, ahora está 20.000 litros, bueno, eso haga ya, está ahí suficiente. Ahora el tiempo es estar, la gente está ahí. Bueno, siempre, ahora es la más peor que está en situación.
1: A 20.000 litros, ¿cuánto tiempo preocupado, Martín?
0: A ver, también una semana o para uno.
1: Una semana. Sí. O sea, prácticamente cuatro camión cisterna por melado, Juan Alá, y que tengo esa Yerecola, suficiente.
0: Sí, mínimo, ahora siempre, un va a aportar a mi querer, la comunidad aporta 13 días, y que tengo esa a concepción, 3 días de la, como nos van a hacer.
1: Pero un agente de India lleva.
0: O sea, un agente de India, para hay solución, ¿verdad? Compras y 6 laureros, llego y dices, en el agua, con semana de guerra.
1: Don Martín, dentro de la coordinadora de líderes del Bajo Chaco, épico organización en porcentaje y catuya, es la orecoa problema uregua.
0: Acuaco Bajo Chaco, tengo algunos compañeros líderes de mi persona, ir a la Fernández, a la UPSA, y se va allá. Acuaco, menos que éramos lo que está sequía total, la zona y el estudio, por ejemplo, la persona, ¿ves? La mencionada curia hoy te hizo por todo lo que pasaste en su ley comunión. Añaja, imagina la pronóstico, la inundación, pues son de curio leve, allá está. Ojalá, más allá por la verdad, no, y una de pope la oigan más tarde.
1: Dañane, pues ahí no, Martín, la sequía, oiga, tú ya esa inundación, pero la realidad, y nada lleva.
0: Sí, pero la normal, la voy a escuchar, ¿no? O sea que. La comunidad siempre ha afectado cada este tema, ¿no? Se va a afectar sequía, va a afectar inundaciones, va a afectar comunidad indígena.
1: Don Martín, ¿a qué situación? ¿Aria veila o uno la crecida, la inundación, pico, la gente muy preparado a veila y catamaguacha? Perecópico, reunión, INDI, Secretaría de Emergencia Nacional, UMIANDI, con relación a posibilidades, porque oñeñe, en la pea o utaja, básicamente septiembre, octubre y la hoy que arañina Brasil va allá, Sarambima ya por gran parte del Río Grande del Sur, mira la inundación, Don Martín, el sur de Brasil, Argentina, Uruguay y otro y me imagina con la situación o que está o y con la desborde, pepico pein preparado, ya prepararlo mitad, pea Ari, eso oye esa en la. Hoy que ella ve el fenómeno del niño persona PAB.
0: Sí, veo ya por más 15 días, reñieron y corri, menito de sepa ya. A PAB, tema, pero plantea su pregunta tan esa y sobre esto preparado. Si reñieron y diga que te vas a ver, es para la imagen que haga una jeriela, la inundación. Sí, y la orecoja algún apoyo, orecoja algún recurso, y que no, eso va a apoyar a la comunidad indígena, ya fue limitado la, el proyecto y fondo. Hoy era la oye preparada y que no, esa para asistir a la comunidad indígena, entonces esa, la información no era igual.
1: Va, por ejemplo, la asistencia, acuérdate, algún vehículo, lancha, va, es otro que está ahí, ¿cuál ha ido, Martín?
0: Vehículo y la lanza o canoa, lo que sea, yo creo que para país, ¿verdad? Y que tu amanza, orajala la comunidad, va a recajar, porque hace temas ya. Pues, o hijo más, por ahí, y que tu amanza, la amanjería, o asiste la comunidad.
1: ¿Qué situación? Arípico, oye, prevé ahí tema de. La OCDETAN, al menos sistema de seguridad alimentaria, cuera, víveres, cuera, salud, cuera, eso prevé ahí situación de riesgo y con fenómeno, Don Martín.
0: Sí, planifica para el tema, la Defensa Nacional va a apoyar con la OCDETAN, víveres, medicamentos, carpa, la planifica y con la con.
1: Pero ya me manejamos hoy, hay perra realidad, pero entonces, pero Ari la oye para poner, ha llevado Martín.
0: Exacto, no, pero Ari, oye, como me pega que lo supiera y la mujer y la inundación.
1: Ah, bueno, entonces la problema, tema, ahí la, hoy quiero el tema del fenómeno del niño, comunidad, cuera, rupi, problema de

0: Tierra en Baisa y Tepe, si hay nada con Haité, don Martín, la última comunidad, hoy acuerdo una justamente negociación, ruta 12, Arias, me ha costado, esa es mi situación, te avanza pico algo fundamentalmente, PT, Mapea, PA, ahí, hubiere guado, Martín.
1: Sí, los temas de tierra, a ver, la última etapa, la reunión fue el 8, o pues fue el 8 de octubre, era, y que te voy a hacer la cuajanual, la resultado de yo voy a tapar la con mi mejanual, la por el hermano, pues indígena, oíamos, ruta 12, para allá, la oye, ya pusimos la tasación fuera, pues, obra pública ya, o ya pusimos la función, no, y vamos. Acuada el 8 de octubre, pues está la reunión, entonces nosotros mismos que está la dueño, Indies a sí, Indies a Indies. 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
0: Mapi, como acá con equipo de trabajo, Indie y Indie Guapio, don Martín.
1: Sí, Indigua, la va por el nivel, alguna ONG es un vapor de tierra aquí, ahora acompañaba y tal, ¿no? A ver, Indel, en que ahora publica, espera que ya compramos el carro, pues, o nos empamos con esta asociación. Es algo, el 8 de octubre, ya apostamos la última de uno, la mi gente, pero hoy queman a la propiedad, pero hoy por tajar, pero hoy quiero dejar de
0: Comisión de Pueblos Indígenas de Nahuapico participa ahí con la situación fuera.
1: Así es, participa la Comisión de Pueblos Indígenas de Nahuapico.
0: Pero entonces, doña Avanzado, tema PAP a otro territorio, el problema de Yibundi ha ido Martín, doña Avanzada o a Perú.
1: Sí. Sí, original la oportunidad con la tres comunidades que estamos a doña Avanzada. La tema del presupuesto, ore cuaco, aripe, ya lo de urema de ahí, cuando más son de un miembro, tú sabes, el presupuesto, la INDI, para el tema de la cumbre de tierra. Entonces, ya lo más, como a de ahí.
0: ¿Sobre caso concreto?
1: Sí, caso concreto, exactamente, claro.
0: Va, es otro tema, hoy la agenda de la coordinadora de líderes del Bajo Chaco, con tema de participación política, elecciones municipales, escuela pico más esa posicionada con relación al tema de don Martín Olímpico, miembro integrante de la coordinadora o participaba en algún proceso electoral, alguna zona, algún pueblo indígena, hoy a pendeja pues usted don Martín.
1: Sí, hoy está lo mismo participar la candidata la estaba inclusive vaya hoy la el compañero fue mi candidata y no ir a la Fernández, Pato Pinazo, a Pea Pirilla, a Yerela, o ahí no necesitamos a Veila, o participar con la Junta Municipal, la Municipal de allá. 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Eso es lo que no me estoy calculando, hoy está la o participado, hoy está la, hoy me está o separando, hoy te sigue todo, porque ya que ya está, va hoy te sigue todo dentro de la institución.
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0: Además, ¿qué significa PM Guaná, don Martín, posibilidades de poder mejorar políticas públicas en los gobiernos locales? ¿Esta PM la con participación en la mitad o asumía?
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1: Importante, querido Martina, fundamentalmente la participación de juventud cuñacuera en el clic. Ella pegó en Mombareteo, jugó a propósito un poco también del tema del día de la juventud, el día de ayer. Y bueno, ella pagó participar y acuera en todos los procesos de participación, don Martín.
0: Justamente, reunión para los jóvenes a mi comunidad ¿ve? 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
1: Qué bueno, qué bueno. Y don Martín, ¿alguna cosa más que tú añamos a la audiencia?
0: No, Juan, para escoger otra información, ya lo pero muchísimas gracias siempre la radio de alegría hoy me participación no le envía tema información a la tema de indígena. Muchísimas gracias, Galo, por las comunicaciones hasta ya yo sabe de ello.
1: Abuyes, ¿está mate, don Martín?
0: Gracias.
1: Gracias, don Martín Rojas. Entonces, en esta comunicación es el líder de la coordinadora de líderes de indígenas del Bajo Chaco. Y bueno, un poco en esta mirada que se va dando con relación al tema. Así que un poco eso, el poder mirar esa realidad también de lo que va pasando en la zona del Bajo Chaco fundamentalmente y también la mirada un poco más global del Chaco con relación. Así que bueno, vamos a irnos a una pequeña pausita musical de la mano del compañero Jorge Fleitas y ya volvemos.

13 con 8 minutos de este día 22 de septiembre 2026. Estamos en el programa Voces de los Pueblos Indígenas en esta edición de este martes 22 de septiembre 2026. Terminamos de hablar un poco con don Martín Rojas, que es coordinador de la Coordinadora de Líderes de Bajo Chaco, el CLIC, conocida por su sigla, y bueno, un poco todo lo que se está moviendo por la zona del Chaco. Hay otro tema que lógicamente preocupan a los pueblos indígenas, también a las comunidades campesinas, y tiene que ver con este tema que están trabajando actualmente en el Parlamento, que tiene que ver con esta modificación a propuesta del Ejecutivo del Estatuto Agrario y también del INDER, que trata de modificar artículos, lógicamente, y que básicamente la lectura que dan las organizaciones campesinas, indígenas. Esta mañana nuestro compañero Javier Silguero estuvo en comunicación también y queremos rescatar un poco esa entrevista con don Mario Rivarola, que es de ANIVIT, la articulación que nuclea a varias organizaciones indígenas, y manifestando también un poco las preocupaciones con relación a esta problemática de las tierras y esta intención del Ejecutivo de modificar fundamentalmente el Estatuto Agrario y también la del INDER. Vamos entonces a estar compartiendo ya la entrevista realizada por nuestro compañero Javier Silguero esta mañana con don Mario Rivarola, integrante de la ANIVIT, la Articulación por una Vida Digna, que articula organizaciones indígenas, y también de la ONAI,

0: otra organización indígena. Vamos entonces, Jorge, a escuchar
1: buen
0: lo
1: día,
0: que nos señala don
1: Gabriel.
0: Mario.
1: Buen día, Javier. Y entero, ya puse acá en la cobra de Radio Fidelidad.
2: Gracias por este tiempo, Mario. Semana pasada, vive ya se cae en la posibilidad de ñañe mungueta mijangüena sobre esta situación. Óñeme, imagina con un proyecto de modificación de la ley, de la ley orgánica del INDER, del Estatuto Agrario. Ya se tiene posicionamiento, oye, Guarecoa, al respecto, desde una articulación, imagina, ABI, varias organizaciones campesinas e indígenas, Unidad Indígena Campesina y Popular. Peguarajacuripetín, posicionamiento al respecto, Mario. Y Catupio, ya compartí con la audiencia de Radio Fe y Alegría.
1: Sí, Upesa Javier, hoy me petín indígena a Ombojera, una espacio de unidad indígena campesina y popular. Indígenas estas organizaciones campesinas, o ya veo las organizaciones indígenas. Yo Jorge me plantea una política pública como es al pueblo de Ayamanda, sobre todas las cosas de la por caracterizar a campesinos allá, a indígenas allá, más todavía indígenas donde lo escoge 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

0: Estado, INAP, Senado, diputado, oye, trataban primeramente, Mario.
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0: Mario, agradecerte este tiempo. Vamos a seguir conversando. Un abrazo.
1: Gracias, Andrea.
0: Mario Rivarola.
2: Así fuimos compartiendo también este tema, lógicamente, que preocupa a los pueblos indígenas y que tiene que ver con la problemática de la tierra, esta intención lógicamente de modificar el estatuto agrario y también el tema del INDER y que bueno, escuchamos las reflexiones, las preocupaciones que tienen don Mario Rivarola, dirigente, líder de esta articulación de varias organizaciones de la ANIVID y también de la UNAI, bueno, con relación al tema. Así entonces vamos cerrando el programa de hoy, agradecer a la audiencia por la sintonía. A seguir prendidos de la 1300, ya enseguida venimos en la continuidad de la programación de la radio con el programa Mientras tanto. Que tengan todos y todas un feliz resto de jornada.

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0: días a toda la audiencia de Fe y Alegría. Estamos en una edición más de esto que es Mediodía y Medios. Hoy, martes 22 de septiembre, como todos los martes, nos encontramos y vamos hasta las 12:30. Tenemos una invitada especial hoy, una invitada que nos acompañó en Mediodía y Medios hace en su primera edición allá por los años 2008 era realmente. Y ella estuvo un poquito más, es periodista, hoy está trabajando en el diario Última Hora. Les presento ya, ella es Ceci Colinas. Buenos días, Ceci, ¿cómo estás?
1: Buenos días, Diego, y a toda la audiencia. Un gusto poder volver a lo que fue mi primera casa, porque yo aquí me inicié como periodista, trabajando en el área de producción y también a veces en el micrófono.
0: ¿Hace cuántos años que no venís a Radio Fe y Alegría, Ceci?
1: Y exactamente, creo que hace más de 16 años ya, porque estuve acá desde el 2008 al 2010, y bueno, después ya tomé otro rumbo.
0: ¿Nunca más volviste a pisar la radio?
1: No, nunca
0: ni
1: más.
0: De invitada, ni a visitarla a la gente. Dios mío,
1: esta es la primera vez. Lo que sí hice fue varias veces conexiones telefónicas, pues, por llamarlo de una forma.
0: ¿Te llamaban de la radio?
1: Sí, me llamaban para conversar sobre algunos
0: para
1: temas.
0: ¿Para chismosear
1: que estábamos
0: sobre
1: siguiendo
0: qué tema?
1: No, por ejemplo, el caso de Javier o temas del que hacen a la política, a los movimientos políticos que están, digamos, siempre dando de qué hablar.
0: Te dedicaste mucho a la comunicación política, digamos, al periodismo, cobertura política.
1: Sí, así es, sí.
0: Así que, bueno, tenemos una persona que se formó un poco acá, dio sus primeros pasos y bueno, creciste mucho después en el campo del periodismo político.
1: Bueno, por decirlo así, vamos, estuve 2 años acá, luego conociendo, ¿verdad?, muchas cosas, sobre todo sobre cómo se maneja la comunicación en el interior del país, hablando también de muchos temas sociales. Estuve también cuando el padre Oliva iniciaba acá sus programas. Y bueno, fue muy enriquecedor tener todas las aristas que se desarrollaban acá. Y luego tuve un breve paso por la función pública y después me fui al diario Última Hora, donde primeramente empecé haciendo temas de policiales, que no son muy agradables, pero bueno, hay gente a la que le apasiona mucho eso. Aprendí muchísimo también ahí. No es que es un área donde uno solamente, porque muchas veces te dicen vas a ver sangre, y bueno, no es solamente eso. El periodismo policial tiene muchas aristas también, tiene muchas cosas que hay que ir a ver, por ejemplo, casos de corrupción, estadísticas sobre muchos temas, como lamentablemente ocurre mucho ahora, o que se ven más que nada ahora, son los abusos y entre otros temas. Luego, bueno, me fui al área política, donde estoy siguiendo de cerca lo que es la interna colorada, y donde vemos siempre a la disidencia, al oficialismo, con distintos nombres.
0: Mira un poco, che, ¿cuántos años cubriste de policiales? ¿Sí?
1: Estuve cubriendo un año.
0: Ah, bueno, no fue mucho tiempo tampoco, pero seguro que aprendiste muchas cosas.
1: Sí, sí.
0: ¿Qué, por ejemplo, alguna experiencia que nos cuente? Para mí siempre, claro, uno tiene esa noción del gran Mario Bracho, que era el que cubría en Canal 9, y todas esas cosas así medio sangrientas, de hospitales, de asesinatos y cosas, ¿verdad? Pero ¿qué es lo que te quedó de esa?
1: Bueno, hice también ese tipo de notas, de ir a ver los hospitales, especialmente el hospital de trauma. También estuve siguiendo casos de abusos sexuales, que lamentablemente son cosas que a uno que suceden y chocan muy fuerte cuando se trata sobre todo de niños. También estuve viendo casos de adicciones. Me fui al bañado a hablar con personas que estaban trabajando en esa área para sacar a los chicos de esa situación, aunque prácticamente se torna irreversible muchas veces. Cuando ya empiezan con el crack, ¿verdad? Y eso creo que fueron los casos que más me sorprendieron, o por el hecho de ver en carne propia, de ver ahí enfrente los casos de abusos sexuales y los casos de adicciones, que son cosas que escuchamos todos los días, pero uno no ve, lo ve diferente cuando uno se acerca al lugar y al ver a las personas, a los protagonistas de esos casos.
0: Claro, es diferente estar en primera persona, sí, que escucharlo a través de una radio, a través de un canal de televisión. Realmente, bueno, te va curtiendo la piel. O sea, que yo también, como en mi trabajo con Base IS, me tocó lo que me tocó, muy diferente, ¿verdad? Pero también esa tragedia humana un poco de los desalojos en el campo muchas veces. En un caso me acuerdo de un señor, tengo un video subido a YouTube de un señor que era manco, le habían sacado un brazo y en el operativo la policía le rompe el otro brazo y tiene un señor de 70 años, ¿no? Entonces uno dice, ¿por qué esa hazaña, por qué esa necesidad de actuar con violencia frente a un adulto mayor? De parte de las fuerzas del Estado que defienden cierta propiedad privada que no otra, ¿verdad? Porque hay muchos casos de titulaciones que están en disputa, pero bueno, el que tiene aquí los medios para pagar genera eso, ¿verdad? Y cubría un caso y otro caso y otro caso y después uno termina abrumado, ¿verdad? Yo sí creo que dejé un poco el trabajo social porque es tanto lo que uno ve de repente en ese mundo, sí, que cuesta después, uno tiene que tener mucho cuidado psicológico propio, digamos, para poder estar en esos espacios.
1: Sí, sí, porque y uno no sabe por qué ese protocolo de violencia hay en estos casos de desalojo, si bien la policía no va a poder revertir la orden, porque eso se hace en otra instancia, se hace en un juzgado. ¿Por qué esa hazaña? ¿Por qué actúan de esa forma? ¿Y por qué están con ese protocolo y que utilizan con cualquier tipo de personas, adultos mayores, niños, y en este caso discapacitados, como el caso que contaste? Es tan lamentable que eso siga así.
0: Sí, así es, pero bueno, el Estado paraguayo siempre es un poco complejo en sus decisiones, bueno, complejo en el sentido de que todo el conflicto de la tierra, todo el conflicto por el acceso a bienes. He visto una noticia, hablando nomás justamente de esto, porque yo tengo una página que es cinevecino.org, DOS News Terminal se llama, donde voy recogiendo un poco RSS de distintos medios que a mí me interesan, ¿verdad? RSS es un lenguaje de Really Simple Syndication, ¿verdad? Uh-huh. Para evitar pasar por Facebook o por TikTok o por X, ¿verdad? Es como un lenguaje abierto, el que quiere poner una noticia o algo, lo puede poner, incluso hay aplicaciones que lo hacen muy sencillo. Bueno, en este RSS le sigo al diario ABC Color, al diario La Nación, al diario Última Hora también, al Nacional, a la agencia IP, a los y algunos temas como las municipales ahora, además de medios internacionales. A nivel mundial se usa mucho este sistema de RSS, pero en Paraguay es poco. El único que tiene un RSS nativo

0: es ABC Color. Me dirás, última hora no tiene RSS nativo. O sea, no.
1: Realmente desconozco mucho de lo que hablas, pero una vez que comprenda bien y puedo ver si.
0: Claro, cuando así. Vos haces una publicás en tu página web, pones o hay una función que dice todo crear un RSS a partir de esta página web, ¿verdad? Entonces eso lo que te permite es tomar de manera simple. Después hay otros scrappers, ¿verdad? O sea, uno puede decir hoy con cualquier programa de Python o de lo que sea, decir, entra a la página de la Nación, busca esta palabra y todas las noticias que tengan estas palabras, convertime en un RSS, y me das la noticia, me reportas el título y el link, por ejemplo, ajá, ¿verdad? Claro. Entonces, en algunos casos, en el caso de ABC, el ABC tiene un RSS nativo, es decir, ellos mismos crean un feed de RSS. En el caso de La Nación Última Hora, hice esto otro a partir de una página web que dice, bueno, entra en esta página y sacame las noticias de su portada, ¿verdad? Sí. Bueno, en el caso de la agencia IP, leía ya hace unos días que el Ministerio de Trabajo inicia convocatorias para trabajadores rurales interesados en empleo temporal en España. O sea, imagínate vos que el gobierno está facilitando el éxodo de trabajadores hacia España con tal de no generar condiciones de trabajo aquí de una agricultura, porque esto es trabajadores, empleo temporal rural, ¿verdad? Es para ir a hacer las cosechas de frutos rojos y cosas de esas, manzanas, de cosas así, ¿verdad? Entonces, digo yo, teniendo tanta riqueza, porque el campesino realmente, si lo analizamos desde una perspectiva de su conocimiento de la naturaleza, de su capacidad de hacerse su rancho, de manejar animales, de manejar cultivo, incluso del mercado. O sea, el campesino paraguayo se le exige demasiado, pero no se le da nada. Y si cuando uno ve, y a mí me tocó ver comunidades campesinas a las que uno les da condiciones de tierra y de ciertas cosas, la cantidad de cosas que producen y de alimentos. Después nuestra gente se va a Europa y dice, oh, qué rico los quesos, qué rico los jamones, qué rica la comida europea, no sé qué. Pero claro, acá que nuestro gobierno se dedicó a producir soja, a producir arroz y carne, que el 97%, el 98% se exporta, ¿verdad? Entonces, me pareció muy loco nomás ir hablando de esta situación un poco con el campesino, de cuál ha sido la política histórica de nuestro estado en cuanto a eso, a la producción de alimentos y a la población de nuestro territorio, ¿verdad? Porque finalmente hoy nosotros vamos al campo y son feudos narcos, digámoslo así, ¿verdad? O sea, no hay gente, hay grandes propietarios que están produciendo ciertas cosas y muchas veces en asociación con actividades ilícitas, ¿verdad? Bueno, no ha habido una política de población, es decir, no sé, algún político que diga yo voy a fundar una ciudad para que quede para la historia, donde la gente coma, donde la gente produzca. Bueno, toda esa, ahora está también en tratamiento lo que es las modificaciones del Estatuto Agrario, que justamente lo que buscan es poner las tierras a nivel de mercado ya directamente, ¿verdad? O sea, compra-venta. Nosotros sabemos que el Estado paraguayo hay como más de 1,000 colonias que son del INDER, que todavía son tierras públicas. Entonces, si mañana viene un brasilero y compra 10 derecheras a los campesinos, uno puede anular eso, porque decíamos, acá queríamos nosotros que haya una colonia campesina, no un enclave sojero más, ¿verdad? O sea, esa es la planificación frente a la que nos encontramos. Bueno, quería compartir esa noticia, pero seguimos, Ceci. Me parece súper interesante un poco tu trabajo y nosotros siempre, te acordarás, allá por 2008 empezábamos a hablar de los medios, los medios incidían un poco en la sociedad. Y una pregunta que le hago a todos mis invitados es, ¿cómo te informás vos que estás ahí en el meollo y además de qué te informás? ¿Cuál es tu rutina diaria de información, Yashupe?
1: Bueno, yo escucho mucho AM a la mañana temprano, pero hay veces que también me desconecto. Pero sí, escucho un poco de AM y luego también me informo a través de las páginas web de las noticias, ya sea de mi propio medio, sino a veces. Y bueno, también a través de las agencias nacionales como IP. Pero lo que más utilizo es, ¿verdad?, la página de mi propio medio. Y ya casi, creo que mucha gente ya casi no ve tele, ¿verdad? No sé si ese se está dando ese

0: fenómeno de que mucha gente ya no ve, no consume tanto los noticieros, porque ya al tener acceso a la plataforma y uno ya está súper informado. Eso es lo que sucede ahora también, que ya estamos sobre informados, que de repente ya necesitamos una desconexión y muchas veces la gente opta por ver contenidos más sencillos o más light antes que informarse sobre temas como bien está mencionando el caso del estatuto agrario que mañana se trata, ¿verdad? Y poca gente conoce a profundidad lo que se va lo que está ahí en juego. Por ejemplo, es por dar un ejemplo nada más. No hay mucho interés de la ciudadanía ahora mismo en tratar, y eso hay, creo que hay estudios, no es solamente acá en Paraguay que sucede, que la gente prefiere acceder a contenidos más light o a contenidos de redes sociales.
1: O sea, ya la vida es suficientemente pesada, el
0: Sí.
1: trabajo, la familia, el tener que conseguir esto como para ponerte
0: Y
1: otra vez
0: hay una
1: con el drama.
0: sobreinformación, o sea, estamos, digamos, en un mundo, o sea, muy digitalizado ya, con muchos medios. Voy a entrar en X y cada día sale una nueva plataforma. Te tira un link y vos entras para leer, ¿verdad? Pero mucha gente se queda con el título nomás ya.
1: Y bueno, además, o sea, radio, ¿qué radio escuchas, Ceci?
0: Escucho Monumental, escucho también Ñanduti, la 730. Sí.
1: Sos una persona que consume todavía radio AM.
0: Soy, sí.
1: Creo que es, no sé, las últimas encuestas que yo había visto era el 5 o el 6% de la población que escuchaba radio AM, se informaba a través, no sé, hoy sí cambió, ¿verdad? Porque con esta cuestión de los podcasts, de que ya no hay tiempo, de que uno va al trabajo, ¿verdad? Yo creo que ese mucho de
0: Sí.
1: en el auto, cuando te vas al trabajo, lo que más o menos la gente es que escucha la radio AM mientras está haciendo las tareas del hogar, quienes trabajan en el hogar o de repente en la oficina a la mañana, ¿verdad?
0: Sí.
1: Entonces es como un medio, bueno, que sigue ahí.
0: Pero nunca va a morir la radio. La radio nunca va a morir.
1: Por más de que vengan todas las plataformas, los.
0: No.
1: Antes nosotros le decíamos los microprogramas, ahora se le dice podcast,
0: Sí.
1: ¿verdad? O sea, ¿cuál es lo que es la diferencia? Yo nunca supe cuál es la diferencia
0: Y
1: entre el.
0: el podcast está siempre ahí para estar, por ejemplo, en Spotify siempre vas a encontrar. Y después lo que va a pasar, lo que pasa con la radio ahora es que se va a transformar ahora en streaming, ¿verdad? Donde vos tenés acceso a ver a través de YouTube. Y también podés ver en cualquier momento.
1: Claro, pero digo, Fe y Alegría tenía sus podcasts, ya supe que se distribuían
0: Sí.
1: en disco a las radios educativas donde iban los programas de educación popular, del Previr, por ejemplo, ¿verdad? O sea, finalmente es un poco el mismo formato, ¿verdad? De lo que hoy llamamos podcast, que está como queriendo competir, se me hace, con la radio, pero
0: Sí.
1: bueno. Y en cuanto a redes, ¿cómo ves el impacto un poco de las redes? ¿Modificó el consumo esta sobreinformación? Yo le digo que es un shock informacional, o sea, como que
0: Sí.
1: permanentemente estamos recibiendo una cantidad de información que no podemos procesar. ¿Cómo ves que la pregunta que te quería hacer vos hace 15, 17 años estás en los medios?
0: Sí.
1: ¿Cómo crees o cómo viste esa transformación? Me estás diciendo que ahora estás trabajando en la parte digital del diario.
0: Sí.
1: ¿Cómo cambió la estructura de los medios a raíz de se mira mucho Twitter, X, ¿verdad? Para traer las noticias. Son equipos más pequeños. Los diarios impresos casi que murieron, tenían una estructura enorme. Se achicaron. ¿Cómo se evolucionó esa estructura dentro de los medios?
0: Bueno, a medida que fue penetrando más el Internet en nuestro país, bueno, eso hizo, surgió la necesidad de que los medios de comunicación evolucionen también y tengan su portal. Y a partir de eso se empezaron a crear en las redacciones el área digital. Cada redacción cuenta o contaba con un área digital donde los periodistas se dedican exclusivamente

0: Y tal, se empezó digamos, a ampliar en las redacciones. Hasta ahora persiste esa zona llamada área digital, pero también los periodistas que cubrimos diferentes áreas nos fuimos mimetizando y fuimos pasando también a esa zona, pero siempre manteniendo nuestra especialidad o nuestra área de cobertura, por decirlo de esa forma. Y va a llegar un momento donde todo va a ser digital. Va a llegar un momento donde todo va a ser digital. El diario impreso se sigue circulando. Es la portada, es nuestra imagen de cada día. Y seguimos nosotros profundizando también ahí en el impreso algunos temas. Por ejemplo, lo que sucede actualmente con el gobierno, esta tensión que hay en esta suerte de tensión o crisis que hay en Honor Colorado, la reacción de la oposición ante estos temas. Son cosas que se profundizan mejor en el impreso.
1: Bueno, voy a entrar, ya que entraste en ese tema, nomás. Este es medio un árbol, así que nos vamos por las
0: Sí.
1: ramas, ¿verdad? De repente, esa crisis, ¿vos crees que es real esa crisis dentro de Honor
0: Bueno.
1: Colorado? ¿O es así, tipo todo un...? Porque acá lo que yo veo, te digo, wow, qué vale que esta llana que le puso acá, este
0: Sí,
1: es en su lugar,
0: sí,
1: este
0: sí.
1: tiene que ser el candidato, o sea, como una construcción de imagen también, ¿verdad? Más o menos pasó algo parecido con Peña hace un poco más de 5 años, ponerle, ¿verdad? Entonces yo digo, para mí es medio de libreto, pero no sé, me dirás vos que estás ahí en los intríngulis de la cuestión.
0: Bueno, no podemos saber a ciencia cierta porque no estamos ahí mucho en el meollo, pero sí lo que se ve y lo que dicen los actores políticos es que se trata de una crisis real, de que no se puede negar. Y todo surgió, bueno, con digamos, la disputa por la vicepresidencia. ¿Quién quiere por la chapa en realidad? No estoy a la vicepresidencia en sí. Por la chapa para ser el vicepresidente de Pedro Aliana. Y surgió con el pedido de informe que presentaron unos senadores de Honor Colorado, Gustavo Leite, Antonio Barrios, otros Bachi Núñez, que forman parte del ala más cartista. Los están más cercanos a Cartes. Y presentaron ese pedido de informe sobre donde piden al BCP, donde justamente está a la cabeza Carlos Carvallo, que fue también presidente de Bueno Banca. Bueno, pide informe sobre los movimientos, sobre todo lo que tenga que ver con Bueno Banca, cómo se está manejando el banco, donde también cabe resaltar que Peña tenía, digamos, cierta vinculación antes de ser, antes de que. Desde que se crease la financiera, bueno, él tenía acciones en Credicentro. Y a partir de ahí se formó la financiera Bueno Banca. Pero él lo abandonó, o sea, él vendió sus acciones, ya no tuvo, en papeles ya no tuvo nada que ver. Bueno, el pedido de informe surgió hace 15 días, se aprobó. Después de esto, Juan Carlos Baruja. Fue anunciado por Horacio Cartes como el candidato a vicepresidente por Horacio Cartes. Él ya no quiero joder más, bueno, vamos a dar ya el nombre. Él es el vicepresidente, ¿no? Él es el candidato a vicepresidente, dice por Baruja. Y eso se dio un día antes de que, perdón, un día después de que en la noche se hayan reunido los diputados con los gobernadores colorados para seguir conversando sobre la chapa, ¿verdad? Sobre quién podría ser el candidato a vicepresidente. La conversación, o sea, lo que se discutió ahí no es que tuvo mucha trascendencia, pero lo que dijeron es que seguían firmes ellos, cada uno con su candidatura, tanto La Torre por los diputados y Sosa el gobernador César Sosa con los gobernadores. Bueno, y a partir de ahí fue que, digamos, se empezó a hablar más de una posible división, porque también se plantó Pedro Aliana unos días después en la casa de Horacio Cartes y supuestamente tuvieron una discusión fuerte. Y luego, donde quizás salió mejor parado ahí Aliana por lo que mencionaste, que

0: se va al entonó, ¿verdad?
1: Uh-huh.
0: Y esa es la imagen que dio finalmente. Y ahora surge, es como que hay una tensa calma, pero no se sabe bien a dónde podría conducirnos esto finalmente, si va a haber o no una división. Lo más probable, como dicen algunos, es que no, otros dicen que ya es irreversible, porque lo que pasa también es que los gobernadores, entre 6 o 10 gobernadores, quieren ocupar los primeros lugares de la lista para ir como senadores. Y no quieren ceder, eso es lo que se menciona también. No quieren formar parte de otra lista, quieren que haya una sola lista que de honor colorado.
1: Sí, lo que escuché también, bueno, entonces escuché también que los gobernadores se malentendieron un poco con el
0: Sí,
1: manejo de los fondos de
0: también
1: Hambre Cero, que son muchísimos, son
0: son muchísimos.
1: 400 millones de dólares prácticamente, es una cantidad de dinero impresionante. Yo recuerdo en época de Lugo cuando se negoció, ¿verdad? Porque hay que decirlo, ¿verdad? La negociación esta del Fonacide en primera instancia fue hecha y conseguida por el gobierno de Lugo cuando Lula era presidente en Brasil. Y recuerdo que cuando esa cantidad de plata llegó, yo estuve cerca, en algún momento involucrado con el gobierno, era una cosa así que impresionante, ¿verdad? O sea, se podían hacer muchísimas cosas, se llegaron a hacer algunas, ¿verdad? Pero realmente, no, bueno, después tuvo otro curso el
0: Sí.
1: gobierno, ¿verdad? Ya prácticamente un año después de la caída de Lugo, el cartismo con mucha fuerza toma las riendas, más allá de que del periodo este de Mario Abdo, que fue como un interregno cartista, pero sí, también es otro de los factores que se dice está un poco picando ahí en la cancha del Partido Colorado. Ahora sí, uno ve y uno escucha. Finalmente parece siempre es un control de la narrativa. Ahora estamos hablando de ellos, de ellos, de ellos. Y es casi como que se asume nomás ya que este país está gobernado por un partido único y que lo que pase ahí es como que
0: Es que es
1: el
0: así.
1: conflicto. Y sí, no, en la práctica es así, por eso te digo, se asume que ya lo que ahí pasa es lo que va a pasar después en el país, porque bueno,
0: Y
1: también
0: depende mucho del papel que tenga la oposición. Si de verdad llega unida al 2028 y si de verdad presentan unos candidatos que, digamos, que favorezcan a la gente, que no, digamos, que no generen divisiones, porque por ejemplo en el Partido Liberal ahora mismo hay una división de 2, 3 sectores, y está el nuevo liberalismo, está el sector de Eber Villalba, está el sector de Dionisio Amarilla, no sé si hay otro sector más. Entonces, es como que no hay un único timón, hay varios y hay muchos caciques dentro de la oposición. Después le tenés a Miguel Prieto, que intenta tomar también que se le ve como el. Al menos, no sé, es mi opinión, pero es, digamos, el líder más fuerte ahora del tercer espacio. Después está Katia González también y otros actores políticos que, si de verdad se toman el compromiso, si de verdad se toman en serio el papel de lograr la unidad de la oposición, ahí quizás ya la narrativa, como vos decís, va a ser diferente, porque ahora mismo se da esta situación por el copamiento también de todo por parte del Partido Colorado y por parte de un sector, ni siquiera estamos hablando nosotros de la disidencia colorada, porque la disidencia colorada también fue perdiendo espacio en todo esto.
1: a mí, y bueno, lo que yo he visto un poco, y más allá de lo que es también Partido Colorado y ahora con este conflicto sobre las operaciones de Ueno, si bien, bueno, es complejo, pero cuando vos mirás Secretaría, Estadio Ueno, Secretaría Nacional de
0: Sí.
1: Deportes, cuando mirás el festejo patrio del 15 de agosto con un cartel de Ueno Feroz frente al Panteón, otro frente al Cabildo. O sea, también hay como una privatización, ya no importa el discurso nacional, importa posicionar mi empresa y mi empresa, ¿verdad? Entonces, eso convive de alguna manera después con lo que es la construcción de la identidad colorada, que por cierto para mí es lamentable, ¿verdad? Con el respeto que le tengo a mucha gente valiosa,

0: que hay dentro del Partido Colorado, como en cualquier otro espacio, pero cuando te vienen con esos discursos, yo soy un soldado del Partido Colorado, digo, la pucha, no deberíamos ser soldados de la patria paraguaya y no crear esa división de si sos colorado todo, si no sos colorado nada. Yo en los últimos meses, por ejemplo, recogí denuncias así cañijape, pero nomás porque la gente ni se anima a hablar fuerte, de profesores de arte, de escuelas municipales en Capiatá y en otros lugares del departamento central que te dicen, mira que si no me traes tu afiliación, patitas a la calle, ¿entendés? Gente que está enseñando, digo, esos son los resabios más terribles de la época stronista y siguen tan vigentes, se naturaliza. Entonces digo yo, esta gente y esa gente que está en esos municipios, en esos lugares, y vamos a ver cómo van estas municipales ahora, pero esa gente, no estamos pico trabajando por un país mejor en donde todos y todas tengamos cierto derecho. Había, cuando me tocó estar en la TV pública, Calega Laverna fue a uno de los programas que conducía Milda Rivarola y Mengo Boxia, y Calega Laverna dice que, ¿sabes lo que pasa? Que acá el Colorado es el referente de nuestro pueblo, de nuestra gente. Porque cuando se muere tu pariente, ¿a quién se va la gente a pedirle para su cajón? Al presidente de la sección. Y yo, está tan naturalizado que tengamos que mendigar un cajón para nuestra familia, gente. O sea, ese es el país que construyeron. Un país en el que tengamos que estar mendigando un cajón para nuestra gente. Por Dios, o sea, me encantaría vivir en un país donde sin importar el color o el color de pelo o el color de lo que tenga, que puedas tener la posibilidad de enterrarle dignamente a tu pariente. Y no porque tenés que ir a lamerle la bota a nadie. Entonces, se construyó un discurso que parece que naturaliza un poco todo eso, ¿verdad? Pero iba nomás, un poco, me fui también por las ramas, ¿verdad? Pero con esta cuestión de, bueno, ¿qué es lo que pasa cuando, hasta, y aún dentro del Partido Colorado uno puede tener estas divisiones que vos decís, porque mínimamente tienen un estatuto que exige ciertas formas, que exige. Cuando uno mete las cosas a la empresa privada, ahí no hay tu tía que te salve, ¿verdad? O sea, bien o mal, nos guste o no, el Partido Colorado tiene sus sistemas y sus formas de participación interna, ¿verdad? Por más de que lastimosamente construyeron ese discurso antiparaguayo, los colorados son antiparaguayos, son pro Partido Colorado. Dentro del Partido Colorado todo, fuera del Partido Colorado nada, por más de que seas paraguayo, y eso hay que decirlo así. Entonces, ahora, aún así, y aún en esas circunstancias, dentro del Partido Colorado hay ciertas estructuras que permiten una participación, un cuestionamiento. Nosotros lo vemos, bueno, en la época del estronismo existió el MOPOCO, hoy en día existe una oposición, una Blanca Velar, no sé, alguna gente que puede estar
1: No hay
0: en
1: muchos nombres.
0: desacuerdo, ¿verdad? Y no hay muchos nombres, ¿verdad? Pero existe. Estás como que sometido yo a la gente que hace política respecto. Ahora, cuando vos metes eso dentro de la empresa privada, entras y bajo un manto de oscuridad de qué es lo que se puede hacer, que vamos a ver hasta cuándo hay el tiempo para la presentación de este informe de
1: Hasta
0: bueno,
1: el 9 de octubre.
0: hasta el 9 de octubre. O sea, le dieron un mes
1: Sí.
0: para el.
1: O sea, 15 días son. 15 días. Porque la semana pasada. Y 15 días hábiles.
0: 15 días hábiles.
1: Sí. Y es el 9 de octubre vence. Y vamos a ver. Se está elaborando supuestamente. Vamos a ver si no viene todo tachado. No sé si te recordás ese informe que presentaron. Creo que este prelado, o me acuerdo quién presentó sobre Banco Baza, sobre Cartes, cuando funcionaba esta comisión de investigación de lavado de dinero en el periodo anterior. Vamos a ver si no viene tachado así nomás, digo. Pero el 9 de octubre vence este plazo para presentar.
0: Hablaste de informe tachado, me fui nomás a Donald Trump y el caso Epstein, porque también me
1: Sí,
0: apareció algo así, ¿verdad? Pero no sabía claro, el de la CPLA, que
1: se
0: eso fue.
1: pelado, no recuerdo bien los detalles, ¿verdad?
0: Ese lo
1: Pero
0: había.
1: sí se presentó el informe con todo, sobre Cartes, todo tachado.
0: Ese lo había analizado mucho el doctor Querey, ¿verdad? Que había
1: Sí,
0: sido después de crear la
1: Querella estuvo ahí.
0: comisión, ¿verdad? Bueno.

0: Vamos a ver cómo vienen estos informes realmente, porque y ahí hay que decir también otra cosa. Nosotros hoy tenemos un sistema de pedidos de informes, ¿verdad? Que cualquier ciudadano puede hacerlo, que está bueno, que es algo de lo que yo siempre hablo aquí en el programa Mediodía y Medios, de cómo todos estos data centers nos vienen. También aquí les quiero leer una noticia que aparece en el Diario de la Nación, en el Pasquín, cartista de la Nación, pro gobierno. Ahí lo que yo veo, güey. Claro, cuando vos analizás el discurso de la Nación, ahí no ves la grieta, ¿verdad? Acá dice, Peña ve Latinoamérica como potencia tecnológica y aboga por transición en Venezuela. Bueno, eso de potencia tecnológica, ¿verdad? Hablando nomás del sistema de pedidos de informe que tenemos hoy. País agua potencia tecnológica, pico, ni no sabemos sumar ni restar. Acaba de salir nuestro resultado en las pruebas PISA. Entonces te venden la potencia tecnológica, pero en realidad lo que acá tenemos es agua, energía eléctrica, recursos naturales para que vengan a extraer más de lo que ya extrajeron durante toda nuestra historia posterior a la guerra de la Triple Alianza, ¿verdad? Entonces, bueno, la potencia tecnológica. Potencia tecnológica es, no sé, Taiwán que te fabrica chips cada vez más complejos. Silicon Valley, donde hay startups que crean plataformas que te vienen a gobernar el mundo, fabricación, bueno, hoy lastimosamente fabricación de drones y armamento, que hay que decirlo, Varoufakis dice, la tecnología fue siempre impulsada por la maquinaria de guerra, ¿verdad? O sea, Internet es una invención de los Estados Unidos en tiempo de Guerra Fría para descentralizar sus centros nucleares, ¿verdad? Entonces, esas son potencias tecnológicas. Pero a nosotros nos están vendiendo ahora que somos una potencia tecnológica porque vienen a instalarse unos data centers que chupan energía, que chupan agua, que chupan todo. Y la pregunta es, ¿qué nos queda a nosotros hablando de estos informes? Porque está genial. Vos entras a la, no sé cómo se llama la página esta donde se piden informes
1: De
0: al
1: acceso a la
0: Estado.
1: información pública.
0: Acceso a la información pública. Podés pedir cualquier informe a cualquier ministerio, pero después el informe te llega a mí, y yo tengo un caso vecinal que pido informe, la municipalidad, olvídate, la municipalidad está en el siglo XIX, por ahí todavía con la cantidad de papeles que tienen, no se digitalizó nada, responden si quieren, si no quieren no responden, pierden los expedientes. Ahora, cuando hay una digitalización, ya queda en un sistema cierta prueba de que hubo, entonces hay como más control de la institución pública, ¿verdad? Pero después te responden lo que quieren, ¿verdad? Te mandan una página cortada, a mí me pasaban así, las páginas desordenadas, una página sí, una página no, y vos, y no te mandan luego foliadas, te recortan en su PDF el número de hoja de la página para que vos no sepas si es realmente la página consecutiva la que estás leyendo o no, ¿verdad? Entonces, echa la ley, echa la trampa. Pero digo yo, no es posible que nosotros, dentro de este sistema de digitalización, apuntemos a un control real, a una capacidad real de la ciudadanía de ver o de exigir este control de por qué, bueno, está teniendo tantos contratos con las instituciones públicas y que nos den los informes sin tachar o sin recortar páginas, porque probablemente también es otra. Te cuento que es otra estrategia que usan las instituciones públicas, es simplemente que no aparezcan los números de página, entonces te dan una página así, la página que ellos quieren, te la hacen desaparecer, ¿verdad?
1: Veremos cómo se da esta situación, porque es el cartismo versus el new cartismo o el bueno cartismo, como quieras llamarlo, o el peñismo.
0: El
1: O sea, es una cuestión dentro del oficialismo, o sea, que no sabemos bien cómo finalmente podría venir la cosa.
0: Y finalmente siempre conviene tener un poco diversificados los huevos en canastas diferentes, ¿verdad?
1: Y mencionando esto de que van a venir unos centros de inteligencia artificial a instalarse acá, posiblemente, ¿dónde sería? Eso no se desconoce aún. Y también, lo que también se desconoce la demanda que de energía eléctrica que va a tener, siendo que Paraguay tiene asegurado hasta el 2030 nomás esta infraestructura, o sea,
0: El bono energético que le decían.
1: esta capacidad que tenemos de energía eléctrica, de como tenemos ahora hasta 2030, después hay que ver otras fuentes de energía. Y yo no

0: sé si de verdad se podrán instalar esos centros que se están promocionando, que yo sé que ya se está hablando de eso, de que van a venir a instalarse unos centros de inteligencia artificial. Y por eso va también de la mano con la formación de los de nuevos ingenieros de acuerdo a lo que Taiwán está buscando con la Facultad de Ingeniería. Que yo no sé, están empezando recién, no sé en cuánto tiempo, ¿verdad?, se tendrá ya la capacidad, el personal necesario para esto.
1: Así es. Bueno, este centro, está uno de los más grandes es Iguazú, ¿verdad?
0: Sí.
1: Iguazú, que se había estudiado la posibilidad de construirlo en Chacoí, ¿verdad? Aquí hay unas noticias de ABC que
0: Sí.
1: nos dicen eso. Es un centro que viene con tecnología taiwanesa. Ahora, vos tenés dos posibilidades siempre, que es un poco lo que hizo China, ¿verdad? China lo que hizo fue darle, aceptamos las empresas norteamericanas de tecnología, le formamos a nuestra gente y empezamos a producir nuestra propia tecnología, pirateamos lo que haya que piratear, pero nosotros hacemos algo similar. Ahora, ¿vos crees que en Paraguay vas a tener ingenieros que te puedan montar una fábrica de
0: No.
1: chips o de teléfonos celulares? Porque ahí, y sí, yo creo que, decía la pasada, el único centro de innovación en América Latina, según índices que miden la capacidad de innovación de países, de crear nuevas tecnologías, el único en Latinoamérica es Brasil. La zona de San Pablo dicen que es una de las. O sea, nosotros tenemos que pensarnos también como región. Y eso es lo que preocupa un poco cuando en la región tenemos un presidente como Milei que viene a amenazar a los bolivianos, el chileno que viene a amenazar a los bolivianos, el colombiano que le amenaza y todos estamos, parece que en guerra, cuando que si nosotros no nos pensamos como región, como una mini como Unión Europea, como lo que fue el sueño de la UNASUR, que nos tocó, a mí me tocó vivir desde adentro de la UNASUR y era, digo, wow, qué continente más rico. Y
0: Sí.
1: qué fácil serían las cosas si se redistribuyen las riquezas y si los gobiernos empiezan a cooperar entre ellos. Pero ahora el Milei hablando mal de Lula, del boliviano, el colombiano, esto y todos diciendo vamos a entregar nuestros recursos a los norteamericanos, que digo, los norteamericanos podrían también tener una cabeza un poco menos belicosa y decir no, no, no, no vengan a rapiñar los recursos, sí, también somos un hemisferio del planeta, tratemos de cuidar dentro de eso que es, le dicen su plan, ¿cómo es que le dicen? Hay un nombre, un apellido, un presidente que dicen que la doctrina Monroe,
0: Ah, doctrina
1: ¿verdad?
0: Monroe.
1: Entonces, de que América Latina tiene que ser una región tranquila para que Estados Unidos esté tranquilo. Bueno, sí, efectivamente, pero si se nos vienen a imponer y a extraer recursos, definitivamente. La tranquilidad no va a ocurrir y eso termina después afectándonos a todos. El mundo está medio sacudido en ese sentido y las tecnologías, antes que resolver los problemas de la humanidad, parece que nos están generando nuevos problemas. Bueno, lo que te decía, la noticia de que nos están vendiendo peña ve a Latinoamérica como potencia tecnológica. Con estos niveles de formación, con estos niveles de educación, es muy difícil que nos planteemos como, sí, nos van a imponer, nos van a instalar data center, tal vez van a trabajar 10, 20 personas en uno, pero de ahí a que tengamos una autonomía y una soberanía tecnológica, hay un gran camino y el inicio de ese camino debería ser una educación un poco más democrática, un poco más razonable dentro de esto. Otra cosa que aparece y sigue apareciendo aquí en mi canal de RSS, Ceci, es el caso de Hernán Rivas, ¿verdad? Y aparentemente sigue el abogado Federico Campos López Moreira denunció otro profesional del derecho por la supuesta falsificación de su título universitario. El caso no es nuevo, ya que desde hace años existe una investigación del Ministerio Público al respecto. Hernán Rivas fue nombrado como juez de jueces,
0: Sí,
1: ¿no?
0: así es.
1: O sea, imagínense lo grave que es en términos de moral social, digo yo. O sea, no estamos hablando

0: De un, no sé, te voy a decir, no me voy a meter con la medicina porque también es re jodido, pero un contador, ¿verdad? Bueno, un
1: Sí.
0: contador, sí, bueno, está. O que un administrador tenga un
1: Claro.
0: título falso,
1: Sí,
0: ¿verdad?
1: porque
0: Vos
1: finalmente
0: decís.
1: puede tener los conocimientos, pero este ni siquiera los conocimientos.
0: Claro, no, pero ponerle que también puede tener los conocimientos, pero de ahí a que vos, como juez, como defensor de la ley en este país y de estando por encima de los jueces, presente un título falso o hayas hecho una carrera falsa, es un caso así emblemático que yo no sé, y vos que estás tanto en la Cámara de Diputados, el cartismo o neocartismo, no sé quiénes son
1: En su
0: peor que
1: momento,
0: quiénes.
1: le propusieron a él como miembro del jurado de enjuiciamiento.
0: Pero llegó a asumir un tiempito y después lo
1: Sí,
0: sacaron. Bueno, ahora, mi pregunta es, esa,
1: fue presidente
0: sí.
1: de jurado, o sea, llegó hasta esa instancia con un título que a todas leguas es falso y sin tener conocimiento, sin ni siquiera saber hablar bien. Ni siquiera saber leer bien un alegato.
0: Mi pregunta es, creo que es medio capciosa ya mi pregunta, ¿verdad? Pero, y hablando de la narrativa, estos grupos de poder, y el cartismo en especial, tienen una narrativa que nosotros nos hacemos lo que queremos y nos calienta un huevo, la ley nos calienta nada, nosotros hacemos lo que queremos. Y es así, o sea, queremos sostenerle a un magistrado, a un jurado, a un enjuiciamiento de magistrados sin título, lo sostenemos, a pesar de que en este caso cedieron un poco, porque bueno, ya era el colmo, ¿verdad? Pero digo nomás, lo de. Es el mismo discurso de Donald Trump: ahora Canadá va a ser nuestra, ahora Groenlandia va a ser nuestra, ahora vamos a tomar esto, vamos a cambiarle de nombre, ahora se llama Golfo de América, no Golfo. O sea, hacemos lo que queremos, porque tenemos el poder, y es como un discurso que se retroalimenta simbólicamente sobre el propio poder. Hago lo que quiero porque tengo poder y tengo poder porque hago lo que quiero. Entonces, la ley ya no entra ahí, o sea, ya no entran los acuerdos, existen todavía posibilidades de instituciones, de acuerdos en nuestra sociedad.
1: Yo creo que esto también marca un antes y un después, porque con el Partido Colorado, ni siquiera el Partido Colorado ya pudo sostener este caso, se les fue de la mano, se les fue de la mano evidentemente, y ya y ellos dijeron, bueno, yo no tuve nada que ver en esto. Todos los senadores, los diputados que en algún momento le propusieron o votaron a favor de su incorporación como miembro del jurado de enjuiciamiento y se lavan las manos. Ahora dicen, él vino con el título y bueno, y es por eso que lo acompañamos, pero ellos se desentienden y como se dice vulgarmente, se le soltó la mano. Y ya hay unos intentos de generar más controles en los títulos académicos, no solamente en el Ministerio de Educación, sino también a la hora de postularse para estos cargos. Eso es lo que se va a realizar a partir de esto.
0: Así es. Bueno, se nos está yendo el tiempo, Ceci. Leo, comparto algunas otras noticias. También otro medio hermano, otro medio cercano es RTV, que solemos compartir un poco cuestiones ambientales, ¿verdad? Nuestra idea aquí en Mediodía y Medios es analizar un poco el impacto también del desarrollo tecnológico sobre el medio ambiente, ¿verdad? O sea, cómo llegamos a un punto medio entre ese desarrollo tecnológico que hoy nos exige cada vez más energía, nos exige la extracción de minerales raros, de tierras raras, o nos exige una minería cada vez más agresiva, lo que vimos, por ejemplo, en Paso Llovay. En Paso Llovay, hay un caso en

0: problemático de persecución a un líder yerbatero por oponerse a la extracción del oro en Paso Llovay y a una destrucción del paisaje que es que te parte el corazón, ¿verdad? O sea, cuando uno va hacia la zona de las serranías del Uturuzú, realmente ve que la maravilla natural que era este país, y ahí al ladito nomás se encuentra con unos cráteres que parecen marcianos de lo rojo, de lo sin vida que quedan, contaminados con mercurio, contaminados con cianuro, ¿verdad? Y digamos, ¿hasta dónde va a llegar este modelo extractivo, este modelo de desarrollo? Porque finalmente se está contaminando toda la cuenca del río Tevicuare. Uno, si bien antes y siempre hubo fábricas azucareras y otro tipo de fábricas sobre los ríos, sobre los arroyos de los que nunca nos hicimos cargo, estas fábricas, bien o mal, sus desechos son materia orgánica o materia que de alguna manera se disuelve. Lo jodido con el tema del mercurio, por ejemplo, es que es un metal persistente, o sea, un metal que se va acumulando, corre probablemente, pero el pescadito que come, el pescadito que le come al pescadito, y se van acumulando en los organismos vivos estas sustancias, y con eso se va destruyendo un poco todo el ecosistema.
1: O sea, y afecta muchísimo a la salud también de los pobladores.
0: Afecta a todo, realmente da pena ir a Paso Llovay y ver una situación de tanta confrontación entre vecinos, por un lado, porque uno está re a favor de la extracción, otros dicen, no, nosotros vivimos siempre de la hierba, nuestra actividad es, a diferencia, nuestra actividad es regenerativa, o sea, es, ¿cómo se dice?, renovable, ¿verdad? O sea, vos plantás hierba y podés plantar 50 años. Ahora, el oro que vos extraes en un lugar, en un día, te destruye la tierra por siempre, ¿verdad? Entonces, es un modelo de desarrollo y ahora es la otra gran amenaza que se nos está viniendo encima, ¿verdad? O sea, ya vivimos muchísimo el avance del agronegocio, de sus fronteras. Hoy la minería, y sobre todo para los avances de la inteligencia artificial, son los que están un poco poniendo en riesgo nuestros ecosistemas. RTV es un medio que suele tener muchas informaciones respecto a eso, y hoy nos traen más que nada una cuestión de memoria, a pesar de que también se ha denunciado en Yasecañí, vecinos denuncian deforestación y alertan por la desaparición del arroyo Tacuapi. Desaparición del arroyo Tacuapi. O sea, realmente este modelo productivo, uno no dice que no se produzca soja, que no haya cultivos extensivos, no nos vamos a poner tampoco acá puristas ni nada de eso. Pero digo, si hay una ley que dice que no se pueden deforestar 100 metros a lo largo de los arroyos, a lo ancho, digamos, a los bordes de los arroyos, respeten eso, gente, porque el arroyo se seca y el arroyo se nos va por siempre, ¿verdad? O sea, es el mismo nivel de destrucción que nos genera el oro, o sea, se corta la renovabilidad de ese ecosistema, ¿verdad? La semana pasada ya denunciábamos otros casos también en Paso Llovay, se desecaban humedales, estaba el desecamiento de humedales, y bueno, siguen estos conflictos ambientales en nuestros territorios. Hoy nos llevan a Yasecañí, que vecinos denuncian deforestación. Vecinos de la colonia Tacuapi denuncian presunta deforestación de bosque nativo en zona y expresan preocupación por el progresivo deterioro del arroyo Tacuapi, considerado por la comunidad como uno de sus principales emblemas naturales. Bueno, una denuncia. Cada semana tenemos 2 a 3 denuncias a lo largo y ancho. Deberíamos ir sistematizando, viendo y sobre todo también exigiendo a las autoridades, porque el MADES es una autoridad que debería estar interviniendo en estos casos, pero claro, en su página web y con orgullo dicen que tienen 15 fiscales ambientales para todo el país. Y digo, ¿cómo puede ser que 15 fiscales ambientales tomándose el trabajo de cubrir estos casos de destrucción, ¿verdad? Por otro lado, dice, recordaron los 50 años de la habilitación del campo de concentración de emboscada y la desaparición de 4 luchadores. Esto fue ayer en un evento frente a la Plaza de los

0: desaparecidos. Se recordó a los 50 años, estamos hablando de 1976, el gran año de la represión estronista. Bueno, se hizo una conmemoración el día de ayer. Bueno, Ceci, llegamos al final de nuestro programa. Quedan siempre temas pendientes, muchísimas preguntas. ¿Vos crees que las tecnologías pueden ayudarnos a informarnos mejor? ¿Cómo podríamos hacer eso? Última pregunta.
1: Claro que sí. De hecho, nos ayuda a informarnos mejor.
0: ¿A vos te parece? O sea, si yo te pregunto, ¿estamos mejor hoy que hace 15 años, 16 años, cuando hacíamos mediodía y medio?
1: A ver, yo creo que hay, al haber una diversidad de medios, tenemos acceso a noticias que no vamos a acceder en los medios tradicionales, como el caso que leíste recién de Yasukañi, que yo no vi en otro lugar. O el caso que comentaste de Paso Yovai. No se habla mucho de lo que está sucediendo ahí, en Paso Yovai. Es algo como que desconocido para mucha gente. Y solamente a través de medios así alternativos es que uno puede tener acceso a ese tipo de noticias. Por eso yo creo que sí, ayuda un montón.
0: Que de alguna manera...
1: Claro que sí, o sea, ¿cómo vamos a tener acceso, por ejemplo, a BBC? O sea, solamente tenías cable y ponías para ver ese canal en caso de que salga en la grilla de del cable que contrataste. Pero si no, no había forma, por ejemplo. Estoy citando nomás BBC o Reuters o otros medios de otros países. Bueno, los medios argentinos.
0: Sí, realmente tenemos una gran diversidad. Lo que no sé si tenemos capacidad de procesar toda la información.
1: Eso sí que no.
0: Y la capacidad
1: eso
0: también.
1: Ya te cae uno.
0: Y la capacidad de construir sociedad, un poco, ¿verdad? De juntarnos entre amigos y decir, bueno, tenemos este mismo interés. Nos veo que cada uno está con su algoritmo metido con cosas en la cabeza, ¿verdad? Pero sí, definitivamente, me decía alguien, la tecnología es un excelente servidor, pero un pésimo amo, ¿verdad? Siempre y cuando la tecnología esté a servicio de nosotros, es una herramienta válida, pero está preocupando, me preocupa nomás, ¿verdad? Cómo las tecnologías y los algoritmos están creando lenguajes de odio, de violencia, de cosas, ¿verdad? Que nos impiden, de alguna manera, relacionarnos de formas más constructivas.
1: Sí. Y lo que pasa es que también exterioriza lo peor de mucha gente, porque saca a relucir nuestro odio y resentimiento hacia ciertas cosas, hacia ciertos sectores, y bueno, eso es lo malo también, ¿verdad?, de las redes sociales, donde uno puede ver ese tipo de comentarios.
0: ¿Exterioriza o medio que impulsa, medio que los despierta? Dejamos la pregunta ahí y bueno, ha sido una edición más de Mediodía y Medio. Son las 12:32 del mediodía hoy, martes 22 de septiembre, fresquita mañana. Así que sigamos disfrutando de la jornada, de este solcito, aunque parece que se está nublando acá, veo. Hoy en día ya hasta los pronósticos parece que están fallando porque se anunciaban tormentas, ¿eh? Así que a cuidarse, gente. Nosotros nos vamos a volver a encontrar acá el próximo martes a las 11:30 en Mediodía y Medios a través de 1300 AM Radio Fe y Alegría. Muchas gracias. Chau.
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Maitein, Baey, Shapa, muy pero muy buenos días, bienvenidos, bienvenidas a esta nueva emisión de la Ronda de los Pueblos, jornada de este día miércoles. Ya estamos a mitad de semana, a 23 días de este noveno mes del año que estamos culminando la próxima semana. El próximo miércoles es día 30, y 30 días trae este mes de septiembre, mes que da apertura a una nueva estación del año que hemos recibido en este inicio de semana. La primavera, que tiene mucha relación con la juventud, y estamos en este mes de la juventud, en la semana de la juventud, ¿no? Hay varios datos que dan a conocer desde las distintas instituciones, en este caso, por ejemplo, desde el Instituto Nacional de Estadísticas, donde da datos reveladores de la cantidad de jóvenes que tenemos en nuestro país, desde 15 a 29 años, una cantidad de 1,5 millones de jóvenes en esta franja etaria. Y mirando también las próximas elecciones municipales, la franja etaria de jóvenes que tenemos en el registro del Tribunal Electoral habla de jóvenes de 18 a 29 años, que significa el 27% del padrón electoral. Un número bastante considerable, ¿no? Y de esos datos hay que ver la participación también de los jóvenes, y es que están entusiasmados, motivados para votar en las próximas elecciones municipales. Y de ese dato que tenemos, ¿cuántos son jóvenes, verdad? ¿Cuántos son jóvenes candidatos? Eso es muy importante destacar también, porque hay un gran desafío de los partidos políticos, ¿no? De ir renovando y formando a jóvenes para proyectarse como partido político, ¿no? Mirando las noticias destacadas, el diario Última Hora trae en portada: YPS reconoce necesidad de reforzar protección de sus fondos jubilatorios. Previsional no cuenta con un protocolo ante quiebras de bancos. El director, el presidente en este caso del YPS, el doctor León, dijo a la 1080 AM que buscan ampliar seguridad con nuevos instrumentos de colocación en un sistema financiero. Es lo que destaca en portada el diario Última Hora. Nuevo reglamento permite disponer de las propiedades mediante mecanismos como la venta y la subasta, refiere la información, ¿no? Bueno, es importante tener en cuenta que por medida de seguridad no se puede tener la colocación de todos los recursos como lo está haciendo YPS en una sola entidad bancaria. Hay que diversificar. Eso es lo que dicen los nuevos expertos, ¿no? No sé si son nuevos, ¿verdad? Pero son datos, son situaciones, ¿no? Que hay que saber manejar. Hace cuántos años ya que se tiene estos tipos de instrumentos, y la experiencia lo dice, ¿no? Porque

0: la institución ha perdido millones, millones de dólares en las últimas décadas en cuanto a su manejo financiero, ¿no? Préstamos que ha dado a transportistas que ha dejado de percibir esos recursos, bastante puntos que hay que tener en cuenta en el momento de poder proteger estos fondos jubilatorios, ¿no? Por la salud de esta institución, ¿no? Que debe mantener el funcionamiento y seguir pagando a los jubilados, ¿no? Línea de comunicación con nosotros, 021-3747-46-7, celular 0985-918-274 para las llamadas y los mensajes al WhatsApp, 0985-918-270. Tenemos la participación de la audiencia, buenos días.
1: Hola Xavi.
0: ¿Cómo andamos, Roque?
1: Bien. Cuando no hay que esconderse mucho en la fe, sino uno puede tener deficiencias, debilidades, defectos, y aún así tenés la dignidad, la responsabilidad de hacer tu parte, no importa el resto, ni que el resto sea con mucha capacidad, no importa eso, lo que vos tenés que hacer, hacé, aunque tu situación sea dificilísima. No hay excusa. Y eso es lo que tenemos permanentemente. Esto es castigo de Dios, esto es maniobra de la OTAN, de los yanquis, lo que sea, de los rusos. No. Todo para observar así y analizar está bien, pero a la hora de la conducta y de la decisión, ya no hay que tener excusa. Haces lo que tenés que hacer. Y ahí es un desafío a la fe. Algunos dirán, tengo fe, me va a ir bien. Otros, un poco más prácticos, dicen, no tengo fe, tengo realidad, voy a perder por goleada. Pero lucha, ahí está ese paso. Ahí analizar y dar la vuelta y todas esas complicaciones, bueno, macanudo. Algunos no, porque ya están tan decididos que andan jodiendo con eso. Lo importante es que hagas tu parte. No te importa que el resto no lo haga. Al contrario, que el resto lo haga mal, tampoco importa. Entonces lo que se necesita es ser responsable y tener dignidad. Así es la vida. Porque permanentemente en el mundo, antes era un pretexto de nuestro país, desgraciado nomás. No. En el mundo, que son prácticamente de otro universo, finalmente son también, con su carita de santo, son nuestros verdugos. Traidores con cara linda que te tratan de, con palabreríos y becas, convencerte, pero enseguida le pescas las maniobras que hacen. En su propio país, donde está su gente maravillosa, en su propio continente, la misma cosa, y para ahora la guerra, formar gavillas y asaltar o apoyar a algún imperio bandido, es tanto igual. Así es que la vida uno se refleja también en el resto del mundo. Así que por eso es que uno permanentemente tiene que hacer su parte. Y mirar de reojo y si el resto que está mejor no lo hace, y eso ya es cosa del fútbol. Ayer, Xavi, me volví a salvar otra vez en materia colectiva. Antes, cuando te estás subiendo la escalerilla, bueno, patina una señora allá arriba y bueno, se viene abajo contigo, todas esas cosas. Pero no es que se viene abajo, puedes llevarte una piedra, un canto, con los baches que tenemos, aparte de golpearte, puede clavar. Esas cosas se repiten. Pero ayer fue simpático porque el colectivo estaba perfecto, no manejaba mal, no iba rápido, pero están los baches que te hacen saltar y dan sobresaltos. Y te descontrola un poco, basta unos segundos para una desgracia. Y eso me pasó ayer. Estaba yo en el colectivo, no iba rápido, no había un gran bache, pero hubo un saltito y patiné y me atajó minusválido. Al revés de la historia, en vez de yo ayudar a la gente, alguien con

0: problemas me ayudó. Y tuve suerte, porque no voy a hacerme el bola. Tuve suerte. Entonces, uno piensa a la pucha, el papel de Dios es al revés. Yo tenía que ayudar a este señor y sin embargo el señor me salvó. Y fue una tontería, Xavi. El piso estaba con tierra. Y esa tierra, con un pequeño arranquecito, un pequeño frenito, ya te hace patinar. Y yo entonces, estando feliz, sobrado, en el colectivo, bueno, patiné y volé. Y bueno, fui a parar por un pobre y no valió. Él me salvó a mí, cuando lo normal es que el papel sea al revés. Y parecía tan sencillo, es increíble, ¿no? Uno puede creer cómo puede ocurrir esa clase de accidente y cómo alguien en desventaja te salvó. Bueno, qué cosa, qué sorpresa da la vida, pero no sé qué decir, porque va que hay en todas partes. Y no sé, que la calle tenga un poco de bajada también. Lo que no estaba en los papeles es que haya arena en el piso. Y eso te hace patinar, pues. Y bueno, ayer fue una salvada mía. Y, en fin, ya yendo a los nuestros, ya estabas tocando ese tema repetitivo, pero es que va a continuar. Va a continuar mientras nosotros, los buenos, milagrosos tarzanes, sepamos hablar, poner carita, pero después estás huérfano. ¿Dónde está el resto? Sí, se te sumaron dos, tres. ¡Ah, qué gran progreso! No. Cero o con tres, uno sabe lo que tiene que hacer, pero hagamos ya el examen. ¿Por qué culpable al resto? ¿Por qué culpable a los bandidos? Los bandidos, besitos, aprovechan su situación. Estamos mal nosotros, que mira que somos campeones para ir como lagartija arrastrado por el suelo hasta Cacupé y a nuestros templos de la cuadra. Pero en nuestra vida es lo que importa. Y ahí es donde permitimos que tanto en el mundo como en nuestro país de memoria se repitan las cosas, que no hace falta ser profetas. Esa es la vergüenza que uno tiene, que te pasen encima los poderosos. ¿Qué le vamos a hacer? Basta ya de adorar a los gringos dioses. Ah, no, ya tengo millón. No, señor, pues le chupa la media como dioses a los gringos del primer mundo. Aunque vos seas del quinto, de la octava de ascenso. Ahí está pues la dignidad. No importa en qué lugar de la tabla estés, hace tu parte. Y hacele nada al resto, porque el resto puede hacer más y lo que hace parece mucho. Mentira, es nada comparado a lo mucho más que pueden hacer. Esa es la evaluación que hay que hacer. Y entonces es hora de que no hay hora de nada, tirar nomás tu reloj, pero un poquito hablar menos de Dios y ser un poco más sencillo y que se note en tu actuación diaria, que no es nada, pero ahí basta ya de dar vuelta y culparle a otros y basta de chuparle la media a los demás. Esto para redondear, Xavi, y como siempre a seguir atento a las noticias, que tienen matices nuevas pero repeticiones de lo de siempre. Gracias, Xavi.
1: A vos, Roque, muchas gracias por la participación. Como siempre, importante la intervención de nuestra audiencia. 5:47, 9 grados la temperatura. La sensación térmica es la misma, despejado, nos dice meteorología. Hoy tenemos una máxima de 24 grados y una mínima de 9 grados. Frío en las primeras horas, luego cálido por la tarde, cielo parcialmente nublado, señala el informe meteorológico de la Dirección General de Meteorología. Fría la mañana y desde el día jueves vemos aumento ya considerable de la temperatura, porque estamos llegando a los 30 grados para el jueves y vamos a estar superando según las proyecciones que se dan a conocer. Más trabajadores de salud exigen reajuste salarial ayer. Distintos gremios del Ministerio de Salud se manifestaron para exigir un reajuste salarial del 50% y otras reivindicaciones según estuvieron dando a conocer. Tenemos la participación de la audiencia. Buenos días.
2: Buenos días, señor.
1: Buen día.

0: llama Mariano Valdés.
1: Sí, ¿qué tal, Mariano?
0: Sí, quería referirme a los preocupantes los accidentes de los motochorros, de los motoristas que maneja.
1: Sí.
0: Cada día casi hay 2 o 3 accidentes y muy peligrosos. Eso es por falta que no tenemos una transporte, no tenemos transporte público que pueda transportarle a la gente. Se llena la ruta de gente que tiene que viajar con criaturas, tiene que ir a la escuela, eso, y la zona limpia, ni en yo venía siempre de Arroyo y Estero a las 4 de la mañana y de ahí se subían en un bocado ahí limpio, lleno de criaturas que te van a la escuela con su mamá. Peligroso, o sea, no tenemos un sistema de transporte público que vale la pena. Fracasó en nuestro bus. Ahora este tren de cercanía, ¿qué pasó? Usted nunca escuchó, no escuchó más nada de eso.
1: ¿Y está en proyecto nomás? No avanzó nada.
0: De plata de usa. Debemos traer un sistema de transporte público de Santos. Qué lástima, o sea, para la gente humilde. La gente humilde es lo que sufre. Lo que vi en los suburbios allá, por la zona de Fondo de Fernando de la Mora, San Lorenzo, Tambaré, toda esa parte, muy especialmente poblado. ¿Por qué? Porque la gente no se va, todo vende sus casas, se van por ahí a vivir también. ¿Qué vamos a hacer? En Asunción ya no se puede vivir, ¿no? Nuestra autoridad de Asunción no anda también, el intendente y eso, más que nada. Solamente saben robar. Este Néstor Rodríguez está libre. El hermano de Guachinuy está libre. Así, ese es nuestro país verdaderamente. Eso es lo que todos los días, si es posible, hay que insistir a ver si no tiene vergüenza de esta gente. Gracias, señor.
1: Gracias, Abuye, gracias por la participación. Seguimos compartiendo la información que trae el diario Última Hora. Caso Rivas, fiscal afirma que aún se pueden abrir más causas. El tema de Atón y la empresa ANDE buscan salida jurídica y técnica. Se reúnen hoy ante el vencimiento de plazos, refiere esta información destacada del diario Última Hora. Oyente en línea, buen día.
2: Buenos días, ¿qué tal, Javier? Hola.
1: Sí, te escuchamos. Hay que bajar un poquitito el retorno porque hay un poco de retorno de vuelta. Ahí te escuchamos mucho mejor.
2: Bueno, lo que hablaste ayer con Mariano era relativo.
1: Con Mario Rivas.
2: Mario, bueno, sí. Acepté en la app, en la M en la app, ¿no?
1: Sí, señor.
2: Bueno, él dio para mí lo más importante de lo que va a suceder en el país en este mes de septiembre. Y hoy nos salió algo de lo que se va a tratar en el Senado.
1: Ayer en la agenda del día aparece hoy el tratamiento de ese tema, Osvaldo.
2: Claro, la modificación del estatuto agrario.
1: Sí, señor.
2: Te fíjate que ningún medio de comunicación, que no sea el tuyo ayer, que en la entrevista con Mario salió hoy.
1: No aparece nada.
2: Claro. ¿Y qué va a suceder? Van a legalizar las 4.000 hectáreas que son del INDER, o sea, del Estado paraguayo, y que están manos los ojeros de forma clandestina. Pero eso ya tienen en su poder, tienen la posesión. Eso es en segundo término. En primer término, recuperar, o sea, expulsar a las 260.000 familias campesinas que existen según el Ministerio de Agricultura y tienen en su mano 2.500.000 hectáreas todavía. Ese es por un lado, ese es su plan. El tercero, o sea, el otro, que es parte de lo prioritario, recuperar las 1.500.000 hectáreas que están en mano de los indios, al decir de Enrique Riera, ministro del Interior. Uh-huh. ¿Te acordás lo que decía?
1: Sí.
2: Ahí vos tiene que 2.500 hectáreas que están en manos de campesinos y 2.500.000 hectáreas que están en manos de los campesinos y las 1.500.000 hectáreas que están en manos de los nativos originarios de esta tierra, tenemos 4.000 hectáreas.

0: acá se está secando en todo los humedales en el Mucú, que estábamos hablando 2 millones de hectáreas. Y vos sabés que hay ya soja muy eficaz genéticamente para plantar en los humedales.
1: No, vos sabés que no escuché. Lo que conozco y lo que se cuenta es lo del Chaco.
0: Sí, de todo hacen. Bueno, pero es un avance biológico, biológico que botánico. O sea, nos vamos a ir contra la ciencia, porque al final, China al modificar genéticamente su arroz, terminó con la hambruna hace apenas 50 años. 70. No, 50 años. Pero volvamos acá. Tenemos que, hoy se trata la ley que va a terminar de despejar el territorio nacional para que las empresas internacionales apoderen de todo nuestro territorio. ¿Sabes cuánto? O sea, bueno, te voy a decir para que puedes corroborar con veterinario, agrónomo y ese tipo de cosas. Una hectárea dedicada al ganado oriental da 8 millones de guaraníes año. Importe similar a una hectárea de soja. Porque la soja solamente hace figurar su zafra principal, la zafriña, y lo que cultivan en maíz, trigo o girasol, se olvidan después de ello. Se puede utilizar para no pagar impuestos, pero al margen. Por hectárea, ganado y soja dan aproximadamente 9 millones por año. ¿Sabe cuánto da una hectárea de tomate cultivado en todos los invernaderos, ni siquiera invernaderos sofisticados, por año? Mil millones de guaraníes. Al precio de 3.700 por kilo. Tú sabes que en un invernadero, todo un invernadero de 40 por 50, te da 1.000 plantas. Y cada planta te produce 7.000 kilos, a 3.500 y algo, 4.000 que se compra en finca, de a 28 millones, eso se quita 5 millones de lo que cuesta semillas, fertilizantes, fungicidas, factoricidas. Ahora, eso tiene dos cosechas al año, te da 50 millones en ganancia, se multiplica por 25 toldos en una hectárea, o ponerle 20, ponerle, sabe que te dé 20, son 1.000 millones. ¿Notar la diferencia? Sí. 10 millones rondea la vaca por hectárea, y por hectárea en torno a invernadero tomate crea 1.000 millones. Pequeña diferencia, ¿verdad?
1: Sí, sí.
0: Pero ¿cuál es la diferencia? El ganado o soja se maneja, se tira semillas, maneja un gran empresario, normalmente internacionales, porque se para la ganancia de ellos, y acá tendrías que darle trabajo. En una hectárea hay 25 toldos invernaderos, 400 metros cuadrados por toldo invernadero, tendrías que ocuparle todo el año a por lo menos 13 familias, que serían por 4, serían como 60 familias, o 50 personas serían ocupando por hectárea. Y eso distribuiría ganancia en los paraguayos que puedan dedicarse a la agricultura, a la agroecología. Y eso es verificable con cualquier agrónomo agroecológico. ¿Por qué no se hace eso? Porque ellos desde afuera van a seguir diciendo, si vamos a ganar el país, nosotros exportamos al mundo, los acopiadores internacionales. Se produce carne en Paraguay y nosotros exportamos, ¿quiénes? Los frigoríficos. El paraguayo da tierra, agua, 75 litros de agua por vaca, ¿sabías eso? Adulta,
1: no, no.
0: Diario.
1: No, no.
0: Bueno, es cuestión de verificarnos como veterinario. Menuda agua, ¿verdad?
1: Sí.
0: Entonces, todo eso implica que quieren apropiarse de lo que falta apropiar. 2.500 campesinos, 1.500.000 hectáreas nativos, 2 millones de humedales, 7 millones de hectáreas, que al promedio de la vaca y el ganado le da apenas 1.000

0: 10 millones de guaraníes por hectárea. O sea, ponerle que te des 700, 100 dólares, 1000 dólares, 6 millones, ¿verdad? Y ponerle 2000 dólares, incluso dale 2000 dólares. Pero están ellos, o sea, 7 millones, entonces están perdiendo 14 mil millones de dólares el sistema financiero internacional. Me quedo en 7, en 8. Pero acuérdate que ellos están recaudando 6 millones por 4 millones de hectáreas de soja y lo del ganado. Pero dale eso en soja, que con 7, con el doble, 7 millones de hectáreas que van a agregarle a su terreno, entonces ellos estarían ganando tranquilamente ya los 7 mil a 8 mil millones, ganando 8 mil millones de dólares los acopiadores internacionales. Vale la pena mantener cualquier gobierno que le favorezca a ellos, ¿verdad?
1: Totalmente.
0: Y no estaría bueno terminar de exterminar a los nativos, que cuando vinieron los españoles eran 2 millones, ahora le falta 149 mil nomás ya terminar.
1: Sí.
0: Demasiado poco. Según... O los campesinos terminar 400 mil ya tiraron en los asentamientos miseria o fuera del país. Eso era 200 mil nomás ya. Un de lo que se dio de los 600 mil esclavos de la OON que se distribuyó en 6 millones de hectáreas. Recuperaron 4 para la soga. Falta 2 millones y medio y algo por ahí nomás para desalojar a los campesinos. Esa ley que hoy se trata es la mejor herramienta para terminar de regalar el país y que todos los paraguayos seamos extranjeros en nuestra propia tierra.
1: Así es. Gracias, Osvaldo, por la intervención. Un abrazo. Gracias. Interesante el aporte y, bueno, el análisis que se realiza en ese sentido. Hoy justamente aparece en el orden del día, en la página de Senado, este tema de modificación del Estatuto Agrario y también de la ley del Instituto Nacional de Desarrollo Rural. INDER, ¿no? Tenemos que hacer la pausa, ya tenemos un minuto de las 6 de la mañana en toda la República del Paraguay. Hacemos la pausa, ya volvemos.
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Nel nome del Padre, e dell'Hijo, e dello Spirito Santo. Amen. Signor della vita, tu nos diste il don dell'acqua, fuente di fecondità, frescura y esperanza. Ella calma la sed, fecunda la tierra y limpia las heridas. Damos gracias porque también ella es símbolo de tu gracia, de tu amor, que nos renueva por medio del bautismo. Hoy te pedimos que nos enseñes a custodiarla con gratitud, justicia y responsabilidad. Te pedimos perdón por haberla convertido en mercancía, olvidando que es un regalo universal, un derecho sin fronteras destinado a todos tus hijos. Vemos con dolor a tantos hermanos y hermanas que no tienen agua limpia, que caminan kilómetros para encontrarla.

que enferman por su escasez. Que tu Espíritu nos transforme en peregrinos de lo esencial, capaces de vivir con sobriedad, denunciando el derroche y la contaminación, defendiendo el derecho de cada hermano y hermana a beber sin miedo, sin desigualdad. Haz que nuestro cuidado del agua sea signo de amor al Creador y compromiso con la vida de los más pobres, educando nuevas generaciones que valoren y protejan los recursos de la tierra. Amén.

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Jornada de este día miércoles 23 de septiembre del año 2026, temperatura en Asunción, área metropolitana, a esta hora estamos teniendo 10 grados según los datos actualizados de la Dirección General de Meteorología. Para hoy se anuncia un día frío en las primeras horas, luego cálido por la tarde. Cielo parcialmente nublado, vientos del sureste. La temperatura máxima para este día es de 24 grados y la mínima de 9. Para mañana jueves vamos a estar teniendo aumento ya gradual de la temperatura, una máxima de 30 grados y mínima de 13, es lo que se reporta desde Meteorología. Y cerrando esta semana, el día viernes, mínima de 20 grados y máxima de 35 grados. Cálido a caluroso, cielo parcialmente nublado para este cierre de semana. Y el fin de semana vamos a tener días muy calurosos. Es lo que se proyecta desde la Dirección General de Meteorología. Ese paña neco eña, neco de por antepa, ya moñe por uña, mitad de semana, co ara. Ya Huereco agenda. Lluvias con tormentas se han registrado en varios puntos del país. Eso sigue vigente según este reporte meteorológico que señala que la probabilidad de lluvias para esta jornada es baja. Esto a nivel país. Y para el día jueves se mantendría también las proyecciones de lluvias. Bajas. El ambiente sería frío a frescos en las primeras horas y luego caluroso por la tarde. Es lo que sigue vigente. Y vemos esta situación que afectó la zona del Alto Paraguay. El país Cislado nos había reportado ayer que la zona de Puerto Casado estaba sin energía eléctrica. Y efectivamente ayer se reportó tormentas que ha afectado el tendido eléctrico. Vemos que el viento estuvo muy fuerte y derribó parte de las columnas que se utiliza como el tendido eléctrico. La zona de Pinasco, destrozos de la línea de Ande que viene de Puerto Casado a Puerto Pinasco, sin energía eléctrica en la zona de Puerto Pinasco, y eso también afectaba a la zona de Puerto Casado, según el último contacto que habíamos tenido el día de ayer con el país Cislado Siasec, sacerdote salesiano. La zona de General Resquín tampoco ayer hubo energía eléctrica. Vamos a ver si es que podemos retomar también esta comunicación con los compañeros de Radio Ñanembaé de la colonia Naranjito del distrito de General Resquín. No está saliendo la comunicación con Liberato. Ayer, esta madrugada, compartió un comunicado referente a una situación que está afectando a una de las integrantes de Tesainecá Paraguay, nos decía en un audio Liberato.

0: pronto comunicado a la ciudadanía, a la prensa y a las autoridades del Estado paraguayo, urgente protección para la señora Nunila Zamudio y a su hija ante reiterados hechos de violencia en San Pablo, ex Cocueré, departamento de San Pedro, nos dice este comunicado que comparten con nosotros desde el departamento de San Pedro, justamente el compañero Liberato Bracho. Vamos a ver si podemos tener comunicación con él en esta mañana y dar seguimiento también a este comunicado que se comparte ante esta situación que está sufriendo esta familia. Por otro lado, informaciones destacadas que vamos a ir compartiendo. ¿Quién está, Ángel? Está ya en línea con nosotros Liberato Bracho, Radio Ñanembaé, desde General Resquín, departamento de San Pedro. Buen día, Liberato. Mbay Chapá.
1: Maite y Oribea, entre los estés atamizados en la radio Fe y Alegría. A Naranjito, vive Radio Ñanembaé, vive en año y mes, en la isla, compañero.
0: Sí, después de haber tenido corte de energía eléctrica en estos días, ¿oye, reportar pico algún evento Perubi Liberato?
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0: Entonces, por la última tormenta registrada en la zona, página Liberato.
1: Así es, compañero. 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
0: Aremando ya registra, ve y a más importante en el departamento, en la zona norte, Liberato, porque Ñajandú, en relación a otros puntos del país, ya se imagina la sequía o afectada en la zona, sin embargo, en la zona sur del país, Alto Paraná, Ciudad del Este, otro lado, Barete Lento, Guajacurí, en los últimos días.
1: Así es, compañeros, te habla inestable, o sea que el fenómeno del niño, por lo menos, y la sequía, otro lado, a tú las cuestiones de tormenta, granizo, fuerte viento, humía, yo puedo hacer la fuerte viento, humía, y había un género, pero sí, en este último tiempo, dos días, y disculpe, hacia el norte, compañero.
0: Ya se hay una otra información, compartida, vecina Liberato, con árabe, justamente tiene situación o afectaba a PTI Cuñacaraí o formaba parte de la organización Erevagina sobre salud Tesaineca Paraguay. ¿Es la situación y que tomó ella ya actualiza mía vecina Liberato?
1: Presidente, compañera Nunila Zamudio, el miembro de la directiva de Tesaineca Paraguay, haremos a sufrir persecuciones a ver San Pablo, Cocorel del departamento de San Pedro, inclusive atentado contra su persona o recibida, según el informe que tenemos. Ahí no me tiene el militar, de persecución que hace a su individuo, lleva ya como 40 años de acuerdo a la UPB. Según el informe de ella, esa es una que fue solicitada fue al INDER su suegra, la señora Nunila Zamudio, y suegra pega lleva. Según ya hoy revisamos INDERBEJA, siempre hoy pecha llevando la IPORIBE tenido solicitada para pedir título ni nada, ya. Entonces, haré una persecución, inclusive

0: oye, yo fui policía, jueza, mía entero, o intervení, juicio, yo, bebé, ya, pero, o supera página, vea, güey, según un abogado de cuaja escuela, ya, yo, coina, vea, sin embargo, en este último tiempo, que fue atentado por arma de juego, dos tiros, ya, güey, yo, dejó, sacó la joven, pues, ya. Y preocupante porque es una señora luchadora, o monga cuay, familia escuela, ja, oputaina, ja, eimen, bucuña, ja, ente, upepe, lleva, ja, hoy en peligro su vida. A par de curi, oye, caramba, se ha ido a este Paraguay, que todo, ya, oye, a la ciudadanía en general, ya veían las prensa locales, departamentales, nacionales, que todo, ya, la sucedido, pepe, coagina, oye, cuaja, no deja a las autoridades nacionales que todavía, o mañana deja esa escuela, ja, o muy jamás, la seguridad de su, de acciones coberes y cuella de ina, compañero.
1: Y importante el posicionamiento de las organizaciones de la zona ante esta situación, Liberato, y sobre todo llamar a las instituciones para que puedan proteger a esta familia que se vulnera sus derechos. Hay una situación que viene postergándose desde hace un buen tiempo, según la denuncia que se está llevando adelante, Liberato. ¿Alguna otra acción, Yajandúa Perú, Vigineca, Tojanguaisa, ABI, las instituciones, de urgencia, Liberato, aparte de este posicionamiento y comunicado a la opinión pública, alguna acción, al respecto?
0: Pues ya viene la directiva de TCNK Paraguay, oye, convocar, porque de TCNK Paraguay vengo, oreco en los diferentes departamentos, su directiva ja oñe boyata y cuay como solidaridad a la señora en Cocuera, San Pablo, que tomamos acompañamiento ahí de cerca más, ja, claro, vive oñe de muchas aguas, hecho el compañerismo, cuando oñe ñando y jaina a ño, a llevarse a la última decisión que oñe tomar pues dentro de la directiva de CNK Paraguay, me acompañó.
1: Muy bien, vamos a estar acompañando esta situación y actualizando las acciones, Liberato. Por otro lado, Yajishajina, adultos mayores, ABI, oñe movilizá en estos días, Yikuajaya en el departamento de San Pedro y varios distritos, ABI, no, en las asociaciones de adultos mayores, o acompañaba en el caso de la Coordinadora Nacional de Adultos Mayores, especialmente los líderes, oña Cuejina, procesado por la justicia en el marco de la lucha y las reivindicaciones de los adultos mayores, ya en estaba en Liberato.
0: Así es, compañero, en este último tiempo una persecución política de parte de este gobierno, no solamente adulto mayor dirigente, sino dirigente de organizaciones campesinas, sociales, o una en persecución, año baja, mira, y una situación, cuando lo abrieron, ya veía, lleva a ocurrir, no me cae, ya, y que todavía se defender a los líderes, a veía, lleva a ver, y cuándo es que el Benítez, por lo menos, ya. Oye, libera página de ahí. Ah, ya se también como vos en ahí algunos y yo cuyo antes de las elecciones municipales, oye, liberada, hija, en Nayla. De hecho, hay una por la voz, a ver, hijo, Arubi. Pero sí, hay unos estados, Joku y Lomitán, ahí en Asunción. Se tomó a acompañar a Elías Cabral, el dirigente de la tercera edad, ya el coordinador nacional, que sufría ahí una persecución política de nuestro gobierno. Y la fecha en el momento de analizar a unos especialistas, compañeros, o hoy ya no me estaba ahí, la acompañaba y sufría yo.
1: Justamente, Cuejé, desde la Coordinadora Nacional de Adultos Mayores, o compartís una comunicada a la opinión pública y vagina juez rechaza el resto de domicilio.

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1: Pues si hay un compañero justamente un agente por elecciones municipales, hasta ahora se pulseaba parece oye podían ir a en San Juan, la decisión del pueblo paraguayo, llevar la conciencia del pueblo paraguayo, oye cambiar páginas o enseguida también una vez, porque hay un ofrecimiento de dinero de parte del gobierno que están ahora en el poder. Está la plata un y baja entonces unidas ambas ellas se también te cuba la pueblo realmente para ayudar esta pérdida o se trata de liberación de nuestro país allá vaya se también con elecciones municipales va a existir la proceso o cogida de sea de ellos la objetivo de igual va a comprar a igual de la alianza de generantes quintes a de los partidos tradicionales que siempre venían en el poder.
0: Sí, señor, ya a Wimba te imagina con elecciones municipales próximas. Ya y metes en contacto, ya actualizan más, ya actualizabes a Wimba las novedades en ese sentido, a Wimba Liberato. ¿Algo más por ahí?
1: Ah, pero muy bien, compañero, y gracias por la oportunidad.
0: Año Amante, muchas gracias. Desde el segundo departamento del país, Ñanemoinú, Liberato Bracho, Radio Ñanemba E, desde la colonia Naranjito. Ya me ñaina Tembiapó, ya brajaba adelante desde la red de radios educativas del Paraguay. Bioquímicos de todo el Paraguay unidos por la dignidad profesional, dice esta información. Este miércoles 23 de septiembre, los bioquímicos de todo el país nos unimos en una sola voz, dice este comunicado. Profesionales provenientes de todos los departamentos, hospitales, centros de salud, servicios de salud del Paraguay estarán presentes en esta gran movilización frente al Ministerio de Salud Pública. Porque detrás de cada análisis, cada diagnóstico y cada resultado, existe un profesional que sostiene una parte fundamental del sistema sanitario. Exigimos mejores condiciones laborales, insumos adecuados para nuestros pacientes, más contratos y nombramientos, reajuste salarial, reconocimiento y dignificación de nuestra profesión, dice los bioquímicos. Frente al Ministerio de Salud, este miércoles 23 de septiembre, desde las 8 de la mañana, manifestación, gremios y sindicatos unidos. Van a estar de diferentes instituciones frente al Ministerio de Salud Pública y Bienestar Social. Ayer, justamente con el compañero Oscar Lugo, estuvo acompañando también la movilización de distintos gremios, radiólogos, odontólogos, bioquímicos, obstetras, forman parte de esta Federación Nacional de Trabajadores de la Salud que el día de ayer se movilizaron. Y hoy entonces sigue esta movilización. No sé si solamente los bioquímicos convocan con los distintos gremios también que el día de ayer estuvieron frente al Ministerio de Salud Pública y Bienestar Social, que estuvimos conversando con varios gremios, justamente con Oscar en Proyecto País, estuvimos conversando con el secretario adjunto del Sindicato Nacional de Radiólogos del Paraguay. Entonces, vemos que bioquímicos también hacen esta convocatoria frente al Ministerio de Salud Pública y Bienestar Social. Ya está con nosotros Oscar Lugo, que estuvo ayer realizando esta cobertura. ¿Cómo estás, Oscar? Buen día.
2: Buenos días, Javier. Saludo a también a la audiencia de la 1300 AM de la emisora Educativa de Paraguay. Todo bien, tranquilo, Javier, como de vuelta con un fresco, pero ya a pie del cañón para el día a día, Javier.
0: Muy bien, Oscar, justamente estábamos adelantando esta cobertura que estuviste realizando el día de ayer frente al Ministerio de Salud Pública, varios gremios movilizados, y veo que de vuelta hoy hay otra convocatoria o prosigue las movilizaciones frente al Ministerio de Salud Pública. Estoy viendo este comunicado por parte de los

0: biólogos que hacen esta convocatoria a las 8 de la mañana frente al Ministerio de Salud Pública y Bienestar Social. Con los gremios que estuviste conversando, Oscar, la medida, ¿iban a continuar también en esta fecha?
1: Sí, de acuerdo, sí. Justamente, bueno, vuelvo a parte. Ellos ayer tuvieron odontólogos, biólogos, tuvieron también pediatría, la parte de pediatría, tuvieron también ya biólogos frente al Ministerio de Salud. Ellos lo que querían es, y lograron hablar con el ministro Fretes, hablaron. Tuvimos más o menos un diálogo de 45 minutos más o menos. Hablaron, salió, habló la señora, o sea, entró más o menos como cinco personas para hablar con el ministro y habló, hizo ahí en la planada, sale, habla la Sandra López, ella es secretaria general de la de Otreticia. Y habló y contó lo que les dijo el ministro Fretes.
2: Primeramente, la recomposición salarial para todo el equipo de salud, personal de blanco y administrativo.
3: Para todos.
2: Para todos. Para todos. En segundo lugar, la carrera sanitaria, que nosotros sabemos que es la única herramienta que tenemos todos los profesionales del área de la salud y administrativo para poder eliminar las inequidades que hay en este sector. En cuanto a la recomposición salarial que nosotros hoy vinimos a decirle al ministro que es imperante, que es necesario que también todos los grupos ocupacionales puedan recibir esta recomposición salarial. Él nos dijo lo que prácticamente seguramente todos ya sabíamos, ¿verdad? No hay plata, la torta se repartió y hay una pequeña porción que quedó y a lo mejor va a ser difícil, cosa que nosotros sabíamos que nos íbamos a encontrar con esto. Pero inmediatamente terminó esta reunión, quiero concluir cómo terminó esta reunión. El 3 de septiembre pidió el ministro de Salud, de octubre, pidió el ministro de Salud que se le pueda hacer una presentación a él de lo que implica la carrera sanitaria. Mientras tanto, nosotros hoy, inmediatamente ya después de la reunión, los representantes que estamos, vamos a trabajar en los números reales, en el impacto oficial que va a implicar esta recomposición salarial. Nosotros sabemos que hoy nosotros pedimos el 50% de lo que implica nuestro salario. Si el salario es 4.600.000, el 50% de eso es lo que nosotros pedimos para cada grupo ocupacional. Entonces nosotros ya nos fuimos a recursos humanos antes de salir acá y ahora nosotros ya tenemos cita para trabajar en la dirección de planeación sobre estos números oficiales. Entonces, esta es la información que nosotros les queremos dejar hoy, agradecerle a los representantes, porque hay que también aclararle esto a la prensa, que acá están los representantes de los gremios, ahora no están acá los compañeros que realmente forman parte de los gremios. Entonces nosotros vamos a ir a trabajar ya en la dirección de planeación para tener los números reales, para poder también ese día que se va a hacer la presentación de la implicancia de esta carrera, poder mostrarle al nuevo ministro, cuál va a ser el impacto que va a implicar esta recomposición salarial. Si es que nosotros no nos vamos a retirar, vamos a ir a trabajar con la dirección de planeación ahora. Ahora ya nos dijeron mañana, nos dijimos se puede hoy, hagamos ya hoy y ahora ya vamos a empezar ese trabajo. Así es que queremos agradecerle a todos. Esto está empezando, compañeros, ¿verdad? Estamos empezando. Así es que muchísima fuerza para todos. Y ojalá que emprendamos este camino unidos y terminemos también unidos con un objetivo concluido y todos felices al finalizar este camino. Ahora, así es que fuerza, compañeros, y muchísimas gracias por estar.
1: La señora entonces Sandra López, secretaria general de Otreticia. de Paraguay y Javier y

0: Sandra, había gente que creyeron, otros que no. Decían, no solamente esto es para que nosotros nos tranquilicemos. Vamos a ir con esta lucha, con esta fuerza, hasta que consigamos los objetivos, decían algunas personas, Javier. No creyeron en lo que dijo el ministro y seguramente por eso van a seguir con la medida de fuerza, Javier.
1: Escuchamos una recomposición laboral, salarial en este caso, insistir en esta ley de la carrera sanitaria que está en el Congreso y la búsqueda de eliminar las inequidades en el sector de salud, Oscar. ¿Pretenden entonces un 50% aumento salarial para los profesionales de salud? Porque cuando hablamos de profesionales de salud solamente nos estamos refiriendo a los médicos. El día de ayer también hablábamos con el secretario adjunto, creo que es del apellido Dávalos, Oscar, ¿verdad?
0: Dávalos, sí, Edgar Dávalos.
1: Sí, sí. Y justamente él también mencionaba en ese sentido que el sector de salud abarca varias áreas, no solamente exclusividad de los médicos, sino también están los radiólogos, en este caso las obstetras, forma parte también varios otros sectores profesionales que también deben reajustar su salario. Y en esa línea, entonces, hoy van a proseguir con las acciones, Oscar, a pesar de que ya hay una fecha de que van a tener que sentarse de vuelta a presentar los números, las estadísticas que van a tener cada sector para poder defender este pedido de reivindicación histórica también del sector de salud.
0: Sí, justamente decía ayer hablamos primero con el odontólogo Gabriel, que hablamos con Luis, decía que cada uno después de esta, aunque con esta, o sea, con lo que pasaba ayer, cada uno en su gremio iban a ver qué acciones tomar. Y seguramente gente que no creyeron lo que dijo el ministro, son los que van a continuar con esta medida, Javier.
1: Sí, señor, y vemos esta convocatoria que están haciendo los bioquímicos en esta mañana de vuelta a las 8 frente al Ministerio de Salud Pública y Bienestar Social. Oscar, ¿maneja que otros gremios también van a estar esta mañana de vuelta frente al ministerio?
0: No manejo ninguna información, solamente eso es lo que está señalando ahora Javier. Y vamos a ver qué pasa después de esto, vamos a ver. Ojalá que consigan los objetivos, Javier. Para bien de toda la persona del blanco, ¿verdad? No solamente médico, todo, hasta la gente que hace la limpieza, Javier.
1: Hay una Federación Nacional de Trabajadores de la Salud que integran cerca de 28 organizaciones de salud, Oscar, que conforma esta federación y están con esta reivindicación.
0: Sí, así es. Ojalá, para bien de todos, que esto salga con un buen término, Javier.
1: Muy bien, Oscar. ¿Algo más por ahí?
0: Y por el momento eso. Vamos a ir ese día por el bañado. Vamos a ver si ya sale agua de la canilla, Javier.
1: ¿Sigue ese problema, Oscar?
0: Sí. Lamentablemente, te viene la factura puntualmente. Te viene la factura del agua, pero estás pagando por un servicio que no tenés.
1: Así es. Oscar, un abrazo, buena jornada.
0: Igualmente, hasta la próxima.
1: Oscar Lugo, desde Radio Solidaridad del Bañado Sur, acompañándonos en esta mañana y el día de ayer en esa cobertura de movilizaciones frente al Ministerio de Salud Pública y Bienestar Social. 6:38, compartimos 3 en 3 América.
2: Hola, es miércoles 23 de septiembre, soy Lucas López. Comenzamos hoy en Paraguay, donde la hermana Nancy Fretes resalta la centralidad de la persona frente a los acelerados cambios tecnológicos. Nuestra segunda, extraditan a Estados Unidos a exmilitares colombianos que mataron en Haití al presidente Jovenel Moïse. Y en tercer lugar, en Chile, José Antonio Kast asegura que quiere trabajar con Bachelet. Más en familia, encuentro regional de jóvenes de pueblos originarios en Perú.

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1: Durante la Semana Social de la Iglesia de Paraguay, la hermana Nancy Fretes, que fue la directora nacional de Fe y Alegría, reclama la centralidad de la persona en medio de un mundo acelerado por el cambio tecnológico. Del mismo modo, señaló la paradójica de que en Paraguay todavía hoy la brecha digital sea un desafío prioritario.
2: Porque hay lugares en donde ni siquiera llega la luz. Entonces, ¿cómo saber que si en un 30% de la población tiene acceso a toda esta nueva tecnología, tenemos el 70% que está y permanece en la brecha?
1: Nos lo cuenta el periódico haitiano Le Nouveliste. 17 colombianos encarcelados y acusados por la justicia haitiana por el asesinato del presidente Jovenel Moïse fueron ahora extraditados a Estados Unidos. Tal y como reconoció el líder del grupo, Germán Rivera, en declaraciones a Radio Caracol en su día, ellos recibieron la orden de asesinar a todo el que estuviera en palacio.
3: Tenía que había que matar a todos. Porque a todos son los que decía, la seguridad que depidente, todo el que se encuentra dentro de la casa, que había que matar.
1: También fueron juzgados en Estados Unidos 3 supuestos autores intelectuales, el financiador de la operación, Walter Veintemilla, y los directivos de la empresa de seguridad que contrató a los militares colombianos, Antonio Intriago y Arcángel Pretel. Está pendiente de juicio en Miami también el autopostulado candidato presidencial, doctor Cristian Emmanuel Sanón. Michelle Bachelet renunció a su candidatura a la Secretaría General de Naciones Unidas. Recordemos que el propio gobierno de José Antonio Kast dijo que no la apoyaba, pero hay que matizar, porque dijo también que tampoco apoyaría a ninguna otra candidatura. De hecho, ahora Kast asegura que espera contar con Bachelet.
4: Siempre hemos expresado el mayor respeto hacia Michelle Bachelet como persona y en su calidad de expresidenta. Y esperamos que en los próximos días, meses, podamos seguir trabajando y contando con ella. Ella tiene un rol importante que jugar en todo lo que es el desarrollo y el progreso de Chile. Así se lo manifesté en diciembre.
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1: Marina Marcatoma, de La Voz de Guamote, nos comparte una pequeña crónica sobre el encuentro de jóvenes de pueblos originarios en Perú.
5: El padre Carlos Prisciani, coordinador de la RESAI, nos comenta las expectativas.
6: Esperamos que sea un encuentro de poder dialogar, compartir saberes, conocimientos, pero también compartir las realidades de los territorios, hacer un diagnóstico de la realidad juvenil de los territorios y de los propios territorios.
5: De ese modo se comienza a escuchar las voces de los jóvenes.
7: Creo que va a ser una experiencia muy buena.
8: Me siento feliz, ¿no? Es una buena oportunidad.
9: Ha sido una experiencia muy, muy bonita, sobre todo llena de aprendizaje, porque hemos podido compartir con diferentes chicos de diferentes países.
1: Pues hasta aquí nuestro 3 en 3 América de hoy, miércoles 23 de septiembre. Soy Lucas López, hasta mañana. Bendiciones, sigan en la radio, la mejor compañía.
10: Muchas gracias, el jesuita Lucas López, compartiendo con nosotros este reporte 3 en 3 América, recorriendo nuestra Latinoamérica, nuestro continente, en este segmento que compartimos con 3 en 3 América. Y ayer celebrábamos los 54 años de ALER, la Asociación Latinoamericana de Educación y Comunicación Popular, una institución en la que Fe y Alegría integra y forma parte, tanto de la manera informativa, de los reportes que compartimos también semanalmente, y por supuesto la transmisión también del Contacto Sur que compartimos diariamente con la audiencia de Radio Fe y Alegría. 54 años de ALER. Entonces, ayer, justamente en ese marco también, el compañero Galo Bogarín estuvo conversando con el nuevo presidente de ALER. Entonces, en ese marco de los 54 años se hizo esta comunicación con Walter Kut, nuevo presidente de ALER, en el programa Mientras Tanto, ¿no? Ayer estuvo compartiendo con nosotros el compañero Walter Kut. Está Emiliano González con nosotros, Radio Xococuere Miandú, desde San Vicente Pancholo. Vaya para Emiliano, buen día.
11: Buen día, compañero, buen día a la audiencia.

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0: Así mismo, por ejemplo, que pone agua de no sé la importancia de cosa, porque ya haré mando que pone ahí el lunes, pues es que llegué en la tiempo en onza, pero pensando ahí, no te llamo al 30% de lluvia, peita todo, no voy a llamar que hay más tiempo a jugar y yo le recojaré vecina.
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0: Específicamente en nuestra zona ya recuerdo el informe completo, pero oreda de ahí, cueje huyendo de ahí, por ejemplo, a eso a las 8 de la noche yendo de la conexión a internet de Coyé, porque la energía de ahí pues el lunes pues haré huyendo y voy. 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Pero en concreto no ya le cogí la con mucha certeza que hoy me fue algunos daños, pero alguna hipótesis le ya todo ya le cogí sobre de hipoirupico y la energía pues en un día compañero.
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0: Exactamente, la unión venimos que está jugando fuera diferentes partes en los colegios, en algunos festejos, actividades estudiantiles, universitario, a ver, en algunas actividades, eventos, pero este fin de semana, pero me capítulo por la inclemencia del tiempo, que ni hoy en día y el tiempo. Pero unía la Oñimbo Sacoía, pues, Crescencio, Zona San Vicente, había algunos festejos universitarios, la unidad que hay en la zona de San Vicente, pero y por ir a Teguazú. Como antes, pero bueno, como ahora algunos debates y preocupaciones la juventud fuera está oye pues porque masiva migración se ha participado que tenía colegio a participar en un ya en eso de charlas está la oye el tema de la migración, desempleo masivo, el consumo de la droga, la de pasada ya mencionada, hija de cuaipia, porque está y en un güera ya algunos ya consumen y pues no más y esa es una preocupación muy visible en nuestra zona del tema del consumo de la droga, compañero.
1: En los últimos años ya esa se puede oír que la coflagelo en el interior del país, Emiliano Maliciña, en contactos anteriores, ya llamó que está más hoy cuaco situaciones en los últimos años, ya se sabe, mina, a situación solamente en capitales departamentales o ciudades de la capital, sino a veces en las propias comunidades rurales.

0: es Emiliano.
1: Así mismo, y eso es una preocupación no solamente a los jóvenes, sino que a la ciudadanía en general, porque Yicoa por integrarla o Cacua formado el tema del consumo de la droga, pero hay consecuencias. De que a tu mani, plázate foco miembro, o sea, cualquier cosa, o guarajaban, hay que tomar ya. O satisfacer la necesidad, eso es una preocupación. Jaupilañe, oñe, ya no suele ni fundir la juventud, porque ya cuando ponen que la adicción, no hay por ahí, o ya se escuela grave a los jóvenes. Pero ya fui papá, mamá, y diferentes sectores de la sociedad, oye, fui a verla masivamente, o que acuaja, el consumo de la droga en nuestra zona. En esta actualidad, esa es la preocupación de los jóvenes.
0: Ah, ya, Pico, desde las instituciones, Emiliano, iniciativas, programas de prevención, Ñandú, desde el gobierno nacional, PTI, programa Sumar, Geraba, o ya puedo ir adelante de manera interinstitucional con las organizaciones civiles y también de las instituciones, una manera de trabajar la prevención. Tembiapó, Batecoya, ya en las comunidades, hoy mimía, proyecto, programa Perubi Emiliano.
1: Hasta donde yo sé, Daipori, compañero, en ningún momento me haya hecho la BTI programa, ni tampoco en Daipori algunas charlas de parte de algunos profesionales en la educación educativa. Daipori charlas sobre el consumo, sobre la prevención, ni menos alguna asistencia sanitaria a los jóvenes ya, ya son adictos Daipori, de mi programa. Oreja es, por ejemplo, en Santa Rosa de la Oreja, Hospital Central. En esa hospital de IPT programa ni te puede profesional o controlar la o tratar el tema de la adicción. Y menos en nuestro en nuestra zona, en nuestra USS, en nuestro puesto de salud de San Vicente, de pues ni siquiera no hay psicólogo para que pueda tratar mínimamente, porque no solamente el tema de la droga, también el tema de la expresión, el problema de la salud mental también masivamente va en aumento ahí en nuestra zona.
0: Vale, papu, está de Perú y Emiliano.
1: Y nada más, compañero, lo que se están acercando ya el tema de la elección en nuestra zona, Jaina, hasta la encuesta, Jaina ventaja de la Alianza Unida por San Vicente. Y se están preocupando los actuales, o sea, anterior intendente, que era del sector Colorado. Oye, según la versión, pero hay una, lleva un prácticamente un 40% de ventaja según la intención de voto de o sea, la Alianza Unida por San Vicente. Eso es lo que podemos comentar también a la audiencia.
0: A mí me imagino las elecciones municipales 11 días, no me acuerdo, Emiliano, destaca datos con relación a la proyección y posicionamiento de las candidaturas. Desde la creación del distrito de San Vicente Pancholo en el segundo departamento Amalisiaco, próximo noviembre, tajina aniversario de creación del distrito, 10 años. Durante esta década de creación, las elecciones pasadas solamente ha tenido administración del Partido Colorado en la municipalidad, Emiliano.
1: Así mismo, desde el inicio del distrito, siempre encabeza el Partido Colorado en la intendencia. Y además es que la mayoría en la concejalía también. El Partido Colorado en San Vicente hay 9 concejales, o sea, banca de la concejalía, y la mayoría lleva también el Partido Colorado con su intendente. Ya prácticamente ya va 2 periodos.
0: Entonces, hoy la posibilidad, oye, para ver la alternancia con esta alianza, oye, ya puedo imaginar en el distrito, a nivel nacional, ya varias

0: varios partidos, movimientos, o ya pues una alianza que otros como ya había orecubete alternativa la ciudadanía en estos distritos.
1: Así es, en diferentes distritos. Y ahí donde hay alianza, hay un panorama positivo. Y además, no solamente la gente afecta, porque la gente siempre reclama la Yayuayupana, Añamaña, Oyoeque. Y eso tiene resultados favorables. Y ojalá nomás los candidatos que lidera la alianza asumen la responsabilidad. O sea, una gran responsabilidad que debe asumir cuando esté en la municipalidad, porque está la problema hoy, problema de salud, problema de camino, de cual ya toda la municipalidad hoy déficit, aunque haya espacio, pero si es que hoy involucrado con el pueblo, puede ser que o avanza la intendente hoy estaba en Navasumita.
0: Muchas gracias, Emiliano. Buena jornada y hasta cualquier momento.
1: Igualmente, y saludo a los compañeros nuevamente. Muchas gracias.
0: Muchas gracias, Emiliano González, desde el segundo departamento del país, desde San Vicente. Atacan a tiro al candidato colorado Gerardo Fariña a metros de su casa en Ipané. Esto ocurrió esta madrugada, la información que trae el diario Última Hora. Gerardo Fariña, candidato a intendente por el Partido Colorado, fue víctima de un ataque a balazos en la madrugada de este miércoles. Dos disparos de bala impactaron contra el parabrisas de su camioneta. El candidato salió ileso y no pudo identificar a sus atacantes. Esto se da a días de las elecciones municipales. Según el político y la información que publica Última Hora, salió ileso de este atentado y se encuentra fuera de peligro. De acuerdo con el informe policial, el candidato para estas municipales del 2026 circulaba a bordo de una camioneta de la marca Mitsubishi cuando una bala impactó por el parabrisas delantero y esto obligó a acelerar la marcha, a realizar maniobras bruscas y a caer en una cuneta, dice la información. El ataque se dio a 200 metros de su vivienda en una zona despoblada caracterizada por campos abiertos y pastizales, ¿no? Es que hay que realizar la investigación correspondiente si esto tiene que ver con la candidatura del candidato colorado a la intendencia de Ipané o tenía otros fines de robo y demás, ¿verdad? No hay que descartar ninguna situación y esperemos que hechos de violencia, como se ha dado en elecciones pasadas, donde hubo amenazas de candidato, inclusive un candidato había sido asesinado en las elecciones municipales pasadas. Ángel, tenemos que recordar, ¿no? Situaciones de extrema violencia que lastimosamente también se registra en el escenario electoral paraguayo. Esta semana se realizan en Perú, se realizan también elecciones locales y asesinaron a una candidata en un mercado municipal en Perú. Imagínense ustedes la extrema violencia que se da en las elecciones locales a nivel Latinoamérica, ¿eh? No solamente en Paraguay vemos esta situación, sino también en la región. En Brasil hay elecciones presidenciales el 4 de octubre. Paraguay, Perú también elecciones locales, ¿no? En este caso nosotros municipales. Ya estamos finalizando, cerrando nuestro espacio del día de la fecha, día miércoles 23 de septiembre. Mañana tenemos Misa Guaraní. Entonces a partir de las 6 vamos a estar transmitiendo la celebración eucarística con el país Alberto Luna. Entonces eso ya estamos adelantando a los compañeros de la red de redes educativas y también para nuestra audiencia. Mañana jueves, último jueves del mes de septiembre, como es tradicional, ya transmitimos. Creo que hubo una situación que cambiamos la semana pasada, o sea, el mes pasado, creo que en los primeros días de este mes ya estuvimos, pero como es habitual, el último jueves de cada mes. Cerramos, ya le dejamos nosotros con la reflexión bíblica del día con el padre Alberto Luna, seguidamente nuestro compañero Luis Fernando Ibáñez.

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Bueno, ya estamos aquí en Estación Sur. ¿Qué tal? ¿Qué tal? Buenos días a todos los amigos, amigas. Una mañana fría, primaveral. Una mañana fría, primaveral, pero vamos a ver qué dice meteorología, porque esto va a ir cambiando evidentemente. 7:12 minutos. Pronostican ambiente frío a fresco y luego cálido para este miércoles. La Dirección de Meteorología está previendo para este miércoles un ambiente frío a fresco en el amanecer, luego cálido en el transcurso de la jornada. Hay bajas probabilidades de lluvias en el territorio nacional. Frío a fresco, luego cálido vamos a tener hoy. Vamos a tener sol. Anuncia meteorología miércoles frío a fresco durante la mañana, una tarde cálida en el territorio de Paraguay. Según registros preliminares de las estaciones automáticas, las mínimas oscilaron en un rango de 8 y 13 grados, con los valores más bajos registrados en los departamentos del sur de la región oriental. Sin embargo, en el transcurso de la mañana, las temperaturas irían en aumento, favoreciendo a un ambiente cálido en horas de la tarde, con máximas pronosticadas superiores a 20 grados. Por otro lado, en el norte del país se mantiene la probabilidad de lluvias leves y dispersas, con tendencia a mejorar a lo largo del día. El amanecer frío persistiría hasta este jueves, pero su paso por nuestro país será muy breve. Volverá el viento norte y el calor. Bueno, aquí está sí ya un cambio. Atención con esto de lo que está diciendo meteorología. Son las 7:14 minutos. Volverá el viento norte.

norte por un lado y el calor también ya por otro lado. Posteriormente se prevé un rápido aumento de las extremas térmicas, en especial a partir del viernes y persistiendo durante el fin de semana. Bueno, entonces otra vez, las características especiales. Rápido aumento de extremas térmicas. A partir del viernes, a partir del viernes entonces aumento extremas térmicas. Y esto vamos a tener calor el fin de semana, por lo que está diciendo meteorología. Viene ya calor, fin de semana calor también en Paraguay. En estos días predominaría el ambiente caluroso a muy caluroso. Imagínense, ¿no? Imaginémonos. Ambiente caluroso a muy caluroso, con mínimas que rondarían 23 grados y máximas que variarían entre 35 y 39 grados, principalmente en el Chaco Oaxaca. Va a ser bastante calor, dice meteorología para el Chaco, pero por la parte oriental también. Esta condición estaría acompañada de viento del norte, disminución de la nubosidad y baja probabilidad de lluvias a nivel país. Bueno, en síntesis, ¿qué va a pasar? Va a ir aumentando la temperatura. Hoy ya vamos a ir teniendo una tarde más cálida. Mañana también va a ser así. Y desde el viernes, por lo que estoy observando, habría ya un cambio más sustancial a nivel de temperatura que aumentaría y vamos a tener ya calor y fin de semana, está diciendo meteorología, ya calor, incluso bastante calor. En el Chaco más todavía. Así que es en síntesis lo que va a pasar. Tarde cálida para el miércoles, tarde cálida también ya para el jueves y luego ya un cambio más drástico para el viernes con calor. Cálido a caluroso y fin de semana, ni qué decir. Bueno, así están las cosas a nivel de temperatura, la naturaleza, pero vamos a ver la temperatura, por ejemplo, social, la temperatura política, cómo anda, cómo está. Bueno, vamos a. A ver, este tema de los. La cuestión de los títulos falsos, el caso de Hernán Rivas, sonado caso ya, pero no es simple, no es un caso nomás. Estoy notando ya un título que les voy a decir, no, hay un caso nomás, porque después de Rivas piden investigar otros títulos bajo sospecha. Hay varios, bueno, allá habíamos escuchado en un momento dado, habíamos leído que cantidad de personas en Paraguay con títulos falsos, títulos cuestionables, títulos raros. 7:17 minutos, vamos a ver qué dice este texto que aparece en el Nacional. Hace como un informe. Luego de Rivas piden investigar otros títulos bajo sospecha. El proceso judicial contra Hernán Rivas no debería convertirse en un punto final, dice este periódico, no, que no sea un punto final, porque hay otros casos. El senador Nakayama, Eduardo Nakayama, sostiene que el caso debe servir para profundizar las investigaciones sobre el circuito que permitió la expedición, validación y utilización de documentación académica cuestionada y avanzar sobre otros eventuales casos que puedan presentar irregularidades similares. Para el legislador, lo ocurrido con Rivas representa apenas la punta del iceberg de un problema que podría superar ampliamente la responsabilidad individual del ex senador. Su planteamiento apunta a que una vez determinadas las responsabilidades dentro de este expediente, las instituciones competentes sigan el rastro de quienes hicieron posible qué documentos cuestionados atravesaran diferentes instancias administrativas y terminaran siendo utilizados para acceder a posiciones de enorme relevancia institucional. Claro, hay que investigar todo el circuito y las personas responsables, no es que el título por arte de

por azar, por arte de magia, como se dice, medio como, a ver cómo se podría decir, se auto-habilitando, auto-firmando. No, no, no, pasó por evidentemente una cadena, y en esa cadena hay humanos responsables. El caso adquirió particular gravedad debido a que Rivas llegó a integrar y presidir el jurado de enjuiciamiento de magistrados, organismo encargado de juzgar la actuación de jueces, fiscales, defensores públicos. La Constitución exige la condición de abogado para los representantes del Congreso ante este órgano, por lo que Nakayama sostiene que la situación trasciende una eventual irregularidad académica y alcanza directamente al funcionamiento de una institución constitucional. El Ministerio Público acusó a Rivas por producción mediata y uso de documentos públicos de contenido falso. La tesis fiscal sostiene que habría utilizado documentación académica que no se correspondería con una formación universitaria efectivamente cursada y que posteriormente empleó su matrícula profesional para acreditar su condición de abogado ante el jurado de enjuiciamiento de magistrados. Durante el proceso, y explica un poco este periódico, refrescar nuestra memoria sobre el caso. Durante el proceso, la Fiscalía expuso como parte de su acusación la supuesta inexistencia de la secuencia académica que normalmente deja el paso de un estudiante por una carrera universitaria, incluyendo inscripciones, asignaturas cursadas, asistencias, evaluaciones y otros registros. La defensa de Rivas, por su parte, ha rechazado la acusación y sostiene la validez de la documentación presentada. Sin embargo, Nakayama considera que las investigaciones no deberían agotarse en determinar exclusivamente la responsabilidad de Rivas. El senador reclama avanzar también sobre las personas que intervinieron en la expedición. Ahí está. ¿Quiénes estuvieron con la expedición o quién? La firma, el registro y validación de los documentos, además de establecer si existieron responsabilidades institucionales que hicieron posible todo el proceso. La propia investigación fiscal ya abrió interrogantes sobre la eventual participación de otras personas en la emisión, validación, registro y utilización de la documentación vinculada al título cuestionado. Para Nakayama, esclarecer esa cadena resulta fundamental para determinar cómo documentos actualmente sometidos a cuestionamientos judiciales pudieron superar diferentes controles oficiales. ¿Cómo? O sea, ¿cómo es? Pasó todos los controles. ¿Cómo es que pasó todos los controles? Es decir, es como decir, ¿quiénes estuvieron detrás de este título ya? Y vamos a, se está esperando la sentencia, pero supuestamente falso. Ya la fiscalía dice que sí. ¿Cómo pasó toda la cadena de controles o todos los puestos de controles? ¿Cómo pasó? ¿Quiénes estuvieron o quiénes están metidos en este tema? La advertencia cobra especial relevancia, dice este texto de El Nacional, cobra especial relevancia ante la posibilidad de que las irregularidades no constituyan episodios aislados. La que llama sostiene que el caso Rivas es apenas la punta del iceberg, es apenas una, a ver, una gotita en el mar. El problema es más grave, está diciendo Eduardo Nakayama, o está advirtiendo, por lo que reclama que las autoridades competentes profundicen verificaciones cuando existen elementos que permitan sospechar de la autenticidad o regularidad de otros títulos. El senador también puso el foco sobre las consecuencias institucionales derivadas del paso de Rivas por el GEM. Una eventual determinación judicial sobre la irregularidad de su condición profesional podría abrir cuestionamientos sobre actuaciones en las que participó dentro del organismo, especialmente en procedimientos contra magistrados y agentes fiscales.
La discusión, por lo tanto,

organismos constitucionales encargados de juzgar la conducta de jueces y fiscales. O sea, ¿cómo? Es la pregunta, ¿no? Ustedes antes ya tienen la respuesta, pero ¿cómo pasó todo? Llegó a una instancia en donde hace de juez, de fiscalizar conducta de jueces, fiscales, increíbles. Es más o menos así como decir cómo es que llegó a ser, a ver, en términos médicos, voy a exagerar un poco, cómo es que llegó a ser, por ejemplo, alguien jefe de los cirujanos sin tener ni idea de lo que es cirugía o la ciencia médica. Bueno, estoy haciendo una comparación al extremo. ¿Cómo podría ser el jefe de los... a ver, aunque ustedes saben que la política puede hacer este tipo de, entre comillas, milagros. O sea, convertirle a alguien en... convertir a alguien sin que ese alguien tuviese ningún mérito o capacidad o conocimiento para ocupar tal o cual cargo, por ejemplo. Entonces llegar sin ser médico, sin tener ni idea en esta vida, probablemente de lo que es la ciencia médica, y llegar a ser el jefe principal, por ejemplo, para cirugía de los cirujanos. Jamás, de los jamases, ni estudió anatomía, ni sabe nada de biología, etcétera, etcétera. No sé, de instrumentales, qué sé yo, lo que son. Seguramente es una complejidad, ¿no? Fundamental, la cirugía, por ejemplo. Y entonces alguien llega a ser el jefe de todos sin tener ni idea, más o menos al extremo de lo que pasó con este caso de Hernán Rivas. El reclamo es que una vez esclarecido el caso Rivas, las autoridades sigan adelante. La investigación de la cadena que permitió la utilización de su título y la revisión de otros casos que acumulen indicio concreto aparecen ahora como el siguiente frente a una controversia que, según la advertencia del senador, podría ser mucho más extensa de lo que hasta ahora salió a la luz. Dice, puede salir más cosas increíbles a la luz pública. 7:27 minutos, entonces piden investigar otros títulos bajo sospecha. Y por lo que ya reitero esto, muchas personas, varias, o podríamos decir varias personas, están con este problema. Ya ha salido de más de una oportunidad. Varias personas estarían con esta misma situación de Rivas. 7:28, solo que este llegó muy lejos. Y probablemente por ahí ni nos estamos enterando, a lo mejor otros están llegando también muy lejos. Bueno. Bueno, reitero entonces a nivel del clima para que tengamos claridad sobre este tema de lo que se avecina. Hoy ya está una tarde más cálida, mañana también, pero desde el viernes hay un cambio más drástico y ya vamos a tener calor, dice Meteorología, y fundamentalmente para este fin de semana. Ya vamos a tener calor y más calor. Primavera ya con calor. Y vamos a ver otra información de, bueno, este caso de, a ver, de Hugo Javier, cómo está quedando también. Hay informaciones e incluso creo que son informaciones encontradas. Vamos a ver qué hay. 7:29 minutos, porque se sigue analizando y sigue saliendo cosas sobre el origen de lo que pasó. O sea, es como decir, ¿qué es lo que pasó realmente con este caso de Hugo Javier? Y también el Nacional trae un informe que dice que diputados reclaman protección para Hugo Javier ante confirmación de golpiza recibida. La situación del exgobernador de Central, Hugo Javier González, volvió ayer martes al centro del debate político luego de que legisladores reclamaran al Estado garantías para su

seguridad mientras continúa recuperándose en el Hospital Nacional de Itauguá y comienzan a surgir nuevas versiones sobre el grave episodio que sufrió durante su reclusión. Hay más nuevas versiones, dicen. ¿Eso qué implica? Vamos a ver. Durante la sesión de la Cámara de Diputados, el legislador Guillermo Rodríguez pidió que el Ministerio Público y las instituciones responsables adopten medidas destinadas a proteger al ex gobernador. Sostuvo que, independientemente de las circunstancias que terminaron provocando sus lesiones, el Estado tiene la responsabilidad de garantizar su integridad. Hugo Javier permanece hospitalizado después de haber sido encontrado gravemente herido mientras cumplía condena en el Centro Nacional de Prevenido, Extacumbo. Desde entonces, la investigación busca determinar exactamente qué ocurrió dentro del establecimiento penitenciario. En las primeras etapas de las diligencias cobró fuerza la hipótesis de una caída. Testimonios recabados por los investigadores apuntaron en esa dirección, aunque el Ministerio Público mantuvo abiertas las averiguaciones para reconstruir circunstancias del episodio. La recuperación progresiva del exgobernador introdujo ahora un nuevo elemento. Vamos a ver cuál es el nuevo elemento en este tema de Hugo Javier, según el análisis de El Nacional. Conforme mejora su estado, comienza a mantener conversaciones y a recordar aspectos de lo ocurrido antes de su hospitalización, situación que despertó nuevamente cuestionamientos sobre la versión inicial. ¿Qué dijo Hugo Javier? Rodríguez sostuvo ante el Pleno, el diputado, que las autoridades deben extremar medidas de seguridad precisamente porque Hugo Javier está recuperando la capacidad de comunicarse. El diputado manifestó que cualquier información que pueda proporcionar el exgobernador deberá ser investigada y contrastada por instituciones correspondientes. El parlamentario también pidió que ninguna de las hipótesis sea considerada definitivamente comprobada antes de concluir las diligencias. A su criterio, las declaraciones de funcionarios penitenciarios, compañeros de reclusión, autoridades y demás personas vinculadas al caso deben formar parte de una investigación que permita esclarecer los hechos. La discusión aumentó luego de que el ex intendente de Ciudad del Este, Miguel Prieto, difundiera públicamente una versión según la cual Hugo Javier habría manifestado que fue agredido durante su permanencia en prisión. Este es el nuevo elemento entonces, y vuelvo a leer esto. La discusión aumentó luego de que el ex intendente de Ciudad del Este, Miguel Prieto, difundiera públicamente una versión según la cual Hugo Javier habría manifestado que fue agredido, dice, durante su permanencia en prisión. Prieto aseguró que el ex gobernador habría dicho que recibió numerosos golpes y que incluso tuvo que entregar dinero para evitar que lo mataran. El dirigente opositor, o sea, Miguel Prieto, utilizó esas afirmaciones para cuestionar la hipótesis de una caída y criticar la actuación del Ministerio Público. Hasta el momento, esas expresiones constituyen una versión atribuida a Hugo Javier por terceros y no una conclusión establecida por la investigación fiscal. Bueno, ¿y qué dice El Nacional? Será necesario determinar directamente qué puede declarar o qué pueda declarar el propio exgobernador, en qué condiciones se encuentra para prestar testimonio y si sus eventuales manifestaciones pueden ser corroboradas mediante otros elementos. O sea, ¿qué dijo el ex intendente de Ciudad del Este, Miguel Prieto, que según se cuenta, que dijo Hugo Javier que se le agredió, que contó Hugo Javier que se le agredió? Y no es que se cayó, porque la primera versión es por la caída, ¿no? Se estaba diciendo eso. Bueno, entonces, este es un temazo realmente para la investigación. 7:34 minutos, porque además está en el ambiente las dudas, en la opinión pública sobre este caso, ya muy sonado también.
El Ministerio Público continúa investigando el episodio y tiene previsto profundizar las diligencias con personas que mantuvieron contacto con Hugo Javier durante su reclusión. Bueno, vamos a ver a qué llega el Ministerio Público. Usted sabe ya, y bueno, siempre hay dudas ya sobre estos temas. Bueno, así que esta es la nueva versión en el caso de Hugo Javier. Diputados reclaman protección para Hugo Javier ante confirmación de golpiza recibida, dice esta información. 7:35 minutos. Porque hay, acá hay, lo que pasa es que aparece también, pero ya aparece sobre el tema, pero ya es un texto de última hora, en donde, y aquí se arma toda la polémica también. Abogado de Hugo Javier dijo que fue golpeado, luego se retractó. Ea. Galloso explicó que el locutor ve fantasmas y habla de situaciones delirantes. El abogado. Pero esas son, estas son las cosas así muy extrañas, ¿no? Y que realmente se tendría que investigar profundamente qué es lo que está pasando aquí. Pide nombre. La fiscalía pidió la lista de los que visitaron a Hugo Javier estando en UTI. Hugo Javier González no se cayó en su celda el pasado 6 de septiembre, sino que fue golpeado brutalmente con guante de boxeo, declaró su abogado Guillermo Galloso ayer en el programa de Palo Rubín. Es más, tuvo que pagar, dice, 35.000 guaraníes para que no lo maten. Dijo que esto le había revelado familiares del ex gobernador y él mismo lo había corroborado con Hugo Javier preguntándole: si tienes miedo, apretame la mano. Y este le apretó la mano. Bueno, esto dice el abogado. Galloso se retractó de sus aseveraciones en otra entrevista, donde declaró que su cliente, quien se encuentra postrado en una cama de terapia intensiva en el Hospital Nacional de Itauguá, ve en fantasma. Ea. Primero él dijo algo. Después dice, no, es mi cliente, ve fantasma. Vaya, vaya. Este abogado ya es, o sea, ¿qué es lo que pasa incluso con este abogado? ¿Eh? Ángel me dice acá, no querés para tu abogado. Y es muy raro, este, primero te dice sí, después te dice no. Primero te dice una cosa, después dice otra cosa. Dice, ¿qué dijo el abogado? Es falsa la información porque quizá yo me expresé mal o entendí mal. Ea. O yo entendí mal o me expresé mal, dice. La verdad de las cosas, las que yo le estoy manifestando, no podemos dar, por cierto, las cosas que él dice. O sea, él pone en duda a su cliente. Es muy extraño todo, porque Miguel Prieto, el intendente, dijo que se le pasó la información de que Hugo Javier fue violentado, fue, ¿cómo es que en términos más populares decimos, fue garroteado? Y ahora el abogado dijo en un momento también eso y después dijo, no. No es así. Porque son como situaciones delirantes, dijo el abogado. Pero en realidad, ¿este es el abogado de Hugo Javier o qué es? Este tema, bueno, o sea, deja más dudas sobre ya este caso que aportar algo para que se pueda entender esto. Bueno, y Hugo Javier y sus visitas declararán ante fiscalía. Van a tener que declarar, dice. Están convocando entonces. Pidieron que los médicos actualicen el estado del ex político condenado y digan si ya está en condiciones de prestar declaración ante los fiscales. También que declaren su nivel de conciencia y si se encuentra ubicado en el tiempo, dice también esto. El hecho, el caso sigue siendo investigado, dice la parte final de este texto de última hora. El caso sigue siendo investigado como hecho a determinar, ya que no se investiga como agresión.
hecho a determinar, dice. Más dudas, más

velo no una situación nebulosa, como se dice, este caso de Hugo Javier. O está muy claro el tema, o está muy claro. Entonces, Miguel Prieto dijo, esto aparece también, y diputados reclaman protección para Hugo Javier ante confirmación de golpiza recibida. Esta es la información que aparece, por ejemplo, en el Nacional. Y claro, y este periódico, por ejemplo, cita al ex intendente de Ciudad del Este, Miguel Prieto, que difundiera que públicamente una versión según la cual Hugo Javier habría manifestado que fue agredido durante su permanencia en prisión. Bueno, 7:40 minutos, vamos a hacer esta pausa, ya volvemos, incluso la gente también que quiera participar, hay muchas informaciones sobre nuestra coyuntura, muchos elementos para ver si podríamos llegar a cierta aproximación para entender lo que está pasando.

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0: Bueno, seguimos aquí en Estación Sur, 7:45 minutos aproxima un evento muy importante realmente para la cultura. Vamos a ver de qué trata. Dice, ya les hago la breve introducción, con la guitarra como eje central, el concertista Diego Guzmán subirá al escenario del Instituto Paraguayo Alemán para ofrecer la segunda edición de Guitarra Paraguaya, recital que conjugará clásicos del folclore, canciones internacionales y temas de su propia autoría. Esto es la cita para este viernes 20, bueno, esto va a ser todavía, falta un tiempo, va a ser para octubre, pero lo importante entonces adelantar y la gente interesada para ir preparándose, porque esto va a ser para el 23 de octubre, entonces este tema de la guitarra paraguaya, segunda edición que va a ofrecer, entonces ya estamos en línea con Diego José Guzmán Gaetán, aquí Luis Fernando desde Radio Fe y Alegría, te saluda, ¿qué tal? Buenos días.
1: Muy buenos días, Luis, muchas gracias por comunicarse conmigo y un saludo grande a tu audiencia.
0: Sí, Diego, para explicarnos, estás en este mundo de la cultura y tu especialidad es la guitarra.
1: Sí, así mismo. Yo soy guitarrista. Me dedico a la docencia en la guitarra y también soy concertista ahora. Ya desde muy pequeñito me formé en el ámbito de la guitarra clásica y también en el ámbito de la guitarra popular. Y estoy tratando como de encontrar ese sonido que me identifica tanto como guitarrista que se maneja, digamos, en el ámbito de la guitarra clásica, pero también que en lo popular, digamos, ¿verdad?
0: Sí, y estás preparando lo que va a ser esta segunda edición de Guitarra Paraguaya, Diego.
1: Sí, esta ya es la segunda edición donde vamos a estar integrando el repertorio de algunos artistas internacionales, porque en la primera edición me concentré más en la guitarra, ¿verdad?, como solista, pero en esta ocasión he decidido integrar algunos artistas internacionales, pero obviamente en cerrar con nuestro folclore, ¿verdad?
0: Sí, claro, como dijiste, bien dijiste también, y para profundizar un poco más, sos docente de guitarra, o sea, haces un enfoque pedagógico con tu trayectoria artística, Diego.
1: Sí, claro, me dedico a la docencia. Actualmente enseño aquí, estoy acá en un local propio, digamos, ahora, armando una escuelita, digamos, de guitarra acá en Fernando La Mora. Y constantemente estoy en la enseñanza, ya hace varios años, hace 15 años más o menos ahora, desde que volví de mi viaje a Italia. Y tengo ese deseo un poquitito de comunicar y de transmitir a las personas mi visión y mi forma de ver la música y la guitarra, ¿verdad? Y conectarme también con los alumnos por medio de la música en sí.
0: Sí, también la guitarra, veo en un escrito, la guitarra suele ser un instrumento solista, pero vos buscás también entonces para hacer esto de incluir una batería, un bajo, un piano como instrumento de base, no solamente la guitarra, Diego.

0: Claro. La guitarra clásica, digamos que es un instrumento más solista, ¿verdad? Porque se dedica más a trabajar el repertorio de autores famosos, por ejemplo, Agustín Barrios, ¿verdad? Entonces, normalmente nosotros cuando estudiamos mucho guitarra clásica, es como que pasamos mucho tiempo solo, trabajando la técnica, trabajando el repertorio, para después eso poder interpretar. Pero ya hace unos años estoy con esta influencia fuerte de la música del jazz, de la improvisación, de la misma música popular, donde la guitarra se mueve más ahí en grupo, ¿verdad? En donde y digamos que encarar el repertorio que quiero hacer este año, pero ya en ese formato de cuarteto, ¿verdad? Donde me van a estar acompañando en esa ocasión un piano con Esteban Godoy, bajo eléctrico con Luis Telechea y batería Mike Salomón, ¿verdad?
1: Sí, por lo que veo, repertorio de la música internacional, por ejemplo, de Sting, el famoso Sting, el otro de Eric Clapton. ¿Vos manejás bien todos estos temas, por lo que estoy observando, Diego?
0: Sí. Digamos que yo soy bastante fan de la música de Sting, pero por sobre todo del productor de Sting, que es su guitarrista, que se llama Dominic Miller, que justamente trabaja mucho en colaboración con Sting. Y Dominic Miller, que es el guitarrista que acompaña a Sting en todas sus grabaciones, sus discos, él también tiene un repertorio donde hace las músicas de Sting, pero en forma instrumental. Entonces me inspiré más, en realidad, en ese guitarrista para poder realizar ese tipo de repertorio, ¿verdad? Y obviamente Eric Clapton es un ícono. Él en el año 92 grabó el famoso Unplugged, que revolucionó, digamos, y que fue un éxito total a nivel mundial. Y que para mí, cuando yo escuché ese Unplugged de Eric Clapton, cuando yo tenía aproximadamente, no sé, 10 años, 11 años, realmente dije en ese momento que me gustaría dedicarme a la guitarra, ¿verdad? Así que Eric Clapton también tiene una parte muy importante dentro de mi formación, ¿verdad?
1: Claro, de Sting, por ejemplo, ¿cuál sería el repertorio fundamental, Diego?
0: Bueno, vamos a tocar Fragile de Sting, pero en una versión perdón, en una versión instrumental. Vamos a hacer las canciones de Sting, pero más instrumental en ese sentido. Por ejemplo, Fragile va a ser una de ellas, donde, bueno, vamos a trabajar con el grupo, como un ensamble, y cada instrumento también va a ir aportando lo suyo desde la improvisación, bueno.
1: Sí, por lo que estoy notando, tus giras también internacionales.
0: ¿Cómo, perdón?
1: Giras internacionales también estás realizando, Diego.
0: En realidad, yo estudié en Italia por un tiempo y actualmente me encuentro acá, en Paraguay, ¿verdad? Así que gira internacional por el momento no estoy haciendo, ¿verdad? Pero sí estuve participando en algunos concursos, en algunas ocasiones, y sí, estuve en Italia, estuve por 4 años más o menos, perfeccionándome más en el ámbito de la guitarra clásica, ¿verdad?
1: Sí, en el ámbito educativo, ¿qué se podría hacer? Bueno, estás seguramente ya tenés algunas innovaciones, pero ¿podrías comentarnos algunas cuestiones más tuyas, así didáctica, de estar trabajando con estudiantes?
0: Sí, estoy trabajando en forma privada, estoy buscando armar, digamos, mi propio programa, por decirlo de alguna forma, porque mi intención, mi deseo es, digamos, que se puedan unir más tanto el mundo de la guitarra clásica como el mundo de la guitarra popular, ¿verdad? Y tratar de crear un programa un poco más, que el clásico pueda aprender más de lo popular y que el popular pueda aprender más de lo clásico, ¿verdad? Entonces, como que me estoy direccionando hacia ahí, ¿verdad? Tratando de mostrarle a los alumnos la riqueza de la guitarra clásica y la riqueza de la guitarra popular, ¿verdad? Que caracterizó tanto, por ejemplo, a Agustín Barrios, que es un referente no solamente acá de Paraguay o de Sudamérica, sino a nivel mundial también para nosotros, ¿verdad?
1: Y esto de cualquiera diría, ¿cómo será introducido?

0: La cuestión más clásica, la guitarra clásica en este mundo muy moderno, ¿tiene impacto, Diego?
1: Sí, por supuesto que sí. Yo pienso que hoy vivimos en un tiempo donde los productores musicales, los pianistas, inclusive los guitarristas también, yo digo que se manejan en las dos aguas, digo, ¿verdad? Que por un lado tienen esa formación más clásica, que viene de Europa, donde uno aprende a tocar un instrumento con mucha dedicación, se aprende el repertorio más relevante en mi caso de la guitarra, pero al mismo tiempo también se trabaja mucho el tema de la improvisación, el tema de los arreglos musicales, que eso se suele dar más en el ámbito popular, ¿verdad? Entonces, como yo me muevo en esos dos ambientes, trato como de enriquecer mi forma de tocar tanto del mundo de la guitarra clásica o de lo que me dio y de lo que me sigue dando la guitarra clásica, pero también del mundo popular, ¿verdad?
0: Sí.
1: En donde a través del mundo popular yo aprendí a hacer arreglos, aprendí a hacer a encarar la música también desde una perspectiva nueva y también componer canciones, que también estoy haciendo eso, digamos.
0: Sí, bueno, en esta ya agradeciéndote por este momento de conversación en la parte final de esta entrevista, digo, si podrías recalcar elementos, datos sobre lo que va a ser este evento Guitarra Paraguaya para octubre. ¿Alguna invitación, algunos detalles sobre este evento, Diego?
1: Sí, va a ser un evento muy lindo, muy íntimo. Vamos a hacer en formato Unplugged, digamos, ahí en el Instituto Cultural Alemán. Va a ser el viernes, todavía falta un poquitito más de un mes. Va a ser el viernes 23 de octubre. Están todos cordialmente invitados y se van a encontrar con un concierto íntimo en formato Unplugged, en un cuarteto donde la guitarra va a ser la protagonista del inicio al final, y cada canción que vamos a tocar siempre le vamos a dar ese toque de calidad y al mismo tiempo de popularidad también, ¿verdad?
0: Entonces de Steam va a ser frágil.
1: Sí, así mismo.
0: Sí, te volví a preguntar por ahí para ver si, aunque sea un poquitito, ponemos eso para tener una idea de Steam también y de lo que ustedes van a estar. Claro, vas a tener otros repertorios también. Te agradecemos por este momento de conversación, Diego. Hasta cualquier momento.
1: Dale, muchísimas gracias a ustedes por llamar.
0: Sí, Diego José Guzmán Gaetán, escucharon, él es guitarrista, estuvo por Italia un tiempo también, es profesor de guitarra clásica y va a tener este evento, se está preparando, falta todavía un tiempo, Guitarra Paraguaya. No tenemos poquitito ahí. Este va a ser uno de los repertorios, dice, de Sting, ahí Ángel de Frágile. No tenemos un poquitito para ver cómo es. Él va a estar tocando este tema, uno de sus repertorios, porque también va a tener temas de Eric Clapton. Entonces, estos son los grandes que él entonces sigue también, tiene como repertorios fundamentales. A lo mejor después, en un momento, ahora podríamos tener algún ejemplo de esto, porque le sigue a Sting, que sigue teniendo mucha potencia a nivel internacional. Bueno, Diego José Guzmán Gaetán, entonces especialista en esta guitarra y también es profesor en esta área. 7:59, después vamos a ver si tenemos contacto, estamos preparando también. Ayer decíamos, queríamos saber lo que había pasado en Pilar, así a partir de la propia gente que vive allí. Entonces, probablemente tengamos también contacto, pero todo ya después de las 8 de la mañana. Hacemos la pausa.
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Nel nome del Padre, e dell'Hijo, e dello Spirito Santo. 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Signore della vita, tu nos diste il don dell'acqua, fuente di fecondità, frescura e speranza. Ella calma la sed, fecunda la tierra e limpia las heridas. Damos gracias porque también ella es símbolo de tu gracia y de tu amor, que nos renueva por medio del bautismo. Hoy te pedimos que nos enseñes a custodiarla con gratitud, justicia y responsabilidad. Te pedimos perdón por haberla convertido en mercancía, olvidando que es un regalo universal, un derecho sin fronteras destinado a todos tus hijos. Vemos con dolor a tantos hermanos y hermanas que no tienen agua limpia, que caminan kilómetros para encontrarla, que enferman por su escasez. Que tu Espíritu nos transforme en peregrinos de lo esencial, capaces de vivir con sobriedad, denunciando el derroche, la contaminación, defendiendo el derecho de cada hermano y hermana a beber sin miedo, sin desigualdad. Haz que nuestro cuidado del agua sea signo de amor al Creador y compromiso con la vida de los más pobres, educando nuevas generaciones que valoren y protejan los recursos de la tierra. Amén.

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3: Hola, es miércoles 23 de septiembre, soy Lucas López. Comenzamos hoy en Paraguay, donde la hermana Nancy Fretes resalta la centralidad de la persona frente a los acelerados cambios tecnológicos. Nuestra segunda, extraditan a Estados Unidos a exmilitares colombianos que mataron en Haití al presidente Jovenel Moïse. Y en tercer lugar, en Chile, José Antonio Kast asegura que quiere trabajar con Bachelet. Más en familia, encuentro regional de jóvenes de pueblos originarios en Perú.
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3: Durante la Semana Social de la Iglesia de Paraguay, la hermana Nancy Fretes, que fue la directora nacional de Fe y Alegría, reclama la centralidad de la persona en medio de un mundo acelerado por el cambio tecnológico. Del mismo modo, señaló la paradójica de que en Paraguay todavía hoy la brecha digital sea un desafío prioritario.
5: Porque hay lugares en donde ni siquiera llega la luz. Entonces, ¿cómo saber que si en un 30% de la población tiene acceso a toda esta nueva tecnología, tenemos el 70% que está y permanece en la brecha?
3: Nos lo cuenta el periódico haitiano Le Nouveliste. 17 colombianos encarcelados y acusados por la justicia haitiana por el asesinato del presidente Jovenel Moïse fueron ahora extraditados a Estados Unidos. Tal y como reconoció el líder del grupo, Germán Rivera, en declaraciones a Radio Caracol en su día, ellos recibieron la orden de asesinar a todo el que estuviera en palacio.
6: Tenía que había que matar a todos. Porque a todos son los que decía, la seguridad, que detiene todo el que se encuentra dentro de la casa, que había que matar.
3: También fueron juzgados en Estados Unidos 3 supuestos autores intelectuales, el financiador de la operación, Walter Veintemilla, y los directivos de la empresa de seguridad que contrató a los militares colombianos, Antonio Intriago y Arcángel Pretel. Está pendiente de juicio en Miami también el autopostulado candidato presidencial, doctor Cristian Emmanuel Sanón. Michelle Bachelet renunció a su candidatura a la Secretaría General de Naciones Unidas. Recordemos que el propio gobierno de José Antonio Kast dijo que no la apoyaba, pero hay que matizar, porque dijo también que tampoco apoyaría a ninguna otra candidatura. De hecho, ahora Kast asegura que espera contar con Bachelet.
7: Siempre hemos expresado el mayor respeto hacia Michelle Bachelet como persona y en su calidad de expresidenta. Y esperamos que en los próximos días, meses, podamos seguir trabajando y contando con ella. Ella tiene un rol importante que jugar en todo lo que es el desarrollo y el progreso de Chile. Así se lo manifesté en diciembre.
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3: Marina Marcatoma, de La Voz de Guamote, nos comparte una pequeña crónica sobre el encuentro de jóvenes de pueblos originarios en Perú.
8: El padre Carlos Brisiani, coordinador de la RESAI, nos comenta las expectativas.
9: Esperamos que sea un encuentro de poder dialogar, compartir saberes, conocimientos, pero también compartir las realidades de los territorios, hacer un diagnóstico de la realidad juvenil de los territorios y de los propios territorios.
8: De ese modo se comienza a escuchar las voces de los jóvenes.
10: Creo que va a ser una experiencia muy buena.
11: Me siento feliz, ¿no? Es una buena oportunidad.
12: Ha sido una experiencia muy, muy bonita, sobre todo llena de aprendizaje, porque hemos podido compartir con diferentes chicos de diferentes países.
3: Pues hasta aquí nuestro 3 en 3 América de hoy, miércoles 23 de septiembre. Soy Lucas López, hasta mañana. Bendiciones, sigan en la radio, la mejor compañía.
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Bueno, seguimos aquí en Estación Sur, 8:11 minutos. Voy un ratito, hago un salto a la parte internacional, América Latina, pero la parte más internacional, este tema de Asamblea General de Naciones Unidas en Nueva York. ¿Qué pasó? Habló Lula como representante también del Sur Global. ¿Qué dijo Lula? Que denuncia que Latinoamérica vuelve a experimentar injerencia externa en las elecciones. Esto denunció Lula entonces, que hay injerencia externa en las elecciones en Latinoamérica. ¿Y qué dijo Lula en esta Asamblea General, en su edición número 81? A ver, se fue un ratito, ya le dijo, se me fue la esta información, pero a ver, ¿qué dijo Lula sobre este tema, que hay injerencia en las elecciones en América Latina? No permitiremos que los enemigos de la democracia internos y externos atenten contra la voluntad popular, dijo el presidente brasileño en la ONU. El presidente brasileño Luis Inácio Lula da Silva afirmó el martes ayer que los países latinoamericanos recorrieron un largo camino para restablecer la voluntad popular y que ahora la región volvió a presenciar injerencia externa en procesos electorales. Él afirma, Lula afirma ya esto, que hay injerencia externa en procesos electorales. A menos de 2 semanas de las elecciones generales, el mandatario reivindicó la soberanía de Brasil. Y hay un subtítulo que dice que durante su intervención en esta Asamblea General de Naciones Unidas, el líder progresista manifestó que la democracia está nuevamente en jaque. La democracia está nuevamente en jaque. Repito esta expresión de Lula. ¿Por qué? Porque hay intervencionismo entonces en América Latina, y bueno, ya hemos escuchado lo que había denunciado en su momento Petro en Colombia, donde perdió el progresismo, el caso de Perú también, y hay otros países. Entonces esto denunció Lula en esta Asamblea General de Naciones Unidas. Bastante grave realmente este tipo de denuncias. Dice, hay injerencias externas en estas elecciones. Bajo la atenta mirada de una ciudadanía plural y de una prensa libre, no permitiremos que los enemigos de la democracia internos y externos atenten contra la voluntad popular, aseveró Lula, que aspira a la reelección en los comicios del próximo 4 de octubre ante el derechista Flavio Bolsonaro, hijo del expresidente Jair Bolsonaro.

0: Bolsonaro preso por golpismo. Lula recordó que los brasileños tendrán que decidir entre democracia y negacionismo y entre un futuro de mayores oportunidades y un pasado de exclusión, en referencia a Flavio Bolsonaro. Bueno, entonces Lula denuncia que hay injerencias externas en las elecciones de América Latina, y por supuesto él va a elecciones el próximo mes, y están preocupados por este tema también ya en Brasil. Bueno, estamos en línea con Adilio Lescano, es profesor de la Universidad Nacional de Pilar. En estos días tuvimos información que hubo como una inundación de varios barrios de Pilar, y hay otros temas también que queremos plantear a Adilio Lescano, y como es de Pilar, qué mejor que nos hable sobre estos temas. Adilio Lescano, aquí Luis Fernando de Radio Fe y Alegría te saluda. ¿Qué tal? Buenos días, Adilio.
1: Buenos días, Luis. Muy buenos días también a la amable audiencia de Radio Fe y Alegría, y a todos los que están en sintonía de esta prestigiosa emisora.
0: Gracias, Adilio, por este contacto. ¿Qué tal está el tiempo por Pilar?
1: Pues aquí tenemos ahora un frío interesante. Nos metimos con 7 grados aquí en la ciudad de Pilar. El cielo está despejado y por lo menos no tenemos pronóstico para estos días de precipitaciones.
0: Pero seguramente sí hace frío, ¿eh?
1: Sí, el frío se siente, por supuesto. Hay que recordarle a la audiencia que en la zona donde hay humedales, el frío se hace sentir con un rigor impresionante.
0: Sí, Adilio, en estos días nos enteramos, ya pasó, pero hay que ver lo que podría volver a pasar en un momento dado, la preocupación de se inundaron varios barrios. ¿Cómo fue este tema ahí en Pilar, Adilio?
1: Bueno, para contextualizar a la audiencia, la ciudad de Pilar está con una serie de obras dentro del marco de la construcción de la defensa costera, que, bueno, tiene etapas de ejecución, y esa etapa de ejecución prevé algunas modificaciones en materia de estructura, tanto en el desagüe fluvial como en el desagüe cloacal. Dos tareas importantes. De hecho, aquí en Pilar se instaló la defensa costera como una solución a la posible inundación que podría afectar a la ciudad por la crecida del río Paraguay y eventualmente también lo que podría estar generando como crecida el arroyo Ñeembucú, que pasa por el medio de la ciudad. Para resolver este tema, se había llamado a licitación para que efectivamente se pueda construir esta defensa costera. Se estableció algunas líneas defensivas y por otro lado un canal de derivación, de tal manera que el agua pase por el costado de la ciudad y ya no pase por el medio de la ciudad. Esto implicó necesariamente instalar desagües pluviales. Estos desagües pluviales eran los efectos de evacuar agua que caía dentro del circuito de la defensa, de tal manera a que no quede agua en las calles, no ingresen en los domicilios, etcétera, etcétera. Bueno, esto se llevó un poco bastante tiempo ya y no se culmina esta parte, y ahora mismo se está priorizando lo que es el desagüe cloacal y se dejó de lado el desagüe pluvial. Entonces cada lluvia con 70 milímetros hay un espejo de agua importante que visita las calles y deja un mar de agua por las calles de Pilar y en algunos casos ingresando en algunas casas porque no se escurre rápido el agua, Luis Fernando. Y eso fue lo que pasó, ¿verdad? Con una lluvia de 70 milímetros ante la ausencia de agua pluvial, se inundaron las casas, las calles, y era impresionante, cosa que anteriormente no ocurría, que eventualmente se escurría rápidamente las aguas de las calles y se evacuaba esto hacia el arroyo Ñeembucú o hacia el río Paraguay con las famosas motobombas. Entonces, esto es lo que nos pasó ahora. Fue una decisión política priorizar esto, evidentemente, y las consecuencias son esas imágenes.

0: imágenes que ustedes pudieron ver a través de las redes.
1: Sí, y ahí uno se pregunta, Adilio Lescano, este tema de qué información manejan para la zona de Ñeembucú o específicamente Pilar, algún tipo de impacto de cuando comience el niño a crecer más, pues ya se instaló en la región, pero cuando golpee más, porque se habla de octubre, noviembre, están hablando de este tema, como porque si 70 milímetros le golpeó ahora, ¿cómo o sería ya esto efecto del fenómeno del niño, Adilio?
0: Claro, la crecida de agua lo que podría es generar un nivelamiento y digamos por inercia no se va a evacuar el agua de la ciudad. Y eso es lo que eventualmente podría poner en riesgo muchas cosas. Se está esperando una crecida importante del río. Por lo menos lo que se cree es que no tendríamos ingreso de agua en la ciudad, pero de igual modo estos problemas, si es que persisten las lluvias, al no poder escurrirse rápidamente hacia la zona, digamos, de desagüe, que sería el río Paraguay, lo que están hablando los expertos, digamos, están planteando claramente de que va a haber dificultades y bueno, muchas veces hasta que no veamos las consecuencias generalmente no queremos creer, pero es algo que venimos advirtiendo también en un momento dado desde los medios de comunicación en su tiempo cuando empezaba estas obras, de que se necesitaba que funcione el sistema de bombeo para que Pilar no esté afectado. En este caso, el problema, así como están las cosas, no vendría del río, sino si es que persisten las lluvias, eventualmente el agua depositado dentro del circuito de la defensa va a costar un poquito sacar del sitio porque no se está escurriendo rápido. Eso es un poco el planteamiento de ese a nivel departamental. Eso es un problema también. Hay que recordar que el departamento de Ñeembucú está bañada a sus costas por el río Paraná y el río Paraguay en el este, pero el río Paraguay en el sur, o en este caso el sur, perdón, en el oeste está por el río Paraguay y en el sureste está por el río Paraná. Entonces, toda, digamos, la superficie del departamento es una planicie. Entonces, en ese sentido, cuando hay un espejo de agua que va alcanzando rápidamente, inunda campos, con eso se pierden los cultivos, también hay problemas con la ganadería, etcétera, etcétera. Entonces, todo eso está por verse, Luis Fernando. Y me parece que, así como están las cosas, no quiero vaticinar un problema caótico, pero se ha visto ahora muy experta esta clase de situaciones.
1: Sí, pasando a otro tema, Adilio, esta cuestión de se acercan municipales, estamos ya prácticamente a pasos, días de elecciones municipales. ¿Cómo están observando a Pilar el comportamiento de la población, las posibilidades de cambios? ¿Cómo es Pilar en torno a elecciones municipales, por ejemplo, Adilio?
0: Lo que te voy a dar datos objetivos, ¿verdad? Acá solamente hay dos candidaturas a la intendencia municipal. El candidato oficialista que está bajo la figura del señor Emanuel Cuevas. Y por otro lado, la oposición presentó una candidatura única también en la persona del doctor Abel Espinosa. Son solamente dos candidaturas en Pilar. Esto se va a disputar. Hay una tensa calma en el ambiente. El oficialismo le cuesta un tanto salir por todos estos problemas que existen. Y por otro lado también, ¿verdad? Esta cuestión de unificar candidatura hace que el otro candidato esté recorriendo. Mira, no tengo elementos que me pueda decir o tal o cual va a llevar adelante, pero creo que así como están las cosas, esto va a tener un poco de intensidad en el último tramo, por, digamos, la polarización de las candidaturas. Hay tres listas a junta municipal,

0: buenos días de y generalmente con apoyo de recursos importantes logran buscar algunas decisiones. Eso es lo que se está percibiendo. Me parece que también, digamos, todo esto que acabamos de mencionar en materia de las afectaciones que se dan por las lluvias, si bien hay toda una campaña en este momento por parte del oficialismo y sus operadores mediáticos para decir, bueno, que ya no hay agua en toda la ciudad, lo cierto y lo concreto es que cada vez que hay lluvia hay problemas de casas anegadas brevemente por las precipitaciones caídas. Y eso, sin lugar a dudas, genera, Luis Fernando, dolencia, dolores en la gente. Como decía en una oportunidad, cuando nos golpeamos sentimos que es lo que es la realidad, ¿verdad? Y creo que hay que ver un poco cómo eso impacta, porque hay barrios muy golpeados, en este caso como Colina de Pilar, Aurora, el acceso a esos barrios es sumamente difícil, se empantanan los vehículos, es sumamente resbaladizo el suelo. Con ello hay mucha gente que se manifiesta abiertamente en contra de la gestión actual. Ahora, cómo es que se desarrolla luego en las urnas es una cuestión a averiguar posterior al 4 de octubre.
1: Sí, y dijiste algo como que hay una sensación rara, seguramente cierta población o participante para elecciones en torno a una electrónica. Sí, hay de hecho duda incluso de mucha gente a nivel nacional, pero ahí en Pilar hay también dudas sobre estas máquinas.
0: Sí, lo que pasa es que se instaló fuertemente, y me parece con justa razón también, ¿verdad? Porque el hecho de que le tengas un candidato sumamente popular y que después termine perdiendo llama mucho la atención. Ya nos pasó eso acá en el 2021 con la candidatura de Edgar Morel, alguien que tenía una altísima aprobación, pero al final terminó perdiendo casi por 1000 votos. Y eso generó así una sensación rara aquí en la comunidad. Ya pasó y ahora estamos en el mismo escenario, un candidato que no sale, en el caso del oficialismo, y por otro lado un candidato joven como el doctor Espinosa, que bueno, tiene una muy buena perspectiva, pero siempre está latente ahí esa duda, motivo por el cual también hay que señalar eso, que la oposición está generando alguna dispositiva de cómo van a controlar en este caso el día de las elecciones las mesas electorales. Esta es la... Por lo menos esa es la perspectiva que yo tengo. Como te dije, hay que ver cómo se desarrolla el día de las elecciones.
1: Sí, y bueno, entonces, y vuelvo sobre el tema, Adilio, ¿tuvieron sospecha en el 2021, dijiste, por cuánto margen de voto perdió el que ustedes pensaron de que podría haber ganado?
0: Un poco más de 1000 votos, pues. Yo creo que Pilar, usualmente la gente vota cerca de 20.000 personas en las municipales. Entonces, cuando se dio la elección entre Edgar Morel y el actual intendente, el intendente no tenía gozado una popularidad impresionante, pero al final terminó perdiendo por esa cantidad. Y una cosa que llamó muchísimo la atención es,
1: sí, ¿y qué?
0: Entonces, eso sí generó una duda, nadie se animaba a hablar de fraude, pero luego cuando empezaron a saltar de que existe la posibilidad de manipular las urnas electrónicas, eso se acentuó con mucha fuerza.
1: La experiencia de usted, Adilio, vos que sos profesor de matemática, conoce este tema de probablemente de programación y demás, ¿y qué es lo que decían? ¿Que manipularon las máquinas allí en la zona de Pilar?
0: No son sospechas, de hecho no hay ningún programa informático que no sea vulnerable, eso está categóricamente afirmado inclusive por uno de los que desarrolla la inteligencia artificial, como el caso de Elon Musk, que dice claramente, todo sistema es vulnerable, eso es categórico. Ahora, ¿qué pasó en ese tiempo? Yo no te puedo dar una afirmación, pero sí en cuanto a qué ocurrió. Pero sí puedo dar una afirmación de que todo es, en informática es vulnerable, eso es categórico, ¿verdad? O sea, puedes tocar. Y más todavía en la forma en que está operando, y eso lo está denunciando permanentemente.

0: Villalba, indicando de que en la justicia electoral, ahora por ejemplo, se demostró de que todas las denuncias que se vino haciendo en materia de, entre comillas, errores, cierro comillas ahí, en la impresión de la de los resultados, ya no se van a repetir. Y eso deja entrever de que empezaron a tocar justamente el sistema. Y el inconveniente es que cuando se hace esta clase de intervenciones y no se comunica a las partes afectadas, se queda con la serie de dudas que ellos se pueden hacer en un sistema electoral. Entonces, Luis Fernando, en ese sentido, a uno se le abre toda la sospecha del mundo, me deja decir, pero no me decís puntualmente qué hicieron. Y no te puedo decir porque, como te dije, son mediciones que se hizo en su momento, pero sin embargo, cuando se dio las elecciones, se disparó para otro lado el resultado. Una cosa así muy rara. Y me pregunto si en este caso creo que ocurrió eso, que el día, ya no tengo pruebas, pero tampoco tengo duda de que eso haya ocurrido acá.
1: Sí, así es. Bueno, por último, agradeciendo este momento de conversación a Dilio Lescano desde Pilar. Bueno, ¿cómo andan por la Universidad Nacional? Vos sos profesor allí en la Universidad Nacional de Pilar. ¿Qué tal? ¿Cómo hay muchos estudiantes? ¿En qué momento están? ¿Algo que podrías comentarnos sobre esta universidad?
0: Nosotros estamos en este momento entrando en lo que va a ser las pruebas recuperatorias para aquellos quienes en su proceso no alcanzaron el rendimiento mínimo. También en paralelo estamos con los juegos universitarios, los jóvenes hermanos de universitarios, estamos en pleno proceso que terminaría el viernes, en mucha algarabía, mucho bullicio en el campo de los estudiantes. Y por otro lado, tomando desafíos importantes en cuanto a tratar de atender esta problemática que se presenta en cuanto a rendimientos en disciplinas críticas como comunicación, matemáticas, pensamiento científico y, por otro lado, en qué es la universidad y su rol. Nosotros, para atender esto que INSA presentó como resultado en Paraguay, venimos trabajando desde el año pasado en una propuesta muy innovadora. Innovadora se llama el EPCD, un curso de fortalecimiento de competencias básicas que se le aplica a los primeros cursos de todas las carreras, donde el estudiante debe necesariamente aprobar 4 materias para poder acceder a su examen final. No es un ingreso, pero sí es un curso que pretende establecer un umbral mínimo de tal manera a que el estudiante en su trayecto académico durante su formación universitaria pueda tener bases importantes y concluir en tiempo y desarrollar, en este caso, las competencias necesarias para el ejercicio de la profesión, para la investigación y, por otro lado, para desenvolverse como ciudadano dentro de una república. Eso es toda una novedad. Me gustaría, si en algún momento considera oportuno, hablar largo y tendido sobre esto, porque creemos de que la democracia necesita tener a los universitarios formados y no tener precisamente presencia en la discusión universitaria por las dolencias que hay, como el caso Rivas, las denuncias que se presentan ahora que son de público conocimiento por cuestiones así no muy saludables a la vida democrática, como también a la integridad de las personas. Eso es lo que tenemos nosotros como novedad en la Universidad Nacional de Pilar. Cerramos, por otro lado, una semana intensa de actividades, exposiciones de trabajos científicos de las diferentes unidades académicas. Estamos preparando a nuestros jóvenes que estén desplazando ahora a Porto Alegre para presentaciones de trabajo de investigación en un congreso de la AUGM. La AUGM es la Asociación Grupo Montevideo, donde se reúnen las universidades públicas del Cono Sur de las Américas para poder fortalecer vínculos en la región. Entonces, un montón de novedades son lo que tenemos, Luis Fernando, pero como te dije, para mí la novedad para nosotros aquí en la universidad es la implementación del curso de fortalecimiento de competencias básicas en 4 disciplinas: matemática, comunicación, pensamiento científico y universidad, estado y sociedad. Lo que lanzó PISA para nosotros no es una novedad, porque

0: creemos de que necesitamos fortalecer esas áreas que te acabo de mencionar.
1: Excelente, muchas gracias. Adilio Lezcano desde Pilar, en cualquier momento vamos a volver a conversar ya sobre antes, después de las elecciones municipales, y tantos temas para conversar sobre allí tu zona, lo que pasa en Pilar y en Bucú, así que, y el país, porque hacen análisis de coyuntura también. Así que muchas gracias aquí desde Radio Fe y Alegría.
0: Muy bien, muchas gracias Luis, mandando un saludo a toda la audiencia.
1: Así es. Adilio Lezcano, profesor de la Universidad Nacional de Pilar, escucharon varios temas que hacen relación a este tema de Pilar, Ñembucú. Hasta estuvimos conversando sobre elecciones municipales y la que me llamó la atención cuando dijo, hablamos una parte que en Pilar había sido en el 2021, allí en una elección quedaron así en dudas porque creían que como que todo daba ganador a un candidato, pero después en el día de, como se dice, allí resultó perdedor, y entonces dijeron aquí algo pasó. Entonces, alta sospecha de que fue con el tema de estas urnas electrónicas. Ellos dicen de que sospechan de que en ese momento hubo manipulación, porque no, como diciendo acá, sabemos todo, nos conocemos todo en Pilar y qué es lo que pudo haber ocurrido. Entonces, alta sospecha de que ahí había ocurrido algo muy raro con estas máquinas electrónicas. Por ejemplo, uno de los temas que hemos conversado también. 8:37 minutos, entonces, la intervención de Lula en Naciones Unidas. Lula recordó que los brasileños tendrán que decidir entre democracia y negacionismo, y entre un futuro de mayores oportunidades y un pasado de exclusión, en referencia a Flavio Bolsonaro. Lula aludió a la transparencia del proceso electoral del gigante suramericano, en el que los candidatos gozan de una amplia libertad de expresión, aunque llamó a no subestimar los desafíos de las redes de desinformación. La democracia brasileña, dijo, pertenece a los brasileños. Brasil continuará siendo un país soberano. Nadie nos alejará de ese camino, seguramente haciendo alusión a la injerencia que está haciendo Estados Unidos, el caso de Donald Trump. En este sentido, el presidente brasileño también aseguró que Brasil no cabe en el patio trasero de nadie. Lula advirtió de las tentaciones hegemónicas en América Latina de la mayor potencia del mundo, en alusión a Estados Unidos, recalcando que la región y Brasil necesitan de socios con una agenda positiva y no de presiones externas. Aunque no nombró directamente al presidente estadounidense Donald Trump, el izquierdista dijo la semana pasada que tenía previsto decirle en Nueva York al mandatario que no se metiera en las elecciones de Brasil. Trump apoyó a varios candidatos de derecha victoriosos en comicio en otros países de América Latina. La tensión entre Brasilia y el gobierno de Trump comenzó en el 2025, cuando Washington aplicó un primer tarifazo a Brasil en represalia por el juicio por el golpismo a su aliado Jair Bolsonaro. Lula acusó a la familia Bolsonaro de hacer lobby ante Estados Unidos en favor de medidas contra su gobierno y perjudiciales para la potencia sudamericana. También habló de, hizo pedido de cooperación para seguridad pública, y el combate a la corrupción continuará implacable, le duela a quien le duela, manifestó también en la ONU. Y qué más dijo, y contra las presiones internacionales. Asimismo, el mandatario reservó un espacio de su discurso para acusar a los tecnooligarcas de promover una carrera sin frenos éticos, y llamó a regular el sector. El mandatario sostuvo que el mundo vive una revolución tecnológica sin precedentes con la inteligencia artificial y las redes sociales, y afirmó que sería una omisión histórica no enfrentar el desafío de establecer normas. ¿Qué dijo literalmente? Un puñado de tecnooligarcas quiere resucitar una versión de neoliberalismo digital sin reglas ni transparencia, criticó antes de acusarlo de transferir a la familia la imposible tarea de enfrentar los algoritmos. En ese sentido, el mandatario aseguró que Brasil no tolera

para ese modelo de negocio y recordó la aprobación por parte del Congreso del país de una ley que aumenta las medidas para proteger a menores de edad y adolescentes en el mundo digital. A ver, que dijo también que el país no cederá a las presiones de las multinacionales que quieren privatizar el PIC, que es un popular sistema digital de pagos usado por millones de brasileños y que fue criticado por el gobierno estadounidense. Y también críticas a la ONU. El gobernante brasileño, que fue el primer orador en la Asamblea General por tradición en la ONU, también criticó la insensatez de las superpotencias por su papel en los conflictos abiertos y la inacción del Consejo de Seguridad de la ONU. Dijo literalmente: la ONU fracasa en una de sus misiones más importantes, librar a la humanidad del flagelo de la guerra. Su credibilidad nunca ha sido tan baja, dijo. Somos todos rehenes del inmovilismo de un Consejo de Seguridad que no cumple su papel, afirmó Lula, quien aboga por una profunda reforma del organismo. Al finalizar su discurso de apertura, el mandatario fue rodeado por autoridades de distintos países que se acercaron a saludarlo, entre ellas el secretario de Estado de Estados Unidos, Marco Rubio. Sin embargo, Lula no respondió al gesto del funcionario estadounidense, según registró un video difundido por el medio brasileño Carta Capital en sus redes sociales. Dice que se le acercó Marco Rubio. Un personaje, dicen, oscuro de Trump, Marco Rubio. Se le acercó, cuando terminó su discurso Lula en la ONU, se le acercó el secretario de Estado de Estados Unidos, Marco Rubio, y Lula no respondió al gesto. ¿Cómo es eso? ¿Le quiso pasar la mano? ¿Cómo es? Algo pasó acá. Dice que no respondió al gesto del funcionario estadounidense, Marco Rubio. Claro, Marco Rubio, que viene teniendo injerencias, y de hecho Lula está también denunciando de que Estados Unidos está metiendo la mano en Brasil, y el miedo es que meta más la mano todavía en estas elecciones que del próximo mes de octubre, elecciones presidenciales en Brasil. Le quiso saludar, algo pasó aquí, entre Marco Rubio y Lula. Así que hay cuestionamiento muy serio a Marco Rubio desde varios sectores, pensadores independientes, alternativos y críticos. 8:43 minutos, hacemos la pausa, luego vamos a ya entrar para la última parte aquí en Estación Sur, porque siempre a las 9 ya iniciamos con Ronda Nacional.

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2: ...8:48 minutos... aquí en Estación Sur Tiempo. Estamos observando aquí desde el cristal. Qué lindo día realmente, un espectáculo. Es primavera, hace frío, pero va a ir aumentando la temperatura. Así que para fin de semana, dice Meteorología, está advirtiendo, vamos a tener calor ya para el fin de semana. 8:49 minutos... Efemérides, recuerdos, un día como hoy, pero de 1939, muere Sigmund Freud, padre del psicoanálisis. Fallece en Londres a los 83 años, había instalado en la capital británica, exiliado del nazismo. Padecía un cáncer de paladar y se le practicó la eutanasia con inyecciones de morfina. Entonces, hoy recordamos a Sigmund Freud. Después le voy a decir unas cositas sobre Freud, padre del psicoanálisis. Hay participación de la audiencia. Buenos días.
3: Buenos días, Luis Fernando. ¿Cómo estás?
2: Osvaldo, sí.
3: Sí, sí. Quería hacerte recordar nomás que hoy se trata en el Parlamento, en la Cámara de Senadores, la ley que va a modificar el Estatuto Agrario y que tiene como finalidad tener por, extranjerizar, o por lo menos en beneficio de firmas extranjeras, las 7 millones de hectáreas que están pendientes, que ellos terminan de dominar, 2.500.000 hectáreas que están en manos de 250.000 familias campesinas, 1.500.000 hectáreas que están en donde están los nativos, y 2 millones de hectáreas que están en todos los humedales de Yambucú, y en las cuencas del Tevicuar. Entonces, eso es todo lo que se hizo, el teatro completo de la pelea, el Colorado, ahora, todo esto en arriba se usó, porque ningún medio de comunicación masivo no habló del tema, no toca el tema, en el segundo punto del día está. Y eso es para terminar de desalojar de este territorio a los que nacieron acá y evolucionaron como los nativos, y a los que nos formamos acá con el mestizaje con los españoles y otras razas, ¿verdad? Pero eso es lo que está sucediendo, y eso es lo que va a suceder, y vamos a terminar siendo extranjeros en nuestra propia tierra.
2: Segundo punto del día, Osvaldo, entonces.
3: Creo que sí, así me dijo hoy Javier, pero si yo no tengo para revisar en internet, porque eso soy yo.
2: Sí, sí, entonces, vamos. Sí.
3: Pero eso es lo que se trata, ¿sabes cuándo? Te resumo.
2: Sí.
3: Rápidamente. ¿Cuánto va a ganar el sistema financiero internacional con las 7 millones de hectáreas? Aproximadamente ganaría algo así como 14.000 millones de dólares, porque eso produce, ya tengo como 4 millones de hectáreas, ellos recaban 6.000 millones de dólares con la soja, con toda la parte agrícola en este sector estarían duplicando prácticamente eso, ¿verdad? Entonces estamos hablando de casi 14.000. ¿Por qué? Porque los 1.500.000 hectáreas del terreno nativo produce el polvo que van a ser zonas recién reforestadas, y hoy la soja produce 3.000 kilos por hectárea, en la zona los nativos van a producir 6.000. Y rápidamente para terminar, una vaca te produce, una vaca por hectárea en Oriental, te da se faena 2 veces y media por hectárea. En concreto, ganado te da por hectárea 9 millones de guaraníes, la soja te da por hectárea 9 millones de guaraníes por año. ¿Sabes cuánto da 25 y buenaderos de 40 por 50 que entran en una hectárea? 1.000 millones de guaraníes. Y eso emplea a 400, a 500 personas, ¿verdad? Entonces, eso es lo que ellos no quieren. Ellos no quieren que Paraguay se empodere de su tierra. Quieren desalojarlos. Ya hicieron con 400.000 personas en el 70, que eran los abonos de negros. Ahora solamente sobran 220.000 personas allá. Entonces, eso hay que empujarlo al país o arrinconarlo todo en el asentamiento miseria que rodean las ciudades. Y los nativos, ya falta 140.000 nomás para terminar de aniquilarlos desde que llegaron los españoles a estas tierras. Sí. Hoy, segundo cuento del día, se termina de regalar el Paraguay.
2: Sí, gracias Osvaldo por este señalamiento. Un tema que venimos hablando aquí en Radio Fe y Alegría. Ley del Estatuto Agrario y organizaciones dicen ya esto van a meter la mano aquí, van a cambiar para favorecer a otros sectores y va a significar la pérdida de tierra indígena, de tierra campesina o territorio indígena, por ejemplo. 8:54 minutos, entonces, un día como hoy, pero en 1939 muere Sigmund Freud, muy importante porque él vino a decir de que el ser humano no es solamente consciente, es inconsciente, en la parte emocional es muy grande, el inconsciente, y alguna frase célebre de Sigmund Freud: el hombre loco es un soñador despierto, decía, si quieres vivir, prepárate para morir. Y las emociones inexpresadas nunca mueren, son enterradas vivas y salen más tarde de peores formas. Dice que las emociones, a veces uno dice, voy a tirar esta emoción ahí, voy a dejar, voy a olvidarme de esto. Y dice Freud, no, eso en cualquier momento va a volver a salir, va a aflorar. Va a aflorar esta emoción, algo que, no, que ya no querés recordar, eso va a aflorar, está en el inconsciente, y lo que está en el inconsciente en cualquier momento podría aparecer. Dice, los sueños son a menudo más profundos cuando parecen más locos, dijo también Sigmund Freud, algunas frases célebres

Bueno, el amor y el trabajo son los pilares de nuestra humanidad. La voz del intelecto es suave, pero no descansa hasta que ha ganado un oído. Bueno, así frase célebre de Sigmund Freud, también se le llama el padre del psicoanálisis. He sido un hombre afortunado en la vida, nada me resultó fácil, dijo también Sigmund Freud. Bueno, interesante, ¿eh? Estoy recordando y a ver qué más tenemos rápidamente a las 9, ronda nacional, a ver qué tenemos más, una cosita por ahí. Muere Pablo Neruda también, hoy recordamos, pero en 1973 en Santiago fallece Pablo Neruda, el poeta chileno tenía 69 años y sufría cáncer de próstata, fue autor de libros como Canto General, Odas Elementales y el volumen autobiográfico Confieso que he vivido. En 1971 recibió el Premio Nobel de Literatura, militante comunista, padeció el exilio a comienzos de los 50 y fue embajador de Chile en Francia en el gobierno de Salvador Allende. Murió 12 días después del golpe militar y su entierro fue la primera manifestación contra la dictadura. Entonces, recordando a Pablo Neruda, que había fallecido un día como hoy en 1973. Y en este tema de, ya nos vamos, de Uruguay también, que así como Brasil está denunciando esta injerencia externa, fundamentalmente de Estados Unidos, ¿qué pasa en Uruguay? La presión, dice Brecha, la presión prehispánica del vínculo entre Uruguay y Estados Unidos. En la última semana, la embajada estadounidense en Montevideo ventiló un documento mediante el cual se busca presionar al gobierno uruguayo para que introduzca cambios en su relación con la misión de médicos cubanos que actúa en el país. No es el primer episodio de tensión que enfrenta la diplomacia uruguaya, cuyas respuestas no parecen del todo homogéneas frente a la no menos ininteligible política exterior de Estados Unidos. O sea, como algo como que le está diciendo a Estados Unidos, ya no tengan a los médicos cubanos. Le está presionando y Uruguay dice, son los que nos están prestando muy buenos servicios. Se está oponiendo a esta injerencia, así como también Lula ya denunció en la ONU la injerencia de Estados Unidos y que no va a dejar, claro, en referencia ya en el caso de Brasil, que que meta la mano Estados Unidos, aunque seguramente lo va a hacer en las elecciones de octubre. Así también el caso entonces de Uruguay, que están rechazando esta injerencia porque Estados Unidos está pidiendo para que se retiren los médicos cubanos de Uruguay. 8:59, enseguida, enseguida, ronda nacional.

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0: Hola, hola, muy buenos días. ¿Cómo están? Qué placer volver a reencontrarnos en otra edición más de la Ronda Nacional en este día miércoles 23 de septiembre del año 2026. Con un amanecer frío, 10 grados la temperatura actual, frío con sol en la ciudad de Asunción, capital de mis amores. Buen día a los que nos escuchan desde el Chaco paraguayo, desde San Pedro, Villarrica, Misiones. Enseguida los compañeros de las diferentes emisoras también nos van a estar comentando cómo amanecieron en sus respectivas ciudades, cómo está el clima por allí y cuáles son las informaciones más importantes de la jornada. Bienvenidos a la Ronda Nacional, soy Alicia Ayala y junto a Hugo Rodas en controles, Ada Castro en producción y todo el gran equipo de Radio Caritas Universidad Católica en Asunción y la Red Nacional de Emisoras del Paraguay, que retransmiten la señal a través de los medios comunitarios, ya estamos listos para recorrer el país con los hechos que merecieron ser noticia. E iniciamos ya con, a ver, por aquí están los compañeros de Misiones, asimismo, Hugo Espinosa, muy buenos días.
1: Buen día, Alicia y compañeros de la Ronda Nacional, saludos desde el departamento de Misiones, donde tenemos 13 grados de temperatura actual, cielo algo nublado, vientos del sector sureste a 8 kilómetros por hora. Sindicato Salud Unida mantiene manifestación en Misiones y reclama aumento salarial del 50%. El Sindicato Salud Unida del Departamento de Misiones continúa con sus medidas de fuerza a la espera de una respuesta a los reclamos planteados ante las autoridades. Desde el lunes realizan asambleas y cierres intermitentes de la ruta PI-01 en el cruce Santa María y desde ayer ya cuentan con el respaldo de algunas organizaciones campesinas de la zona. Así lo manifestó en entrevista con nuestro medio el licenciado Oscar Acuña, quien adelantó que durante la jornada podrían conocerse novedades o alguna repercusión a las acciones realizadas. El dirigente sindical señaló que

0: El pedido de aumento salarial alcanza a todos los trabajadores del área de la salud, sin distinción, incluyendo médicos, enfermeros, cocineros, personal de limpieza, radiólogos, fisioterapeutas, choferes, guardias de seguridad, farmacéuticos y otros funcionarios que prestan servicio en el sector. Respecto al porcentaje solicitado, Acuña explicó que el sindicato reclama un incremento salarial del 50% debido a las diferencias existentes entre las remuneraciones de las distintas categorías. Como ejemplo, indicó que un trabajador que actualmente percibe 4 millones de guaraníes pasaría a percibir aproximadamente 6 millones con el aumento planteado. El reclamo, según manifestó Acuña, busca que la mejora salarial alcance de manera integral a todos los sectores que forman parte del sistema de salud.
1: Actualmente no tenemos todavía ningún retorno y en el transcurso del día yo creo que ya vamos a tener una respuesta o más bien algo, a una repercusión de lo que estuvimos haciendo acá. Uh-huh. Y nosotros acá en Misiones nos quedamos y seguimos con la manifestación. Tuvimos la invitación por parte del grupo campesino, que vamos a estar uniéndonos con ellos también, justamente siguiendo con nuestros reclamos.
2: Con relación a lo que ustedes pretenden, ¿cuáles son los sectores que están involucrados en este pedido de aumento salarial?
1: Sí, este inició ya hace tiempo y bueno, los médicos empezaron y como se dijo desde el comienzo, esto se veía venir, que iba a ser un efecto dominó, ¿verdad? Que cuando se le da a uno, a todos les tiene que alcanzar, ¿verdad? Entonces los médicos consiguieron lo que pidieron y bueno, ahora nos toca a nosotros. Y nosotros es sin distinción, entra todo, ahí entra lo que es la cocinera, limpiadora, radiólogo, fisioterapeuta, enfermero, guardia de seguridad, farmacéutico, completito, todo sin distinción, todo lo que son personales que prestan servicios en el área de la salud. ¿Por qué pedimos aumento del 50%, verdad? Porque eso va a el monto varía mucho, porque un enfermero gana diferente que gana una cocinera, ¿verdad? O otra especialidad, o un chofer, ¿verdad? Entonces, por eso el aumento del 50%, si uno gana 4 millones, pasaría a ganar 6 millones con este pedido que estamos haciendo.
0: Eran expresiones del licenciado Óscar Acuña, del Sindicato Salud Unida, del Departamento de Misiones. La noticia que compartimos desde el octavo departamento, con más novedades, retornamos el día de mañana. Por su atención, muchas gracias.
3: Muchísimas gracias, Hugo Espinosa. Así escuchamos el reporte de Radio Monseñor Bogarín desde el sur del país. 9:07, Marlene Aranda. Muy buenos días, ¿cómo estás?
4: Ya, Alicia, y a todos los compañeros de la Ronda Nacional. Estamos enfrente al Ministerio de Salud, donde hoy se convocaron dos gremios del sector sanitario. Por un lado, los bioquímicos, que ya marchan rumbo al Panteón de los Héroes, y por otro, el gremio de enfermería, que permanece en el lugar aguardando ser recibido por el ministro de Salud, el doctor Isaías Fretes, para plantear sus reclamos. Ellos aseguran sentirse olvidados y reclaman igualdad de condiciones para los trabajadores del sector. Escuchemos a la licenciada Belén Villanueva del área de enfermería.
5: Realmente fuimos en ese entonces nosotros los que tuvimos presentes, los que nos dimos la espalda, los que tendimos la mano. ¿A cuántos se olvidan de todo lo que sufrimos en esa pandemia? Porque nosotros no nos olvidamos. No nos olvidamos de todos los que se cayeron y nosotros estuvimos de pie. No nos dimos la vuelta, pero ahora todos se dan la vuelta y olvidaron a estos 624 licenciados que somos nosotros. El resto ya se nombró, el resto ya está, pero nosotros no. ¿Y por qué nosotros? ¿Por qué esta injusticia? Porque somos los discriminados, por decir así, si tenemos el mismo derecho. Y como ya dijeron mis compañeras, cumplimos con todos los requisitos, presentamos, tenemos antigüedad, tenemos vocación, responsabilidad en el trabajo, seguimos de pie siempre. ¿Y por qué? ¿Por qué esta injusticia con nosotros, siendo que prometieron 7.000 cupos, prometieron, a los cuales no han llegado, no llegaron? 624 licenciados, para muchos de los que no saben, 624 licenciados quedamos afuera, que tenemos el mismo derecho de todos los demás. Eso exigimos hoy, eso exigimos, nuestro nombramiento ya. No queremos esperar al año que viene, al siguiente cupo. No, exigimos nuestro nombramiento como los demás compañeros que recibieron su nombramiento. Eso exigimos hoy al señor ministro.
6: la cara. Venimos de muy lejos y que le pedimos que den la cara.

0: favor, le rogamos. Ellos solamente nos dejaron inelegible y nadie sale a dar una respuesta. ¿Qué va a pasar de nosotros? Nosotros merecemos como todo. No estamos de balde en los hospitales. Todos trabajamos y cumplimos nuestras funciones. Y merecemos todo.
1: Así escuchábamos a la licenciada Belén Villanueva del sector gremial de enfermería, quien reclama el nombramiento de los 624 licenciados que quedaron fuera del proceso. Sostienen que cumplen con los requisitos y que, al igual que otros trabajadores del sector, merecen una respuesta y una solución por parte de las autoridades del Ministerio de Salud. Es todo, compañera, hasta un próximo contacto.
2: Muchas gracias, Marlene Aranda. Marlene ya me cortó, pero yo le quería preguntar por qué esta movilización se está desarrollando bajo la consigna de luto negro. Seguramente después le va a poder también preguntar a los manifestantes. Y los profesionales anunciaron una segunda jornada de protesta para el próximo martes 29 de septiembre. Una de las licenciadas en enfermería y vocera también de los manifestantes explicó que los 624 profesionales quedaron en la lista de elegibles con puntajes de entre 60 y 67 puntos, pero no fueron incluidos entre quienes obtuvieron el nombramiento. Bueno, vamos a ver entonces de qué manera se va desarrollando también esta situación. 9 de la mañana con 11 minutos, es momento de conocer las novedades que nos traen los compañeros de Radio Fe y Alegría. Javier Silguero, muy buenos días.
3: Buen día, Alicia y compañeros de la Ronda Nacional. Excelente jornada para todos. Compartimos el siguiente reporte de Radio Fe y Alegría. Conversamos con el licenciado Edgar Dávalos, secretario general adjunto del Sindicato Nacional de Radiólogos del Paraguay, sobre las reivindicaciones del sector, entre ellas el aumento salarial del 50% para los funcionarios de salud que no son médicos, además de la implementación de la carrera sanitaria.
4: Pero nosotros queremos aumento salarial para todos los funcionarios de salud, incluso los administrativos, es que se implemente la carrera sanitaria. Como así estaba plasmado en el momento en que las cosas con los médicos estaban feas, se iba a implementar la carrera sanitaria. Se solucionó el problema de los médicos, se volvió cajoneado otra vez la carrera sanitaria. Entonces, y los médicos no son todo el sector salud del Ministerio de Salud, también estamos los que apoyamos las tareas del médico. ¿Dónde están las enfermeras, el bioquímico, el radiólogo, el camillero, el de limpieza, que hacen una obra importantísima? Y todo el conjunto del personal administrativo hace que el ministerio funcione. No solamente un solo sector. Esta vez nos unimos a la Federación Nacional de Trabajadores de la Salud para venir a plasmarle al señor ministro nuestras intenciones, en el cual él seguramente ya tiene conocimiento. Y así como le dio una solución a los médicos, también que nos quede su palabra de soldado, es lo que queremos. Que nos digan, señores, ustedes también van a tener su aumento salarial porque se merecen. Y que vengan a hacer todos los controles de que trabajamos o no trabajamos. Y queremos que se nos escuche y queremos que este pedido que nosotros estamos haciendo ahora, que se plasme en un alta y que se cumpla a partir del año 2027, así como le prometieron también a los médicos.
3: Referente a la carrera sanitaria, el gremialista sostuvo que la iniciativa va a ordenar el campo laboral de los radiólogos mediante un régimen que permita establecer un vínculo laboral único y una nivelación salarial acorde con las funciones desempeñadas, y que dicha propuesta legislativa se encuentra postergada hace décadas.
4: Con la carrera sanitaria va a haber mucho más campo laboral, porque el radiólogo va a tener que trabajar solamente en un solo lugar y con un solo vínculo. De eso se trata la carrera sanitaria. Justamente, que la nivelación salarial, en el sentido que nadie va a ganar más de lo que le corresponde. Entonces, se hubiera estudiado mejor ese tema y no la milicia saliente decir vamos a implementar la carrera sanitaria porque las papas estaban quemando, y al final soluciona el problema con los médicos y deja en cajones vacíos otra vez todo este proyecto de la carrera sanitaria que se vino trabajando ya hace 2 años y que es un proyecto de hace 20 años.
3: Palabras del licenciado Edgar Dávalos, secretario general adjunto del Sindicato Nacional de Radiólogos del Paraguay. Reporte de Radio Fe y Alegría para la Ronda Nacional. Por la atención, muchas gracias. Hasta mañana.
2: Hasta mañana, Javier Silguero. Muchas gracias por esta información. Entonces, los radiólogos también se están manifestando pidiendo estos ajustes salariales que ellos consideran es su derecho, por supuesto. 9 de la mañana con 14 minutos va subiendo la temperatura. Cuando iniciamos estábamos en 10 grados. Ahora estamos en 13 grados. O sea que el solcito está haciendo lo suyo. Boria Juponcho, ya po, inhala y trabajo. Vamos ahora hasta el Chaco Paraguayo, Eladio Vera.

0: buenos días. Bye, Chapa.
1: Muy buenos días, colegas. Saludos cordiales a la audiencia de la Ronda Nacional. En el corazón del Chaco paraguayo tenemos una temperatura de 14 grados y se anuncia una máxima de 26 grados para el día de hoy. Aquí el informe de Radio Paipucú. Varias familias asentadas en un inmueble municipal de la localidad de Teniente Infante Rivarola, en la frontera con Bolivia, son amenazadas de desalojo. La parcela de unas 100 hectáreas fue donada a la Municipalidad de Mariscal Estigarribia en el año 2006 por el Ministerio de Defensa Nacional para la instalación de un centro de control fronterizo y polo de desarrollo. Una docena de familias ocupan una parte del territorio municipal desde hace más de 11 años en condiciones muy precarias, sin la más mínima atención de las instituciones locales, según refieren los lugareños. Hace unos meses atrás, las autoridades municipales encabezadas por el entonces intendente del distrito Víctor Díaz exigieron a los ocupantes del inmueble el desalojo de esas tierras, supuestamente debido a la gestión de venta de los terrenos a empresas extranjeras. Fidelina Martínez, una de las asentadas, refiere que la municipalidad de Mariscal Estigarribia efectivamente vendió las tierras del asentamiento paraguayo a empresas extranjeras con las familias ocupantes adentro.
2: Apoyar a la ICACB con la municipalidad, no se lo van a apoyar o ayudar a la Moriahu, a Mbojoga, de ahí llegué a Mbojoga, pero sin embargo, ahora la municipalidad, o a la vende para ahora RGB, ahora terreno, ICAITE, ahora RGB adentro, vende para ahora terreno. 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Tengo cero ahora para la gente. Hoy con TVA, pero bueno, hija, cuarta conmigo o dos más con el Ministerio de Defensa para la gente boina y para empresarios ni para extranjeros.
1: Más adelante, la señora Martínez mencionó que tienen información que las tierras de dominio municipal fue vendida a empresas árabes y que probablemente ahora estarían camuflando con supuestos prestanombres de empresarios nacionales. La afectada espera que los representantes de la empresa vengan a hablar con las familias de manera a ver la posibilidad de llegar a un acuerdo, manifestó. Necesitamos que alguna autoridad de la Municipalidad de Mariscal Estigarribia o de la Gobernación de Boquerón nos ayude a resolver este problema en forma pacífica, reclamó la compatriota.
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1: Escuchamos a Fidelina Martínez, ocupante por más de una década de un inmueble de dominio municipal en el distrito de Mariscal Estigarribia, departamento de Boquerón, que supuestamente ahora fue enajenado a favor de empresarios extranjeros. Hasta aquí el informe de Radio Paipucú. Hasta mañana.
0: Hasta mañana, Eladio Vera. Muchas gracias. Y faltan aproximadamente 10 días para las elecciones municipales y como siempre les digo, será momento de hacer memoria ahí en el cuarto oscuro, recordar esas propuestas, lo que cada candidato hizo, no hizo por y para su comunidad, ¿eh? Porque esa decisión es de nosotros, es personal, es de cada ciudadano, es importante que nos informemos y que sepamos elegir con toda la responsabilidad a quienes consideremos idóneos para asumir el cargo, ni que ya jaina por su color, por su buena carita, porque nos abrazó, no. Vamos a pensar bien en sus propuestas, en qué tipo de persona es y si está haciendo el recutú, por supuesto, ya sabemos qué hizo y qué no hizo por la comunidad. 9 de la mañana con 19 minutos, vamos con los compañeros de Radio Ñase Indri. Jamie Ortiz, buenos días, ¿cómo estás, compañera?
3: Muy buenos días, compañeros y compañeras de

0: La ronda nacional. Les saludamos desde Radio Ñaza Indy en esta mañana desde San Estanislao, departamento de San Pedro. Mañana de miércoles 23 de septiembre tenemos temperatura de 12 grados, una jornada bastante fresca en nuestra ciudad. Durante nuestra programación estuvimos conversando con la doctora Arlette Flores, directora de la Unidad de Salud Familiar de 25 de diciembre, sobre una importante actividad realizada ayer en esta localidad. Una jornada de socialización y consulta comunitaria relacionada con el inicio de las obras de la USF de 25 de diciembre. Durante esta reunión informativa se brindó información a la comunidad sobre el proyecto, los detalles de la obra y así también los tiempos previstos para su ejecución. Los canales de atención disponibles para que los pobladores puedan realizar sus consultas. Escuchemos lo que decía al respecto la doctora Arlette Flores, directora de la USF de 25 de diciembre.
1: 25 de diciembre estamos de vuelta de fiesta, celebrando la apertura oficial de una nueva construcción de USF, hecho por el Ministerio de Salud Pública. Y estamos felices, más que felices en realidad, porque vamos a estar ampliando nuestra casa, a la vez ampliar nuestro servicio, darle comodidad a nuestra gente, mayor respaldo en lo que nosotros podamos cubrir como servicios de salud. Estamos ansiosos de que esto termine. Según la charla que tuvimos, tenemos un plazo de 7 meses, ya nos falta 5 meses nomás ya. Entonces ya estamos así predispuestos y ansiosos a recibir esto.
2: ¿Esta construcción corresponde del Ministerio? ¿Es la ejecución?
1: Sí, es la ejecución, un proyecto del Ministerio de Salud Pública, financiado por la VIP. Entonces es algo designado ya desde el Ministerio de Salud, es un proyecto de hace muchos años que estamos llevando a cabo. También darle las gracias a las autoridades nacionales, las autoridades regionales también, que siempre están respaldando nuestro proyecto y mejoras para el Distrito de 25 de diciembre.
0: Parte de lo expresado por la doctora Arlette Flores, hablando con nosotros sobre este importante proyecto que contempla la ampliación del actual puesto de salud de la zona y además la incorporación del equipamiento o de los equipamientos necesarios con el objetivo de convertirlo en una unidad de salud funcional y fortalecer así la atención sanitaria para la población de 25 de diciembre. Del mismo modo, también destacó la importancia de este proyecto y la socialización que permite que la comunidad conozca de primera mano el proyecto y pueda acompañar el desarrollo de las obras. Es lo que compartimos con ustedes, compañeros, para la Ronda Nacional de Emisoras del Paraguay desde Radio Ñaza Indy en este día. Estaremos nuevamente en otro contacto. Gracias.
3: Muchas gracias, Jamie Ortiz. Y realmente buenas noticias, noticias positivas. Siempre nos llegan desde el departamento de San Pedro. Ya la Pepe Yaico Hugo, Jacuna Pareco, proyecto de fábrica, ampliación de hospitales, maquinarias nuevas. Oreco Paité, San Pedro. Ya hacemos Pepe Yaico legalmente. Con esta noticia vamos cerrando esta edición de la Ronda Nacional.
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3: Upeyite, muchas gracias a todos los compañeros por acompañarnos desde las diferentes emisoras que nos permiten también saber qué están pasando en sus respectivas ciudades. Hasta aquí la Ronda Nacional. Nosotros nos reencontramos nuevamente el día de mañana a partir de las 9.
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Nel nome del Padre, e dell'Hijo, e dello Spirito Santo. Amen. Signor della vita, tu nos diste il don dell'acqua, fuente di fecondità, frescura y esperanza. Ella calma la sed, fecunda la tierra y limpia las heridas. Damos gracias porque también ella es símbolo de tu gracia, de tu amor, que nos renueva por medio del bautismo. Hoy te pedimos que nos enseñes a custodiarla con gratitud, justicia y responsabilidad. Te pedimos perdón por haberla convertido en mercancía, olvidando que es un regalo universal, un derecho sin fronteras destinado a todos tus hijos. Vemos con dolor a tantos hermanos y hermanas que no tienen agua limpia, que caminan kilómetros para encontrarla, que enferman por su escasez. Que tu Espíritu nos transforme en peregrinos de lo esencial, capaces de vivir con sobriedad, denunciando el derroche, la contaminación, defendiendo el derecho de cada hermano y hermana a beber sin miedo, sin desigualdad. Haz que nuestro cuidado del agua sea signo de amor al Creador y compromiso con la vida de los más pobres, educando nuevas generaciones que valoren y protejan los recursos de la tierra. Amén.

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0: Muy, pero muy buenos días a la querida audiencia de Radio Fe y Alegría, la educativa del Paraguay.
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0: 9:40 de este día, miércoles 23 de septiembre 2026. Va el saludo cordial, el saludo fraterno a toda nuestra queridísima audiencia, la radio, que se suma en este horario de la programación de 9:35 en adelante hasta las 10:55, que le acompañamos a través de este programa denominado Proyecto País.

esperando y deseando realmente puedan estar disfrutando de este día, día soleado, ¿eh? Bastante lindo el día, soleado aquí por Asunción.

producción. Lógicamente un clima frío a fresco, luego cálido es lo que pronostica la Dirección de Meteorología e Hidrología para el día de hoy. Nos acompaña en la coordinación técnica el compañero Languinu Ángel Aquino y también en la coordinación periodística la compañera Andrea Cabrera. Recordando también los números de teléfono, los teléfonos de la radio que están a disposición de la audiencia, el 021-374-746, el 021-374-747, los celulares 0985-826-044 y 0985-918-274, lógicamente para los contactos correspondientes, poder compartir con nosotros sus inquietudes, pareceres, lógicamente también. Si hay entrevista de por medio, poder participar con alguna complementación o pregunta concreta a quienes estamos, lógicamente, en la entrevista y poder también compartir un poquitito las visiones con relación a los temas que se desarrollan. El número también del WhatsApp, el 0985-918-270 para las comunicaciones que la audiencia lo considere. También, lógicamente, está abierta para las organizaciones, para las comunidades que quieran tirarnos ahí invitaciones, fotografías, videos, audios también que puedan servir para, lógicamente, ir compartiendo también con la audiencia. Y de hecho también agradecemos a quienes lo hacen y se comunican por ese canal de comunicación del WhatsApp.

muchos temas realmente que ir mirando en la realidad del país. Y recordando, ya estamos a pocos días de las elecciones municipales, unas elecciones municipales donde vemos lastimosamente muy poco debate de propuestas que se van dando, mucho menos de candidatos o candidatas que, bueno, da para pensar realmente qué tipo de democracia también construimos. ¿Construimos desde dónde? Tiempo para pensar en qué candidaturas deberíamos ir eligiendo. Y bueno, elegir también es una cuestión que deberemos de ir estudiando, lo que hoy nos permite realmente también de la participación de la gente en los procesos electorales. ¿Cuántos miles y millones se gastan para unas candidaturas? Por otro lado, la equidad que debe también existir en todo proceso electoral. Decía siempre un albañil, ¿cómo nosotros los albañiles vamos a participar en política? Imposible, porque lógicamente tienen sus costos, y bueno, esos costos es imposible prácticamente de cubrir para una gente que está trabajando en el día a día. Es decir, habría que ir mirando los distintos también aspectos que hacen a cómo construimos democracia en Paraguay, donde se construye lógicamente desde un poder económico, en muchos de los casos, candidaturas que también están hoy muy marcadas por apoyo externo, y voy a decir apoyo externo en el sentido de decir ligados normalmente a o al crimen organizado o a cuestiones que tienen que ver con intereses corporativos. Lógicamente por ahí también hay muchas candidaturas ligadas, y hoy se habla en el propio Congreso Nacional a todo el tema del sector ganadero, a todo el sistema industrial, al sistema bancario, es decir, básicamente poderes económicos que tienen también sus intereses y quienes los defienden en los cargos públicos, en los cargos municipales, que son, digamos, donde los vecinos, vecinas de una comunidad, de un territorio, de un distrito, eligen normalmente para su gobierno local, tanto intendente o intendenta y concejales. Lógicamente se da otras características también que son importantes de mirar. Y acá vemos también una especie de esto que estamos señalando, no discusión de ideas, porque las ideas son las que van generando también posibilidades que la gente pueda tomar partido, porque ahí viene el término también partido, tomar opción por las ideas, por las candidaturas, pero en el fondo tendrían que ser las ideas las que nos mueven. Es decir, si un candidato A nos dice, bueno, yo voy a hacer el puente porque el arroyo está creciendo, y el otro candidato B dice, pero el puente no va a solucionar si no arreglamos los cauces del arroyo. Bueno,

ahí uno va tomando también la opción de la elección. Muchas veces nos quedamos acá por los colores, todavía por el sentido del fanatismo, y tenemos que ayudar a pensar en este país. Es clave el poder hacernos preguntas concretas. Un problema simplemente mirando tiene varias causas que tendríamos que estar mirando. Normalmente en la política también se actúa mucho en Paraguay todavía en el sentido de trabajar las consecuencias y no realmente atacar las causas. Eso también es una forma, lógicamente, de no irnos a la raíz del problema, sino a la superficialidad de los problemas. Y lo vemos mucho en las candidaturas a las concejalías, en mucho show, en mucha cuestión de querer ganar simpatía o querer captar votos que uno dice, bueno, es válido, pero bueno, con eso no se está tocando el fondo de la cuestión. El día que tengamos también políticos con cercanías reales a la gente, políticos que también surja desde la gente, y voy a poner casos concretos, no sé, los Bañados de Asunción, para graficar un poco la idea, son 140 mil personas básicamente que están en tanto en el Bañado Norte, la zona de la Chacarita, Bañado Tacumbú y Bañado Sur. Y bueno, si nos ponemos a pensar, representa prácticamente casi un 25 o 30% de la ciudad de Asunción. ¿Cuántos representantes de los Bañados de Asunción se están candidatando para ocupar cargos en la Junta Municipal de Asunción? Es decir, si nuestros territorios no van quitando representaciones de sus propios territorios, lógicamente sucede una construcción, digamos, no democrática de los procesos, y acá también tendríamos que pensar en la cuestión cómo se van saliendo los candidatos a representar a los vecinos y a las vecinas. De repente entran todos del centro de Asunción o de un gran sector, no hay una distribución territorial y son 68 barrios de Asunción. Estoy graficando Asunción, simplemente podemos irnos a otro distrito, no sé, me puedo ir a la ciudad de San Ignacio. Y normalmente los candidatos a concejales y intendentes están del núcleo urbano, no del núcleo de las comunidades rurales. Entonces, ¿qué pasa si en San Ignacio hay 12 concejales? Normalmente 10 o a veces 12 son netamente de los concejales que están en el núcleo urbano. Y la gran parte del territorio rural que vienen a ser dentro de un distrito, lógicamente no tienen ningún tipo de representación. ¿Y qué pasa ahí? Parece ser que la ciudad se reduce a ese territorio pequeño del núcleo urbano y no todo el territorio donde están distribuidas también las poblaciones y que no tienen como la representación real para mejorar el arreglo de sus caminos, otras cuestiones, puentes y otras cuestiones que debería ocuparse, y no entremos en el caso de salud, educación y otros elementos que hacen también a las responsabilidades, lógicamente que la ley orgánica municipal lo ampara. Recuerden que, bueno, hay unas funciones municipales. Me cierro un poquitito en esta idea hoy para tratar también de ir ayudando a pensar una función de los municipios y que tienen que ver, o las municipalidades están obligadas a prestar servicios, tienen que ver con materia de planificación, urbanismo y justamente ordenamiento territorial. Si preguntáramos a los concejales de este tema o a los candidatos y candidatas a intendenta, algunos esbozarán algún tipo de idea, pero bueno, gran parte ni se acuerda de este tema. ¿Qué se hace en materia de planificación, urbanismo y ordenamiento del territorio? Si nos preguntamos un poco como ciudadanos de Asunción, acá los que nos sintonizan, ¿cuál es la planificación? ¿Conoce nuestro oyente, nuestra oyente, con relación a la planificación que tiene el municipio de Asunción sobre un plan de desarrollo sustentable del municipio, un plan de ordenamiento urbano y territorial del municipio de Asunción? Podemos llevar esto al municipio de Nueva Asunción, que está al otro lado del río, cruzando acá el puente Héroes del Chaco. La gente conoce. Oicoápico, y acá va a ser zona tal cosa, acá está tal cuestión, está zonificado, está lógicamente reglamentado eso, porque sucede que Asunción tiene, pero lógicamente ahí hay un problema, no está actualizado y tampoco está básicamente respetado en lo que se hace o se estructura como una planificación.

del municipio. Lógicamente ahí el uso de suelo, hay unas zonas donde dicen carácter residencial, los vecinos del barrio Las Mercedes que normalmente nos sintonizan nos pueden decir tienen una categoría residencial, pero sin embargo ahí están entrando edificios de carácter de altura cuando no lo permiten el ordenamiento del territorio y bueno, gran parte de los barrios de Asunción están teniendo ese tipo de dificultad. El otro aspecto, otra función aparte de la planificación, urbanismo y ordenamiento territorial, tiene que ver con materia de infraestructura pública y servicios. Y ahí entra todo el tema de construcción, equipamiento, mantenimiento, limpieza, bueno, todo lo que tenga que ver con infraestructura, municipio, calles. ¿Cómo están nuestras calles, nuestras avenidas, nuestros parques, nuestras plazas? Bueno, balnearios que no tenemos, bueno, también es parte de ese esquema. Siempre se quita acá como un balneario municipal, el único creo que tenemos en Asunción, época antigua, el del Parque Caballero, que lo llamaban balneario municipal. Hoy esa piletota está totalmente tirada ahí. Bueno, solamente para poner un ejemplo de lo que se tiene que haber. Bueno, lógicamente, desagües fluviales, que en Asunción es todo un problema. Hablando con los candidatos, tratan de esbozar algunas ideas, pero nada de concreción real, porque una cosa es decir ¿qué se puede hacer? La otra gran pregunta que tenemos que hacerle también a los candidatos es cómo van a hacerlo, porque lógicamente el cómo van a hacerlo tiene que ver con la capacidad de contar con recursos para fundamentalmente hacerlo. Recuerden también el tema de infraestructura. Los municipios tienen por atribución inclusive la prestación de servicios de agua potable y alcantarillado sanitario. Y en este caso, justamente nos preguntamos, y ayer decía otra vez el compañero Oscar Lugo, el tema de los bañados de Asunción. Hay gente que no tiene agua. También hablando ayer con el tema del Chaco, nos decía don Martín Rojas, la coordinadora de líderes indígenas del Bajo Chaco, Dorocoy, no tenemos agua, nos llega un, con tema de la sequía, ahora con más razón en la zona del Chaco, nos decía, nos llega un camión cisterna de 20.000 litros que es para una semana. Y bueno, eso termina sumamente rápido y después tienen que estar básicamente clamando, buscando soluciones a ese tema. Sin embargo, los municipios tienen la capacidad y tendrían la facultad de hacer también el tema de provisión de agua potable. ¿Cómo hacerlo? Es el otro mecanismo que hay que buscar. Y decía un ejemplo simplemente para los bañados de Asunción y otros sectores que carecen, nos decía otra persona de la zona de Loma Puntá, Roque Alonso, que también tienen problemas de agua a pesar de contar con provisión de SAP, el agua no llega. Entonces, ¿qué se hace? Estamos, decían, a 100, 200 metros del río y no tenemos agua, esa es la gran contradicción. Entonces, para estas zonas donde el agua no alcanza, porque también hay que pensar en el sistema de SAT, cómo funciona, qué se puede ir haciendo también en materia de el ámbito municipal. Lógicamente ahí está todo el tema de basura, recolección y otros que tienen que ver también con la cuestión de infraestructura. El tema tercero, que es la función materia de transporte público y tránsito. Acá creo que no hay mucho que cuidar o que hablar. Sabemos bastante bien y caracterizado nuestro problema del tránsito en nuestra ciudad, no digo solamente Asunción. O el Gran Asunción. En el país uno va a la zona de Caguazú y no encuentra un transporte, aparte de los transportes de media y larga distancia que están, los transportes internos son realmente lamentables en muchos de los casos y no están como tampoco regulados en gran parte de esos servicios que son a cargo de también la fiscalización y otro por parte de los municipios correspondientes. Por otro lado, el punto 4 de la tarea también de las municipalidades tiene que ver con el tema del ambiente. Y acá tiene que ver con los recursos naturales, los temas que tenga que mirar también garantizar la calidad ambiental del municipio, la fiscalización de normas de cumplimiento. Simplemente mirando nuestras calles y zonas en Asunción, basura se reparten por todos lados. Uno va a la zona de Areguá y los caminos vecinales que hoy están asfaltados, a los costados están vertederos y vertederos de basura. ¿Quiénes los llevan? Y son las propias personas que pasan por ahí o que van dejando básicamente como al no tener recolección de residuos en su territorio, bueno, van dejando en los bordes de los caminos, es decir,
¿Cómo se va dando eso? Y prácticamente se deja estar. Los municipios no actúan, no buscan las soluciones. Y bueno, esto se va convirtiendo en pequeños vertederos clandestinos que, bueno, tenemos en varios sitios, lastimosamente, o escombros o materias de resto de construcciones. Bueno, todo eso se deposita en donde, entre comillas, no es de nadie. Y bueno, ahí se van y se depositan estos elementos residuos que lógicamente no se tratan. Entonces, en materia ambiental, el tema también pendiente de los municipios y que muy poco se escucha, al menos propuestas, nos decía de hecho Oscar Riva el otro día, conductor habitual también de Paraguay Verde, muy poco tratamiento se da al tema ambiental en la posibilidad de escuchar de las candidaturas con relación al tema. El otro punto que tiene que ver con la función municipal, vamos a ir cerrando un poquitito de a poco ya, materia de espectáculos públicos y lugares de concurrencia pública. Lógicamente tiene que ver también con todo ese tema. Acá hay dos elementos. Por un lado, la fiscalización de espectáculos públicos y de lugares privados de acceso público, que también tiene que ser una cuestión. Y ahí hay varios temas que hay que ir mirando, pero que tienen que ver con ese tipo también de soluciones. Lugares públicos, en el sentido de decir, bueno, o sea, gran concurrencia, conciertos y otros, y no hay servicios básicos para que la gente pueda entrar. Es decir, elementos de ese tipo de cosas que tienen que ver también con el control y la posibilidad de control y ejecución en los municipios. En materia de patrimonio histórico y cultural, un tema bastante pendiente también que tiene que ver con preservación, restauración del patrimonio cultural. Asunción o Apa, por poner, o Luque o Areguá, que tienen zonas de patrimonio, las ciudades más antiguas que lógicamente se tiene, pero que muy poco caso y mucho menos decir se destinan recursos o políticas que hagan a ese tipo de rescate, formación de inventario del patrimonio, muy poco, a pesar de haber todo un tema también de preservación de patrimonios y edificios de valor cultural, ya sea por lo arqueológico, lo histórico, lo artístico, bueno, sitios que tienen también un valor ambiental que tienen que estar dentro de ese contexto de patrimonio histórico y cultural. En materia de salud, higiene y salubridad también es otro de los puntos que lógicamente tienen que estar en la función municipal. Y otro, y acá no voy a entrar mucho porque bueno, hay mucho por hablar en materia también de educación, cultura y deporte. Estos dos elementos, tanto educación y salud, salud y educación, cultura y deporte, bueno, muy poca propuesta escuchamos realmente las candidaturas y también tanto para la intendencia como para las concejalías, porque en materia, lógicamente, ahí tienen una función, es del Ejecutivo, lógicamente, que tienen que ir gestionando para estos temas, pero otra cosa también es desde el Legislativo que tiene que estar mirando estos temas para meter en las políticas municipales. Otro elemento tiene que ver, y esto sí que es prácticamente muy pocos municipios en nuestro país trabajan en tema de materia de desarrollo productivo. Va de país se ve al tema de justamente generación de trabajo, promoción de micro y pequeñas y medianas empresas, no sé, uso de, por poner un ejemplo, Asunción tiene capacidad para desarrollar toda una serie, como municipio inclusive, de acompañar zonas ribereñas del río. ¿Qué se tiene en la zona ribereña del río? Hay gente que se dedica a la pesca, hay gente que, bueno, van trabajando el tema de la cerámica en ciertos sectores, es decir, se pueden ir generando tranquilamente y acuerdos con instituciones de la República para ir generando, no sé, el tema del pescado, comedores, se pueden hacer básicamente el tratamiento para la venta, trabajada y organizada a través de cooperativas, es decir, distintas cuestiones que se pueden hacer en el desarrollo productivo desde proyectos municipales de desarrollo sostenible y que tiene que estar articulado lógicamente a la política y estrategia nacional y regional también es bastante clara. Es decir, no se puede quedar solamente en el territorio, en el distrito en el cual está el municipio. Otros elementos finales que con esto vamos a ir cerrando un poco esta parte del bloque en materia de desarrollo humano y social. Cuando no trabajamos proyectos municipales de desarrollo humano y social, lógicamente nos estancamos. Acá se habla y vamos a ver justamente si esta semana podemos tener participación de la FEDEN, la Federación de Entidades Vecinalistas del Paraguay, con relación a cómo crear una comisión vecinal o tu comisión vecinal
y la importancia que ello tiene. Para

al desarrollo municipal, muy pocas propuestas se escuchan también en materia de cómo se organizan los vecinos, las vecinas en el territorio. La comisión vecinal puede ser una de las salidas, pero también se pueden haber organizaciones temáticas, coordinaciones de comisiones, es decir, un montón de elementos que pueden surgir a partir de ese desarrollo humano y social también. Y por último, estos son así como los 10 puntos que son las claves, pero también, lógicamente, todo el tema de otras acciones que se pueden ir haciendo, de casas, de reglamentación de control de casas de empeños, de institutos municipales de crédito, qué hacer con el tema de la prevención de emergencia y desastre, que también es una de las cuestiones que se tiene que tocar en el ejido municipal. Bueno, y acá cada uno de los municipios tendrá sus cuestiones que ir mirando un poquitito por ese lado. El otro tema que tiene que ver, y acá si se escucha algún tipo de propuesta con relación a la famosa policía municipal, algunos lo van a quitar, dicen en la propuesta, otros, bueno, van a tratar de controlar el tema de la corrupción, es decir, elementos que dan realmente para pensar. Vamos a irnos a una pequeña pausita musical de la mano del Angirú Ángel Aquino y ya volvemos para la continuidad de Proyecto País.

0: proyectos. De hecho, bueno, un poco mirando temas que hacen también a la realidad país y bueno, todo el tema de situaciones que van surgiendo también en el ámbito nacional, fundamentalmente. Antonio Barrios dice: ratifica la dupla Aliana Baruja y niega crisis en Honor Colorado. El senador cartista Antonio Barrios confirmó que el movimiento Honor Colorado mantiene firme su propuesta presidencial, encabezada por el actual vicepresidente Pedro Aliana, acompañado por el ministro de Urbanismo Juan Carlos Baruja para la presidencia. Así que está un poco este uno de los temas. De hecho, lógicamente ya hay alguna pañoleta por ahí también extendida. Horacio Cartes, presidente ANR y 2028-2032. Imágenes que lógicamente nos acompañan. Y a propósito de Juan Carlos Baruja, el ministro de Vivienda, Urbanismo, es lo que menos se hace en esa, en ese ministerio, nos decía el arquitecto Franco Troche la otra vez, justamente el tema de urbanismo. Se hacen soluciones habitacionales que lógicamente no tienen que ver con el desarrollo de políticas en materia de urbanismo. Investigan también el presunto robo en residencia presidencial, pero el gobierno lo niega, dice otro de los titulares. Y hablando de titulares, un poquitito se dio también el día de ayer el tema de tratamiento y la continuidad del proceso que está llevando el ex senador Hernán Rivas. Lógicamente, el día de mañana jueves se va a dar continuidad a dicha cuestión ya por lado de la defensa. La fiscalía ya presentó el pedido de 12 años, lógicamente, de condena para el ex senador, y aparte ex senador encargado nada menos que de uno de los ámbitos de la jurisdicción de la justicia en Paraguay. Y bueno, ya estamos en comunicación al respecto un poco de este tema, y que siempre hace también en la lucha contra la impunidad y contra la corrupción, la abogada Esther Roa, que está en línea telefónica, me señalan, así que ya le damos el saludo correspondiente. Esther, muy buen día para la audiencia de Radio Fe y Alegría, aquí el programa Proyecto País. Galo Bogarín te saluda. ¿Cómo estás? Buen día.
1: Muy buenos días, Galo. Un placer estar en contacto contigo y con la audiencia también para hablar de un tema que a mí me apasiona, pero que también me preocupa de sobremanera, ¿verdad? Estabas mencionando el caso de Hernán Rivas, y creo que con Hernán Rivas se pintó de cuerpo entero lo que es hoy la justicia paraguaya, ¿verdad? Que está en terapia intensiva, que no termina de recuperarse. Ha empeñado esa independencia que es, digamos, un requisito esencial en democracia. Y bueno, finalmente, después de muchos, digamos, artilugios, porque hay que decirlo, era cuando se hizo la imputación, se devolvió otra vez la imputación por defectos de forma, se volvió a corregir, se presentó nuevamente la imputación, rechazan otra vez por defectos de forma, etcétera. O sea que desde alguna forma intentaron pasarle la mano a Hernán Rivas, ¿verdad? Y nadie va a olvidar también que en plena audiencia preliminar se le acusó, se le acusó por un hecho punible, eran dos, y después finalmente la Cámara de Apelación lo blanqueó, ¿verdad? Fueron dos miembros de la sala del Tribunal de Apelaciones que dijo que ya el delito había prescrito, ¿verdad? Y esto finalmente resolvió la sala penal. Y bueno, hoy estamos ante el escenario, ¿verdad?, del juicio oral y público, en donde mañana vamos a conocer los alegatos finales de la defensa, y después vamos a ver si es absuelto o si es, digamos, condenado a una pena privativa de libertad a Hernán Rivas.
0: Esther, este caso lógicamente tiene su particularidad, porque es un caso que decimos tener lo que pide la fiscalía, estos 12 años de cárcel para Hernán Rivas por título falso, pero más allá simplemente el título falso, creo que el telón de fondo es esa impunidad que tuvo durante varios años, y de hecho desde el poder político también prácticamente el padrinazgo de tenerlo nada más y nada menos que en el jurado de enjuiciamiento de magistrados. Esther, y bueno, todo eso que hace al marco más institucional, es decir, la institucionalidad de la República, con ese hecho, bueno, fue prácticamente fragmentado. ¿Qué se puede decir como aprender, y fundamentalmente también cuando vemos un poco, Esther, que los testigos inclusive siguen prácticamente mintiendo en el propio juicio y la fiscalía sospecha de ello también, Esther?
1: Sí,

0: No, de hecho que la declaración falsa tiene una penalidad. Ellos fueron advertidos antes de declarar y juraron decir la verdad, ¿verdad? Porque es un protocolo que se hace y se aplica en las audiencias de juicios orales. Y en este caso lo que se detectó, y a través del Ministerio Público, ¿verdad? Que hay inconsistencia, incongruencia, lo que da la pista de que se fueron a falsear ahí. Entonces, la Fiscalía lo que pidió fue que se remitan los antecedentes al Ministerio Público para que se pueda abrir una carpeta de investigación y la pena es de 6 meses a 10 años. Así que esa es la exposición de estas personas que se fueron a declarar a favor, o por lo menos quisieron hacer seguramente a favor de Hernán Rivas, pero sin embargo, con las preguntas que se hicieron ahí, tanto de la Fiscalía, la defensa y el propio tribunal, cayeron en contradicciones, lo que a criterio del Ministerio Público amerita una investigación penal. Eso es por un lado, y por el otro lado también podemos hacer muchas críticas, ¿verdad? De que cómo es que nosotros tenemos solamente a una persona sentada en el banquillo de acusados. ¿Qué pasó con las personas que posibilitaron en este tema de la propia universidad, los directivos de esa universidad, los dueños de esa universidad en términos más comunes, ¿verdad? ¿Qué pasó con estas personas? ¿Qué pasó con el rector, con el decano de esa universidad que firmó el título? ¿El Ministerio de Educación? ¿Qué pasó? Que ellos prácticamente legalizaron esa documentación que acreditaba de que él era abogado que cursó la carrera de Derecho. ¿Y qué pasa también con el Poder Judicial que así entre gallo y medianoche le hicieron prácticamente jurar, ¿verdad? Que es una situación muy complicada para conseguir que un abogado que se recibe recién pueda jurar tan rápidamente como lo hizo él. Y todo para que, para facilitarle ese carnet o ese título que él necesitaba para ocupar un sitial tan importante como era la de representar en su momento a la Cámara de Diputados ante el jurado juiciamiento de magistrados y después como representante del Senado ante el jurado juiciamiento de magistrados en donde directamente llegó a presidir, a ser juez de jueces. Es gravísimo esto, Galo. Y en ese contexto nomás quiero aclarar de que nosotros desde la Coordinadora y Somos Anticorrupción habíamos presentado una denuncia penal contra el exministro de Educación de ese entonces, que era Eduardo Peta, contra el rector y el decano, que es el doctor Euclides Acevedo y el doctor Rodrigo Kennedy. Nosotros habíamos formulado una denuncia escrita acompañando todas las documentaciones de esas investigaciones periodísticas y también de la propia... digamos, del propio Congreso, ¿verdad?, que fueron solicitando, se había agregado todas esas documentaciones y acompañado con un escrito, que en enero nos enteramos de que se había desestimado, pero que después otra vez hubo un barullo otra vez mediático, entonces el juez no le quedó otra darle un trámite de oposición, y bueno, reabrieron otra vez la investigación, pero de hecho que hasta hoy no tenemos absolutamente nada con relación a esos responsables que también fueron denunciados.
1: Es decir, Esther, más allá del caso Hernán Rivas, hay otros actores, actores políticos, actores institucionales, los propios integrantes de la Corte Suprema de Justicia también, y bueno, hasta el propio fiscal general del Estado que estaba ligado también a esta universidad sudamericana, Esther.
0: Así mismo, ¿verdad? Muchos magistrados que estaban o enseñando o haciendo un curso o teniendo títulos, ¿verdad? Títulos que dejan mucho que desear, ¿verdad? Porque finalmente ahora nos dimos cuenta que es una cáscara vacía la universidad, de hecho creo que ya desapareció, pero sin embargo no tenemos una reacción apropiada del Ministerio Público para que pueda dar con los responsables y de esa forma acabar con esta práctica. La Universidad Sudamericana es solamente una muestra, Galo. ¿Cuántas universidades de garaje tenemos a lo largo y ancho del país? ¿Cómo pororó se reciben los médicos, ingenieros, abogados, licenciatura en enfermería? O sea, que ¿quién controla esto? Es la situación. Entonces, hoy le tenemos a un Hernán Rivas que probablemente, ¿verdad? Porque hemos escuchado, yo incluso participé, ¿verdad? Estuve presente también en los alegatos finales.

0: Ministerio Público, y pocas veces una persona, o yo por lo menos escuché, de un alegato tan preciso, tan objetivo, tan argumentado como para decir, acá es imposible que se lo absuelvan de culpa y pena, ¿verdad? Entonces, hay que esperar el desenlace, pero como les digo, ¿verdad? Esto no va a solucionar el mal mayor que tenemos, porque tenemos solamente un imputado, un acusado, un sentado, una persona sentada en el banquillo de los acusados, y el resto que participó y otras universidades que estarán en las mismas condiciones. El mensaje es claro, a nosotros no nos va a tocar, nos va a tocar solamente a una persona cuando ocurra un evento, y eso está mal.
1: Esther, y mirando un poco todo este tema también del caso Hernán Rivas, de hecho también es una de las cuestiones que hay que mirar, es que inclusive había amenazado a la fiscal Patricia Sosa, y bueno, un poco todo ese tema también se da en medio de esto. Y el otro elemento que surgió la semana anterior cuando encontraron personas paraguayas al lado brasileño, uno de los antiguos gestores de esta universidad sudamericana, bueno, hoy candidato también a diputado en el Brasil, bueno, encontrando armas y personas que estaban como en estado de esclavitud. Es decir, hay todo un montón de elementos que también hacen todo esto, une con flecha con el tema del caso de Hernán Rivas, Esther.
0: No, totalmente, por eso digo que la debilidad institucional, tenemos instituciones poco carentes de realmente de personas que honren el cargo, por eso que se debilita todo. Por eso que ocurren todos estos hechos, lacerante, amenazante contra la República, ¿verdad? Porque hay un descontrol total. No tenemos seguridad, no hay seguridad jurídica, definitivamente, por eso que existen y pululan estas bandas de delincuentes que muchas veces tienen como, digamos, como cartel o como tapa nomás una universidad, pero detrás de eso hay muchísimas cosas más. Pero ¿quién investiga eso, Galo? La fiscalía puede llegar a investigar, y pocas veces, casi nulo, la actuación fiscal en cuanto a las investigaciones de los hechos punibles de corrupción y del crimen organizado es prácticamente nula.
1: Porque de hecho, si, bueno, uno dice, si yo fuera fiscal tomaría el caso de esto de los famosos, así como el tema de la mafia de los pagarés, la mafia de los títulos, es todo un tema que no se puede tocar de manera simplemente aislada, Esther, sino tiene que mirarse en un conjunto de hechos, de instituciones, de implicados, y lógicamente mirar. Ayer se hacía también una denuncia de un abogado Benítez que en 2 años prácticamente terminó la carrera de abogado, y bueno, inclusive la Corte Suprema, votos divididos también, bueno, le da a uno la posibilidad y otros le decían que no. Es decir, a ese nivel estamos, Esther, en la República.
0: Totalmente, no, estamos desprotegidos y no nos estamos dando cuenta. La gente sigue viviendo y sobreviviendo como puede, sigue sufriendo interminables, muchas veces yo siempre digo, era la falta de una planificación adecuada hace que colapse todo el sistema de rutas, de viales, ¿verdad? En donde una persona, qué sé yo, fácilmente 4 o 5 horas está dentro de su vehículo tratando de llegar a Asunción o a su lugar de trabajo, donde la ciudadanía no puede pararse en la calle porque de repente se acerca una moto y lo roba, en donde ya está prohibido enfermarse porque no hay medicina, en donde nuestros hijos no tienen futuro porque las universidades, digamos, nacionales, es muy difícil el ingreso y también la formación es muy mediocre. El campo laboral tampoco es fácil porque para conseguir un trabajo ellos tienen que estar buscando padrinazgos para que puedan ingresar en alguna institución pública, y como no hay seguridad jurídica tampoco podemos decir de que los extranjeros no nos están mirando, digamos, como un país altamente peligroso, entonces obviamente no van a venir a invertir. Es mentira este tema de que con los viajes que hizo Santi Peña trajo fuente de trabajo, porque hasta hoy eso no se siente en la calle, Galo. Nosotros, saliendo un poquito más de acá de Fernando de la Mora, ya empezamos a ver muchas realidades. Acá en la Asunción misma hay que irse en los bañados a ver cómo sobreviven la gente. Pero en el interior del país muchas veces solamente se alcanza a comer una galleta dura y cocido, ¿verdad? Esas son las realidades que nosotros nos estamos dando cuenta cuando ignoramos lo que pasa, cuando decimos que no me importa la política porque finalmente igual nomás luego. Y con esa teoría, cada 5 años cometemos el gran error de desocuparnos de eso y encima otra vez

0: Encima otra vez nos relajamos algo, porque el ciudadano tiene que parar, ¿verdad? Yo no sé, ¿verdad? Nosotros abrazamos esta lucha desde el año 2011. Y yo quisiera poner una pantalla así encima mía y yo voy a ser mediático para que vean de que muchas veces que anoche estuve cerca de la una preparando muchísimos escritos que hoy están llevando, digamos, a presentar en los tribunales, porque este caso de Hernán Rivas y puntualmente, dentro de poco, vamos a suponer que se le condena, dentro de poco la gente va a estar metida en otra noticia bomba, porque todos los días burbula acá noticias. Hernán Rivas, como pasa con Oscar Venancio, como pasa con Miguel Cueva, como pasa con Rodolfo Friedman, como pasa con muchos otros expedientes, porque nosotros estamos controlando más de 130 expedientes, Lalo, van a pasar a la historia. Y por eso es tan fundamental lo que nosotros hacemos, porque nosotros recogemos esas noticias, las llevamos a, ya sea con una denuncia o acompañamos una imputación, y no nos conformamos porque llegue al juicio oral y porque tengamos una condena. Seguimos ese proceso hasta que llegue el expediente en el juzgado de ejecución para que se pueda cumplir la condena. Y toda esa rica experiencia que tenemos, que es única en Paraguay, y con mucha humildad te digo, Galo, porque no hay un grupo de la sociedad civil que haga lo que nosotros estamos haciendo, es imprescindible. Entonces, lo que pasa hoy con Hernán Rivas para nosotros es un gran desafío, porque después van a venir los recursos y después van a venir las recusaciones que le va a decir, no, este tribunal van a chicanear, después van a irse a dormir seguramente en algún despacho de algún ministro, años, y después vamos a salir con el tema de la prescripción y muere ahí el juicio. Entonces tenemos que entender de que estas cosas que ocurren, nosotros tenemos la obligación de hacer un seguimiento, de participar en la administración de la cosa pública, en este caso de la administración de la justicia, que es nuestro mayor aporte, Galo.
1: Esther, y mirando un poco todo este panorama de lucha contra la justicia, señalaste los famosos otros casos que están por ahí. Se veía en estos días justamente al Ñoño Núñez haciendo campaña política tranquilamente, bueno, cargos así que lógicamente uno dice, ¿qué hace falta? Aparte, lógicamente, de tener judicializados los casos, también tiene que ver mucho con una cuestión política del país, mientras no haya un cambio también de otro color, digamos, para llamarlo más sencillo, lógicamente también este tipo de situaciones se van a seguir dando mientras no haya un cambio político un poco fuerte en el país, Esther.
0: Y nosotros tenemos que empezar un poco en otros países, ¿verdad? Uruguay, Chile, Costa Rica son los países que tienen mayor, vamos a decir, porcentaje de credibilidad y menos indicadores de corrupción, ¿verdad? O sea que en Sudamérica nosotros estamos como segundo país más corrupto. Esa es la sensación que hay, ¿verdad? Entonces, ¿qué es lo que hacen estos países? Y muchas veces hacen ese juego democrático, ¿verdad? De cambiar un poco el color, de cambiar un poco el partido, de mirar un poco a las personas, de darle una oportunidad, de castigarle si hace mal con sus votos. Nosotros no podemos seguir sosteniendo este sistema por 70 años pensando que estamos en el camino correcto, Galo. Y eso no es nada en contra del Partido Colorado, pero no podemos seguir apañando con nuestra conducta y con nuestra indiferencia de que esto siga siendo así, de que esto continúe de esa forma, y que nosotros tengamos la posibilidad, por ejemplo, vamos a suponer que el Partido Colorado gane otra vez acá la intendencia. ¿Qué posibilidades tenemos nosotros de que ese Colorado que va a entrar donde estuvo un Colorado va a dar claridad y va a decir cuánto o qué se robó? Es imposible. Eso no podemos calcular nosotros de que va a ser así, solamente cuando vos haces ese juego democrático de decir, te saco la confianza o te deposito la confianza y voy a mirar tu gestión durante estos 5 años para saber si realmente este juego democrático, que es mirarle y mirar, digamos, ese cambio que necesitamos hacer, ese juego que, bueno, hoy te toca a vos, mañana le toca al otro y vamos a ver cómo funciona para que haya ese control, digamos, bilateral. El que salió le controla, o sea, el que entra le controla al que salió y denuncia lo que encontró, la irregularidad. Eso es lo que nosotros necesitamos, no solamente acá en Asunción, sino en todo el país. Y hoy hablan de teñir el país, ¿verdad? Y como repito,

0: Pregunta que tenemos que hacernos un poco como ciudadanía, ¿qué realmente nos gusta en el fondo? Porque no es solamente una cuestión política, sino decir, bueno, ¿por qué elegimos lo que elegimos y por qué tenemos lo que tenemos, Esther?
1: No, totalmente, totalmente. Lo que pasa es que la gente está en su día a día, Galo. Yo, o sea, es que yo soy una persona que piensa mucho en el problema país, ¿verdad? Yo tengo dos hijos médicos, por ejemplo, ¿verdad? Y ellos todos los días están así, ensimismados en su paciente, en la necesidad que hay en los hospitales. Tienen que trabajar en varios lugares para poder tener una vida digna, ¿verdad? Entonces, o qué sé yo, a otros parientes, por ejemplo, que tienen, por ejemplo, hijos estudiando en la universidad y salen de sus casas y llevan su viandita y se quedan todo el día tratando de estudiar y formarse, o esa gente que están en los mercados, por ejemplo, que se levantan a las 3 de la mañana, tiene que vender porque si no ese día no come. Esa gente no está pensando como nosotros tenemos a lo mejor la bendición porque estamos en eso, porque yo soy abogada y puedo por lo menos preguntarme mil veces qué es lo que pasa, o qué es los periodistas, porque la esencia es la comunicación, tienen que estar enterados. Hay gente que no tiene ni siquiera tiempo para pensar en ese país. Y como no tiene luego tiempo para reflexionar de lo que pasa en este país, se aprovechan las estructuras, ganan las elecciones, las estructuras, acá gana el que tiene una estructura, y el que tiene una estructura siempre es el partido, digamos, oficialista, porque tiene los empleados a quien va a subyugar ese día para sacarle y decirle, tienen que darme 30 votos y tienen que pagar el combustible y tienen que ir a buscarlo, si no perder su trabajo, ¿verdad? O te prometo un cargo y tenés que ayudarme para esto, y todos tienen que aportar porque esa es la forma para que la empresa, el Estado, siga funcionando para que puedan pagar sus luz. Entonces, ellos mueven su estructura y ellos tienen un techo, y ese techo puede ser derrumbado solamente con conciencia, con esa gente indiferente que no le importa absolutamente que en estos 10 o 15 días que queda o menos, podamos nosotros decirle, pepalna, y esa milla y que tú vayas a cambiar por cuña de ¿verdad? O sea, le ojalá. Ese es el sueño, porque si esa gente indiferente, esa gente que no le calienta un huevo, que el que gane para él es igual, esa es la gente que va a marcar la diferencia. Esa es la gente que hoy tiene que aparecer ese día de y tiene que decir, bueno, voy a hacer por primera y última vez mi aporte, ¿verdad? Y a votar sin que nadie me indique por quién y cómo voy a votar. Ojalá que esa gente decida, que los jóvenes que están todo el día con su celular y con las músicas y con todos esos insumos que le tienen cautivados los TikTok, etcétera, y que ni siquiera luego tienen tiempo. Esas son las tres personas que hoy pueden posibilitar, si es que no despiertan, si es que ese día, no sé, no se voltean la cabeza y dicen, bueno, voy a votar, ¿verdad? Esas son las gente que van a contribuir para que el sistema siga funcionando tal cual hay, ¿verdad? Porque hay un grupo de personas que estamos pensando, ¿no? Yo no quiero continuar con esto. Yo no quiero continuar, quiero pasar la pelota por lo menos a otra persona para que pueda ver esa diferencia. Y eso es lo que tenemos que hacer. Y si no hacemos, si no logramos de que esas personas que hoy no les importa absolutamente nada, vayan a ganar, el partido oficialista, el partido que se jacta de que están haciendo hace 70 años, no tenemos ni siquiera un tren, ni siquiera subte, no tenemos absolutamente nada, acá te vas en Perú, en Bolivia, en Argentina, en Brasil, o sea, en los países que están alrededor, ellos tienen por lo menos un sistema de transporte mucho más adecuado. Nosotros ni eso no tenemos, ¿vale? O sea, yo no sé qué va a pasar el 4 de octubre, honestamente. Rezo para que haya un golpe así de timón para que puedan, por ejemplo, estas personas que están hoy, que son gobierno, digan, hicimos con mal, vamos a tratar de mejorar para poder presentarnos otra vez y ser una opción válida. Eso nomás tenemos que pensar, eso no es en contra de nadie.
0: Esther, muchísimas gracias por esta posibilidad de la comunicación. ¿Algo más que quieras agregar? Con mucho gusto.
1: Y nosotros estamos haciendo un trabajo muy interesante, Galo. Quiero que sepa la ciudadanía que nos estamos ocupando de que los procesos penales, que esas personas que fueron, digamos, imputada por hechos de corrupción no terminen en lo parejo. Que tenemos una página que pueden entrar en la Coordinadora de Abogados del Paraguay, donde van a poder acceder a todo el trabajo que estamos haciendo, donde van a encontrar un contador de la corrupción, y es un esfuerzo sobrehumano que estamos tratando de sostener y abrazamos hace más de una década, ¿verdad?, en pos de que en Paraguay

0: termine en un privilegio y por sobre todas las cosas termine en la impunidad. Muchísimas gracias por este contacto, Galo, y cuando quieras.
1: Muchísimas gracias, Esther, por esta posibilidad de la comunicación, como siempre. Gracias, gracias. Así entonces con la abogada Esther Roa de Somos Anticorrupción y la coordinadora de abogados del Paraguay a propósito de este juicio de Hernán Rivas. Mañana entonces alegato final de la defensa y sabremos un poco la resolución final. La fiscalía pide 12 años de prisión para el ex senador Hernán Rivas. Vamos en una pequeña pausita musical de la mano del Anguinú, del compañero Ángel Aquino, y ya volvemos.

0: 10:38, ¿eh? Quiero estar ya a las 7.
1: Yo pensaba que iba a decir 14 de septiembre.
0: Ah, no, 10:38 minutos de este día, miércoles 23 de septiembre. Estamos en compañía también del conductor de los martes y jueves de Proyecto País y tratar un poco de combinar temas que hacen a nuestra realidad. Nos acompaña ya el querido Javier Silguero en este horario. Javier, renovados los saludos, ¿eh?
1: Totalmente. ¿Eh? Renovado saludo a la querida audiencia de Radio Fe y Alegría, este espacio Proyecto País, que los días miércoles y viernes el conductor habitual y el reemplazo, acompañante, soporte, los martes y jueves respectivamente.
0: Se está tomando ya la posta, Javier, y ahora hacemos un mix.
1: Claro, pero cambiamos de nombre del programa porque anteriormente, hasta el año pasado, los martes y jueves estábamos en nuestros derechos.
0: Nuestros derechos. ¿No?
1: Entonces, es una ocupación del espacio, pero con la mirada de un proyecto país más abarcante.
0: Podemos decir que en Proyecto País se desarrollan nuestros derechos.
1: También. Y mirar esta realidad cotidiana, gente que está cotidianamente movilizada, reivindicativa, organizativa, mucho movimiento que se tiene en este tiempo de procesos electorales. Estamos en un año electoral, 11 días de las próximas elecciones municipales el 4 de octubre, y hay confusión por un lado, por otro lado, ¿qué pasa con las propuestas? La gente conoce la ley
0: la ley municipal,
1: hay mucho desconocimiento, hay candidatos a concejales que su propuesta es más bien administrativo, que tiene que ver con la gestión municipal, el de la intendencia. Hay ciertas confusiones, uh-huh. Oye, confundir para la gente, imagínate que los propios candidatos desconozcan eso, que conoce el electorado de lo que debe hacer un referente de la Junta Municipal o un intendente.
0: Javier, por eso un poco y comentarle a la audiencia, Javier está terminando en pocos días más, en poco tiempo más, la carrera justamente de Ciencias Políticas. Y una realidad, Javier, es dificilísimo hoy día hablar con gente que hace análisis de nuestra realidad política, los famosos politólogos, los especialistas en ciencias sociales, o están con muchas tareas, o básicamente también hay como una posibilidad de hacer como un seguimiento permanente a los distintos casos. Nuestro caso, como estamos en medios de comunicación, todos los días estamos con el tema y bueno, estamos con información de aquí, de allá, tenemos información, no sé, de los distritos, las peleas, un poco. Y en esa mirada, esto que está señalando también es fundamental, tal vez jugar, digo, en el sentido de decir, estos casi nos sobran menos de 10 días para el 4 de octubre, ¿verdad?
1: Sí.
0: Entonces, mirar un poquitito. Hasta

0: Hasta los propios políticos no parece que se olvidaron de esa fecha, porque ayer justamente en Proyecto País estuvimos pasando parte de la intervención del diputado Freddy Franco, y decía, este 4 de septiembre decía,
1: O se,
0: o
1: se,
0: ya
1: se,
0: voy la
1: adelantó,
0: mes,
1: se
0: ¿verdad?
1: adelantó, se
0: Entonces, o sea,
1: atrasó,
0: se
1: pero.
0: atrasó. Pero por eso te digo, o sea, hay mucha confusión, hay situaciones que imagínate la gente, nosotros que estamos informados muchas veces perdemos cierto ritmo de la información, y la gente que está en el día a día ni los nombres de los candidatos saben, ¿verdad? En Asunción casi más del 50% de los candidatos del Partido Colorado son que van por el recutú, por la reelección, ¿verdad? Y mismo también dentro de la fila del Partido Liberal, la lista 2, ¿no? Entonces, ¿qué alternativa tiene el ciudadano para poder elegir? ¿Cuántas listas tenemos en Asunción para la concejalía? La gente conoce, nosotros que estamos en los medios capaz que sepamos 5 por ahí nomás, pero 3 son los que están más fuertes, que tienen mayor presencia, visibilidad
1: Uno, dos
0: en
1: y
0: los
1: tres.
0: medios. Así mismo, 1, 2 y 3, consecutivamente. El 4
1: Sí.
0: y el 5 ni sabemos si existe, ¿no?
1: Ni quiénes son sus candidatos a intendente,
0: ¿Quiénes son?
1: básicamente, pero los candidatos a
0: Claro.
1: concejales ya no
0: Y hay
1: tienen
0: 5, creo, para Asunción.
1: 5.
0: 5 candidatos
1: Sí. A
0: a
1: intendencia.
0: intendencia. Y
1: El Fra.
0: conocemos
1: Sí.
0: dos candidatos nada más, ¿verdad?
1: O sea, lo que se hace invisible también, ¿verdad?
0: Claro. ¿Y qué pasa con lo otro? ¿Hay algún problema con visibilidad? ¿Hay problema económico? Es justamente lo que vos estabas mencionando, ¿verdad? ¿Cómo es que la gente se va a postular con este sistema electoral que tiene Paraguay, de las listas preferenciales que se teníamos anteriormente cerradas, y está bien por un lado, pero ¿a quién favorece y a quién perjudica, verdad?
1: Vos sabés que llevando un poco un paralelismo, Javier estaba siguiendo un poco en Alemania, ganó en ciertos sectores la izquierda.
0: Lugares donde anteriormente estaba.
1: Básicamente la extrema derecha inclusive, o
0: Sí.
1: sea que, pero ¿qué pasa también? Y tiene que ver mucho con esto que digo y un poco con la entrevista así fuera del aire con los candidatos y candidatas que me toca entrevistar acá en radio. Lo que nos falta, y decían un poco esto de igual de Mandani en los Estados Unidos, hay un comunicador joven, 27 años. Cash, el apellido, le llaman el Mozart de la comunicación.
0: No es el pariente
1: No, no, no, no, no,
0: del
1: no,
0: presidente
1: no
0: chileno.
1: tiene básicamente ese mismo apellido, pero básicamente, ¿qué es lo que hace? Es justamente enfoca un problema central y va atacando las causas y el mensaje se centra. Y los candidatos, no, es que Javier es Javier, pero normalmente lo que hace el marketing político, entre comillas, hoy día es tratar de que Javier, bueno, tenga toda la piel bien fina,
0: Sí.
1: los dientes bien blancos, no sé, trabajan mucho la imagen. Y dice, no, esa no es la cuestión, sino el candidato o la candidata tiene que estar en la calle, con el mensaje de comunicación centrado, un eje, y sobre eso tiene que dialogar con la gente. Y es calle y candidato. Entonces, cuando nosotros hacemos acá, decimos, bueno, y vemos qué hacen nuestros candidatos o candidatas en muchos de los casos, y eso a nivel país, uno ve los videos, los TikTok y compañía. Hacen de payasos, ¿verdad? Se hacen, bueno, se la miden,
0: Visibilizarse de
1: sí,
0: esa
1: como
0: manera.
1: visibilizarse de esa manera y no en el
0: Sí.
1: sentido del contacto real con la gente, que se hace en muchos de los casos la famosa, acá tiene la denominación casa en casa,
0: Sí.
1: pero no basta eso, sino también tiene que haber grupos,
0: Donde se
1: reflexiones,
0: reflexiona, se
1: diálogo,
0: negocia.
1: donde se van escuchando las problemáticas de la gente, cómo se va trabajando, y bueno, eso
0: Sí.
1: nos falta un poco en el trabajo, no solamente para estas municipales, después de 2028 tenemos elecciones generales, ahí sí ya es
0: Sí.
1: más por el tema institucional de la República.
0: Y por un lado, yo creo, Galo, que tiene mucho que ver por lo económico también, para hacer
1: Visibilidad.
0: visibilidad y la visita casa por casa en los barrios, en el interior. Asunción, un poco más de 60 barrios tiene, ¿verdad?
1: 68 barrios.
0: Totalmente. ¿Y cómo el candidato llega a todos esos barrios, no? Sin estructura. El Partido Colorado sabemos que tiene estructura con las seccionales, y que ya son los votos duros del partido, ¿verdad? Que por más que sea cualquier candidato, están por ciertos intereses que tiene detrás, su trabajo, su familia, que depende del sector público, privado, muchas veces no se puede involucrar porque está en el día a día, ¿no? Entonces, veo esa dificultad que se da hoy en día para poder visibilizar esa candidatura. Entonces busca la manera más rápida. Entonces hace memes, hace juegos, están en boludeces para poder llamar
1: La
0: la
1: atención.
0: atención de la ciudadanía, ¿verdad? Los dos
1: Ahora
0: candidatos.
1: lo que hay que preguntarnos es pues, si eso políticamente entra o no entra, le convence o no le convence a la gente. Yo creo que ese tipo Porque están bien las búsquedas, pero algunos ya caen en el, bueno, en el concepto mío, en el
0: Sí.
1: ridículo. O sea, porque no tiene el fondo la cuestión de la problemática que tiene que, o sea, ¿qué le interesa al ciudadano, a la ciudadana de una ciudad o de un
0: Sí.
1: distrito? ¿Cuál es su interés? O sea, tendríamos que partir un poquitito de descubrir ese tema, porque recién hablando un poco con Esther y tiene mucho grado de razón, la gente está en su problema cotidiano, diario.
0: Sí.
1: No sé, que tiene que llevar la galleta, el pan, la carne para el almuerzo, no le alcanza el sueldo, tiene la deuda grande. Y bueno, y la ciudad o el barrio ya es como, no sé, a no ser que esté muy implicado, no sé, en Asunción, por los problemas, no sé, de estas cuestiones de raudales, de calles en mal estado. Es decir, cuando te toca mucho, sí,
0: Sí,
1: la gente está
0: ahí te
1: como
0: involucra.
1: imbuida y involucrada, pero si no, es como que se van
0: Es
1: buscando soluciones
0: lejano,
1: más fáciles,
0: es
1: ¿verdad? O sea,
0: lejano
1: no,
0: para el
1: no hay
0: ciudadano.
1: transporte público, no me voy a comprar nomás una motito,
0: Y
1: ¿verdad?
0: ahí
1: Y
0: solucionó
1: ahí
0: el
1: soluciono
0: problema.
1: mi problema, no nuestro problema. Entonces, eso también, ¿cómo hacemos colectivos los problemas? Lo que para mí es todo el tema también de la construcción de lo público desde lo político.
0: Y esa construcción que señalás, Galo, es un problema que nosotros tenemos desde hace años. Y creo que desde la construcción que nosotros tenemos de la democracia paraguaya, desde la caída de la dictadura estronista, la gente dejó de involucrarse en lo organizativo, así como mencionás, en las comisiones vecinales. ¿Qué pasa con las comisiones vecinales? ¿Hay, existe o no existe, ¿no? Y si es que existe, pocos son los que están activando en la actualidad por ese tema de tiempo. La gente no tiene tiempo para pensar, no tiene tiempo para compartir esos espacios, los problemas de los barrios, de los vecinos, para ir buscando soluciones conjuntamente, ¿verdad? Ahí, tenemos que destacar ahí, pero creo que ha disminuido constantemente, y eso por el cotidiano de la gente en el día a día, que tiene que preocuparse por traer comida. La situación política dificulta participar. Por eso es que veo esa posibilidad de que la gente tiene, pero no tiene los recursos y no tiene tiempo para hacer política, ¿verdad? En épocas pasadas, si hablamos en la época de Grecia y demás, el filósofo tenía tiempo, ¿verdad? Podía dedicarse a eso, y hoy día creo que eso falta, ¿verdad? Un dato que dio el Tribunal Electoral de cantidad de votos: 27% del electorado es joven, de 18 a 29 años. Y de esa franja, ¿cuántos son candidatos a concejales, a intendentes? ¿Será que hay algún porcentaje de jóvenes que están involucrados? Esta semana estuvimos conversando con un joven referente al partido Paraguay Puede Junar, Jorge Jara. Y le pregunté una duda que tenía con relación a la formación política que él tiene, porque tenía una visión bastante crítica de la realidad como joven del interior del país, y señalaba que ella viene de los padres que formaban parte de organizaciones campesinas, como la Federación Nacional Campesina, y de ahí hilar un poquitito el activismo que uno tiene, ¿verdad? ¿Y cuántos jóvenes como Jorge tenemos a nivel país, verdad?
1: Javier, y tocaste un tema clave que para mí ahí va, y creo que son las cuestiones estructurales que hacen al país. De hecho, la justicia electoral, el órgano que tiene que ver justamente con los procesos electorales en Paraguay, tiene gran parte de los recursos, los famosos subsidios a los partidos políticos y movimientos existentes, lógicamente, tiene que ver para el tema, el eje es de formación de cuadros, formación política de la gente. ¿Vos escuchaste o escuchás que los partidos políticos en Paraguay hacen esos procesos de formación de sus militantes, de sus afiliados?
0: Muy poco.
1: Es un problema central que tenemos, por un lado, en el tema de la construcción también de ciudadanía. Porque si no, lógicamente lo que sigue habiendo es la utilización de los colores, de la polca, del simbolismo partidario y fundamentalmente las tradicionales, y no hay como el pienso por detrás.
0: El arreo que se da
1: Sí.
0: en esas fechas. Y hay una debilidad en ese sentido de los partidos políticos. No vemos dirigentes que hoy día sea destacado en los distintos partidos políticos, ¿verdad? Y más todavía dentro de la oposición no vemos, ¿verdad? Algún referente del Partido Liberal puede decir, bueno, es referente y tiene un proyecto país desde su partido, para ver cuáles son las realidades y la problemática que tenemos nosotros como país. Y creo que hay una crisis generalizada, no solamente en Paraguay, sino también en la región. Por eso es que en países vecinos vemos un giro drástico en las políticas de un gobierno. De izquierda pasamos a derecha
1: Extrema derecha.
0: Extrema derecha. Y eso se está dando.

0: en Chile, se está dando en Colombia hoy, de vuelta, en Argentina, en Bolivia. O sea, algo está pasando en la región que es bastante particular y Paraguay de ese escenario no sale. ¿Cómo es que tan rápido?
1: Con la única diferencia, Javier, que Paraguay tenemos básicamente un gobierno de un mismo signo político en varios años que es no se da en la región en América Latina.
0: Y por eso hago esa significación, ¿verdad? ¿Cómo es que acá no se da ese cambio que tenemos en países
1: Porque en
0: vecinos,
1: Chile
0: ¿verdad?
1: cambian de gobierno de derecha a izquierda
0: No
1: y
0: me
1: sin
0: gusta. Directo cambia
1: y
0: a otro
1: en
0: extremo.
1: Uruguay la misma cosa,
0: A otro
1: ¿verdad? En
0: extremo.
1: Brasil, no sé, en Argentina tenemos ese mismo caso ahora, bueno, o sea, pero en Paraguay se mantiene como una cierta estabilidad y ahí lo que uno se pregunta, ¿será que el paraguayo tiene miedo al cambio? ¿Es realmente una sociedad bastante conservadora o es una estructura tan fuerte la que, lógicamente, con la corrupción, la
0: O le tiene
1: impunidad?
0: miedo a lo desconocido. Mejor nomás mantenemos este
1: Tenemos que ayudar,
0: porque...
1: yo creo que dije en este tiempo ya decir, bueno, tenemos que ayudar a pensar. Y pensar es justamente lanzar preguntas, tampoco tenemos la respuesta a lo que nos pasa. Pero es como que te va al médico y te dice, va el añandúa, va el arecoa, ¿qué te molesta, qué te duele? Mi tobillo. ¿Eh? Entonces, si me mira así, me dice, pero vos estás bien. ¿Verdad? Pero un poco, eso creo que tenemos que ayudar un poco a pensar y a pensarnos qué nos pasa realmente como sociedad y como país, Javier, hablando de proyecto país.
0: Y estos son los espacios que ayudan justamente a llevar estas ideas y para que la gente pueda pensar, analizar y qué país es lo que queremos construir. Por eso señalaba estas particularidades que tenemos en la región y nuestro país está en esa línea todavía de seguir a los mismos de siempre, ¿verdad? Los países vecinos tienen reelección presidencial. Nosotros no estamos teniendo. Países vecinos tiene balotaje,
1: Balotas.
0: entonces Paraguay no tiene.
1: O sea, cuestiones estructurales, Javier.
0: Y por ahí va la mano, ¿verdad? Muchas veces decimos que tuvimos una dictadura muy larga, entonces para poder blindar, para que no tengamos otro dictador,
1: Quedó el miedo a que no
0: quedó el
1: venga.
0: miedo, pero le damos superpoderes a un poder del Estado que hoy día sacan presidente, ¿verdad? El Congreso de la Nación. Hoy día es el Estado superior entre todos los poderes del Estado, porque pueden aprobar leyes, pueden hacer... O sea, esa es la nueva dictadura que hoy estamos teniendo en Paraguay, la dictadura del poder legislativo.
1: Y en muchos de los casos acompaña al judicial para como con el garrote jurídico.
0: Y totalmente, totalmente. Por eso
1: Se hacen de otra
0: por eso
1: manera.
0: digo, esa situación de la Constitución Nacional, se cambiaron los superpoderes. Y se está instalando desde ahí con un poder centralizado en un solo gobierno, en un solo poder, en un solo partido político que está concentrando todas las instituciones en su poder. No estamos hablando que solamente el Partido Colorado está controlando los poderes del Estado, sino un movimiento dentro de un partido está teniendo el control de todo Paraguay prácticamente.
1: El problema central de fondo. Pero mirando un poco por último, Javier, este tema de las elecciones municipales, ya del próximo, de este domingo noche, ya es el 4. 263 municipios en el país, más de 2.000 y algo de candidatos a concejales municipales, lógicamente están ahí también por la. Y bueno, los 263 municipios con intendente o intendenta nueva. Dentro de esa dinámica también. Lógicamente, los procesos en cada uno de los territorios tienen sus diferencias. En algún sentido, hay elecciones entre los dos partidos tradicionales. En algún lugar, en algún territorio también, o en gran parte, aparecen las famosas alianzas que van surgiendo. Es decir, hay como una variedad también. Y bueno, destacar un poco que también hay candidaturas de comunidades o de pueblos indígenas. En Teniente Irala Fernández me
0: En
1: llamó.
0: el Chaco paraguayo
1: Hay
0: hay
1: una
0: muchos.
1: agrupación que tiene 12, los 12 candidatos son de pueblos indígenas, de 5 pueblos indígenas. Es decir, hay como algunas cuestiones también bastante llamativas lo que van a darse en estas elecciones de municipales del 4 de octubre.
0: Sí, y otro aspecto que creo y que me llama la atención en estas elecciones municipales es la alianza que se hacen en los distritos donde está, por ejemplo, le vemos el Partido Liberal como partido de gobierno. Y se da ese fenómeno que en esos lugares hay alianzas, pero
1: Sin el partido.
0: sin el
1: El Partido
0: Partido, sin el
1: Liberal.
0: Partido Liberal. ¿Y cómo se quiere construir una alianza para el 2028? Hago esa pregunta y por ahí dejando picando la pelota, ¿cómo es que vos vas a hacer alianza?

0: alianza con un partido estratégico para vos y que en esos lugares donde ellos son gobierno, vos le estás haciendo oposición. O
1: Y
0: sea,
1: ahí
0: ¿cómo construir a nivel local esa heridita que vas a generar en estas
1: y
0: elecciones
1: ahí se ve un
0: municipales?
1: poco también el papel de los partidos políticos, Javier. O sea, fundamentalmente los partidos tradicionales, tanto el Colorado y el Liberal, que bueno, como ya son poder en algún sentido, bueno, hacen su mirada, pero se desentienden de una mirada nacional. Es decir, fragmentado, me conviene acá, no me conviene allá.
0: Sí.
1: Entonces van haciendo como muy, y pasa mucho en los procesos de decisiones en el poder legislativo, no sé, dentro del Partido Liberal hay tres o cuatro posturas diferentes sobre un mismo tema, porque no hay una unidad como partido en el tratamiento de los temas.
0: ¿Y qué alternativa es el Partido Liberal también teniendo la administración municipal? ¿Es diferente al Partido Colorado o tiene los mismos vicios también que hoy día se cuestiona, ¿verdad? Del partido de gobierno.
1: No, increíble. Hay muchos temas realmente para seguir pensando y hablando, Javier, pero bueno, somos prisioneros del tiempo y
0: Llamo tú.
1: vamos, ya estoy, ¿verdad?
0: Sí, yo
1: Cerrar
0: vuelvo
1: y la...
0: mañana en este mismo horario.
1: volvemos mañana de 9:35 en adelante hasta las 10:55 mañana. Entonces, Javier Silguero, gracias, Javier, por este análisis. Bueno,
0: Espero haber aportado.
1: empezando ya a
0: Ya
1: practicar para los
0: que
1: análisis.
0: no conseguimos, nosotros nos formamos.
1: Así es, así es, así es. Muchísimas gracias, Javier Silguero, entonces, con nosotros en este espacio de Proyecto País, con lo cual vamos cerrando el programa de hoy, agradeciendo lógicamente a la audiencia por la sintonía. 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Gracias, Ángel, gracias, Andrea. Y bueno, a seguir prendidos la 1300, ya se viene el compañero Luis Fernando Ibáñez con el PEA Oico. Que tengan todos y todas un feliz resto de jornada.

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3: 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Bienvenidos y bienvenidas. Hoy celebramos a San Pío de Pietrelcina, quien recibió los estigmas de Cristo. Cada 23 de septiembre la Iglesia Católica celebra a San Pío de Pietrelcina, a quien afectuosamente el mundo llama Padre Pío. Este fraile y sacerdote franciscano nacido en Italia recibió

0: los estigmas de nuestro Señor Jesucristo, quien quiso asociarlo de una manera especial a su pasión a lo largo de su vida. El Padre Pío, como Jesús, se hizo ofrenda viva para cargar en carne propia los dolores y sufrimientos ajenos, consecuencia de la caída del género humano. Por eso, no por error, le llamaron el crucificado sin cruz. Y Teoico presenta las siguientes informaciones. Una pobladora de San Pablo, Escocueré, en San Pedro, sufre persecución de parte de un militar que pretende quedarse con la tierra. Liberato Bracho, de Radio Ñanembaé de Naranjito, San Pedro, dijo que una pobladora de San Pablo, Escocueré, está sufriendo persecución de parte de una persona uniformada que está buscando quedarse con la tierra.
1: La compañera Ludmila Zamudio, es miembro de la directiva de TCICA Paraguay, ha sufrido persecuciones a ver San Pablo Escocoré en el departamento de San Pedro, inclusive ha atentado contra su persona o recibida, según el informe que tenemos. Ahí no me el militar, o sea, militar o bien, ¿verdad? De persecución que hace a su individuo, lleva ya como a 40 años, acuerdo a mi UPB. Según el informe de Villa, o sea, no es que fue, ya eso es, oye, Urea, fue, o solicitada, fue al INDER, su suegra, la señora Nunila Zamudio, y suegra, te lleva. Según ya, oye, revisamos muy. Inerveja siempre hoy pecha llevando la hipóribe teniendo solicitada para pedir título ni nada ya. Entonces haré una persecución.
0: Bracho dijo que la persona que está sufriendo persecución forma parte de la organización Tesaireca Paraguay, que le está dando todo el apoyo en este momento.
1: Ya veíme la directiva de TCNK Paraguay, oye, convocar, porque TCNK Paraguay o en los diferentes departamentos su directiva, oye, ya también hay como solidaridad a la señora en Cocuera, San Pablo, perdón, ese acompañamiento ahí de cerca más, claro, el video, oye, demostrado, ha hecho el compañerismo. Cuando ñeñando y hay una año, llevarse a la última decisión que viene tomada pues, dentro de la directiva de CNK Paraguay, me acompañó.
0: El comunicador de Radio Ñanembaé manifestó que están buscando dar visibilidad a este caso para que las autoridades otorguen la seguridad necesaria para la familia afectada.
1: Y preocupante porque es una señora luchadora, o monga cuay, familia escuela, hoy en peligro su vida. A tal es que oye, caramás, está Paraguay, que todo esa, oye, a la ciudadanía en general, ya veían las prensas locales, departamentales, nacionales, que todo esa, la sucedido, Pepe, oye, veía a las autoridades nacionales, que todo esa. O mañana veía que se escuela o muy en marcha de seguridad de su acciones cobre y cuella de Ina compañero.
0: Liberato Bracho de Radio Ñanembaé, Naranjito, en el departamento de San Pedro. Vamos con la siguiente información. Obstetras también están luchando por la reivindicación salarial junto a otros sectores de salud. Sandra López, del sindicato de obstetras, manifestó que también se encuentran en la lucha por el mejoramiento de salarial junto a otros sectores.
2: La recomposición salarial para todo el equipo de salud, personal de blanco y administrativo.
3: Para todos.
2: Para todos. En segundo lugar, la carrera sanitaria, que nosotros sabemos que es la única herramienta que tenemos todos los profesionales del área de la salud y administrativa.

0: para poder eliminar las inequidades que hay en este sector. En cuanto a la recomposición salarial que nosotros hoy vinimos a decirle al ministro que es imperante, que es necesario que también todos los grupos ocupacionales puedan recibir esta recomposición salarial, él nos dijo lo que prácticamente seguramente todos ya sabíamos, ¿verdad? No hay plata, la torta se repartió y hay una pequeña porción que quedó y a lo mejor va a ser difícil, cosa que nosotros sabíamos que nos íbamos a encontrar con él.
1: López comentó sobre el proceso de lucha que están llevando adelante.
0: ¿Cómo terminó esta reunión? El 3 de septiembre pidió el ministro de Salud,
2: de octubre,
0: pidió el ministro de Salud que se le pueda hacer una presentación a él de lo que implica la carrera sanitaria. Mientras tanto, nosotros hoy, inmediatamente ya después de la reunión, los representantes que estamos, vamos a trabajar en los números reales, en el impacto oficial que va a implicar esta recomposición salarial. Nosotros sabemos que hoy nosotros pedimos el 50% de lo que implica nuestro salario. Si el salario es 4.600.000, el 50% de eso es lo que nosotros pedimos para cada grupo ocupacional. Entonces nosotros ya nos fuimos a Recursos Humanos antes de salir acá y ahora nosotros ya tenemos cita para trabajar en la dirección de planeación sobre estos números oficiales. Entonces, esta es la información que nosotros les queremos dejar hoy, agradecerle a los representantes, porque hay que también aclararle esto a la prensa, que acá están los representantes de los gremios, ahora no están acá los compañeros que realmente forman parte de los gremios. Entonces, nosotros vamos a ir a trabajar ya en la dirección de planeación.
1: Palabras de Sandra López del Sindicato de Personales de Obstetricia del Paraguay. La siguiente información. Jóvenes de San Vicente Pancholo estuvieron hablando sobre la problemática de la masiva migración, el desempleo y el consumo de drogas. Emiliano González, comunicador de San Vicente Pancholo, expresó que un sector de la juventud estudiantil por el Día de la Juventud estuvieron conversando sobre diversos problemas que afectan al sector juvenil en esta zona.
3: Y venimos de esta juventud fuera diferentes partes en los colegios, en algunos festejos, actividades estudiantiles, universitarios, a ver, en algunas actividades, eventos, pero de fin de semana, pero me capricó por la inclemencia del tiempo, que ni oñen de ello y la tiempo. Pero unía la oñen vos a coye, pues, Crescencio, Zona San Vicente, había algunos festejos universitarios, la oñen de Ajaxa, en la zona de San Vicente, de, pero y por ahí la peten a Teguazú, como antes. Pero oñen como ahora. Algunos debates y preocupaciones de la juventud fuera. Está oye, porque masiva migración se ha participado, que tenía colegio a participar en un. Ya en eso de charlas, está la oye, el tema de la migración, desempleo masivo, el consumo de la droga, la de pasada ya mencionada, hija de cual puya, porque está. Y en un güera ya algunos ya consumían, pues no más.
1: González continuó profundizando sobre la problemática del consumo de la droga que también ya está afectando a jóvenes de San Vicente Pancholo con sus consecuencias negativas para las familias.
3: No solamente a los jóvenes, sino que a la ciudadanía en general, porque dijo a Ponaitila, Ocacua, formado el tema del consumo de la droga, para la consecuencia. De que a tu vez, maní, plázate focos miembros, o sea, cualquier cosa, o guarajaban, hay que tomar ya, o satisfacer la innecesidad, eso es una preocupación. Jaupilañe, oñe, ya no se oñe hundir la juventud, porque ya cuando ponen que hay la adicción, no hay por ahí nada.

0: pues ya se escuela grave a los jóvenes. Pero Vila ya estudia papá, mamá y diferentes sectores de la sociedad. Oye, estudia a Vila masivamente, o Cacuá, el consumo de la droga en nuestra zona. En esta actualidad, esa es la preocupación de los jóvenes de.
1: Por otro lado, el comunicador de San Vicente Pancholo destacó sobre la problemática que tuvieron con la falta de energía eléctrica.
0: Específicamente en nuestra zona ya llegó el informe completo, pero Oreda de ahí, Cueje, huyendo de ahí, por ejemplo, a eso a las 8 de la noche, yendo de la conexión a internet de Coyoy, porque la energía de ahí, pues lunes pues haré vivienda y voy. Pero ahí sé que hoy en Jagüe, en algunas partes de nuestra red eléctrica, hoy en Jagüe problemas, por ejemplo, creo que de zona de Resquín. Pero el primer reporte ya le creo que zona de San Vicente de Oquimbo, ya jugamos la granizo. Pero no ya spoila tanto daño, pero hasta en virtud en algunas partes y nada. Pero en concreto en Yarecuela, con mucha certeza que hoy se fue algunos daños, pero alguna hipótesis le dictó a Yareco sobre de Ipoirupico y la energía pues en un día compañero.
1: Expresiones de Emiliano González de San Vicente Pancholo en el departamento de San Pedro. Llegamos al final del informativo PECO correspondiente al 23 de septiembre de 2026. Sigan en la sintonía de la 1300 AM. Ya viene el contacto sur de la Asociación Latinoamericana de Educación y Comunicación Popular, ALER. Y a las 11:30 tendremos la conducción del profesor Melquiades Alonso con el tema lo que deberíamos aprender de PISA con Rodolfo Elías, psicólogo, docente universitario e investigador en el área de la educación, así como director de Flaxo Paraguay. Coordinación técnica, Ángel Aquino. Tengan ustedes un excelente resto de jornada. Muchas gracias.
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Amen. Signor della vita, tu nos diste il don dell'acqua, fuente di fecondità, frescura e speranza. Ella calma la sed, fecunda la tierra e limpia las heridas. Damos gracias porque también ella es símbolo de tu gracia, de tu amor, que nos renueva por medio del bautismo. Hoy te pedimos que nos enseñes a custodiarla con gratitud, justicia y responsabilidad. Te pedimos perdón por haberla convertido en mercancía, olvidando que es un regalo universal, un derecho sin fronteras destinado a todos tus hijos. Vemos con dolor a tantos hermanos y hermanas que no tienen agua limpia, que caminan kilómetros para encontrarla, que enferman por su escasez. Que tu Espíritu nos transforme en peregrinos de lo esencial, capaces de vivir con sobriedad, denunciando el derroche, la contaminación, defendiendo el derecho de cada hermano y hermana a beber sin miedo, sin desigualdad. Haz que nuestro cuidado del agua sea signo de amor al Creador y compromiso con la vida de los más pobres, educando nuevas

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2: Hola, ¿qué tal? América Latina y el Caribe. Les damos la bienvenida a este informativo Contacto Sur de este miércoles 23 de septiembre del año 2026. Agradeciendo como siempre a las compañeras y compañeros corresponsales de la Red Informativa Continental de Aler que hacen posible esta producción. Desde Radio Guayacocotla en México les saluda Mónica López y les compartimos nuestros titulares. En Honduras, cumple una semana campamento garífuna en defensa del territorio. En Ecuador, organizaciones internacionales alertan sobre deterioro de derechos humanos. En México, celebran 15 años de trabajo en favor de las mujeres, juventudes e infancias en la Sierra de Puebla. En República Dominicana, alza de combustibles amenaza los precios del pasaje y de los alimentos.
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2: Comenzamos con este informativo Contacto Sur en Honduras. Comunidades aglutinadas en la Organización Fraternal Negra de Honduras, o FRANE, rechazan la realización de un reality show que está provocando destrucción en esta área protegida. Además, se denuncia la presencia de empresarios extranjeros, entre ellos el mexicano Ricardo Salinas Pliego, haciendo negocios en este territorio ancestral. Yolani Pérez de Radio Progreso nos amplía la información.
3: Saludos cordiales a América Latina y el Caribe. Qué gusto que esté pendiente de esta emisión del Contacto Sur. Les acompaña Yolani Pérez y en esta oportunidad en vivo desde este campamento instalado en el archipiélago de Cayos Cochinos, exactamente en el Cayo Menor, en rechazo de un reality show de una cadena española que se ha desarrollado desde hace 20 años y que está afectando todo el ecosistema de esta zona de reserva. Se encuentra junto a mí José Álvarez. Él es defensor del territorio, también integrante de la comunidad de Nueva Armenia. Bueno, ¿cuántos días ya en el campamento y cuál es la exigencia que tienen? Bienvenido, Aler.
4: Estamos exigiendo de que no se dé reality show, de que se cumpla el cumplimiento de la sentencia, y eso es lo que andamos exigiendo.
3: ¿Cuántos días ya en el campamento?
4: Llevamos ya lo que es una semana hoy día.
3: ¿Y qué respuesta han tenido de las autoridades, José?
4: No hemos tenido ninguna respuesta alguna, más que solo violencia, y de que todo se ha aplacado desde que nosotros le leímos la sentencia y le dijimos cuáles son nuestros derechos.
3: ¿Cuánto tiempo más van a estar instalados en este campamento?
4: Si se puede dar, vamos a ver, porque esto va más para largo por todo lo que las autoridades han hecho y por todos los abusos que han dado, incluso incluyendo de que hemos sido demandados con los otros compañeros y todo eso, incluso hasta inventando cosas que no son, que habían niños aquí sin padres, mientras que aquí no habían niños sin padres, y todos los niños que están aquí tienen padres, y más acabó, si se puede dar a 2-3 meses, aquí estaremos.
3: ¿Qué significa para las comunidades garífunas la defensa del territorio, José?
4: Significa demasiado, mucho, eso es nuestra vida. Eso es algo que nuestros ancestros dejaron y vamos a pelear por eso, porque eso es de nosotros y nuestros hijos vienen creciendo y ocupamos que el pueblo se amplíe más y ellos tienen que darse cuenta de que ya no pueden venir a enchubolar y a seguirnos robando, porque nosotros como pueblo garífuna ya nos despertamos y para los que no se han despertado que se despierten.
3: Bueno, muchísimas gracias a José por atendernos esta mañana.
4: Gracias, no hay problema, bendiciones ahí, madre, y siempre estaremos en pie de lucha, y para toda mi comunidad sabe que un pueblo unido jamás será vencido.
3: Bueno, José.

0: Álvarez. Él es parte de la Organización Fraternal Negra de Honduras, Jofrane, y de este campamento que está instalado en el archipiélago de Cayos Cochinos, y está rechazando la grabación de un reality show que está afectando el apareamiento de la tortuga carey y también la afectación de todo el ecosistema de este parque nacional. Desde Honduras y desde Radio Progreso les informó Yolani Pérez.
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3: Nos vamos ahora al Ecuador. La Federación Internacional por los Derechos Humanos y la Organización Mundial contra la Tortura presentaron el informe Ataques y Criminalización contra la Sociedad Civil en un contexto de militarización y extractivismo, donde se hace evidente el deterioro acelerado en la defensa de los derechos humanos y de la naturaleza en el Ecuador. Rolando Goyes García, desde Corape, nos informa.
4: Saludos América Latina y el Caribe. Este es nuestro aporte desde Corape para LED. Desde marzo de 2024, el Estado ecuatoriano ha adoptado de manera recurrente estados de excepción, declaratorias de conflicto armado interno y la ampliación del rol de las Fuerzas Armadas en seguridad ciudadana, normalizando medidas excepcionales que no han reducido la inseguridad ciudadana en el país. Estas son varias de las conclusiones que se presentan dentro del informe Ataques y criminalización contra la sociedad civil en un contexto de militarización y extractivismo en Ecuador, que lo presentó la Federación Internacional por los Derechos Humanos y la Organización Mundial contra la Tortura. Así lo menciona Soraya Gutiérrez, secretaria general para las Américas por la Federación Internacional por los Derechos Humanos.
5: Creemos que es una situación supremamente grave, es una situación que está limitando los derechos humanos de la ciudadanía en el Ecuador, que está poniendo el foco en el tema de seguridad y que es necesario que las organizaciones, que la ciudadanía entienda que los temas de seguridad, los temas de crimen organizado, los temas de seguridad ciudadana no se resuelven militarizando.
4: Precisa que imponer normas, leyes o procedimientos con las Fuerzas Armadas ha generado el miedo en la población.
5: El gobierno de Noboa ha expedido más de 32 decretos, que estos decretos, obviamente la excepcionalidad, hace que se establezcan una cantidad de medidas que limitan los derechos humanos, que limitan derechos establecidos en la Constitución y que, por supuesto, muchos de estos decretos tienen graves repercusiones.
4: Las organizaciones internacionales observan ataques a la Corte Constitucional, cuestionamientos a la independencia judicial, retrasos en la administración de justicia y el cumplimiento de sentencias, así como una respuesta efectiva e insuficiente de la Defensoría del Pueblo frente a los procesos de criminalización y el bloqueo de cuentas de los defensores, lo agrega Natalia Yaya.
6: A través de políticas militaristas de seguridad, que no aportan seguridad, que no son eficaces y que sí están vulnerando derechos humanos, teniendo graves vulneraciones de derechos humanos y afectando siempre a la población más vulnerable.
4: Añade que desde 2025 el informe identifica patrones de represión violenta contra protestas pacíficas lideradas por movimientos indígenas, incluyendo criminalización, estigmatización y uso persecutorio de medidas administrativas, financieras y jurídicas contra personas defensoras de derechos humanos y organizaciones de la sociedad civil.
6: Hay una preocupación y un intento de controlar, de Estados Unidos, de controlar todo lo que ocurre en América Latina, de sumarlos a su política de degradación de derechos, de retroceso de derechos.
4: Las organizaciones llamaron a la comunidad internacional a no normalizar el deterioro de los derechos humanos como costo de las políticas de seguridad y apuestas económicas de desarrollo. Este fue nuestro aporte desde Corape para LER. Nos vemos en una próxima oportunidad. Un abrazo.
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3: En México, la red de formadoras Coalinemilis AC celebra 15 años de trabajar en favor de los derechos de mujeres, juventudes e infancias hacia una vida libre de violencias en el municipio de Cuetzalan del Progreso, en el norte de Puebla. Este es un reporte de Radio Sinaca en Puebla, México.
7: Un saludo para todos nuestros amigos y amigas de América Latina y el Caribe. Compartimos que en el municipio de Cuetzalan del Progreso, en el estado de Puebla, se encuentra la red de formadoras Coalinemilis AC, organización que trabaja por los derechos de las mujeres, jóvenes, niñas y niños a una vida libre de violencia, y el pasado 19 de septiembre celebraron 15 años de caminar junto a las comunidades, de escuchar, acompañar, aprender y construir colectivamente caminos hacia una vida más justa, digna y libre de violencia. Escuchemos las

0: relaciones de las que hemos sido testigas. Cómo reflejar el dolor, la fuerza, el valor, el compromiso, la rebeldía y la resiliencia de todas aquellas mujeres y niñas que al confiar en ellas mismas y en nosotras nos dan lecciones de vida. Como red de formadoras Cuadinemilis, nos reconocemos en cada mujer que ha encontrado una voz, una oportunidad y en muchos casos la fuerza para comenzar de nuevo, a la vez que agradecemos su confianza, su fuerza, su temple, que nos hace creer en nuestro trabajo y en que otro mundo es posible, porque sin saberlo ellas, también nos sostienen.
1: Gracias a los que nos acompañan el día de hoy, que tienen mucha relación con todas las actividades que estamos realizando. Están con nosotras compañeras que vienen de procesos, por ejemplo, están aquí las compañeras defensoras del territorio, que también han trabajado con nosotras, colaboradoras, profesionistas, que de verdad hacen un buen trabajo.
2: Nosotras como fundadoras las invitamos a formar parte de esta organización, creyendo fielmente en los trabajos que realizamos y que ellas son pieza importante para darle continuidad a este trabajo.
3: Les reporta Maribel Vázquez desde Radio Comunitaria Tzinaca en la Sierra Nororiental de Puebla, en México.
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5: Finalizamos en República Dominicana. Desde la Unión de Emisoras Católicas de República Dominicana, nuestra corresponsal Rosana Marmolejos nos comparte las dificultades que está teniendo la sociedad dominicana por el incremento de los precios en pasajes y alimentos a causa del alza del combustible.
6: Hola, ¿qué tal, amigos de Contacto Sur? En República Dominicana, el aumento de los combustibles genera preocupación entre transportistas y comerciantes, quienes advierten que si continúa la escalada del precio del petróleo, podrían producirse incrementos en los pasajes y artículos de primera necesidad. El presidente de la Central Nacional de Transportistas Unificados, William Pérez, reconoció el esfuerzo del gobierno para subsidiar los combustibles, medida que hasta el momento ha permitido mantener sin variación el precio de los pasajes. Sin embargo, explicó que el sector también enfrenta aumentos en los costos de aceites, neumáticos, piezas y mantenimiento de los vehículos, lo que incrementa la presión económica sobre los choferes.
7: El GLP no afecta a las amas de casa, no afecta a los chiriperos, el fritureros, el chofer de carro público. Y algunos vehículos más que utilizan el GLP. Creo que con esto estamos mitigando un poco la situación. Y en otro aspecto es que algunos de los gremios sindicales están en un acuerdo donde consiguen un combustible un poco más económico.
8: Negar el impacto negativo que esto tiene y la presión que ejerce en la economía popular del país y en nosotros mismos, que tenemos que acarrear productos desde los mercados, desde la misma industria, dar servicio a domicilio con las motocicletas.
9: Este gobierno vive abusando del bolsillo de los dominicanos, sobre todo de los que tenemos que comprar combustibles. Pero que nos toca a todos. ¿Por qué? Porque todo se transporta. Y al aumentar el precio del gasoil, sobre todo, estamos hablando de que todo lo que se transporte en esos camiones, en esas llamadas patanas, va a subir de precio.
6: La semana pasada la gasolina aumentó 9 pesos y el gasoil 6 pesos, incrementos que han generado preocupación entre transportistas, comerciantes y consumidores. Ambos sectores llamaron a las autoridades a buscar fórmulas que reduzcan el impacto de las alzas sobre la ciudadanía. Para Contacto Sur, desde UDECA, les informó Rosana Marmolejos.
5: Finalizamos este informativo Contacto Sur de Aler de este miércoles 23 de septiembre del año 2026. Les invitamos a que continúen en sintonía con nosotros de lunes a viernes con la información de América Latina y el Caribe desde este Contacto Sur. Desde Radio Guayacocotla en México, se despide Mónica López.
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0: Hola amigos de Radio Fe y Alegría, les saluda Pai Oliva en este programa de 11:30 a 12:30 de la mañana de lunes a viernes. Como creyente todos los días rezamos para que el Paraguay tenga lo que necesita. Sin embargo, como creyente también estamos convencidos de que no basta con rezar. Además de rezar, tenemos que comprometernos, unirnos, organizarnos, luchar para que el Paraguay tenga salud, justicia, educación, seguridad, reforma agraria integral y un trabajo digno para todos. Y este programa quiere dar testimonio de nuestro compromiso.
1: Un saludo cordial a los oyentes que están escuchando ahora Río de Palabras, el programa del Pai Oliva. También un saludo para quienes estarán escuchando la grabación del mismo a la noche. Un saludo para los oyentes de las radios comunitarias, miembros de la Red de Radios Educativas del Paraguay, y en especial para los oyentes de las emisoras que están transmitiendo de manera directa este programa. Oyentes de Luz Bella Comunicaciones de Guayabí, de Radio Aguaitú de Eusebio Ayala, de Radio Potiú de Capibarú, de FM Tres Fronteras de Colonia Araverá de Pejún, de Radio Marangatú de Bañado Norte, de Radio Solidaridad de Bañado Sur, de Radio Ñeroku de Edelira, kilómetro 47, Itapúa, de Radio Paipucú de Teniente Primero Irala Fernández en el corazón del Chaco paraguayo, y los oyentes de las emisoras que pasarán de manera diferida este programa. Oyentes de Radio Virgen de la Candelaria de Capiatá, de Radio Monseñor Pastor Bogarín de San Ignacio, de Eco Radio Digital, La Voz de la Ciudadanía de Luque. En este momento existe bastante inquietud con respecto a la prueba PISA. Los resultados de la prueba vuelven a colocar preguntas que van mucho más allá de simplemente los porcentajes que se publican. Y es legítima esa inquietud, porque no se trata de proyectar responsabilidades en otros, de buscar culpables, sino de analizar objetivamente lo que es esta prueba, lo que indican sus resultados, lo que no se mide con ella, y sobre todo lo que deberíamos hacer, no simplemente para compensar, sino mirando el aporte necesario de la educación para la construcción del futuro, construcción entre todos. Y justamente por eso queremos hablar con una persona que conoce mucho de las políticas educativas en nuestro país. Él es Rodolfo Elías, es psicólogo, docente universitario, con larga experiencia como investigador social, especialista en el análisis de políticas educativas, es director de Flaxo Paraguay,

0: miembro de la Red por el Derecho a la Educación y docente voluntario de los cursos libres de verano. ¿Cómo estás, Rubí?
1: Hola Melquiades, un gusto saludarte y también, bueno, por supuesto a Marina, Matilde, que también están, y a la audiencia en general del programa del País Oliva. Así que un gusto compartir este espacio nuevamente contigo.
0: Para que nosotros podamos tener una visión crítica, es necesario que nos digas qué es esta prueba PISA.
1: Sí, la prueba PISA es una sigla que significa Programa para la Evaluación Internacional de Estudiantes. Es una prueba de las que se denominan evaluaciones estandarizadas a gran escala. Son estudios internacionales. En el caso de PISA, en esta última versión que tenemos resultados, participaron 91 países. Es estandarizada porque se construye una prueba única. Puede que haya algunos ajustes mínimos, digamos, pero en general los ítems y las preguntas son similares y se aplica a estudiantes en áreas básicas: matemática, lengua, ciencia, en esta oportunidad. Y también esta prueba consiste básicamente en, o se aplica básicamente a estudiantes de 15 años, en el caso de la prueba PISA, ¿verdad? En realidad se toma un promedio, ¿verdad? Entre 14 y 16 años, ¿verdad? Pero es para pensado en estudiantes. Cabe decir, Melquiades, que PISA no es la única ni la primera prueba de estas características. Tenemos ya experiencias desde los años 50, UNESCO, trabajando con otras instituciones, sobre todo europeas, ya desarrolló pruebas estandarizadas. La IEA, que es un organismo internacional que evalúa estudiantes, también ya hizo pruebas finales de los 50, 60. También tenemos experiencias muy interesantes regionales, como es el caso del Laboratorio Latinoamericano de Evaluación de la Calidad, el IESE, que es previo a PISA. Los primeros resultados del IESE se dieron en el 97. Y también existen los sistemas nacionales de evaluación, ¿verdad? En el caso de Paraguay tenemos el SNEPE, que es el Sistema Nacional de Evaluación del Progreso Educativo, que continúa y que en este momento se realizan las pruebas dentro del Instituto Nacional de Evaluación Educativa que cuenta el Paraguay, ¿verdad? Entonces podemos decir que hay una experiencia y hay una serie de estudios de estas características que busca medir qué resultado está teniendo en términos de aprendizaje. Allí también conviene decir que tradicionalmente o históricamente, mejor, siempre manejamos estadísticas educativas, ¿verdad? Pero manejamos más que nada estadísticas que tienen que ver con la matrícula, la permanencia, la inversión. Es decir, esas son las estadísticas habitualmente. Y lo que se pretende con estudios como PISA es ir más allá de eso y ver también de alguna forma qué resultados se está obteniendo. También, y con eso termino, pues hay muchas preguntas y mucho que discutir, ¿verdad? Pero también hay que decir que la PISA es una prueba elaborada por la OCDE, que es un organismo económico, ¿verdad? Una organización económica internacional, lo cual es un factor importante en tener en cuenta, ¿verdad? Porque la OCDE tiene en primer término un objetivo más en el plano del desarrollo económico y parte de un modelo también en términos económicos y en cuanto a desarrollo que responde mucho a lo que sería una sociedad capitalista, digamos. Y en ese sentido se discute mucho que la OCDE también impone, en cierto modo, una visión acerca de la educación, y esa visión de la educación está muy enfocada en lo que se conoce como capital humano o teoría del capital humano, que podemos decir formar personas para el mercado laboral o para el mundo laboral Podemos decir que es un aspecto de la educación, pero el problema es que cuando se

0: toma eso como el objetivo principal, fundamental y yo diría único, que muchas veces se lo lee de esa manera. En esos casos realmente podemos decir que es una visión restringida acerca de la educación y entonces tenemos que siempre poner un poco en la balanza y ver qué aporta y qué no, o qué cosas mide y co qué cosas no mide, sobre todo cuando pensamos en una educación que no se limita o se restringe a este concepto de capital humano, sino pensamos en una ciudadanía para o en una educación para la ciudadanía o para la formación cívica, para el desarrollo más amplio del individuo y de la sociedad. Tenemos un concepto más amplio, entonces tenemos que siempre pensar y analizar un poco los alcances que tienen las evaluaciones, sobre todo la evaluación PISA.
1: Me parece muy importante lo que nos estás diciendo porque habitualmente, empezando por los medios de comunicación, hacen de los resultados de PISA un indicador de la calidad de nuestra educación, como si eso fuera todo. Nos estás aclarando que en realidad se miden ciertos aspectos, tres, y que además responde a una visión de educación para el mercado. Entonces, y además se mide a los 15 años, ¿verdad?
0: Así es.
1: De manera que no nos da información de lo que en el proceso de formación se pudo haber dado. Es decir, si a los 15 años se evalúa, entró al sistema educativo, por lo menos, es habitualmente el noveno grado esto, ¿verdad? Es decir, 10 años atrás. Pero en realidad,
0: Sí.
1: la educación de esa persona de 15 empezó 15 años atrás, en la familia. Entonces, pareciera que lo que tenemos que ver es lo que el sistema educativo está haciendo y lo que como sociedad estamos haciendo y para qué. Dijiste muy bien, hay ciertos aspectos que aquí no se evalúan como educación para la ciudadanía y que en nuestros países resulta demasiado importante. Porque lo que tenemos por delante es la formación de la persona. Siempre se forma realmente a la persona para una sociedad, aunque no se diga. Nosotros decimos que queremos formar a las personas para una nueva sociedad. Pero PISA lo que refleja es la formación de la persona para una sociedad donde lo que interesa es capital humano. Pero hiciste alusión también a otras pruebas que se venían haciendo. ¿Y qué diferencias hay entre PISA y, por ejemplo, las pruebas del laboratorio latinoamericano, el IESE?
0: Sí, yo creo que si bien tienen aspectos en común y bueno, metodológicamente, cómo se construyen las pruebas, cómo se aplican, cómo se analizan, digamos, están dentro de un marco similar, digamos, de lo que son las evaluaciones, pero hay diferencias importantes. Y me parece muy bueno analizar justamente la diferencia con el laboratorio. El laboratorio, en primer término, es regional, es una medición regional. Y como dicen muchos de sus participantes, o algunos por lo menos ahora, si queremos encontrar, por ejemplo, comparar o tener parámetros un poco para ver cómo a algunos países le va mejor a otros, es mucho más fácil para un país como Paraguay pensar en qué cosas se están haciendo en Uruguay, qué cosas se están haciendo en Brasil, ¿verdad? Y qué cosas podrían sernos útil como ejemplo, más que pensar en Shanghái, en Finlandia, o, ¿verdad? No deja de ser interesante un estudio global y conocer, pero con fines, por ejemplo, de aprender de experiencias y sobre todo tener en cuenta eso para introducir cambios, el trabajo regional te da unas ventajas interesantes, ¿verdad? Otro elemento interesante, muy importante que me olvidé cuando inicié un poco, que es también una característica clave de PISA, esta discusión de...

lo que es medir competencias, porque PISA parte de este concepto de evaluar competencias. ¿Y a qué se refiere con eso? Básicamente que un grupo de expertos, personas que generalmente de un contexto de los países del primer mundo, ¿verdad? Definen esto es lo que tiene que saber una persona cuando llega a su juventud en términos, no saber incluso qué capacidades o qué competencias concretas necesita pensando mucho en el mundo laboral, en el mercado, ¿verdad? El laboratorio, a diferencia de eso, hace un análisis curricular de los países participantes, ¿verdad? El laboratorio latinoamericano, su primer trabajo antes de aplicar pruebas es hacer un estudio de análisis de currículum de los países. Entonces, a partir de un análisis curricular, encuentra los puntos en común, digamos, que tienen y que eso le permite elaborar una prueba que, digamos, pueda ser respondida por estudiantes de diferentes países, ¿verdad? Una misma pregunta. Y un aspecto último también que es importante diferenciar es que justamente el laboratorio mide tercer grado y sexto grado, ¿verdad? Entonces, toma la etapa inicial de la escolarización, ¿verdad? Que creo que es clave. Por ejemplo, el tercer grado es, sabemos, clave cuando hablamos, por ejemplo, de lectoescritura, razonamiento matemático, etc. Es decir, una etapa donde uno puede decir, estos primeros años escolares están teniendo estos logros o estos déficits, ¿verdad? Y entonces permite una acción, digamos, una etapa inicial del. Es decir, yo creo que tienen esas diferencias, ¿verdad? Como decía, probablemente tengan también mucho en común. Hay mucha discusión también o críticas que también se hacen a las otras pruebas, pero creo que es interesante en ese sentido la posibilidad que te da el laboratorio, a diferencia de PISA. Yo digo que el laboratorio es una prueba mucho más cercana, digamos. Y otra cosa, porque a mí me tocó. Ya en estos años que anduve dando vueltas con todos estos temas, participar en reuniones tanto de PISA como de laboratorio. Lo que yo noté, que en esas reuniones de laboratorio había mucho debate, a mí particularmente, estoy hablando del principio de los años 2000, cuando se estaba trabajando con el CERCE, que es el segundo estudio, donde se discutía mucho el contenido, la orientación. Yo después entrevisté a varios de sus miembros, ¿verdad? Por ejemplo, representantes de Bolivia discutían el tema de multiculturalidad, representantes de Uruguay estaban muy preocupados en la participación docente, en la elaboración de las pruebas. Es decir, había una serie de elementos. Ese tipo de contextos que se daba con el yeso no se da, al menos yo no vi en PISA, donde sí había un equipo de especialistas que eran básicamente de grandes centros, por ejemplo, de estadística de Estados Unidos, de elaboración de test, algunas instituciones o incluso empresas como Pearson, ¿verdad? Que trabajan también en tema de elaboración de pruebas, etcétera. Y ellos básicamente elaboran la prueba y a los países, sobre todo a los países como de que tienen menos experiencia, como en el caso de Paraguay, básicamente éramos sus alumnos, ¿verdad? Nos mostraban cómo teníamos que aplicar la prueba. Es decir, esa posibilidad de construcción colectiva que se dio en el IESE me parece también un valor que yo no vi en otras experiencias como la de PISA, ¿verdad? Bueno, pero creo que son muchos puntos que discutir, pero sí, para darte una respuesta así general, diría sí que hay diferentes experiencias y que también enfoques diferentes en el campo de la evaluación. Y termino con esto, porque justamente estuve leyendo y escuché una experiencia muy interesante que se había hecho hace unos años en Argentina, especialmente en la provincia de Buenos Aires, donde se elaboró unas pruebas también escolares, pero donde los resultados se enfocaban no en base a cuántos estudiantes respondieron correctamente o alcanzaron un puntaje, sino que dieron la vuelta al análisis y analizaban cuáles eran los ítems o preguntas que se respondían y cuáles eran los ítems que no o que la mayoría no respondía. Entonces, el análisis no estaba tanto enfocado en el estudiante, sino estaba más enfocado en el contenido de las pruebas. Son formas de ir pensando.

0: pensando también la evaluación de manera diferente, ¿verdad? Diferente y también creo que hay experiencias interesantes de complementar evaluaciones con estudios más cualitativos, es decir, más observar en escuelas, entrevistar a docentes, y eso creo que también da un valor importante para tener una visión más amplia en general.
1: Es interesante esto. Hoy queremos centrarnos en PISA fundamentalmente y lo que tenemos que aprender de
0: Sí.
1: allí, ¿verdad? Yo quiero comentar a los oyentes que, por ejemplo, en Uruguay, un periódico desafió a los padres, a los lectores, a hacer la prueba. ¿Y por qué hacer la prueba? Porque la Autoridad Nacional de Educación Pública, ANEP, que viene a ser un poco como el Ministerio de Educación nuestro, en su portal publicó todos los ejercicios de pruebas anteriores y las que fueron liberadas,
0: Sí.
1: para que la gente pudiera hacer, es decir, para conocer, para en familia con el hijo, es decir, hacer juntos, porque además tiene al final el resultado, y revisando uno cae en la cuenta de, por ejemplo, algunos detalles. En matemática, uno de los ejercicios era sobre la noria. Sí, en Paraguay, ¿quién sabe lo que es noria? Aquella especie de rueda que tiene cántaros, por último, para sacar agua. Pero es decir, si hubiera sido en términos de los ejes de la carreta o los rayos de la rueda de la motocicleta, se hubiera hecho. Igual que en uno de comprensión se hablaba de grafitis. Versión a favor del grafiti, versión en contra del grafiti. Pero alguien que está en el interior nunca escuchó grafiti. Pero eso es al margen, porque en realidad en el fondo uno se da cuenta de que estas pruebas lo que miden es pensamiento, ni siquiera cálculo, porque trae una calculadorita. Ante cada pregunta de matemática hay una calculadora. Pero esto es, esta prueba, con las críticas que queramos hacerle, es un indicador de cómo estamos. Podemos criticar el por qué cierto puntaje es el que permite supuestamente tener un nivel 2 con el cual manejarse en la vida cotidiana. Eso podemos discutir inclusive, pero hay una cosa que es clara. No estamos bien. Y queremos estar mejor. Entonces, por eso el título de esta conversación, lo que debiéramos aprender de PISA. Y de hecho, en un artículo en que en realidad es una entrevista que te hicieron en ABC, la mayoría de la gente no habrá podido leer. Hiciste un análisis de este tipo de cosas que me parece que es muy importante compartir. Lo planteabas en términos de claves, pero en realidad empezaba hablando acerca de los fines de la educación, que no coinciden con los de PISA.
0: Me encantaría decir algunas cosas sobre esto, pero quisiera darle la palabra a Matilde, que vi que levantó la mano.
1: Ah, sí. Adelante,
2: Sí,
1: Matilde.
2: gracias.
1: Sí.
2: Yo pasé en mi vida con los alumnos muchas evaluaciones nacionales e internacionales, ¿verdad? Y quería preguntarte, Rui, ¿qué pasa con los resultados de estas evaluaciones y qué debería pasar? Porque casi todo el tiempo se repite lo mismo, el mismo resultado.
0: Sí, bueno, puedo tomar un poco tu pregunta, Matilde, también eso vincularon con lo que preguntaba Melquiades, ¿verdad? Un poco el objetivo de nuestra conversación de hoy, ver qué se pueden hacer con estos resultados de PISA y en general. Para mí es importante retomar un poco esta idea que señaló Melquiades, que estos resultados podemos discutir mucho sobre su alcance.

alcance, su validez en algunos aspectos, etcétera. Pero tienen, yo creo que en este momento tienen la importancia que es un indicador de que las cosas, que hay dificultades, ¿verdad? En el aprendizaje, en nuestra escuela, en la educación, ¿verdad? Y esto, de alguna forma, estos datos nos están mostrando. Y también, como decía Matilde, ¿verdad? Que se hacen diferentes pruebas y en general coinciden. Es decir, podemos decir que el SNEP es diferente, el IES es diferente, pero más o menos estamos viendo que el comportamiento de los resultados de los estudiantes a diferentes niveles es, podríamos decir, insuficiente o no alcanza o no logra lo que se esperaría que alcancen en esta etapa de su escolarización o de su educación. Entonces, creo que la pregunta es, ¿qué se hacen con estos resultados que deberíamos hacer? Venimos escuchando resultados, yo le decía, desde finales de los 90, del 97 ya teníamos resultados de laboratorio, más o menos en esa época ya empezó el SNEP a dar resultados. PISA empieza en el 2000, pero Paraguay se integra en el 2017 con la prueba PISA-D. Y del 22 es la primera vez que hace el estudio principal, ahora 25, es decir, es más reciente, pero las tendencias y un poco el análisis y las preocupaciones son parecidas. Y hay un comportamiento, no solo en nuestro país, sino en general se ve con respecto a estas pruebas, ¿verdad? Que siempre producen como un temblor, así como un malestar, un enojo, parece todo, de acusaciones y que eso dura más o menos una semana. Y después, generalmente hay otros temas que ocupan la atención, ¿verdad? De los medios sobre todo, y seguimos igual. Entonces creo que una responsabilidad que tenemos los educadores, las personas que estamos trabajando en el campo educativo, es, bueno, ver que no puede ser que sigamos repitiendo este patrón de, ¿verdad? Que evidentemente nos ayuda mucho, ¿verdad? Entonces, ¿qué es lo que se podría hacer? Al menos si queremos seguir participando en estas evaluaciones, ¿verdad? Muchas veces se cree que con evaluar ya está bien, ¿verdad? Es decir, con hacer participar, bueno, ya cumplimos, ya hicimos la prueba, es decir, y muchas veces se piensa que, bueno, con eso ya, pero no, ¿verdad? La evaluación sola no cambia nada, ¿verdad? Y otra tendencia que también se ha mostrado es que muchas veces las decisiones se toman por otras cosas, por otros motivos, y que los resultados de las pruebas se utilizan más bien para justificar ciertas cosas. Entonces, uno tomó una decisión y después ve en qué medida la prueba te permite un poco encajar con algunas cosas que hiciste y usar eso como argumento para legitimar una decisión tomada o algo así. O para caerle encima, o como un palo en términos políticos, a favor o en contra, lo que sea. Entonces, son usos muy restringidos, muy sesgados muchas veces, ¿verdad? ¿Qué hacen? Un primer punto, si vamos a hablar acerca de esto, lo que señalaba Melquiades, es reconocer que como objetivo, como meta, o como fines que tenemos la educación, son mucho más amplios que lo que se puede tomar con cualquier instrumento de evaluación, ¿verdad? Para mí siempre es muy ilustrativo reconocer que nuestra Constitución tiene un aporte muy valioso en cuanto, cuando habla de la educación, del derecho a la educación, de un Estado de Derecho. Y en el artículo 73, que es uno de los artículos principales, ¿verdad? Se habla de los fines de la educación, se habla del pleno desarrollo de la personalidad humana, promoción de la libertad, de la paz, de la justicia, los principios democráticos, formación intelectual, identidad cultural, moral, cívica, eliminación de formas de discriminación. Esos son elementos que para mí son demasiado importantes de poner siempre presente cuando vamos a discutir sobre resultados y evaluaciones de nuestro sistema educativo. Y creo que ahora más que nunca, porque ahora hay corrientes. Estamos hablando ya de un momento en que se está poniendo en cuestión principios básicos de la democracia y de los derechos humanos, ¿verdad? Hay pensadores, ¿verdad? Y que son muy escuchados por muchos gobiernos, ¿verdad? Donde ya se habla de que la democracia en realidad no es
No es

no funciona, hay que buscar más, ¿verdad? Se piensa mucho, incluso en un poshumanismo se está hablando de esto, ¿verdad? Todo este avance tecnológico que no acabamos de entender hacia dónde nos lleva, y menos aún cómo utilizarlo en el campo educativo, ¿verdad? Crea así una, yo creo que muchas confusiones. Entonces creo que es interesante retomar eso. Otro elemento que para mí es importante tener en cuenta, y eso es un dato que da PISA y que dan las evaluaciones en general, no solo el PISA. Yo siempre recuerdo una evaluación que se hizo en los años 60 de Estados Unidos, que se conoce como el informe Coleman. Se hizo en la época ya después de Kennedy, cuando estuvo Lyndon Johnson como presidente, donde se hablaba mucho de que la educación era el camino para el desarrollo, para salir de la pobreza, ¿verdad? Pero este estudio mostró que en realidad la educación también, o los resultados educativos, están muy ligados a las condiciones sociales, socioeconómicas. Entonces, y eso se ha venido demostrando de manera consistente en las evaluaciones. Es decir, una parte importante de los resultados depende de factores socioeconómicos de los estudiantes y su familia. Entonces, la escuela, se puede decir, aporta un aspecto importante, podemos decir, pero hay una serie de otros factores que tienen que ver con el entorno y las condiciones sociales que también tienen que estar articulados para que se puedan dar cambios. Entonces, podemos decir que un primer aspecto que tenemos que discutir profundamente es cómo realmente desarrollamos políticas sociales o políticas públicas donde se puedan de alguna forma atender estas necesidades o condiciones de una manera más amplia y articulada con la escuela, ¿verdad? En Paraguay estamos hablando siempre de exclusión educativa. Tenemos mucha población, sobre todo adolescente, que abandona la escuela, y eso se debe a condiciones económicas, pobreza, temas, por ejemplo, que afectan a las adolescentes, como embarazo adolescente, trabajo que tienen que hacer en los hogares muchas niñas, adolescentes. Hay una serie de condiciones que dificultan, digamos, la permanencia y la formación, ¿verdad? Muchas veces tampoco podemos conformarnos con que estén nomás en la escuela cuando tampoco se dan esas condiciones para que la experiencia escolar sea positiva. Entonces podemos decir eso. Y también, hablando de condiciones sociales, todos los avances tecnológicos se discuten mucho, hay gente que está escribiendo realmente, investigando, hay mucho todavía por analizar cómo afecta el uso de pantalla, el teléfono permanentemente. Se habla de excluir de la escuela, otros dicen que sí, que no, ¿verdad? Pero lo cierto es que se habla fuertemente de un factor también que, por lo menos, como distractor, pero podemos decir que tiene otro tipo de implicancia que habría que conocer. Entonces tenemos también que analizar esos factores. Y por otro lado, también, evidentemente, tenemos que trabajar en el plano de las políticas educativas fuertemente con esto. Formación docente es un campo donde siempre estamos, parece, hablando, pero que nos estancamos mucho cuando se trata de acordar acciones. A mí me pareció muy interesante en esta última movilización docente, ¿verdad? Que varios de los gremios plantearon, incluso de manera conjunta, que no solamente se requería mejoras salariales, que son necesarias, por supuesto, pero también condiciones para la escuela. Se hablaba, por ejemplo, de la necesidad de contar con equipos pedagógicos donde se incluyan otros profesionales para poder cumplir, por ejemplo, con lo que establece la ley en términos de educación inclusiva. Es decir, había por lo menos un interés desde la organización docente de también atender de una manera más amplia lo que podemos definir como calidad o como una vocación integral. Sin embargo, ahí viene lo paradójico, ¿verdad? Se llega a un acuerdo donde se excluyen estos factores, se llega a acuerdo con un sector muy vinculado al gobierno, se puede decir, donde justamente el propio gobierno enfatiza en esos aspectos, digamos, necesarios pero insuficientes, como el aspecto salarial, y excluye los otros factores. Es decir, el mensaje es que realmente no hay una visión o un interés genuino de atender esa totalidad, digamos, o esa integralidad en las políticas educativas. Entonces,
tenemos que trabajar en eso.

0: tenemos que pensar en políticas integrales, hablamos de déficit en lectoescritura y no damos, ya hemos hablado acá, bueno, y también en diferentes espacios, Melquiades, vos trabajaste muchísimo con el tema de la educación bilingüe, ¿verdad? La alfabetización en lengua materna, sin embargo, no vemos. Incluso me pareció muy interesante que una que esta Academia Guaraní salió a responder un poco a esa afirmación que hizo el ministro de que el guaraní es un problema para los resultados y aclaró perfectamente, ¿verdad? No es el guaraní, en todo caso es el sistema educativo que no es capaz de atender adecuadamente las características sociolingüísticas de la población. Al contrario, se sabe muy bien que manejar más de una lengua es un factor potente en términos del desarrollo cognitivo de las personas, ¿verdad? Bueno, son algunos aspectos que creo que se da para discutir en torno a estos resultados.
1: Sí, bueno, pero eso es lo importante, ¿verdad? El que da para discutir y ojalá se ponga sobre la mesa la discusión. Porque siempre hay políticas educativas. Pueden no ser explícitas, pero no siempre hay un plan de educativo. A ver si puedo decirlo. Sí, se trabajó, sí. Cuando la reforma teníamos plan 2020, después 2024, después se empieza a trabajar transformación educativa y se dejó de lado. Entonces nos preguntamos cuál es la política educativa que tiene que guiar esto. De repente se habla de desarrollo educativo, no de un plan, sino. Y si no nos planteamos para qué queremos que la educación sirva, a qué contribuya, entonces no podemos ir a ningún lado. Lo más que podemos hacer es simplemente compensar esas deficiencias que de repente se ven en la prueba, porque no se trata simplemente de compensar. Claro que también tenemos que tener mejor formación con respecto a lectura, no solamente de letras. Freire nos diría, tenemos que leer la realidad, tenemos que saber leer, comprender videos, noticias por televisión, sí, no solamente la lectura ayuda mucho. Lo mismo con respecto a la matemática, lo mismo con respecto a la ciencia, sí, eso es necesario. No es todo. Y no es simplemente decir, bueno, como estamos mal en lectura, vamos a dedicarnos solamente a lectura. No, los demás aspectos. A veces uno quiere priorizar algo por las necesidades, pero no puede dejar de lado todo eso que en el artículo 73, al cual aludiste, está planteándose. Y son cosas que no valoramos. Sí, cuando en este momento, por ejemplo, en algunos colegios se hacen todavía sentatas. O cuando el caso de Jaguar Forest, donde en un colegio los alumnos se movilizan pidiendo que se tome en consideración las necesidades, en este caso tiene que ver con la parte de equipamiento, ¿verdad? Infraestructura de equipamiento. Eso no tiene una calificación y sin embargo es formación cívica. Cuando los alumnos participan de un evento donde se hacen voluntarios para algo, eso no calificamos. Y sin embargo tiene mucha importancia con respecto a esa formación integral. Por eso que necesitamos realmente de políticas, en realidad, lo que estás diciéndonos nos lleva a la necesidad no solo de políticas educativas, sino de políticas sociales. Porque si las condiciones sociales inciden fuertemente en los aprendizajes, en la formación, entonces tenemos que empezar mucho más allá. Y posiblemente también el ministerio tiene que preocuparse no simplemente de los adultos analfabetos, sino de la población adulta en general. Entonces, esto nos lleva a la necesidad de realmente pensar en

0: planes nacionales de educación lo más amplios posibles y con la mayor participación, con conocimiento y con criterio, porque la sola participación con criterio de lo que se publica en medios de comunicación se va a reducir a infraestructura, porque eso es lo que nos dicen. O en este caso, quizás por una semana, los resultados de PISA. Y después nos olvidamos. Y creo que eso es una cosa que es importante. Hacía alusión a la equidad, al compensar, porque un sistema educativo no puede ser de calidad cuando lo que promueve es la diferenciación social. Y nosotros tenemos un sistema privado donde en realidad hay mucha distancia con respecto a equipamiento, con respecto a decir. En un colegio privado caro, hay colegios donde se paga un salario mínimo al mes por cada hijo. Tiene laboratorios. En un colegio nacional, a veces ni siquiera hay una lupa. Y tampoco se nos ocurre en el kit darle elementos para investigar. No, aquello que a lo mejor más fácilmente se puede conseguir, y es bueno también que se dé cuadernos, etcétera, pero aquello que pueda permitirnos un paso más. Y ni qué decir con un sistema de becas para aquellos que dejan de estudiar para trabajar. Eso lo señalabas en la entrevista. Y creo que es importante para los oyentes tener en consideración las cosas que son necesarias a lo que nos mueve la reflexión sobre estos resultados de PISA. ¿Por qué se dan estos resultados? No le vamos a echar la culpa a la pandemia, no le vamos a echar la culpa a solamente los... Hay responsabilidad de los docentes también, ¿verdad? Pero es decir, es algo que nos tiene que mover a todos, ¿verdad?
1: Sí, cuando se discutía, por ejemplo, lo de transformación educativa, era que, como vos decías, quedó eso prácticamente por el camino, ¿verdad? Una de las cosas es que discutíamos la necesidad de acuerdos políticos amplios, ¿verdad?, para poder sentar las bases para políticas de Estado en educación, donde el Estado asuma el rol del garante, como se dice, ¿verdad?, del derecho a la educación de todas las personas, ¿verdad? Pero realmente creo que... No se ha avanzado, se ha retrocedido en ese sentido. Yo creo que ahora hay como un clima mucho más difícil para entablar cualquier tipo de diálogo y acuerdo, ¿verdad? Y donde se retrocedió mucho en esta idea de la necesidad del diálogo y del respetar o por lo menos aceptar que pueda haber diferentes punto de vista y que dentro de eso el Estado, el Ministerio de Educación debe ser capaz de hacer prevalecer como los grandes principios, los grandes acuerdos nacionales, ¿verdad? ¿Verdad? No pueden ser que sabemos que en el campo educativo hay demasiados sectores interesados y podemos decir que tienen su justificación, ¿verdad? Uno del sector empresarial, por ejemplo, ¿verdad? Vemos también la fuerte intervención de grupos, sobre todo evangélicos, religiosos, ¿verdad? Que también, ¿verdad?, uno puede decir, históricamente han tenido un rol en el campo educativo, ¿verdad? Pero pensar más en políticas de Estado, en política de educación y poder llegar a eso de una manera más constructiva, además de participación, ¿verdad? Con participación de docentes, participación de estudiantes, de los diferentes sectores sociales, ¿verdad?

0: No sé, esa es lo que uno desea y espera, ¿verdad? Pero que vemos en la realidad que es muy difícil, ¿verdad? No sé, lastimosamente, siempre, o al menos no siempre, pero durante mucho tiempo la educación ha estado muy sometida, ¿verdad? El sistema educativo, diría yo, el sistema sometido a todas estas presiones políticas, a intereses de grupos o sectores, ¿verdad? Y no nos ha permitido realmente avanzar mucho, ¿verdad? Pienso, ¿verdad?, que uno hubiese deseado, ¿verdad?, que saliendo de la pandemia, por ejemplo, podamos llegar a algún tipo de acuerdo social más amplio, ¿verdad? Vimos en la escuela la importancia de la escuela, ¿verdad? Por ejemplo, que no puede ser reemplazada, la importancia no solo para la educación, digamos, en contenido, ¿verdad?, sino también para la socialización, para todo el desarrollo más amplio del ser humano, ¿verdad? La importancia del espacio escolar. Y eso parece que hemos perdido vista y no estamos realmente avanzando mucho en eso, ¿verdad?
1: Nos olvidamos muy
0: Para mí
1: pronto.
0: es.
1: Muy pronto nos olvidamos. Porque valoramos la escuela durante la pandemia. Hubo un esfuerzo de los padres, de la familia, de acompañar y compensar.
0: Sí.
1: Y después nos olvidamos. Volvimos a antes.
0: Sí.
1: O quizás peor que antes. Porque se quedó el celular para otras cosas.
0: Así es.
1: Sí. No, realmente. Esto no. Nos hace pensar en lo que realmente necesitamos para adelante. Sí, esta prueba que nos sacuda nos hace bien, pero ojalá no sea simplemente algo pasajero que nos haga pensar en lo que necesitamos y la responsabilidad que tenemos todos también. Y eso que dijiste respecto al modo de funcionamiento político de nuestra sociedad, porque en definitiva, el problema tiene que ver con el control, tiene que ver con la prebenda, el dar, tiene que ver con el utilizar al aparato del Estado como si fuera propio de quien. Y no nos olvidemos que en realidad lo que hizo detener el plan de transformación educativa fue un compromiso político, de votos, de un sector, no sé, entre comillas, profamilia, y que hizo que en realidad el compromiso fuera que no se aplicara, inclusive aquello de rechazar la ayuda de la Unión Europea. Pero en el fondo es la política malentendida. Pero tenemos que ser realistas también con respecto a esto. Y tenemos que aprender de que eso no puede ser. No debe ser. Tenemos un oyente. Vamos a escuchar al oyente y seguimos luego. Adelante.
2: Sí, muy buen día a los oyentes de Radio Fe y Alegría, programa Tiene Palabra, y a los conductores, los profesores Melquiades Alonso y Rodolfo Díaz. Soy Mario Parrara Donado Luque y quisiera compartir una inquietud, nada más que la disculpa del caso, no saber cuál la, digamos, el componente técnico de evaluación, pero que se me ocurre que podría sacarnos de este pozo en alguna medida y responder a la pregunta que hacen en este momento. ¿Podríamos aprender de PISA o, en todo caso, qué aplicaciones podríamos dar? Me ocurre si es tan difícil sería plantear un sistema de evaluación de la calidad educativa a nivel nacional. Donde veo que tiene que algo de eso proponer. Lo que yo sostengo es que se evalúan solamente competencias básicas en tres áreas. Uno, la lectura y la comunicación. Otro, en cuanto a las operaciones básicas matemáticas. Y un tercero, que casi siempre queda relegado en todo proceso educativo, que es el tema ético y moral, la actitud ética y ciudadana, o sea, la conducta social. Y que el instrumento incorpore a la vez, digamos, un estudio comparativo entre las escuelas públicas y privadas. ¿En qué sentido? En que se puedan analizar la situación en las condiciones predominantes en cuanto a la

0: estrategia didáctica aplicando al docente, en cuanto a la infraestructura y equipamiento escolar, en cuanto a los requisitos de base que traen los estudiantes para ese nivel, y el nivel de profesionalismo del docente. Y esto, digamos, hacer abarcativo a la realidad nacional, incorporando tanto a los sectores urbanos y rurales. De propósito también, pero quería compartir en todo caso con una inquietud para tratar de responder la pregunta que hacían en el programa. Así que agradecido por el espacio y éxito y felicitaciones por el espacio.
1: Gracias. Yo creo que es importante ir sumando inquietudes y con estos comentarios nos vamos de alguna manera aclarando muchas cosas, lo que realmente estamos necesitando. A veces nosotros hablamos y decimos palabras que suenan lindo, como calidad de la educación. ¿Lo que mide PISA es calidad de la educación?
2: En todo caso, podríamos decir que mide algún aspecto de la calidad. Que tenga que ver más con la eficiencia. Una de las críticas en general es que estas evaluaciones se enfocan mucho en resultados medibles en términos de aprendizaje, cuando la experiencia educativa es mucho más amplia. Hay una tendencia a reemplazar la palabra educación por la palabra aprendizaje. Y creo que eso es una limitación, ¿verdad? Es decir, porque cuando estamos hablando de aprendizaje y estamos hablando realmente de lo que responden o logran los estudiantes en una prueba estandarizada que mide un aspecto a través del aprendizaje en un aspecto de ciertas áreas de conocimiento. Es decir, es algo muy restringido. Podemos decir que toma un aspecto interesante, importante, pero parcial, ¿verdad? Entonces lo que necesitamos es poder también tener una mirada de los otros aspectos que tienen que ver con la experiencia educativa, se puede decir, que involucra todo este desarrollo social, el desarrollo afectivo, pero también el conocimiento, las capacidades en áreas como ciudadanía, como en el campo de las humanidades, de las artes, el desarrollo físico. Siempre parece que ponemos como furgón de cola cuando hablamos de la escuela, ¿verdad? Que sabemos que es fundamental, ¿verdad? Cada vez más estamos discutiendo siempre el tema de la alimentación escolar, por ejemplo, y eso debe formar parte de una educación mucho más amplia en términos de educación alimentaria, educación para la higiene, para la salud, etcétera. Son todos aspectos que en su conjunto, digamos, conforman o deberían conformar la experiencia educativa de un niño, una niña, de un joven que está en un proceso de escolarización, ¿verdad? Entonces creo que todos esos aspectos tenemos que mirar cuando hablamos de educación y de logros educativos y cuando queremos evaluar también nuestra... Y teniendo en cuenta estos aspectos, como mencionábamos en nuestra Constitución, que tienen que ver más con la equidad, con el respeto a la diversidad, la atención a las diferencias culturales, sociales, personales, ¿verdad? Todo eso debería formar parte de nuestra experiencia o de nuestra visión acerca de la escuela. Y yo diría también, sumándole a todo eso, como leía el otro día que alguien escribía, debemos ser, ¿cómo lograr que seamos felices en la escuela? Es decir, ese aspecto de que la experiencia escolar también es una experiencia que tiene que ser muy positiva para todos, ¿verdad? No un sufrimiento, ¿verdad? Sino una experiencia de plenitud, ¿verdad? De plenitud como persona, ¿verdad? en diferentes etapas del desarrollo. Sí. Creo, pero yo sería también, es que a veces vemos mucho y estas evaluaciones siempre nos llevan a una cuestión así, una mirada de los problemas que están muy bien, ¿verdad? Y incluso algunos hablan de crisis, y lo cual nos moviliza.

0: por lo que hacen docentes. Yo recuerdo no hace mucho visitar una escuela, era en el departamento central, no me acuerdo exactamente dónde, fuimos para una entrevista. Y contaba allí la maestra que cuando no se, algunos, que hay un asentamiento cerca de la escuela y que muchos de los chicos de la escuela vienen de ahí. Y cuando no van a la escuela, ella se va, se entra ahí, les busca, dice. A veces la encuentro sentado ahí en su casa al alumno, le dice, ¿por qué no vas a la escuela? Dice, ¿cómo
1: Sí.
0: se siente un alumno, un niño, un joven, cuando de alguna forma vive o percibe ese compromiso de las personas adultas, ¿verdad? Y la preocupación, ¿verdad? Yo creo que eso es algo que cambia profundamente a ese niño, ¿verdad? Yo creo que se va relacionado a la escuela y con su docente de otra manera, que simplemente dejó de ir y nadie nunca se ocupó de saber por qué, ¿verdad? Entonces creo que hay cosas que rescatar mucho de la
1: Sí.
0: experiencia y ojalá que como sociedad, como Estado, ¿verdad? Y empecemos a discutir de una manera más seria, con más responsabilidad, diría yo, más responsabilidad en torno a la educación por el presente y el futuro, ¿verdad? Porque es realmente algo que no puede esperar.
1: Sí, no, me parece muy importante esto que estás diciendo. Por un lado, la escuela es un espacio de seguro, pero también es un espacio de bienestar. Y eso es muy importante, es un espacio de aprendizaje. Y eso tenemos que evaluar. Y esas experiencias como la que citaste, sí, debe haber muchas, pero ni las damos a conocer ni las apoyamos. A veces inclusive las reprimimos. Bueno, se nos fue el tiempo, ya nos pasamos, pero nos planteaste una cosa que me parece muy importante para seguir adelante. El tema de la calidad de la educación. Porque hay una contraposición entre una concepción, la de las competencias básicas STEAM, más introducir humanidades y arte, una visión más global, quizás centrándonos en el artículo 73 de nuestra Constitución, pero vamos a hacerlo más adelante, ya nos pasamos el tiempo. Simplemente quiero agradecerte por esta participación, comprometerte para seguir para adelante hablando. Y ya, si en este momento el pretexto fue la prueba de PISA, porque es lo que remueve, siempre tendremos cosas como para. Si quisiera decir algo breve finalmente, especialmente pensando en los oyentes del interior.
0: No, agradecerte a vos y agradecer el espacio, digamos, de Radio Fe y Alegría y bueno, la necesidad de que sigamos conversando, escuchándonos, conociendo, aprendiendo. Yo siempre pienso que nuestros docentes tienen tanto que enseñarnos, ¿verdad? Brevemente, además, el otro día estuve en una reunión donde estaban educadores, docentes que trabajan en contexto de encierro y realmente yo me quedé muy impresionado también escuchando cómo están lidiando en un ambiente, si hablamos de dificultades, creo que es uno de los más difíciles, ¿verdad? Y tenemos esos docentes, tenemos, ¿verdad? Yo creo que es ver las formas realmente de conversar, escuchar y de pensar en términos de políticas de Estado. Es lo que necesitamos hacer.
1: Muchas gracias. A los oyentes tengo que decirles que estuvimos con Rodolfo Elías. Él es docente universitario, pero fundamentalmente le invitamos por la larga experiencia que como investigador tiene y en el análisis de las políticas sociales. En este momento es director de Flaxo Paraguay. Muchas gracias, Rudy. Gracias también a los oyentes por estar con nosotros y le invitamos a seguir en Río de Palabras mañana. Buenas tardes.

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Buenas tardes, señoras y señores, compañeros y compañeras. Quien les habla es Víctor Báez Mosqueira. Hoy nuestro compañero José Antonio está haciendo algunos estudios médicos, así es que me pidió que lo reemplazara. Tarea difícil, pero vamos a intentar. Para que puedan conversar con nosotros, llamarnos y participar el día de hoy, voy a dar dos teléfonos celulares, el 0985-826-044, el 0985-918-274. Quien quiera escucharnos por la web, tiene que ir a la siguiente dirección, radio.feyalegriatodojunto.org.py. Siendo las 12:37, vamos a dedicar el programa, o por lo menos vamos a intentarlo, dedicar el programa hoy a cuestiones internacionales. Me pidió el compañero José Antonio que habláramos un poco de algunas

cuestiones como, por ejemplo, las elecciones dentro de la Organización Internacional del Trabajo. ¿Por qué es importante la OIT? Es importante porque ahí se atesoran, se guardan tesoros históricos y sociales que benefician o protegen a la clase trabajadora mundial desde 1919. Y vamos a hablar también de otra posibilidad, otras elecciones que habrán pronto en las Naciones Unidas. Y sobre todo podemos empezar hablando de la vergüenza que pasamos nuevamente los paraguayos y paraguayas cuando nuestro gobierno votó en contra de la participación virtual en las reuniones de las Naciones Unidas de parte del país Palestina. Tres votos fueron los que se opusieron a esa participación, con 152 votos positivos, votos que permiten la participación de Palestina. Pero nosotros estuvimos en la lista de la vergüenza. Los tres votos fueron de Estados Unidos, de Israel y, adivinen de quién, de Paraguay. ¿Por qué Paraguay votó en contra de la participación virtual en las reuniones de Naciones Unidas, si otros gobiernos también de derechas como el nuestro, como Colombia, Honduras, Panamá y Perú, se abstuvieron, no votaron? Y se me ocurre, pienso que puede ser una de las razones que podría darse de que Paraguay, el gobierno de Paraguay, el gobierno de Santiago Peña, se haya identificado, pero sin ambages, sin disimulo, con esa propuesta antidemocrática prohibir la participación de un país, de un Estado, reconocido por muchos otros Estados, de las reuniones de las Naciones Unidas. Creo que ahí, como razón de fondo, también uno puede leer que está esta lucha interna que tienen aquí los del Partido Colorado, o dentro de Honor Colorado, con relación al tema del cuestionamiento a las directivas del señor Cartes. Resulta que Cartes no tiene esa relación, como diría Menem, el expresidente Menem, carnal con Estados Unidos. El señor Peña va y viene y tiene públicamente algún diálogo bastante cercano, muchas veces, con el señor Trump. Y tal vez ese sea su salvaguarda, esa sea su salvaguarda, su salvavidas para tratar de continuar desafiando el poder de Cartes en esta lucha interna dentro del Partido Colorado, dentro de Honor Colorado mismo, que es una facción mayoritaria, por cierto, del Partido Colorado en este momento. Pero creo que a eso responde que se haya arriesgado así, se haya identificado sin ningún disimulo, que no se haya atrevido siquiera a votar o abstenerse de votar, sino que a votar con toda parafernalia en contra y junto, en contra de Palestina y junto con sus dos aliados preferidos, Israel y Estados Unidos. A eso creo que se debe esta situación. Es mi convicción. Ahora, vamos al tema. En esta reunión, en esta conferencia de las Naciones Unidas que se hace una vez al año, hay algunas cuestiones llamativas. El señor Trump ha hablado de manera muy agresiva y ha dicho

hecho que podría aniquilar a los iraníes. Y eso puede tener varias interpretaciones, incluso puede identificarse como una amenaza de utilizar su poder nuclear para eliminar. Pero eso va a producir cuestiones muy, muy terribles para toda la humanidad y puede desatar una conflagración mundial. La otra cuestión que podemos rescatar es que el presidente Lula, ha tenido una frase que tampoco deja dudas sobre cuál es la posición de su gobierno. Y eso vamos a tratarlo el próximo sábado, porque tenemos que fijarnos necesariamente en lo que representa esa elección de Brasil para el Paraguay, y concretamente para los paraguayos y paraguayas, porque no solamente está en juego lo de Itaipú, no solamente está en juego el comercio, las maquilas que haya mandado aquí el Brasil, o que hayan venido ellas mismas, esas maquilas aquí para supuestamente escapar de los altos impuestos que se cobran en Brasil. No solamente está en juego eso, sino que está en juego la esperanza de tener alguna cuestión, alguna posibilidad de autonomía, no solamente en Brasil, sino en América del Sur. Cuando quedan solamente dos gobiernos en este momento en las Américas, solamente dos gobiernos que son progresistas, el de Lula y el de la señora Sheinbaum en México. Cada gobierno de todos los países de América Latina ha estado cayendo en manos de gente que es adicta, o mejor dicho, proclive a tener sumisión. A someterse a los Estados Unidos, al gobierno de los Estados Unidos. Entonces hay que ver, todo eso está en juego. Y la pregunta el próximo sábado va a ser, una de las preguntas va a ser, ¿qué le conviene al pueblo paraguayo? ¿Quién le conviene más y quién menos al gobierno paraguayo? ¿Quién le conviene más, Lula o Bolsonaro? ¿Quién le conviene menos, Lula o Bolsonaro? Podemos hablar de diferentes cosas. Va a estar participando con nosotros un compañero brasileño, un dirigente sindical brasileño de una central muy importante que vive en el estado de São Paulo, vive en San José do Rio Preto, que queda a 400 kilómetros de São Paulo, de la ciudad de São Paulo. Dentro del estado de San Pablo, repito, y vamos a hablar con él, pero también van a participar algunas otras personas, como por ejemplo un paraguayo que vivió en Brasil mucho tiempo y que puede explicarnos varias cosas, porque es muy probable que nuevamente se repita en esta elección del próximo 4 de octubre, es muy probable que se repita en el mapa brasileño que la gran mayoría de la gente brasileña del norte y del nordeste vote por Lula y la gran mayoría del sur y del sureste vote por Bolsonaro. Hay una división de regiones en ese caso. Y bueno, vamos a ver. Entonces, Lula dijo, refiriéndose claramente a Trump, refiriéndose a Trump, dijo que Brasil no entra en el patio trasero o Brasil no cabe en el patio trasero de nadie. Sabemos cuál es siempre, cuál se ha dicho siempre que es el patio trasero de Estados Unidos y por supuesto no le nombró a Estados Unidos, pero dijo claramente. Y está en juego la democracia en nuestros países con estas intervenciones que se están dando de parte del gobierno del señor Trump.
Ahora,

Con todo esto, vamos a ver, vamos a analizar eso y vamos a ver cuáles son las chances, por ejemplo, para el Mercosur, para el UNASUR, que Lula quiso renovar nuevamente y que no le dio el tiempo o no tiene la fuerza suficiente para hacerlo, porque hay que decir también que en sus primeros gobiernos de comienzos de este siglo, comienzos de los años 2000, Lula tenía más cancha, más espacio para moverse y por obra y gracia de las alianzas que ha tenido que hacer con el centro y con algunos sectores de centro-derecha para poder ganar las elecciones, las últimas elecciones, tiene también menos espacio o un espacio más reducido para moverse. Pero bueno, vamos a una pequeña pausa musical y vamos a entrar a las elecciones del Consejo de Administración, o mejor dicho, ¿quién va a ser el primer o el próximo director general de la Organización Internacional del Trabajo? ¿Por qué estamos trayendo eso? Porque la suerte de los trabajadores y trabajadoras del mundo también depende en cierta forma de quién va a dirigir esa institución. Adelante.

En algunas semanas va a tener lugar la elección del próximo director general de la OIT. Y aquí quiero empezar haciendo un análisis de lo que pasa en el mundo. Nosotros hablamos de que en Paraguay no hay democracia, pero tampoco en el plano internacional existe democracia. Ustedes ven prácticamente cómo se maneja Naciones Unidas con el tema de el derecho al veto. Hay 5 naciones que pueden vetar cualquier resolución de parte de las Naciones Unidas, del Pleno. Hay creo que 194 naciones en este momento que participan y votan en Naciones Unidas. Sin embargo, 5 son las que tienen derecho a vetar cualquier resolución que se tome por consenso, por mayoría, no importa, pero un país o uno de esos 5 países puede dejar sin efecto una resolución tomada de manera democrática. Ustedes saben eso. Pero de la misma forma también generalmente se manejan las instituciones que pertenecen a las Naciones Unidas, porque la Organización Internacional del Trabajo es una institución que depende de las Naciones Unidas. Así como la FAO y otras, pero en este caso la OIT, Organización Internacional del Trabajo, tiene una particularidad, que es precisamente que su conducción es tripartita. Ahí están en su conducción, que es el Consejo de Administración de la Organización Internacional del Trabajo, están los representantes de los gobiernos, los empleadores y los trabajadores. Esos representantes son electos por los trabajadores del mundo en una sesión, así como los representantes de los empleadores son electos por los empleadores del mundo también en una sesión que se realiza también en Ginebra, y los gobiernos eligen también a sus representantes. Y hay un total de 50.

36 miembros electos del Consejo de Administración, que son los que votan y eligen al director general de la OIT, de la Organización Internacional del Trabajo. Pero aquí también ha habido históricamente una supremacía de los países del norte, de los países ricos. Esta tradición supremacista se rompió en el año 1998, después de mucho trabajo, cuando por primera vez se elige director general de la OIT a un latinoamericano, a un señor llamado Juan Somavía, un diplomático chileno, propuesto por el gobierno de Chile en esa época, y bueno, ellos, el Consejo de Administración lo eligió. Después volvieron los europeos, y también debo decir que en la próxima elección, en la elección pasada fue electo por primera vez un africano. Un africano que se llama Gilbert Ombo, que viene de Togo, y tuvimos que pelear incluso con algunos sindicalistas que tienen una visión muy del norte del mundo. Entre ellas la secretaria general de la entonces Confederación Sindical de las Américas, quien en acuerdo aparentemente con el señor Macron, presidente de Francia, tenía la voluntad de apoyar a una señora de apellido Pénicaud, Madame Pénicaud, quien era candidata del gobierno francés. Una señora que había sido directora del trabajo o ministra de trabajo, que de muy mala fama entre los sindicatos franceses, pero también había tenido otras funciones como empresaria, etcétera, etcétera. Entonces, por primera vez, el señor Gilbert Ombo, actual director general de la OIT, se candidato y tuvo el apoyo del Movimiento Sindical Mundial contra la idea de la señora secretaria general Sharon Burrow en esa época de la Confederación Sindical Internacional. He tenido el honor de participar en todas esas reuniones y de pelear por su elección. ¿Saben por qué? Porque es hora de que esas organizaciones internacionales se democraticen y que tengan conducción de países, de gente de países del norte, del sur, perdón, de los países pobres. Porque de lo contrario, todo está regido por Estados Unidos, por los países europeos, en su gran mayoría. Y eso debe revertirse, porque debe haber participación y debe haber igualdad de posibilidades, igualdad de oportunidades para de dirigentes de todo el mundo. Gilbert Ombo quiere repetir, porque fue electo en el año 2022, ahora quiere repetir por otro periodo la dirección general de la OIT, pero se le presentan algunos más. Y acá viene lo interesante. ¿Quién se le presenta en contra? Se le presenta un señor peruano que fue ministro de Exteriores, ministro de Relaciones Exteriores del gobierno de Dina Boluarte, la señora que terminó sacada desde la presidencia. Y este señor está siendo apoyado por la señora Keiko Fujimori, actual presidenta del Perú. Yo creo que detrás de esto también se ve la mano de Estados Unidos, porque Estados Unidos tiene una deuda en la OIT de algo así como 173 millones de dólares y no está pagando su deuda del año 2024 y 2025,
no porque no tenga plata, sino porque la filosofía

de Trump es vaciar esas instituciones de financiamiento norteamericano y dejarlas exánimes. Esa es la filosofía del gobierno de Trump. Ya se ha retirado varios acuerdos internacionales. Y bueno, pero como quiere seguir teniendo influencia en esas organizaciones y no puede presentar funcionarios porque no está al día con sus cuotas a la OIT, con sus contribuciones, entonces recurre a funcionarios o candidatos de algún país, algún gobierno amigo que quiera candidatarse. El señor, este señor exministro, que se llama, estoy buscando el nombre ahora, este ministro se llama, ay caramba, Javier González Olaechea, es peruano, como dije, ex canciller de Dina Boluarte, y es muy conservador. Ya ha presentado algunas ideas públicamente diciendo que favorece a los empresarios directamente. Y eso tiene mucho que ver después para ir cortando los derechos de los trabajadores en el lugar donde están archivados y deben conservarse y aumentarse incluso los derechos de los trabajadores a través del consenso tripartito, que no siempre es consenso, sino que es la pelea es muy dura en la OIT. Y la tercera candidata es la señora Yolanda Díaz. Yolanda Díaz es segunda vicepresidenta del Estado español. También ministra de Trabajo. Y miren que España, desde que gobierna el Partido Socialista Obrero Español, ha tenido alguna participación muy activa dentro de la OIT, financiando, incluso ayudando a financiar programas que favorecen a los trabajadores y trabajadoras del mundo. Claro que eso nunca ha llegado a ser como la contribución norteamericana o la contribución china, pero han sido contribuciones muy importantes. Y sin embargo, aquí debemos ver cuál es la relación norteamericana con el gobierno español. Y es de confrontación. Es de confrontación por el tema de Gaza, por el tema de Israel, porque el actual gobierno del señor Sánchez, que es del Partido Socialista Obrero Español, condena las prácticas israelitas y norteamericanas con relación al tema de Gaza, al tema de Palestina, al tema de los palestinos, y eso lo hace confrontar. También hay otro rubro que lo hace confrontar con el gobierno de Trump, que es el tema de que contribuye muy poco el gobierno español al armamentismo, con solamente la mitad de lo que otros gobiernos españoles, otros gobiernos europeos están contribuyendo, un 10%, mientras que el gobierno español no contribuye más que un 5% para armar a su país, para armar a Europa para una eventual confrontación con Rusia, para tener una mayor coordinación armamentista europea y aliviar las contribuciones de Estados Unidos a la OTAN. Pero evidentemente eso no le gusta al gobierno de Trump, así es que hay una confrontación entre el gobierno del señor Sánchez y el gobierno del señor Trump. Entonces, debemos ver cuáles deberían ser. Teóricamente, esto va a decidir, el Movimiento Sindical Internacional va a decidir prontamente
a quién apoyar.

Y ahora, ¿cuál de los candidatos, candidatas a apoyar? Creo que los peruanos van a defender su candidatura, no así los sindicalistas peruanos, si son consecuentes, van a tener que defender a la candidatura de alguien más, no de este señor peruano. Pero hay algunas disposiciones que generalmente tienen, ¿cómo decirles? Tienen uso dentro de la política internacional. Cuando un país presenta un candidato, en este caso Perú, hay un grupo de gobiernos que se llama GRULAC, el Grupo Latinoamericano del Caribe, GRULAC, que generalmente tiende a apoyar al candidato latinoamericano. Supongo que como todo el mundo está aliado con el señor Trump y con la política norteamericana, menos Brasil y el gobierno, ¿cómo se llama? El gobierno mexicano. Entonces, esos gobiernos no apoyarían la posición del GRULAC, pero el resto sí seguiría. El gobierno, no dudo de que el gobierno de Paraguay vaya a apoyar a ese candidato. Y evidentemente los gobiernos africanos van a apoyar al candidato togolés también, al candidato del gobierno de Togo, que es el señor Umbo. Entonces, y eso se va a ir decidiendo. Son tres candidatos. Van a votar los 56 representantes de la que están en el Consejo de Administración. 56, recuerden, 28 de gobiernos, 14 sindicales y 14 empresariales. Y como son tres, la votación es de la siguiente manera. Van a ir votando por los tres primeros y el que menos votos obtenga en la primera votación va a salir. Y van a quedar los dos últimos y ahí se va a definir por mayoría de votos quién va a ser el o la próxima directora general de la OIT. Ese es el procedimiento. Y repito, el señor Umbo tuvo una gestión no muy brillante hasta el momento, porque ha habido un vaciamiento de parte de Estados Unidos del financiamiento, ha habido mucho, mucho vaciamiento y entonces las organizaciones empresariales se pusieron a financiar muchas cosas, lo cual hizo que las decisiones tendieran a tendieran a ser proclives a los empresarios. Y con eso estamos viendo lo que siempre decimos en este Paraguay, Nuevo Paraguay en el mundo. Lo que pasa en el mundo influye después en los países. Hay un caso que hemos tratado aquí, que los empresarios habían cuestionado desde el año 2012 el derecho a la huelga como componente del convenio 87 de la libertad sindical. Y el Tribunal Internacional, el Judicial Internacional, ha tenido el bien de declarar que sí, es el derecho a la huelga forma parte de la libertad sindical y que no se puede ignorar eso. Así es que con ese funcionamiento, con esa decisión, va a seguir funcionando la Organización Internacional del Trabajo. Creo que podemos continuar con alguna cosa más tarde, pero vamos para proteger y descansar mi garganta un poquito. Vamos a un interludio musical. Gracias.

Sí, estaba mirando acá entre mis anotaciones que no es solamente Estados Unidos el que ha dejado de aportar y que no está pagando sus deudas, sus cuotas, sus aportes obligatorios, sino que también China, Francia y Alemania tienen atrasos en sus pagos. ¿El resultado? ¿Cuál es el resultado? ¿Cómo? ¿Por qué esto tiene consecuencias negativas para los trabajadores y trabajadoras del mundo? Porque evidentemente los estados están postergando las reivindicaciones de la gente que trabaja, están recurriendo a financiar otras cosas. En el caso de Europa están financiando el armamentismo. En el caso de China, su propio crecimiento. Y el resultado es que la OIT, la Organización Internacional del Trabajo, cada vez más tiene problemas para financiar sus actividades y sus políticas. Y evidentemente esto después tiene sus consecuencias en los derechos de los trabajadores y trabajadoras. Así que eso está pasando. Y en algunos gobiernos esto es adrede, están haciendo esto de manera adrede, lo están haciendo a propósito, y sin embargo son juegos que hacen los gobiernos con una clara disposición y apoyo de la parte de los empresarios a nivel también internacional. La posición de los empresarios a nivel internacional es, hay una organización internacional de empleadores que tiene una línea de derecha muy, muy dura, más dura incluso que algunas organizaciones de empleadores de algunos países. Por eso es que cuando atacan a un gobierno, lo atacan porque ese gobierno está reconociendo los derechos de los trabajadores. Atacan, en la época en que yo iba, ellos atacaban mucho, mucho, principalmente a países como Cuba, países como Venezuela, países como Uruguay. Atacaban mucho a Uruguay, atacaban mucho a Brasil también, porque en Brasil y en Uruguay también se reconocían más que en otros lugares de América Latina se reconocían los derechos de los trabajadores. Entonces, atacaban mucho que los trabajadores uruguayos estén cubiertos por contrato colectivo en más de un 90%. Ellos querían ser consultados, y eran consultados, pero ellos negaban e inventaban excusas para poder los empresarios acusar y poner en el banquillo a los acusados a los gobiernos del frente anteriores, no sea a este, pero a los gobiernos anteriores para poder pelearles en todos los terrenos a esos gobiernos progresistas, para poder desgastarlos y poder lograr alguna concesión de parte de ellos. Sin embargo, defendían a muerte a gobiernos asesinos como por ejemplo el de Uribe, a gobiernos asesinos como, por ejemplo, el de el que

vino después del señor Correa en el Lenín Moreno, gobiernos como el de México, gobiernos como el de Guatemala, que no hacían absolutamente nada por el respeto a los derechos de los trabajadores y trabajadoras. Y evidentemente también defendían mucho al gobierno de Paraguay. Pero todo el ataque contra los gobiernos de Brasil, incluso de Argentina, de Cuba, de Venezuela, y defendiendo a gobiernos como el de Honduras antes del gobierno de los Zelaya, y también el de Guatemala. Y por supuesto México antes del gobierno de López Obrador. Así es que ese es el funcionamiento que tiene la OIT, y por eso hay países que con gobiernos de derecha que están vaciando, no de contenido, porque no pueden vaciarlo todavía de contenido, pero lo están vaciando de dinero, de financiamiento, para poder tener la posibilidad de que la OIT llegue a ser, en el mejor de los casos, una organización internacional de empleo, que es muy diferente a una organización internacional del trabajo que trate los derechos de los trabajadores y trabajadoras. Vamos con una música, por favor. Adelante.

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1: Otro tema internacional que traemos hoy es el libro de Naomi Klein y Astra Taylor, que habíamos mencionado en la en el programa del sábado pasado, que es sobre el fascismo de los últimos tiempos y la lucha por un mundo viviente. Es la situación que vivimos hoy en el mundo, el planteamiento de los fascistas, de los tecnofascistas. Naomi Klein es una periodista y columnista del New York Times. Ella es canadiense. Y Astra Taylor es una documentalista y activista canadiense norteamericana. El libro que han publicado el 15 de septiembre pasado explora cómo los fundamentalismos religiosos, los tecnólogos de Silicon Valley y los etnonacionalistas conforman un movimiento apocalíptico y muestra por qué el señor Donald Trump apostó toda su presidencia a la inteligencia artificial. Las élites adineradas están construyendo búnkers, búnkers en Naciones Armadas, se están armando todos los países grandes, los países capitalistas principales, están Naciones Armadas y fortificadas, colonias espaciales, sí, porque hay gente que está trabajando para colonizar el espacio. Y esto tiene relación con, vamos a ver después, con algunos libros como la Biblia. No tengo nada en contra de la Biblia, la leí cuatro veces, pero si ustedes leen en Apocalipsis, hay una parte donde hablan de los 144.000 sellados. Y esos 144.000 sellados son aparentemente los elegidos para subir al cielo. Lo que pasa es que con esta nueva versión de los señores de la tecnología, de los señores feudales de la tecnología, quienes van a tener derecho de subir a

al cielo o al espacio van a ser los que tienen sellados los billetes para poder pagar todo lo que eso significa. Evidentemente, eso ya está sucediendo porque se están alquilando vuelos espaciales por millones de dólares. Hay pasajeros que son transportados para mirar el espacio, aunque sea por unos minutos, etcétera, etcétera. Y además esta gente está comprando tierras en lugares alejados de posibles ataques nucleares, como territorio argentino, tal vez también por aquí, porque hay mucha gente que viene de los países desarrollados del norte a vivir por aquí, porque están más alejados de las posibles conflagraciones mundiales y sobre todo de las conflagraciones nucleares. Todo esto en desmedro de soluciones colectivas. Todo es para ellos solucionar el problema del que tiene plata, pero no las soluciones colectivas. Según, por supuesto, las dos autoras de este libro. Las élites, dicen ellas, no están gobernando nuestro futuro, sino tratando de escapar de él. Qué lindo esto, ¿eh? Qué frase que encierra yo. No están tratando de resolvernos a nosotros el futuro. Ellos están tratando de escaparse del futuro que ellos mismos están construyendo, ¿no? Construyendo utopías amuralladas para ellos mismos, mientras dejan que el resto de la humanidad maneje la crisis que ellos provocaron. Describen a tres grupos. El primero de los grupos, que están aliados, el primero de los grupos es de los fundamentalistas religiosos, también conocidos como la derecha mesiánica, quienes sostienen que el mundo, así como lo conocemos, debe terminar para crear un mundo más perfecto y que un pequeño grupo de seres humanos justos para ellos, según el criterio de ellos, sobrevivirá a esta catástrofe. Es lo que les decía recién, esos 144 mil que van a subir al cielo o los que van a heredar la tierra según el Salmo 37. Los que van a quedar acá en la tierra, no todos van a ir allá, sino que van a quedar acá. Eso es lo que dice el Salmo 37. Así es que, compañeros y compañeras, ellos están construyendo ese futuro. Están escapando de ese futuro que ellos mismos crean. El segundo grupo es el de los barones tecnológicos. Ya sabemos quiénes son. Según las autoras, los capos de la tecnología predicen que solo la carrera armamentista de la inteligencia artificial puede salvar a la humanidad, incluso cuando su demanda de agua, ¿no? La demanda de agua que tienen estos centros de datos, etcétera, es sideral. Su demanda de agua quema el planeta, dice el libro, mientras ellos mismos sueñan con quedarse al margen del colapso, ese colapso social, y tener enclaves remotos y fortificados. Según Kirkus Reviews, que es una revista especializada en el tema, una revista influyente en la industria editorial Silicon Valley, está cortejando al presidente Trump, quien ha abandonado las políticas ecológicas, construyendo enormes centros de datos que queman combustibles fósiles para su gigantesca máquina de eliminación humana, la inteligencia artificial. Pero, ¿qué pasa con esto? Y acá se explican varias cosas. He leído en varias publicaciones del mundo desarrollado, por ejemplo, The Economist,

He leído que en Estados Unidos la gente no quiere estos centros de datos, que los combate, según la revista de Economist, los combate aunque sean construidas en pleno desierto. En el desierto de Utah, por ejemplo, el estado de Utah, quisieron construir un centro de datos y la gente no quiso saber nada. Empezó a hacer manifestaciones, a hacer imposible esa construcción, lo que hizo perder, según la revista The Economist, lo que hizo perder unos 100 mil millones de dólares en temas de inversión. Porque la gente no acepta. Entonces, ¿dónde buscan? Buscan en lugares como Paraguay, donde hay energía que el gobierno les da más barato, a pesar de que aquí la gente necesita energía para producir y para vivir. El gobierno les da más barata la energía. También dispondrán del agua que nosotros tenemos, etcétera, etcétera. Porque el gobierno norteamericano quiere. No quiere enfrentarse a su propia población que detesta este tipo. Y no solamente detesta porque va contra el medio ambiente, sino porque quita puestos de trabajo. Ese es el gran miedo en Estados Unidos, según la revista The Economist. El tercer grupo, según las autoras, son los emprendedores políticos que controlan las visiones de desastre en varios lugares, prometiendo convertir a sus naciones en estados fortaleza, ¿sí? Por ello, están contra la migración y a la vez con cada vez más agresivos procedimientos para apoderarse de los recursos naturales de otros países. Y eso es claro lo que está pasando. Es claro que quieren apoderarse de los minerales raros y de otras cosas. Entonces, Olga Klein, perdón, Olga Klein no, caramba, la señora Naomi Klein cuenta algo revelador sobre cómo Trump terminó apostando a su presidencia a la inteligencia artificial. En un evento para recaudar fondos para la campaña, para su presidencia, donados por las élites tecnológicas en el 2024, poco antes de la elección, que fue organizada ese evento, fue organizada por su actual vicepresidente J.D. Vance. En una entrevista con un podcaster que era evangelista, él dijo estar enfocado en hacer la obra de Dios lo más posible ahora mismo y que si eso lleva a los tiempos finales, está bien. Eso dijo, según las autoras del libro, según Naomi Klein, eso dijo el propio Trump cuando estaba en campaña. Usan bastante este ejemplo para demostrar cómo se conectan la fe apocalíptica y el entusiasmo por la tecnología disruptiva. Entonces, como ya estamos por terminar, ¿cuál es el remedio para todo esto? Las autoras dicen que hay que disputarles el espacio a estos super recontra ultramillonarios que se han enriquecido con la inteligencia artificial, se han enriquecido con todas estas cuestiones de los datos. Ella dice que, en primer lugar, hay que regular, hay que reglamentar. Los países tienen que reglamentar la inteligencia artificial, tiene que regular la inteligencia artificial. Y en segundo lugar, hay que distribuir esa enorme cantidad de plata que tienen estos señores, estos dueños de estas empresas, de estos centros de datos, de estas empresas de inteligencia artificial, hay que

en que hay que ponerle el coto, un coto a la inteligencia artificial. Porque esto nos puede llevar a un desastre universal si es que esto continúa así. Por de pronto los europeos tienen una posición de regular la inteligencia artificial, los centros de datos y todo lo que se trate, todo lo que trate en este tema. Sin embargo, hay una oposición férrea de Estados Unidos a que esto se regule. Y el último ejemplo que tenemos es que el Superior Tribunal de Justicia de Brasil ha condenado al señor Elon Musk por emplear inteligencia artificial en cosas que, según el criterio de ese tribunal, perjudican al pueblo brasileño. Y esa es otra de las razones por las cuales el señor Trump quiere deshacerse en la próxima elección brasileña del compañero Luis Ignacio Lula da Silva. Así es que, bueno, disculpen que hoy haya sido un monólogo, pero queríamos tratar este tema también como antesala de lo que va a ser el próximo sábado. Acuérdense, el próximo sábado vamos a lanzar la pregunta y esperamos participación. ¿Qué candidato le conviene más al pueblo paraguayo? No al gobierno, al pueblo paraguayo. ¿Lula o el señor Flavio Bolsonaro? O tal vez sea ninguno de ellos. Vamos a ver ese debate el próximo sábado. Por de pronto, muchas gracias por la audiencia de hoy y hasta dentro de 3 días. Abrazos, gracias.

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0: Hace 54 años nació ALER, la Asociación Latinoamericana de Educación y Comunicación Popular. Nació como un espacio para encontrarnos, compartir las voces y poner la comunicación al servicio de los pueblos de América Latina y el Caribe. Más de 5 décadas después, permanece la convicción de que la comunicación sea una herramienta para acompañar, defender los derechos y construir sociedades más libres, más democráticas y más justas. ¿Qué significa ALER para quienes hacemos comunicación desde los territorios? ¿Cuáles son los desafíos que tenemos hacia el futuro? ¿Cuáles son los deseos para nuestra ALER? Escuchemos.
1: Hola, soy Javier Barrios de Venezuela. ¿Cómo colocar 54 velitas encima de una torta? ¿Cómo lo haría usted? ¿Cómo las prendería? ¿Cómo se cantaría ese cumpleaños? Sí, estamos hablando de ALER, Asociación Latinoamericana de Educación y Comunicación Popular, que hoy está cumpliendo 54 años. Vaya, nuestras felicitaciones y nuestros abrazos para la familia ALER. Hay retos y desafíos. ¿Cómo lograr una comunicación comunitaria, popular, transformadora, de calidad, creativa, comunitaria, unida, integrada en la diversidad, adaptada a las innovaciones tecnológicas, pero también a todo el movimiento popular para acompañar, denunciar, dar la buena noticia en estos tiempos? Son retos importantes que vienen. Así que un abrazo para ALER, el ALER que nace, que se mueve, que se moviliza desde la comunicación y en la educación popular.
2: Es, creo yo, un signo de alegría e incluso de rebeldías en momento en que hay un control de la narrativa mediática, de la forma como se están contando las historias. Pero creo también es un montón de retos, como le apostamos a informar ahora con nuevas plataformas tales, sin perder la cercanía y perder la humanidad, que creo que ha sido una de las grandes características de ALER en estos 54 años. También cómo seguimos haciendo red y teniendo la posibilidad de contar una región que está viviendo los mismos problemas entre países, la situación de violencia, la situación de movilidad humana que se está castigando hoy por hoy, pese a que no existen condiciones para nuestros ciudadanos y nuestras ciudadanas. Entonces, este nuevo aniversario de ALER es un signo de alegría, pero también un recordatorio de la importancia de una comunicación popular alternativa que siga presentando signos de vida y siga devolviendo la palabra a las comunidades.
3: ALER para mí significa la posibilidad eterna de esperanzar la vida, a pesar de tanta presencia y tantas expresiones de la no vida. Creo que tenemos todas las posibilidades humanas, afectivas, espirituales, profundas para cumplir esa tarea. Y mi deseo es que ojalá toda la buena energía que sentimos en la última asamblea podamos encontrar los caminos para seguir cumpliendo esa tarea que históricamente ha cumplido ALER: articular, coordinar, impactar, incidir, formar y actuar políticamente en beneficio de las grandes mayorías empobrecidas del continente.
4: Saludos amigos de América Latina y el Caribe. Quien les habla, Rosana Marmolejos. ALER me ha enseñado que ser comunicador popular es tener indignación con la injusticia y esperanza ante las luchas de los pueblos. He entendido que la misión de cada comunicador no es hablar por los que no tienen voz, sino combatir a los que quieren quitarle la voz. Eso es comunicar y eso es ALER para mí. Mi deseo en estos 54 años que cumple es que continúe educando con ese apasionamiento por la vida, reafirmando su compromiso con el bienestar de los pueblos latinoamericanos. Felicidades.
0: Que estos 54 años nos encuentren con la esperanza renovada. Sigamos tejiendo redes y creyendo que otras formas de comunicar son posibles. Desde Radio Guayacocotla, en México, les acompañó Mónica López.
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0: Muy, pero muy buenas tardes a la querida audiencia de Radio Fe y Alegría, la educativa del Paraguay. Han pasado 43 minutos de la hora 13 de este día, miércoles 23 de septiembre de 2026, iniciando el programa. Mientras tanto, va el saludo cordial, el saludo fraterno a toda nuestra queridísima audiencia de la Radio Fe y Alegría, así como también a las distintas radios comunitarias que se suman en este horario a la transmisión del programa y que nos acompañan habitualmente de lunes a viernes en este horario, 13:35 hasta las 14:55, que lo acompañamos a través de este programa denominado Mientras Tanto. Los deseo que se encuentren lo mejor posible y disfrutando de este miércoles soleado, soleado aquí por Asunción, lógicamente en este territorio un buen sol acompaña en este horario de la siesta paraguaya, lógicamente frío, fresco a la mañana y bueno, posteriormente ya con el calorcito del sol en Moriajuponcho, lógicamente la temperatura también ya está en aumento. Vamos a mirar un poco enseguida cuánto nos marca el reporte de la Dirección de Meteorología. Nos acompaña en la coordinación técnica el compañero el Languinú Jorge Fleitas, con buena selección musical. Permitirnos también contacto con entrevistados y entrevistadas y también con, lógicamente, la querida audiencia de la radio, que ya de hecho sabe los teléfonos de la radio, ¿eh? Están los números de línea baja, los celulares y también el número de WhatsApp para quienes quieran compartir con nosotros audios, videos, buenos mensajes que quieran también hacernos llegar por ahí o alguna invitación. De hecho, seguimos recibiendo muchas invitaciones para actividades que se realizan, lógicamente, y que también agradecemos el poder estar compartiendo por el número del WhatsApp, fundamentalmente para nuestra sala de prensa, al 0985-918-270. Muchos temas de la realidad del país que lógicamente seguimos viendo. Y bueno, vemos que este mes de octubre que se viene, este mes de septiembre que está prácticamente terminando, hay muchas movilizaciones en puerta. Tenemos casi todos los días cosas nuevas que van surgiendo, reclamos, presupuesto general de la nación. Por el otro lado, se viene este viernes también una manifestación donde lógicamente se exigen una serie de medidas a propósito de este tema de pacientes trasplantados del Paraguay. La manifestación que se viene para este viernes 25 de septiembre, ya está en comunicación con nosotros Alcide Jiménez para hablar de este tema y a quien damos el saludo correspondiente. Alcides, muy buenas tardes para la audiencia de Radio Fe y Alegría, aquí el programa Mientras Tanto. ¿Qué tal, cómo estás, Alcide? Buenas tardes.
1: Bien, bien. Buenas tardes, señor Galo Bogarín. Para la audiencia de Radio Fe y Alegría, buenas tardes.
0: Gracias, Alcides, por esta posibilidad de la comunicación. ¿Podés hablarnos en primer lugar, Alcides, para que nuestra audiencia, que normalmente nos sigue y que está al tanto un poquitito de fundamentalmente las cuestiones sociales, qué es la Asociación de Trasplantados Renales y Familiares del IPS? Si podés comentarnos un poquitito de su creación, por qué se da y fundamentalmente cómo están organizados también, Alcides.
1: Sí. Justamente la Asociación de Trasplantados se formó ya hace unos cuantos años a raíz de que el principio hemos pasado mucho inconveniente. O para aclarar, yo tengo

0: una hija trasplantada, yo soy familiar. Y a la vez pertenezco a la Asociación de Asegurados, el IPS. Entonces, a través de eso también le apoyamos a los compañeros trasplantados. Y se formó esa asociación en vista de que hay muchas necesidades que muchas veces así, esperándole a ellos que cumplan con lo prometido, con lo que ellos deberían de hacer como corresponde, no cumplen a cabalidad. A raíz de eso tomamos hasta inclusive por ahora, decidimos manifestarnos, hace poco tuvimos luego una manifestación donde no tuvimos una respuesta permanente, entonces decidimos otra vez llevar una manifestación este viernes, frente mismo al IPS Central,
1: Así es, entonces esta asociación que ya tiene años surge ante la necesidad de, lógicamente, encontrar la respuesta que en derecho le corresponde, en este caso asegurado del IPS, que tendrían que tener una cobertura excelente, eficiente, pero que no se da y únicamente queda entonces el poder estar como que presionando cada cierto momento para ver si se van cumpliendo un poco lo que debería ser también la atención de la salud y fundamentalmente en este caso de gente con problemas renales, Alcide.
0: Así mismo, imagínate un poco lo que estamos pasando, sobre todo nosotros los familiares también, aparte de los enfermos directos, o sea, de los afectados directos, lo que pasamos muchas veces es increíble, ya eso ya no puede ser más, esperábamos, teníamos muchas veces esperanza de que algo mejore, pero en vista de que evidentemente los supuestos administradores no resuelven, en primer lugar, lo más fundamental y lo más importante, que es la provisión de medicamentos. A nosotros, a cuenta gota, se está están dando los medicamentos y eso le repercute, le afecta a los trasplantados, porque puede ser que vuelva por falta de medicamento a diálisis o puede ser que sea algo peor también.
1: Alcide, y en ese sentido un poquitito está diciendo, uno es el tema de la falta de medicamento o la ausencia total de medicamento en muchos de los casos también que siempre recibimos denuncia. ¿Qué otros elementos se dan con las personas que tienen este problema, problemas renales? En tu caso señalaste tu hija. ¿Cuáles son un poco los problemas centrales que se puede comentar para la audiencia aparte de los medicamentos, Alcide?
0: De hecho, pues, hay muchas cosas, por ejemplo, hay muchos estudios que ellos requieren y no se hacen ahí del IPS, análisis o otra cosa más. Entonces, nosotros como familiar o los pacientes mismos se tienen que rebuscar otro lado, que no debería tampoco de ser así. Pero sobrellevamos muchas cosas. Año y año aguantamos muchas cosas, hacemos lo imposible para solventar todos los gastos. Pero resulta que ahora ya no, es imposible de quedarnos con los brazos cruzados, sino de reclamar fuertemente. No estamos reclamando cosas de otro mundo, estamos reclamando lo que es nuestro, de lo que es de los asegurados. Es injusto, es lamentable que nos estén teniendo así a todos. En vez de estar disfrutando con la familia, ver qué otras necesidades tienen, nosotros vamos a tener que dejar nuestro trabajo, nuestra familia, muchas cosas el viernes para acercarnos ya otra vez ahí, gritarle a ellos que por favor, pero esta vez ya no vamos a pedir más favor, vamos a tomar alguna medida más fuerte porque ya es imposible de soportar a esta gente.
1: Y en ese sentido, un poco ese vía crucis permanente, Alcide, de la gente prácticamente reclamando un derecho que le corresponde, la atención digna de la salud, el tema de la presencia de medicamentos, de los doctores, de los especialistas en los temas, los equipos para atención fundamentalmente a personas con problemas renales, ¿cómo está en el IPS, Alcide?
0: Bueno, de repente hay muchas cosas, es mayormente sí hay, pero algunas cosas que no hay luego en el IPS, y muchas veces vos te vas y te encontrás porque la máquina no funciona, montones de irregularidades.

0: para alcanzar una buena atención, digamos. Lo único rescatable, hay que mencionar la cosa buena también. En mi parte, por ejemplo, y no estoy escuchando queja tan importante así en cuanto a atención de los doctores. En mi caso particular, por ejemplo, la doctora que le atiende a mi hija y el grupo de doctores ahí de trasplantado son espectaculares en cuanto a atención. Pero ellos, por ejemplo, no pueden hacer nada si es que no tienen la forma. No tienen forma de hacer, de cumplir con el tratamiento como corresponde.
1: ¿Qué medicamentos, así como lo que es lo más común para el tema de los pacientes trasplantados renales, faltan, don Alcide?
0: Hay muchos medicamentos que en realidad ellos toman, pero el tacrolimus, el sirolimus, ha sido muchas cosas, pero se proveen, ahora mismo el IPS se proveen, pero en forma intermitente. ¿Sabe que hasta inclusive lo que te da rabia a la gente también todo el día se plaguean? Porque se va un compañero temprano, llega en el IPS en la farmacia, y enseguida avisa en el grupo, sí, ahora tenemos tacrolimus. Darte un ejemplo. Y la gente que vive del interior, por ejemplo, se prepara y viene, y por el camino ya recibe ya otra vez noticia que ya no hay más. Entonces tiene que volver o venir acá a pagar un lugar y se queda 2 o 3 días y después se habilita otra vez. Entonces eso no puede ser, están jugando por la vida de la gente, digamos, porque tiene su costo, tiene su costo, y no debería, de ninguna manera, no debería ser así.
1: Ahí
0: acá hay un problema fundamental que uno tiene que decir, o sea, todo el mundo vemos y nadie puede discutir, es que hay un mal manejo, hay un robo generalizado, para decir la verdad, en el IPS, que no le interesa a ellos. Hay forma, hay fórmula. Y nosotros ya le dijimos ya a la autoridad que ya no queremos escuchar más promesas. Queremos salvar la vida de nuestro paciente. Merecemos llevar una vida tranquila, una vida mejor, que ya no podemos estar así, ya es imposible ya de soportar este tema, señor Galo.
1: Don Alcide, no se planteó esto porque hoy, no sé, uno mira un poco medicina en otros países del mundo y hay para decir tal producto está en la farmacia y están, por decir, hay 100 unidades o están 5.000 unidades. Es decir, un control hoy en otros países, hasta por el celular, uno puede estar controlando, sabiendo si hay o no ese medicamento. Y bueno, no me voy a China porque me quedé sorprendido. En una estación de ómnibus hay como 200 aparatos para control de la salud. Estamos lejos de eso nosotros. Pero decir un poquitito, si se quiere, se puede. ¿Cómo hacer para que este desabastecimiento, digo, bien de medicamentos en el IPS, que es un tema central? Ayer le escuchaba al hoy ministro de Salud, que fue presidente del IPS hasta la semana anterior, señalar que, bueno, van a hacer un convenio con el IPS para atender fundamentalmente al tema de medicamentos. Pero el tema de medicamentos no pasa solamente por la provisión en el stock para el IPS o en el Ministerio de Salud, sino también porque la gente tenga acceso para saber realmente dónde están esos medicamentos, de dónde se llevan, o eso que señalaste. La semana pasada también se decía una noticia que el monto era de 625.000 millones de guaraníes, que no sabían dónde estaban los medicamentos y que al final no se asentaron nomás, decía. ¿Y cómo sabemos si no se asentaron nomás ahí internamente o realmente el robo de medicamentos que sigue sucediendo ahí en el IPS, don Alcide?
0: Y ahí se ve claramente cómo se está manejando. De repente no hay luego una comunicación, es decir, que es totalmente negativo, no hay luego una comunicación a nosotros. Si te acercas a la farmacia, te vas con la receta o con algún protocolo que tenés que retirar nomás ya en cuanto a los trasplantados, por ejemplo, te dice, no, hay todavía, venimos otra vez mañana, como si fuera que es fácil viajar, perder tiempo, venir otra vez mañana. Y entonces, lo que pasa es que la autoridad, en otro punto que mencionás, ahora quieren hacer un convenio, imagínate hasta dónde quieren, hasta dónde, hasta inclusive van a poder llegar, y nosotros no vamos a quedar con los, por lo menos vamos a pelear hasta la última, porque el convenio con el

0: con el Ministerio de Salud, ellos para buscar, para tapar su desfachatez, para tapar su mal manejo, entonces buscan otra vez para perjudicarnos. Todo el mundo sabemos que el IPS es de lo asegurado, es privado, y el gobierno es el encargado del Ministerio de Salud. Nosotros no podemos encargarnos de eso. Ya es el colmo que ellos quieren destinar otra vez a otro lado. Ni siquiera a los mismos asegurados no le está alcanzando, no le, como corresponde. Imagínate, señor Galo, hasta dónde estamos yendo y qué es lo que pretenden esa gente.
1: Don Alcides, ¿cuántos pacientes, un poco para entender, están afectados por esta situación de los trasplantes y desde cuándo se produce como esta cuestión de desabastecimiento de los medicamentos fundamentalmente?
0: Sí, los trasplantados, por ejemplo, en nuestro grupo, por ejemplo, hay 136, creo que, pero hay más de 200 trasplantados y o mucho más trasplantados de mucho más trasplantado que de repente no está en la lista o de repente se escapa de nuestro conocimiento. De repente aparece alguno que nos llama y dicen, yo soy trasplantado a tal parte, podría ser ingresar en el grupo. Así es. No te puedo dar una cifra.
1: No, hay como un registro, digamos, de cuántos son los trasplantados que están afectados en el IPS. No se tiene así como un número, o sea, ustedes no manejan ese número.
0: No, por lo menos mínimamente hay unos 200 personas afectadas en ese sentido.
1: Y es mucha
0: en
1: gente.
0: Cuanto a la provisión de medicamentos, hace mucho ya que veníamos sufriendo ese tema, porque y resulta que el primer tiempo por lo menos andábamos así a cuenta gota, digamos, salvábamos. Pero hoy en día hay compañeras, hermanos nuestros trasplantados, que ya no días pasa sin tomar su medicamento. Imagínate la consecuencia es.
1: Y justo te iba a preguntar, ¿qué consecuencia puede tener para un paciente trasplantado no acceder a estos medicamentos? Y si sabes también si existen casos de pacientes que hayan sufrido complicaciones justamente por esta falta de provisión de medicamentos.
0: Y ellos pueden volver a diálisis otra vez, en primer lugar. Y después se le complica en otra cosa también, porque ellos ya dependen ya de sus inmunosupresores para continuar, ya no siempre en la vida normal, pero por lo menos una vida equilibrada, ya depende ya totalmente de eso. Entonces se le afecta en todo sentido y a los familiares también, porque imagínate, cambia la vida totalmente, don Galo, que tu hija, por ejemplo, tenga que llevarle otra vez día de por medio, o un familiar tenga que irse otra vez día de por medio. Hay mucha gente que vive lejos. Entonces, se nos dificulta.
1: Qué cosa. Y mirando un poco el tema también de parte de la autoridad, estamos viendo un poco sobre el tema, cómo le afecta fundamentalmente a las personas afectadas, a sus familiares, don Alcides, pero ¿qué respuesta reciben o qué explicaciones reciben de parte de las autoridades del IPS sobre la falta de medicamentos? Me imagino que habrán hablado con el anterior presidente del IPS, el doctor Frete, ahora con el nuevo presidente. ¿Hay alguna conversación o con algún director de salud? ¿Cuáles un poco las reuniones que han mantenido o si lo han tenido con directivos del IPS, don Alcides?
0: Hace mucho ya que empezamos a hablar con ellos, personalmente o muchas veces a través de una nota, presentamos nota, pero recibimos siempre la respuesta de que se está procurando, se está trabajando, y eso a nosotros, por ejemplo, no nos conviene. Que el tema de las licitaciones, que esto y aquello, quiere decir que hay una falencia total en el manejo. Porque a nosotros no nos interesa que se tenga que prolongar la vida de una persona porque no sale la licitación. Eso no te espera. La salud no te espera. La falta de tener que tomar tu medicamento sí o sí no depende vos de una licitación o de que los directivos están, los directores están trabajando. Yo cuando me fui una vez a hablar con él, nos fuimos como asociación, hablar con cuando era presidente del doctor Fretes, y le explicamos, él mismo me dijo, mejor vamos a prevenir nomás, ustedes si vuelven a diálisis va a ser

0: más gasto para el IPS. Pero resulta ser que hasta ahora no hay una respuesta permanente. Como te digo, intermitente es la provisión de medicamentos, entonces es muy complicado para nosotros.
1: No hay compromiso. No hay compromiso concreto entonces por parte de la autoridad para solucionar el problema.
0: O sea, don Carlos, que se comprometen. Ellos te explican, no sé de dónde sacan la palabra para explicarte cómo va la cosa y eso, pero concretamente no hay una solución definitiva. No hay, después vos esperás, la vez pasada nosotros hablamos, la última manifestación hablamos con el director del IPS, ahí de la central, con el doctor Alvarenga, y nos dice que él va a hacer todo lo posible y que vamos a resolver ese problema, pero hasta ahora no hay nada de respuesta positiva. Entonces, a raíz de eso, nosotros, imagínate un poco esa gente que sufre luego todos los días, que se tiene que ir para su análisis para, y volver a molestarle otra vez para que se vaya el viernes o cada 15 para manifestarse, para estar pidiendo favores, que se le dé un poco su medicamento después de pagar 30, 40 años. Eso es lo que es injusto y lo que es lamentable que suceda en nuestro país.
1: Donald, sí, y a propósito de la movilización que se viene este viernes, ¿por qué decidieron convocar a esta manifestación fundamentalmente? ¿Qué esperan lograr? Y dijiste, bueno, ¿tienen también pensado algunas otras acciones o medidas en caso de no recibir respuestas favorables este viernes, don Alcides?
0: Y no tenemos de otro, don Galo. Ya estamos cansados ya de hablar, de pedirle el favor, de presentar notas, ya estamos cansados ya. A raíz de eso tomamos esa decisión de manifestarnos, y hasta inclusive vamos a hacer manifestación permanente hasta que tengamos nuestra necesidad en cuanto a la provisión de medicamentos, porque yo, por ejemplo, no le quiero ver a mi hija sufriendo, no le quiero ver a ella por falta de medicamentos. A mí mismo me preocupa, a su mamá, a su hermano, a los vecinos, a los familiares, a todos nos tiene preocupados, porque sabemos bien que no puede estar sin medicamentos. Y esa cosa, por ejemplo, las autoridades, aunque saben bien, no les interesa. No te digo que ellos no saben, que ellos no están enterados de esas cosas, porque la mayoría son doctores, la mayoría son gente entendida supuestamente en la materia, pero no les interesa. Y ese es el tema. Por eso decidimos y vamos a seguir molestándole, porque no tenemos otra alternativa, no tenemos otro camino.
1: Don Alcides, por último, al agradecerte este tiempo, si es que tendrías que decir un poquitito un mensaje final, ¿cuál es el principal pedido que hoy hacen al IPS y qué mensaje podés transmitir también a las autoridades y a la ciudadanía en general?
0: Bueno, a la ciudadanía en general yo digo, les pido por favor que no quedemos más con los brazos cruzados, que plagueándonos por WhatsApp o plagueándonos en otra forma no vamos a conseguir nada, evidentemente. Y a las autoridades, por favor, que se pongan las pilas, que cumplan lo que dicen las leyes, la subcreación del IPS, cuál es el objetivo, para qué se creó. Entonces, que cumplan. Nos pedimos otra cosa, que se nos provea los medicamentos, que tengamos una atención digna en cuanto a la salud y en cuanto a los jubilados. Llega el momento que se jubilen tranquilamente y que se queden en su casa a vivir en paz, que se den cuenta una vez por todas, porque de tarde o temprano esto va a explotar, porque la gente ya está enojadísimo. Hay mucha gente que ya están como para agarrar algunas otras medidas, en nuestro caso, por ejemplo, y así vamos a ir sumando, porque no podemos esperar más, darle el tiempo a ningún comentario que ellos te puedan dar, a ninguna explicación, sino pedimos una solución definitiva y punto.
1: ¿Y cuera y pama lo mitad, don Alcides?
0: Y cuera y paitemango. Y cuera ore cuera y paitemango. Entero bebango y cuera y pama. Y eso ya no podemos seguir. Anteriormente, por ejemplo, buscábamos la forma de solucionar hablando,

0: pacíficamente así, pero últimamente ya vemos que no hay caso. No hay caso. Ellos, yo repito una vez más, ¿en cuál cabeza cabe que una persona normal, una autoridad, un administrador, que no sepan cuál es la necesidad de la gente, o que no busquen una salida? Hay muchas salidas que ellos solamente lo que buscan, lo que buscan la forma de ganar, pasar el tiempo y para que esa licitación o algo por el estilo se destine otra vez a otras cosas. Y ya sabemos hacia dónde quieren destinar todas las cosas. Están llevando a pique el IPS y entonces nosotros vamos a oponernos y vamos a seguir trabajando sin temor a retroceder. Y ojalá que Dios y la Virgen permita que por lo menos algún momento dado que se den cuenta que existe un Dios arriba y que para Dios los más humildes son los que merecen una buena atención también.
1: Abuché, don Arcides, por esta posibilidad de la comunicación. ¿Algo más que quiera agregar? Con mucho gusto.
0: No, don Galo, nada más. Y le esperamos el viernes para acompañarnos en la manifestación y a toda la gente. A todo esto no le afecta solamente a los trasplantados, sino a todo en general. Porque si un trasplantado llega a tener un inconveniente, organizamos por allá y eso ya le molestamos también a los vecinos, a la comunidad entero. Entonces le afecta a todos. Y le esperamos este viernes para acompañarnos y poner a conocimiento de ellos que se sepan a nivel nacional e internacional cómo estamos y ojalá que por lo menos mejoren algunas cosas. Y siempre a la orden, señor Galo, a la hora que quieran.
1: Viernes 25 de septiembre, concentración 8 horas, IPS Central, explanada del edificio antiguo, don Alcide.
0: Así mismo, don Galo.
1: Abuyejeta, muchísimas gracias, don Alcide, por esta comunicación. Y bueno, acá los micrófonos de la radio están abiertos cuando necesitan, quieran comunicar algo, con mucho gusto.
0: Muchísimas gracias, siempre vamos a estar acompañándonos y gracias por la oportunidad.
1: Gracias, gracias. Así entonces, don Alcides Jiménez, sobre este tema, entonces, movilización, manifestación este viernes, ahí en donde exigen, lógicamente, una provisión constante y completa, y le dan por cuotitas, pero bueno, de medicamentos y bueno, un poco, no más medicamentos a cuenta gota, dicen también, lógicamente, y nuestra vida depende de ello. La lucha es de todos, señala básicamente esta gacetilla de prensa que nos comparten, lógicamente, de esta asociación, entonces, de trasplantados renales y familiares del IPS, que convocan entonces a esta manifestación frente a la entrada principal del Hospital Central del IPS. No hay respuesta y, lógicamente, bueno, la movilización es el camino que encuentran para exigir un trato digno a los enfermos trasplantados renales. Vamos a ir a una pequeña pausa musical de la mano del compañero de Languinú, Jorge Fleitas, y ya volvemos.

14 con 15 minutos de este día miércoles 23 de septiembre 2026. Bueno, este país realmente tiene mucho por seguir brindando. Lógicamente, hay que mirar varios temas. Una de las preocupaciones, lógicamente, también tiene que ver siempre el tema ambiental. Y a propósito, hay una actividad que se realiza allá hacia la cordillera del Iguaturuzú. Hay un gran carhuazú en la Plaza Eugenio Agaray, dice, en homenaje al patrono San Miguel Arcángel. Y bueno, hay una serie de actividades que organizan un montón de organizaciones que tienen que ver, lógicamente, con el cuidado de ese entorno del Iguaturuzú. Está Jardín Franciscano, hay defensores del entorno del Iguaturuzú, amigos ecologistas del Iguaturuzú, y otras organizaciones que se suman, lógicamente, en esta actividad, lógicamente, que tiene que ver también con el cuidado y la protección de ese entorno ambiental. Estamos ya viendo la posibilidad un poco de la comunicación para esa zona del país, y que nos va a también permitir entonces saber un poquitito acerca de este carhuazú de este día 28, feriado Francisco Fernández. Estamos buscándole ya ahí en la comunicación telefónica un poco para hablar de este tema. Recordar ahí la zona del Iguaturuzú, lógicamente, tiene también

o tenía fundamentalmente la intención de cultivo de sojales, lógicamente que se pudo parar con algún procedimiento judicial. Bueno, un poco esa zona siempre también pretendía de poder ir ingresando ese tipo de cultivo en una zona donde tiene una riqueza cultural sumamente importante, zona también, nos decían de hecho en comentarios o entrevistas anteriores con relación a lugares para acampar, lugares como también de recreación, de cuestión turística inclusive, que bueno, son zonas que deben ser trabajadas y explotadas con relación a ese tema. No sé si estamos ahí por salir, parece, en la comunicación, pero mientras tanto vamos consiguiendo la comunicación a propósito del tema que hablamos en el bloque anterior con don Alcides Jiménez. IPS dice admite déficit de hasta 15 millones de dólares al mes en su fondo de salud. El fondo de salud del IPS registra un déficit mensual que oscila entre 12 y 15 millones. El dato fue confirmado por el titular de la previsional, Derlis León, durante la defensa de su presupuesto ante el Congreso. Esa es una de las informaciones. Acá tendríamos que mirar un poco por qué no se da esa posibilidad de la comunicación también real de qué pasa en el IPS y bueno, los datos que nos pasan siempre nos pasan también así como por cuotita y bueno, que no nos tiene en este sentido. Por otro lado, Peña defiende en ONU visita a Venezuela y pide por Taiwán y reapertura de Hormuz. A propósito de este tema, sí quiero hablar y creo que también requiere la reflexión correspondiente. ¿Cuál es? Bueno, sabemos cuál es la intención de Santiago Peña, pero días pasados se hizo una votación justamente con el tema de Palestina. Paraguay, aparte de Estados Unidos y de Israel, fueron los tres países que no le dan el tema a Palestina. Acá también una cuestión de decir, bueno, ¿qué es lo que defiende Santiago Peña y en mi nombre y en nombre de muchos paraguayos? ¿Cuál es el sentido de su visita a Venezuela cuando hace unos días, meses atrás decía no, con Venezuela no, primero sí, después no? ¿Cuál es la intención de Santiago Peña? Una cuestión de presencia internacional sin rumbo. Y después vuelven a hablar de nuevos rumbos en compañía acá dentro del sector colorado. ¿Cuál es la jugada que tiene Paraguay en el mundo hoy día? ¿Es un hazme reír en las posiciones que tiene el gobierno paraguayo o el desgobierno paraguayo? Porque tampoco podemos hablar que Santiago Peña por lo menos hable en mi nombre cuando se juega la vida de la gente en varios territorios y bueno, hay más intereses económicos, pecuniarios que cuestiones de la vida de la gente. Y bueno, Peña dice defienden ONU visita a Venezuela y pide por Taiwán y reapertura de Hormuz. Realmente uno dice, bueno, Paraguay tendría que ser otra la jugada que tenga que hacer en el concierto internacional, pero bueno, tenemos el presidente que lógicamente tendrá sus asesores y bueno, sus intereses lógicamente más económicos en el fondo que realmente una posición paraguaya con relación al tema. Imagínense, hablando de su visita a Venezuela y otros cuando lógicamente el mundo reclama paz, reclama lógicamente el tema de los precios del petróleo y que no depende solamente de Hormuz, depende de otros factores que se van dando en la jugada geopolítica a nivel mundial. Y bueno, parece que nos salió nuestra entrevista pactada, así que vamos a ir viendo un poquitito otros temas que hacen a nuestra realidad del país. Entonces, el presidente Santiago Peña dice intervino hoy en la Asamblea General de Naciones Unidas en Nueva York con un discurso en el que hizo énfasis en la necesidad de restaurar confianza y renovar la ONU y la importancia de la dignidad humana como el principio que debe guiar las acciones de la comunidad internacional. Al mismo tiempo, hizo hincapié en temas puntuales como Venezuela, el conflicto del Medio Oriente o la creciente influencia de la inteligencia artificial en la vida de las naciones y sus ciudadanos. Luego de su introducción, el presidente Peña defendió ante el Pleno de la Asamblea General su reciente visita a Caracas, donde se reunió con la encargada venezolana Delcy Rodríguez. La primera visita, o la visita, digo bien, la primera de un jefe de Estado paraguayo a Venezuela en décadas fue cuestionada, dice, por sectores que la señalaron como

una validación al régimen chavista, cuyo liderazgo Rodríguez heredó luego que en enero el presidente venezolano Nicolás Maduro fuera capturado por fuerzas estadounidenses que asaltaron Caracas. Y acá también me quiero cortar un poquitito con una reflexión que es importante que con la audiencia podamos hacer, pero voy a leer un poquitito este párrafo con relación a Venezuela. No fui a Venezuela a validar un régimen, todo lo contrario, dijo hoy Peña. Paraguay cree que el pueblo venezolano merece la democracia. Durante 25 años los líderes sudamericanos se pasaron lanzando lindas palabras líricas sobre Venezuela sin hacer nada por el pueblo venezolano. El presidente agregó, Peña, agregó que el motivo de su visita a Caracas fue dar un segundo paso tras la captura de Maduro y comenzar a tomar acciones para asistir a la transición de Venezuela a una democracia pluralista. Y acá me quiero quedar, porque realmente nuevamente nuestro presidente Santiago Peña se va a y quiere vender al mundo y también vender a nosotros humo. Y voy a decir por qué. Santiago Peña no va a hacer nada en Venezuela ni no va a poder hacer nada. El pueblo venezolano tiene que encontrar el camino a su democracia o a su dictadura, a su sistema de gobierno. Los gobiernos externos no pueden hacer, pueden acompañar en algún sentido a vigilar que se produzcan o no ciertos hechos, pero no pueden estar lógicamente siendo los, a ver, captores, es decir, bueno, mediante mi visita se va a generar una transición en Venezuela. Falso, más falso, imposible. Punto dos, también a partir de este encuentro de Santiago Peña con Delcy Rodríguez. ¿Quién es Delcy Rodríguez? Si miramos un poco en el contexto, bueno, es parte del gobierno de Maduro. El gobierno Maduro tuvo negociaciones con el expresidente de la República del Paraguay, también Horacio Cartes. Hay investigaciones que se hicieron cruzando datos también. Es decir, hay un montón de cabos sueltos que deberíamos ir atando. Por otro lado, ¿el gobierno paraguayo con qué atribución se va a Venezuela? Y fundamentalmente sabiendo también hay una deuda histórica. Y acá no digo con el gobierno venezolano, digo con el pueblo venezolano. Paraguay le debe a Venezuela más de 300 millones de dólares por combustible. Una de las intenciones, lógicamente, sería, bueno, el pago de Paraguay de esa deuda pendiente por combustible. Y dos o tres, un elemento que surge a partir de esa captura de Maduro, entre comillas, se rompe un proceso bien o mal, porque hay una intervención militar de un gobierno que se cree el dueño del mundo. Y acá también eso es una posición personal, la gente puede compartir o no conmigo, pero bueno, es una posición personal y opinión personal, que lógicamente se cree el dueño del mundo. ¿Y qué consecuencia trae ese el dueño del mundo? Hoy día, bueno, se roban todo prácticamente el petróleo de Venezuela a precios sumamente regalados. ¿Y quiénes son ellos para llevarse todo el petróleo de un pueblo que no le dice toma y vení lleva? Es decir, si quieren venir mañana a hacer con Paraguay y se dicen, ah, no, vamos a llevar toda la energía de Yacyretá y Itaipú y ustedes no van a decir nada y al precio que queramos. Si queremos, vamos a llevar a $5 el megawatt o si no, a $2. Es básicamente lo que hace Estados Unidos con el pueblo venezolano, no con el gobierno venezolano. ¿Qué implica eso? Lógicamente también. Y me voy más. Esta semana, 2 o 3 días atrás, Norteamérica agarra y trae de Venezuela, estaban unas 30, 31 toneladas de oro, estos lingotes en oro que tenía Venezuela y que, bueno, fueron llevados o confiscados en alguna manera a Gran Bretaña. Eso tal vez con nuestro compañero Medina el viernes pueda tocarse. Y bueno, esos lingotes de oro, bueno, en estos días, 2, 3 días atrás, van todo a Norteamérica. ¿Bajo qué argumento? ¿Y quiénes son los dueños de esos lingotes? Hoy día, bueno, el Fondo de Reserva de los Estados Unidos. Es decir, si esto no es un saqueo a los recursos de América Latina y decir Norteamérica es su doctrina Monroe, que es una cuestión de que América Latina es su patio trasero. Y están haciendo eso mismo, y bueno, es realmente lo que está pasando también en nuestra región, lastimosamente. O de explotación de tierras raras o recursos naturales, apropiación indebida por parte de uno señor que se cree el emperador del mundo o el rey del mundo y bueno, del planeta Tierra. Y bueno, esa es una cuestión también que da mucho para seguir lastimosamente indignándose ante este tipo de situaciones. Después nos hablan de democracia. ¿De qué democracia estamos hablando cuando están
haciendo un saqueo de los recursos y nuestro presidente.

0: que se puede decir también un coloso con pie de barro, pero bueno, así nos va lastimosamente también en la posición paraguaya. Voy a irme a otra noticia un poco para salir de este tema que indigna y mucho en la forma que nos siguen queriendo vender humo, lastimosamente, desde el gobierno o el desgobierno paraguayo. Por otro lado, se van dando, dice, con la situación de los trabajadores con batas en alto, trabajadores de la salud endurecen medidas de fuerza y advierten con paro, dice lógicamente en la información. Bioquímicos, odontólogos, farmacéuticos, enfermeros cerraron durante la mañana de este miércoles la avenida Petirossi frente al Ministerio de su Salud en su segundo día de movilizaciones solicitando reivindicaciones. Marchan además hacia el Congreso Nacional y analizarán una asamblea si van a paro, con lo cual más de 100 laboratorios dejarían de brindar servicios. Esto lo hace, lógicamente, la Federación Nacional de Trabajadores de la Salud y 28 organizaciones que se movilizan por segundo día consecutivo frente al Ministerio de Salud Pública y Bienestar Social, exigiendo un reajuste salarial del 50% y la implementación de la carrera sanitaria y otras reivindicaciones. En este marco, dice, cerraron la avenida Petirossi y marcharán este mismo miércoles hacia el Congreso Nacional, donde buscan reunirse con la Comisión de Crisis en Salud, creada recientemente para resolver las exigencias del gremio médico aglutinado a través del Sindicato Nacional de Médicos. Batas arriba, dice también la información. Las batas son nuestra mejor arma, señalaron los profesionales que realizaron un breve acto donde todos levantaron sus batas como en medida de protesta. Básicamente señalaron que la dignificación pide los profesionales de la salud una dignificación humana. Y realmente las imágenes de esta movilización son sumamente también grandes, importantes. Y bueno, hay que mirar un poquitito lo que va dejando también esta movilización de bioquímicos, odontólogos, otras áreas que hacen también a la salud pública, por más contratos, por más nombramientos, dice también básicamente las pancartas y varios de los carteles que van llevando esta movilización en el día de hoy. Vamos a ir a una pequeña pausita musical y ya volvemos.
1: De Emiliano R. Fernández, una selección de polcas que suena y dice:
2: ¡Vamos!

14 con 37 minutos de este día miércoles 23 de septiembre 2026. Y bueno, un poquitito en este bloque final del programa, tercer bloque del programa de hoy, lógicamente, bueno, queremos ir mirando y recordando a la audiencia, lo estuvimos hablando mucho esta mañana también, las elecciones municipales del día 4 de octubre, estamos prácticamente a pocos días de ello. Y seguimos escuchando un poquitito las distintas candidaturas. Lógicamente hicimos también en esta mañana una reflexión importante con el compañero Javier Silguero a propósito de lo que nos deja un poco también desde la comunicación las distintas propuestas que escuchamos, que lógicamente nos brindan los diferentes actores políticos, fundamentalmente en las candidaturas, la intendencia, las concejalías. Hoy tenemos esta tarde más una de ellas y nos referimos, dice, Asunción necesita ciencia. Por un lado, hay un candidato, Carlos Eduardo Ruiz Scher, un arquitecto urbanista, concejal para Asunción, dice la clave para salvar el futuro de Asunción. Carlos Eduardo es arquitecto y urbanista, máster en planificación territorial y gestión ambiental, dice, por la Universidad.

0: Universidad de Barcelona y también máster en Sociología y Ciencias Políticas, consultor en Planificación y Gestión de Ciudades y es candidato a concejal de Asunción por la lista 2, opción 12. Vamos a escuchar un poquitito a ver qué nos comenta Carlos a propósito de esta candidatura. Varias de ellas no la conocemos. Bueno, un poco saber también cuáles son las propuestas que vienen por detrás de cada una de ellas. Así que ya le damos el saludo correspondiente. Ya está en la comunicación vía telefónica. Muy buenas tardes, Carlos. Aquí el programa Mientras Tanto, Galo Bogarín te saluda. ¿Cómo estás? Buenas tardes.
1: ¿Qué tal, Galo? Muy buenas tardes a vos y a toda tu audiencia. Excelente, contento de compartir con ustedes.
0: Muchísimas gracias. Un poquitito, Carlos, la primera pregunta que me surge, es raro encontrar un profesional arquitecto con estas características, arquitecto urbanista, máster en planificación. ¿Por qué se da esta candidatura a Carlos en primer lugar?
1: Claro, se da principalmente porque yo soy un ciudadano que está cansado al igual que el resto de la ciudadanía de que nuestra ciudad y nuestro país sean manejados por políticos corruptos, clientelistas, que distorsionan el sentido del bien común y de la política, ¿verdad? Entonces, en ese sentido, y también teniendo en cuenta que mi profesión orientada al urbanismo y la planificación territorial es un área que tiene un trasfondo técnico-político, ¿verdad? O sea, es un área donde realmente se puede hacer mucho por la ciudad y por el bienestar ciudadano. Entonces, tuve siempre esa inquietud de volcarme hacia justamente hacia una visión técnico-política distinta, instalar una nueva forma de hacer política en el Paraguay y en nuestra ciudad de Asunción, que mucho lo necesita, ¿verdad? Porque estamos acostumbrados a tener en Paraguay y en Asunción una política sumamente improvisada, ¿verdad? La gente que llega a esos cargos es la gente menos preparada, menos apta para estar ahí. En cuestiones éticas, desde luego, y en cuestiones de preparación, de capacitación también, o sea, entonces realmente es un desafío que la ciudadanía comience a comprender que hay que apuntar a otro tipo de figuras políticas que puedan direccionar el bien común hacia un horizonte que verdaderamente dé beneficio a la ciudadanía, como en la teoría debe ser.
0: Justo le preguntaba la semana pasada a la candidata a la intendencia por la municipalidad de Asunción, también le decía Carlos, y me parece clave e importante también tratar de entender un poco conceptualmente esta idea que la manejo. Las ciudades, lógicamente, tienen un componente técnico y mucho, y también un componente político que ya tiene que ver con las decisiones. Y acá sí te pido hacer un poco un ejercicio de ayudarnos a entender por qué te parece, Carlos, que bueno, desde, en este caso, tu candidatura a la concejalía, que es más un órgano legislativo, y ahí me queda un poco picando, ¿cómo hacer que el componente técnico también entre en las decisiones y en el manejo, lógicamente, de la Junta Municipal de Asunción?
1: Claro, bueno, justamente ahí hay que interpretar eso, ¿verdad? El componente legislativo, ¿verdad? Precisamente, pero ¿qué es lo que se legisla? La gente cree que el legislativo es pensar en abogado y, ¿verdad? Un congreso. Bueno, este es un congreso municipal, o sea, acá se legisla sobre urbanismo, o sea, ahí se debería debatir y se debería legislar y se debería orientar y planificar la ciudad. O sea, ese es el rol de la Junta, a través de sus ordenanzas que son sus instrumentos regulatorios, ¿verdad? Y eso precisamente tiene que estar desarrollado por gente que entienda el tema, ¿verdad? Entonces es incomprensible que estemos acostumbrados a tener 24 concejales que, o por lo menos la mayoría de ellos, no conocen en absoluto de la temática de legislar una ciudad, ¿verdad? Entonces un poco viene efectivamente por ahí la cuestión, ¿verdad? Es fundamental. Además, es necesario que en la Junta haya una figura técnica que pueda servir de articuladora con precisamente con los procesos que lleve a cabo la intendencia, ¿verdad? Que te sirva de enlace y de instrumento de diálogo técnico para que haya una sinergia institucional y un manejo político distinto desde lo técnico, ¿verdad? No esa política partidista y clientelista que es la que

0: la que siempre nos pareciera que eso nomás es lo que estamos acostumbrados a tener, ¿verdad?
1: En la mañana de hoy, en el programa que tenía Carlos, justamente estaba un poco tratando de ayudar a pensar, porque decía, bueno, si no pensamos en qué y cómo votar, lógicamente tenemos después los resultados que tenemos en gran parte de nuestros municipios a nivel país, más de 263 municipios que tenemos. Y estaba leyendo un poquitito, de hecho, para tratar también de ayudar a pensar a la audiencia el tema de las funciones municipales, el artículo 12, donde está legislado lógicamente en la ley orgánica municipal. Y bueno, un primer punto que justamente tiene que ver en ese tema, y lo requería un poco con cada uno de los puntos de manera detallada esta mañana, que tiene que ver justamente en materia de planificación, urbanismo y ordenamiento territorial. Y veo un poco en tu lema de campaña, Asunción necesita ciencia, no más ruido, decir por un lado como un lema y un compromiso con mi profesión y la ciencia. Si te digo un poco de estas funciones municipales, ¿qué idea propones para Asunción, no sé, en materia de planificación, en materia de infraestructura, en cada uno, en materia de transporte público, así como que son del ambiente? Bueno, puedo hablar del patrimonio histórico cultural, es decir, en los 10 componentes o 11 que tiene esta legislación, ¿cómo se baja eso a través de la campaña, la propuesta de Carlos Eduardo Ruiz de llegar a la Junta Municipal de Asunción?
0: Sí, totalmente. El primer paso que tenemos que dar es el de la planificación. Asunción es una ciudad que no está planificada. Asunción es una ciudad que no tiene un plan de ordenamiento territorial como exige la Ley Orgánica Municipal del 2000. Asunción no lo tiene. Tiene un plan regulador que es del año 93, aprobado en el 94, que está sumamente desactualizado y que precisamente no tiene en cuenta un montón de variables importantes que se tienen en cuenta en el ordenamiento territorial y la planificación urbanística, ¿verdad? Ese plan regulador del año 94 está tan desactualizado que hoy sirve como una carnicería urbanística donde los desarrolladores se tienen que estar topando con los concejales actuales y negociando con ellos ajustes a medida sobre un plan, ¿verdad?, que discrecionalmente van distorsionando y corrompiendo una estructura de corrupción que está ahí enfrascada detrás de un plan que ya no es operativo, que ya no sirve a la ciudad y tiene más de 250 remiendos, ¿verdad?, modificaciones aleatorias, ¿verdad?, sin haberse hecho un seguimiento o una reconfiguración en el modelo de planificación, en el modelo de ciudad que queremos. Entonces, Asunción es una ciudad que está a la deriva. Es la ciudad más importante de la ciudad, pero en términos de planificación se va para cualquier lado, está a la deriva,
1: ¿verdad? O sea, hay un plan, Carlos, hay un plan. Sí. Yo digo siempre que el paraguayo tiene un primer plan, ¿sabes cuál es?
0: Sí.
1: A lo que salga, ALQS es el plan.
0: Claro, exactamente. Pero el problema es que una ciudad no se maneja así, porque una ciudad es de por sí un organismo complejo y el suelo, la tierra, es un recurso finito. Entonces vos no podés estar destruyendo tu territorio a lo que venga, ¿verdad? Tiene que estar, podemos ver en todas las sociedades civilizadas del mundo y hasta de Latinoamérica, podemos ver que la clave del desarrollo es la planificación. Sin planificación no te vas a ningún lado. En tu propia vivienda ocurre eso, con tu propio patrimonio, con todo lo que tenga que ver a nivel individual o colectivo. La planificación es la clave para el desarrollo. No existe desarrollo si no hay orden. Entonces, eso es lo primero que hay que establecer en la solución. Y eso es fácil, no hace falta dinero para eso. A partir de esa planificación, entonces tenemos que ir estructurando los mecanismos para ir realizando las distintas obras, ¿verdad? Y convenios de cooperación y para las distintas áreas, tanto en transporte público, tanto en gestión ambiental, en todas las cuestiones que hay que ver. Y también fundamentalmente hay que resolver el problema clientelar de la municipalidad, porque la municipalidad hoy es un botín clientelar de los partidos políticos, y cuando digo los partidos digo de todos, ¿verdad? Porque es un sistema de hacer política que tenemos hoy en el país y que tiene que terminar, que eso se ve precisamente de una manera mucho más grave en la municipalidad de Asunción, porque es una escala menor que la nacional, ¿verdad? Y es una escala donde definitivamente se está forzando a niveles extremos la estructura económica financiera del municipio. Entonces, ese sistema clientelar hay que demolerlo, ¿verdad? Hay que reestructurarlo y hay que hacer una reingeniería organizacional fuerte ahí, y ver la manera de reubicar o de

0: o de liquidar a la gente que está ocupando espacios y recursos que deberían ser para el desarrollo urbano, ¿verdad? Y en ese sentido hay que tener muy en cuenta que los partidos políticos, como les dije, por supuesto quieren preservar eso, ¿verdad? No hablo solamente del Colorado, no hablo solo del Liberal en el que estoy yo, pero yo no estoy en ninguna estructura clientelar. Hablo de los partidos menores también. Los partidos menores juegan el mismo juego. Están detrás de un sistema clientelar menor que después va creciendo. Mi propuesta es instalar un modelo ciudadano desde el Partido Liberal, que es el principal partido de oposición que hoy está conquistado y manejado por el clientelismo político también, ¿verdad? Creo que si los ciudadanos de bien logramos instalar una figura ciudadana y técnica, ¿verdad? Desde el Partido Liberal en la Municipalidad de Asunción, vamos a poder lograr desmontar ese sistema, ¿verdad? Cosa que viniendo desde un ala independiente quizás sea más difícil, ¿verdad? Porque va a tener menos peso político que instalándose desde un partido. Entonces un poco de ahí viene mi motivo por el cual me estoy candidatando por el Partido Liberal y quiero luchar frontalmente contra ese sistema, ¿verdad? O sea, el sistema que replican todos los partidos, que replica todo el sistema político y electoral del país, un sistema electoral perverso también, donde, por eso digo, más ciencia y menos ruido, porque acá, ¿qué es lo que hacen los candidatos en una campaña impresionante? Se pasan bailando, se pasan poniendo videitos, juntando deditos en las redes, ¿verdad? O sea, no puede ser, tenemos que hablar en un nivel más elevado, ¿verdad? Y ponernos realmente a analizar qué es lo que necesitamos como ciudad. No es simplemente el que hace más ruido el que tiene que llevar más votos. O sea, la ciudadanía tiene que empezar a pensar qué es lo que realmente necesita nuestra ciudad para salir adelante.
1: Y ese, justamente, Carlos, parece que me escuchaste esta mañana, estaba señalando justamente un poco cómo se hace política hoy y cómo tenemos que también ayudar para que la ciudadanía, para que la oyente que nos escucha, lógicamente, pueda también quitar sus conclusiones. Y básicamente nuestra tarea también un poco como la Educativa del Paraguay, una radio que trata de justamente generar conciencia y que la gente tome sus propias opciones en función, lógicamente, a la información y a la formación que tiene. La información tal vez pueda hacer también muchos barullos, muchas cuestiones, pero yendo un poco al fondo de esto que está señalando, y me parece clave el poder incorporar lo técnico y lo político en la gestión de lo público también. Cuando hablamos de Asunción, uno de los elementos centrales que siempre nos dice Asunción, en vez de crecer, decrece en su población y decrece fundamentalmente en emigrar básicamente su juventud hacia las ciudades cercanas, llámese Luque, Areguá, San Lorenzo, la gente joven, los hijos de nuestros padres, abuelos y compañía, bueno, van saliendo fuera de Asunción por un lado, un tema. Por el otro lado, lógicamente Asunción tiene también una diversidad, y contradicciones sumamente graves y complejas, es decir, bueno, tenemos una zona grande de desarrollo de Santa Teresa con edificios sumamente costosos que no tienen desagües cloacales ni fluviales, en muchos los casos revientan una lluvia y ya, bueno, eso revienta todo, y sin embargo tenemos también gran zona de Asunción donde vive prácticamente el 30% de la población, la zona de los bañados de Asunción, que claman a gritos por soluciones integrales también a su situación, es decir, tenemos una diversidad de factores, y no hablemos de la zona de desagües fluviales, 40 zonas de riesgo en Asunción de desagües fluviales y sin solución, y más sumado a eso, a algunas de las 8 cuencas que se quitaron préstamos y no se usaron para los mismos, es decir, tenemos un montón ingente de cuestiones técnicas y políticas que hay que decidir en 5 años, no sé, ¿qué se puede ir haciendo, Carlos?
0: Así mismo, vuelvo otra vez al eje central de la planificación, ¿verdad? La falta de planificación es lo que nos tiene en este estado de cosas, ¿verdad? Esa migración que hay hacia las ciudades metropolitanas es también producto de esa falta de planificación, ¿verdad? Es también producto de un mercado inmobiliario desorientado que va expandiéndose desordenadamente y que va presionando a una población de clase media a no poder sostenerse, a no poder quedarse dentro de la capital, y va migrando a la área metropolitana, y eso genera a su vez, eso recrudece el problema político, porque la clase media, que uno diría pensante, que uno diría va al área metropolitana, y en Asunción se queda una élite por un lado, y se queda una población marginal que se va acrecentando, ¿verdad? Que sigue

0: sumándose a la población, una población que está, digamos, condicionada, secuestrada políticamente, clientelarmente, ¿verdad? De manera a ir y entregar su voto en el día de la elección. Asunción está realmente secuestrada en este momento en manos del desorden y del clientelismo político.
1: Carlos, y por último, al agradecerte este tiempo, lógicamente, ¿cuáles serían así como tus dos o tres ejes fundamentales de llegar a la Junta Municipal de Asunción?
0: El primero es planificación, ¿verdad? Plan de ordenamiento urbano territorial, con su correspondiente nuevo nueva área regulatoria, o sea, un plan regulador integralmente nuevo, ¿verdad? Luego el tema de la participación, el desarrollo de instrumentos de participación para que la población participe de este proceso de reconstrucción. Necesitamos reorientar el rol de los centros municipales y el rol de las comisiones vecinales, que hoy están politizadas también y cuyas injerencias territoriales están muy desordenadas también, o sea, las comisiones vecinales están administrando unos territorios que no corresponden a las sinergias barriales, y ¿verdad? Entonces eso también genera un problema, ¿verdad? Tenemos que reorganizar eso de manera a construir con la ciudadanía. Esto no tiene que ser, esto tiene que ser un gobierno de técnicos, pero con participación ciudadana.
1: Carlos, ahí te quería preguntar un poquitito, porque me parece clave e importante ese tema de la participación ciudadana, y creo que es uno de los ejes que debe ser trabajado fuertemente. Cuando hablamos de Asunción, tiene 68 barrios, y te pongo un ejemplo concreto de mi barrio, Salvador del Mundo. Yo genero ahí una comisión vecinal de mi cuadra, y esa es una comisión vecinal. Pero no hay como una comisión vecinal del barrio, o una comisión que pueda decir: el barrio Salvador del Mundo tiene estas características o estas problemáticas, y te puedo citar cuatro o cinco así sobre la marcha. Baldíos de grandes propietarios de Asunción que tienen sus patios sucios, que el juzgado de falta municipal le pone un cartel por la muralla, igual sigue sucio. Podemos decir, el servicio de limpieza de la Municipalidad de Asunción hace 10, 15, 20 años no va por el barrio. La recolección de tener 3 o 4 días anteriormente va una vez a la semana, si va. Es decir, te podemos citar por barrio, o sea, se pueden citar por barrio, pero quiero entender un poco la lógica de la construcción de la idea que está señalando. Es decir, que cada barrio pueda tener una comisión vecinal, para mí es bastante construcción de democracia también, y que se pueda decir, bueno, a partir de ahí las demandas van a ser como más ordenadas y clasificadas también, por ejemplo, Carlos.
0: Así mismo, es un modelo, a eso tenemos que apuntar, a que cada barrio tenga su comisión vecinal dividida en subcomisiones, ¿verdad? Específicas, ¿verdad?
1: O temáticas.
0: El sector de la plaza, el sector de influencia de tal zona, etcétera, pero que eso esté dirigido en una comisión vecinal, y que eso tenga un núcleo revolutivo dentro de la, en coordinación con la Junta y con la intendencia, ¿verdad? O sea, es como un gobierno ciudadano, ¿verdad? Honorario, ¿verdad? Donde los ciudadanos puedan participar activamente de la construcción de sus barrios, ¿verdad? Pero eso no tiene que estar manejado por políticos convencionales, por políticos clientelares, nada. Hay que sacarlo a todo, hay que cortar todo vínculo con la política clientelar, porque si no va a ser un motivo nuevamente para clientelarizar el barrio, ¿verdad?
1: Carlos,
0: eso es lo que hay que exportar con eso.
1: Carlos, me sobra 2 minutitos de tiempo, pero siempre la participación de la audiencia. Tenemos una llamada, ¿podemos darle estos minutitos finales un poquitito para ver qué nos dice?
0: Claro que sí, un gusto, sí.
1: Buenas tardes, ¿con quién hablamos?
2: Quiero Marcelina del barrio La Mercedes, soy de la agrupación de vecinos, Salvemos La Mercedes. Les saludo al arquitecto Carlos Eduardo Ruiz, le conocemos. Ya hemos tenido algún encuentro con él también como candidato a concejal. Y confiamos en él también, y quiero preguntarle dos cositas. Bueno, uno, la Mercedes es justamente producto de ese desorden, ese caos que se armó con el plan regulador, haciendo modificaciones a la carta sin consultar a los vecinos, pero a favor de los especuladores, ¿verdad? En este caso, 53 negocios gastronómicos.

0: quiero ratificar lo que él está hablando, de que este desorden, un desorden y una falta de respeto a los habitantes, a los vecinos. Eso por un lado. Y le quiero preguntar al arquitecto Carlos, ¿qué piensa hacer con los barrios que están siendo severamente atacados por este desorden, este caos, sin consulta absoluta con el vecindario? Eso por un lado. Otra pregunta, ¿qué opinas de lo que están por hacer con la Costanera Norte, que quieren traer shopping, hoteles, etcétera? Y entiendo que no hay ahí un plan, no sé si se llama regulador o plan maestro, porque yo no entiendo la arquitectura, pero de urbanismo y todo, pero soy ciudadana consciente y preocupada por mi ciudad completa. Esas dos preguntas le dejo al arquitecto, si tiene tiempo de responder, por favor.
1: Gracias, Marcelina, gracias por la comunicación. Carlos, tenés ahí un poquitito, tenemos nomás limitante, así 2-3 minutitos, me voy a pasar el horario del programa, pero para poder contestar.
2: Sí, claro que sí. Antes que nada, enviarle un gran saludo a Marcelina y a toda la gente del barrio Las Mercedes. Yo les conozco y he participado en varias reuniones con ellos precisamente para analizar la problemática del barrio. El barrio Las Mercedes, al igual que muchos otros barrios, está sufriendo justamente un proceso de descoordinación y que municipal que atenta contra la calidad de vida del barrio, ¿verdad? Y es precisamente esa una muestra más de lo que hay que lo que hay que atacar a través de un plan de ordenamiento urbano territorial que pueda regular la ciudad de una manera eficiente, ¿verdad? Si bien de hecho es cierto el tema del barrio Las Mercedes, por ejemplo, no se está cumpliendo el plan actual. Pero es porque el plan está tan desactualizado que ya directamente no lo respetan, ¿verdad? En otras áreas. Entonces directamente se encargan de modificarlo a la carta o directamente de no cumplirlo, ¿verdad? Entonces ese barrio está siendo invadido de manera desordenada por pubs y programas gastronómicos que están generando una invasión ambiental importante, ¿verdad? Y va en desmedro de la calidad de vida residencial, un barrio residencial de los más antiguos, de los más históricos y bellos que tiene la ciudad. Todo eso hay que organizar. No se trata de expulsar tampoco, pero sí se trata de ordenar, ¿verdad? O sea, se trata de generar sectores y generar ejes en los lugares adecuados, ¿verdad? Precisamente hay sectores, no necesariamente en Las Mercedes, pero quizás cerca de Las Mercedes, que están abandonados y que podrían servir de plataforma de desarrollo de ese tipo de programa, por ejemplo. No estar generando esa fricción con los programas residenciales. Y respecto al tema de la costanera, también comparto plenamente, ¿verdad? La costanera tiene que ser un espacio para el desarrollo comunitario, para el desarrollo ciudadano, para el desarrollo ambiental, ¿verdad? No una zona que se llene de shopping, ¿verdad? Definitivamente eso también hay que regular. Entonces la necesidad de un plan de ordenamiento urbano y territorial es absoluta, o sea, no puede esperar más. Y seguimos diciéndolo por este plan regulador, vamos a realmente a terminar muy mal como ciudad. Eso debe cambiar.
1: Carlos, dijiste el plan de ordenamiento territorial, el tema de la participación ciudadana, y dijiste tres ideas que iba a lanzar. La tercera, ¿cuál sería? Y con eso cerramos.
2: Bueno, y la tercera es justamente el cambio del modelo político, ¿verdad? El cambio del modelo político es pasar del modelo clientelar al modelo técnico ciudadano. Esa es la clave que yo creo va a permitir rearmar el panorama político a su seno y paraguayo, ¿verdad? Si seguimos con el modelo clientelar y seguimos con instalando figuras clientelares en los principales partidos, en lugar de instalar a las figuras que puedan desarmar a esos sistemas clientelares, creo que no van a poder haber cambios posibles, ¿verdad? Van a seguir apareciendo gente independiente, aisladamente, ciudadanos comprometidos quizás más o menos, pero que no van a poder interferir de manera eficiente, ¿verdad? Entonces, ¿por qué no instalar una figura técnica ciudadana desde el principal partido de oposición de manera a generar un cambio de 180 grados? Una

0: solución interna que haga desarmar el sistema, ¿verdad? No te digo de la noche a la mañana, pero se va a dar en meses o en un proceso apuntalado también por una intendencia con la cual podamos desarrollar eficientemente la ciudad, ¿verdad?
1: Y con ello ganar, digamos, en institucionalidad o recuperar la institucionalidad que hace también a la gestión local fundamentalmente, Carlos.
0: Totalmente. Yo veo la única alternativa esa, ¿verdad? Por eso le insto a la ciudadanía a que analice a quién darle su voto, ¿verdad? Que sea un voto donde quizá aparentemente hay un pequeño impacto, pero eso puede generar una bomba, un efecto mucho mayor después, ¿verdad? Entonces, ver un poco cuál sería la persona indicada que podría generar ese proceso de expansivo, ¿verdad? Creo que sería una muy buena alternativa para generar un cambio real. De otra manera, vamos a seguir sufriendo esta realidad.
1: Carlos, agradecerte mucho el tiempo. Nos pasamos unos minutitos, pero bueno, un poco el poder también estar recuperando estas ideas. Así que agradecerte mucho el tiempo destinado hoy a Radio Fe y Alegría.
0: A usted, a toda la audiencia, a vos, Galo, excelente y muy muy contento de compartir con usted. A las órdenes.
1: Muchísimas gracias. Ya vamos a estar hablando también un poquitito tal vez de Asunción, más allá de la candidatura, seguir hablando un poco también de Asunción, que requiere mucha capacidad también técnica y una visión también política clave. Así que te vamos a volver seguramente a invitar próximamente. Gracias, Carlos.
0: Cuando vos tienes las órdenes, gracias.
1: Gracias. Así entonces, Carlos Eduardo Ruiz con nosotros en este programa, mientras tanto, y con el cual vamos cerrando, pedir disculpas lógicamente al compañero Luis Fernando, que ahí ya está haciendo calentamiento. Nos pasamos unos minutitos, Luis. Así que gracias también a la audiencia, al compañero Jorge Fleitas por la coordinación técnica y a Andrea Cabrera en la coordinación periodística. Que tengan todos y todas un feliz resto de jornada.

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0: Pero qué tal, qué tal. Ya estamos aquí en la tarde contigo. Son las 15:14. 15 con, ahora ya son las 15:15, rápidamente. Lindo tiempo. Y lo que estábamos ya observando esta mañana en el caso de meteorología, y volver a repetir que está, así como decía meteorología, estamos teniendo una tarde ya más cálida. Mañana va a ser igual, pero el viernes vamos a tener ya un cambio, en el sentido de que va a aumentar más todavía la temperatura, es decir, va a ser ya una tarde más de cálido a caluroso ya posiblemente, y sábado, ni qué decir, domingo también, ya vamos a tener nuevamente calor en nuestro país. 15:15, vamos a revisar algunas informaciones que dijo Ignacio Iramay, Antorcha de la Libertad 2026. Ganó esta Antorcha de la Libertad 2026, concedieron, o sea, Radio Libre 1200 AM concedió este premio a Ignacio Iramay, este reconocimiento. Ignacio Iramay, que dijo: las sociedades actuales atraviesan una crisis de sus instituciones republicanas. Antorcha de la Libertad 2026 se llama este reconocimiento que cada año realiza Radio Libre 1200 AM, allí con el doctor Benjamín Fernández Bogado. La información que aparece en este texto de El Nacional, ya son las 15:16, dice así: en el marco del acto celebratorio por los 29 años de Radio Libre 1200 AM y en coincidencia con el centenario de la radio en Paraguay, la emisora entregó la Antorcha de la Libertad 2026, un reconocimiento destinado a destacar a quienes desde distintos ámbitos contribuyen a la defensa de la libertad y la democracia en el país. Y estoy viendo la foto, ahí le está entregando el doctor Benjamín Fernández Bogado al doctor Iramay este reconocimiento por la Antorcha de la Libertad. Durante el acto, el director de Radio Libre, Benjamín Fernández Bogado, destacó la trayectoria y las intervenciones del senador Ignacio Iramay, al considerar que su actuación representa un aporte al debate cívico y a la defensa de los valores democráticos. Las intervenciones desde su curul en el Senado se han convertido en un clásico del civismo que deslumbra en un espacio donde compartimientos deslealtades y a los mandantes y ligereza rayana en el absurdo hacen parte cotidiana de su ejercicio, apuntó. Después vamos a ver todo este tema muy interesante, este reconocimiento al senador Iramay. ¿Estamos en línea ya? Bueno, me están avisando aquí desde sala de prensa, va a haber un evento muy interesante, muy llamativo, Gran Caruguazú en la plaza de General Eugenio Agaray. Homenaje al patrono San Miguel Arcángel. Estoy observando ya la invitación para hablar entonces sobre este tema. Estamos en línea con Francisco Fernández, que está en esta zona y nos va a hablar sobre Caruguazú. Francisco Fernández, aquí Luis Fernando desde Radio Fe y Alegría te saluda. ¿Qué tal? Buenas tardes.
1: Hola, buenas tardes, Luis Fernando. Un gusto saludarte y a ti, a la audiencia.
0: ¿Vos estás allí en General Eugenio Agaray, Francisco?
1: Exactamente. Estamos acá en la ciudad de General Eugenio Agaray, acá en las faldas del Cerro Tres Candú.

0: del Rutruso.
1: Debe ser una ciudad muy linda esta de General Eugenio Agaray.
0: Sí, la verdad que sí, Fernando, es una ciudad muy bonita. Tiene su peculiaridad, que está justo aquí en la base, digamos, del lo que es el entorno del León Caruso. Por esa razón que estamos muy celosos de nuestro medio ambiente acá en la zona. Entonces, también por ello que estamos siempre haciendo algunas actividades, grupo de ecologistas, concientizando a la gente y cuidando de esa manera nuestra casa común.
1: Sí. Y entonces están invitando para este gran Caruazú que va a ser allí en la Plaza de General Eugenio Agaray, homenaje santo patrono San Miguel, al patrono San Miguel Arcángel. ¿Podría explicar un poco esto, don Francisco?
0: Sí, así mismo, Luis Fernando, audiencia, estamos preparando un Caruazú a los maite, ahí con olla popular, cocina a leña, ahí en el mismo centro del pueblo, con fogata a leña, lo más, algún guiso de arroz con cerdo será el menú. Más que nada para, justamente estamos de fiestas patronales, el patrono acá es San Miguel Arcángel, y también aprovechando que es las fechas del inicio de la primavera. Y vamos a hacer alguna actividad artística, ya hay grupos invitados, jóvenes que van a cantar, hay equipo de música, orquesta juvenil también vendrán, estamos coordinando para que venga un grupo de danza también. También se adhieren la Asociación Amigos Ecologistas del León Caruso, la gente que viene de Asunción, Zona Santa Rita, de Tuparaná, de Ciudad del Este también. En fin, y la entrada es libre y gratuita, igual que el almuerzo.
1: O sea que para se gustamos hoy. Esto, se gustamos hoy la entrada gratis, incluso para aquí con el amigo operador, ya dice, porque gratis está ahí. Así mismo, gratuito va a ser para todo público.
0: Sí, gratuito va a ser. La verdad que tuvimos donación de miembros ahí de nuestra asociación, de comercios aquí de locales, y mucha gente que apoya ese emprendimiento. Entonces, al principio la idea era cobrar un mínimo por el menú y se dieron las condiciones, entonces ya caruta gratis fue domingo. faltaba ya un poquito a su vez y agromita.
1: Ya tanto falta, bueno, ¿y cómo van a ser feroces hoy entonces?
0: Sí, hay varias ollas enormes que se están preparando ya para las señoras que están coordinando todo ya para hacer la gran comilona.
1: Sí, está una gran comilona. ¿Realmente es la primera vez que realizan o ya hay tradición en esto?
0: Es la primera vez, Luis Fernando. Es la primera vez que estamos haciendo de esta manera. Esperemos que todo salga bien y que se pueda repetir año a año.
1: Sí, esto va a ser entonces para el mediodía.
0: Para el mediodía. Arrancaremos a partir de las 10 aproximadamente y va a estar amenizado el momento. También invitaremos a los candidatos a intendentes, a concejales para conocer un poco sobre sus propuestas de gobierno, más que nada sobre el cuidado de nuestro medio ambiente, es lo que más nos interesa. Como sabrán ustedes, hemos pasado por momentos difíciles,

0: estos últimos años con la intención de los agronegocios que quieren introducirse aquí en nuestra zona. Por suerte ya hemos declarado el distrito libre de agrotóxicos gracias a unas ordenanzas que se promulgaron y queremos seguir manteniendo esa forma de vida aquí en el distrito.
1: Entonces, distrito libre de agrotóxico y ya no tiene más problemas porque ya está reglamentado todo eso, ¿no?
0: Así mismo, Luis Fernando. Hay ordenanzas que se promulgaron el año pasado, 5 en total. Una primera que cubre el primer conflicto que hubo cerca de un tanque de agua. Entonces, ese fue la primera ordenanza prohibiendo las cercanías de tanques comunitarios de agua y finalmente conseguimos con las autoridades actuales las siguientes ordenanzas que prohibir totalmente ese sistema de cultivo teniendo solamente en cuenta el cultivo orgánico. Y ya considerado que somos un distrito turístico y ecológico, entonces no es compatible ese sistema de cultivo con el sistema tradicional.
1: Sí, ustedes, curiosidad, bueno, ¿sí? Después para dar detalles sobre este gran Caruazú, pero esta curiosidad, don Francisco Fernández, este tema ya que está por esta... zona muy linda realmente, allí cerca del Iguiturusú, ustedes tres candú que tienen allí, en general Eugenio Agaray. ¿Ustedes hacen cultivo seguramente? ¿Hay experiencia de agroecología en la zona?
0: Sí, hay mucho énfasis en agroecología aquí en la zona, Fernando. La verdad que sí, todo lo que es caña dulce, todo lo que es frutihortícola, se intenta al máximo que sea ecológico todo.
1: O sea, uno consigue productos naturales todavía en esta ciudad, ¿no?
0: Así mismo, Luis Fernando, sí. Mm.
1: Qué bueno, entonces, don Francisco.
0: Sí, hay muchos apicultores, también hay muchísimos aquí.
1: Ah, mira, miel de abeja y buscan preservar estos lugares para que estas... no se contaminen.
0: Así mismo, sí, porque no es nada compatible el sistema de cultivo con el cultivo orgánico.
1: Claro. Y bueno, entonces, don Francisco Fernández, él va a haber este gran Caruazú, también se va a combinar con eventos artísticos, estoy viendo también competencias, va a haber de todo aquí.
0: Sí, va a haber de todo. Para el que mejor cante y para el que peor cante también va a haber premios.
1: A la pucha.
0: Hoy cualquiera.
1: O pura jiba ahí, taja o caruponata, a la voy coiteoca. Escuchate, Jorge, o sea, muy bueno aquí. A ver, ¿qué va a intentar? No, muy espectacular.
0: Así que están invitados, Luis Fernando.
1: Qué bueno, che.
0: Si quiere acercarse, cordialmente invitados.
1: Sí. Está don Migdonio Ramírez, siempre nos habla de General Eugenio Agaray en la radio.
0: Sí. Ah, sí mismo, él tendrá cobertura total ese día de la actividad.
1: Y seguro que va a estar por ahí, ¿verdad?
0: Sí.
1: Ahí catúo, ya va a mi chimián en la Caruazú, hola. ¿Cómo era? ¿Arroz con?
0: Arroz con guiso de arroz, con cerdo.
1: De.
0: Cure hoga, ya es el chiste.
1: Cure hoga. Ah. Con arroz.
0: Así mismo.
1: Me hace tal la cureo y no bebé.
0: Está, yo quería algo. Sí. La mayoría tiene sus cerditos ahí en sus casas.
1: Ah, mira, sí, qué bueno. Ah, y bueno, don Francisco.

0: Muchas gracias, Luis Fernando. Gracias, gracias por la cobertura, gracias por la entrevista.
1: Excelente. Don Francisco Fernández, Gran Caruazú, en la Plaza de General Eugenio Agaray, homenaje al patrono San Miguel Arcángel. Vení, vamos a compartir competencia de canto, baile, poesía. Habrá muchos premios para los niños y adultos. Todos pueden acercarse, Jorge. Entrada gratis, Caruazú gratis también. Así que esta es una ciudad que cuando uno llega ya dice, de hecho, yo ya pasé por ahí y así mismo es, Jorge, dice, de hecho, tiene como un gran cartel, una ciudad libre de agrotóxicos o de transgénicos. Así mismo dice. Así que, qué cosa, cómo nos enteramos así de situaciones muy buenas en este país también. Cuando uno escucha, a veces parece lo malo nomás, pero no, hay cosas muy lindas, muy buenas, como este caso de General Eugenio Agaray, Gran Caruazú. 15:31, les estaba diciendo sobre esta premiación en el marco de 29 años de Radio Libre 1200 AM, y para Ignacio Iramay, la entrega de este premio. Fernández Bogado sostuvo que la democracia paraguaya, luego de décadas de dictaduras, persecuciones y exilios, todavía enfrenta dificultades para consolidarse plenamente, y afirmó que hacen falta referentes capaces de orientar a la ciudadanía en la construcción de una institucionalidad basada en la dignidad humana. En su discurso de reconocimiento también manifestó que el país necesita que estos valores sean una norma dentro de la política y no una excepción. Paraguay no puede seguir enamorado de su infortunio, y por eso nuestro homenajeado es una fresca brisa de esperanza que debe multiplicarse si queremos que la democracia y la libertad sean parte de nuestra historia nacional, expresó Fernández Bogado, quien señaló que la democracia requiere ciudadanos y representantes comprometidos con la integridad y con la construcción de un Estado que responda a las necesidades de la sociedad. El director de la emisora entregó a Iramay la estatuilla de la Antorcha de la Libertad, creación del artista Hugo Pistilli, conocido como el Poeta del Hierro. Fernández Bogado señaló que el galardón simboliza el compromiso con la democracia y la libertad. Iramay hizo reflexión sobre la libertad. ¿De qué dijo el reconocido, el premiado, el senador? Tras recibir el reconocimiento, Ignacio Iramay pronunció un discurso en el que reflexionó sobre el estado actual de la democracia, la libertad y las instituciones, tomando como referencia las figuras históricas de Abraham Lincoln y José Gaspar Rodríguez de Francia. Iramay presentó a Lincoln y Francia como dos formas diferentes de entender la soberanía y el poder. Mientras atribuyó al expresidente estadounidense una concepción vinculada con la democracia, la igualdad y los derechos civiles, describió al doctor Francia como representante de una visión centrada en la soberanía nacional, el orden y el aislamiento como mecanismo de protección del Paraguay. Y bueno, después vamos a seguir con esto. 15:33, hacemos la pausa y ya volvemos enseguida.

0: Bueno, seguimos aquí en la tarde contigo, son las 15:37 y prosigue la Universidad Jesuita del Paraguay para todos, UJP para todos 2026. Educamos y acompañamos en tiempos complejos. Anoche, el martes, tuvieron este panel conversatorio del tema, eje temático, pensar nuestra educación, tensiones, responsabilidades y caminos de mejora. Allí estuvieron como panelista el profesor Melquía Alonso y también el doctor Jorge García Riar. Y hablando del doctor Jorge García Riar, ya estamos en línea, me están indicando desde sala de prensa. Doctor Jorge García Riar, aquí Luis Fernando desde Radio Fe y Alegría te saluda. ¿Qué tal? Buenas tardes.
1: Buenas tardes, Luis Fernando. ¿Cómo estás?
0: Bien, bien, doctor Jorge. Anoche estuvieron en la Universidad Jesuita del Paraguay en un evento.
1: Sí, vos sabes que con mucho gusto acepté una invitación de los directivos académicos de la Universidad Jesuita del Paraguay para participar de un conversatorio sobre el estado de la educación actualmente en el país. Y se realizó en el campus Javier, allá en Trinidad, en unas estupendas instalaciones. Tuvimos un debate en modalidad combinada. Alrededor de 60 personas se conectaron a distancia, digamos, por plataforma de videoconferencia, y unas 30 estuvieron ahí presentes.
0: Qué interesante. Y tu tema fue educación superior, responsabilidades y desafíos de la universidad.
1: Sí, vos sabés que en realidad empezó la exposición el profesor Melquiades Alonso hablando un poco del impacto de los resultados de PISA que ya estuvimos comentando, ¿verdad? Y mostró él algunos ejemplos de las preguntas que planteó el cuestionario de PISA, ¿verdad? No exactamente las que se aplicaron en esta ocasión, sino algunas que se aplicaron en otras ocasiones. Y bueno, dio los ejemplos de esas

0: tipo de preguntas que se plantea o que se plantearon a los chicos de 15 años, ¿verdad? Y después, bueno, hizo una presentación sobre lo que es educación, la importancia de que la comunidad participe. O sea, que la comunidad tiene que ver mucho con el proceso educativo, no necesariamente, no estrictamente la escuela formal, sino también la familia, la casa, el contexto, el entorno, ¿verdad? La comunidad. Y bueno, después vine yo. Y como sabés, bueno, sí. Yo hago reflexiones más en torno a las políticas públicas, ¿verdad?
1: Sí.
0: Entonces, de manera a poder ilustrarle a los que asistieron en las dos modalidades, virtual y presencial físico, les conté qué decisiones se toman a nivel de políticas públicas en el Paraguay, qué decisiones se tomaron y qué decisiones no se tomaron, por decir, para entonces evaluar y tomar conciencia de por qué estamos o cómo estamos y dónde estamos en materia de educación. Era no hice un análisis tanto de lo que es la didáctica, lo que hay que hacer, en qué enfocar pedagógicamente, sino más bien lo que a mí me interesa siempre es, porque es mi área de trabajo, digamos, reflexionar y pensar sobre las políticas públicas.
1: Sí. ¿Y algún elemento, algunos datos, algo llamativo sobre este tema que podés compartir con nosotros, doctor Rial?
0: Bueno, mira, sí, siempre interesante que la audiencia pudiera tomar conocimiento, entender, ¿verdad?, de que hay decisiones políticas. Cuando digo decisiones políticas no me refiero a decisiones partidarias, ¿verdad?, que a veces también tienen mucha influencia sobre las decisiones de políticas de gobierno. Es decir, qué es lo que un gobierno, o sea, un grupo de personas en función de gobierno asumen, deciden, para dirigir, por ejemplo, el sistema de salud, para dirigir el sistema de educación, que es lo que nos atañe, ¿verdad? Y en ese sentido, entonces, yo siempre creo y sostengo de que a veces somos consecuencia de las decisiones en materia de educación, de las decisiones que no se tomaron o de las decisiones que se tomaron, ¿verdad? Porque tienen su impacto directo sobre nosotros, ¿verdad? O sobre nuestros hijos, sobre nuestros niños, sobre los educando, los jóvenes. Y en ese sentido te quiero citar algunas cositas que es interesante pensar. Nosotros estamos a 2 años y medio ya, ¿verdad?, de gobierno, o 3. Ya estoy teniendo la cuenta, 2026, ¿verdad? Quedan 2 años.
1: 2 años quedan.
0: Estamos ya 3 años de gobierno, y hay decisiones que en materia de educación se tomaron, y otras que no se tomaron, o sea, que no se hicieron. Algunas que sí y otras que no, ¿verdad? Y eso tiene consecuencias, o positivas o negativas, que hay que evaluarlas, pero hay que entenderlas, considerarlas y atenderlas, ¿verdad? Y yo te quiero contar una cosa, a lo mejor poco sabido, pero desde la promulgación de la ley, de la se llama la Carta Orgánica del MEC, ¿verdad? Desde la promulgación de esa ley, que propone una estructura organizativa del Ministerio de Educación y Ciencia, que es del año 2017. El Ministerio de Educación se estructura en viceministerios, ¿verdad?, y en sus direcciones, etcétera, etcétera. Y esa ley, por ejemplo, establece un viceministerio nuevo que se llama Viceministerio de Ciencia, y que no existe en la práctica. No se ha implementado, no se ha desarrollado ese viceministerio, ¿verdad? Existe el Viceministerio de Educación Superior y Ciencia actualmente, pero no hay un cumplimiento estricto de lo que pide o recomienda o establece con rigor la Carta Orgánica del MEC. Eso para poder entender, por ejemplo, algunas cosas, por qué estamos como estamos y dónde estamos. Y la otra que a mí me parece interesantísimo que hace la Carta Orgánica del MEC es que pone, voy a decir, cuando dibujamos el diseño

orgánico del Ministerio de Educación y Ciencias, por cierto, que ahora se llama Ministerio de Educación y Ciencias, se coloca casi en, se coloca en el mismo nivel de un viceministerio a una dependencia que tiene que encargarse estrictamente de la evaluación del proceso educativo. Esa instancia se llama hoy INEE, Instituto Nacional de Educación, perdón, de Evaluación Educativa. Ese INEE tiene un director o directora, pero está en el mismo nivel de un viceministerio. Para mí, mi interpretación, al leer la ley, es que esa dependencia tiene carácter de viceministerio, aunque su director no ha entendido como tal. Pero de todas maneras, más allá de estos formalismos, o sea, de Diego no es viceministro, está en un nivel de un viceministerio. ¿Qué quiere decir eso? Que le da importancia a la Carta Orgánica a la evaluación educativa. O sea, no solamente a la gestión, ¿verdad? No solamente a la ejecución de la política, sino también a la evaluación. O sea, por tanto, esa dirección tiene que acometer una serie de tareas, procedimientos, e implementar herramientas para evaluar constantemente el sistema educativo, ¿verdad? O la política educativa, y dar a conocer los resultados de eso. Eso es interesantísimo, eso no existía casi antes, ¿verdad? Pasaba desapercibido. Entonces, Paraguay estableció, institucionalizó un Instituto Nacional de Evaluación Educativa, y que tiene que funcionar con ese rigor, con ese carácter. Y este instituto, precisamente, es el encargado de aplicar las pruebas censales, conocidas como SNEP, ¿verdad? Son unas pruebas estandarizadas, antes eran por muestra, ahora se aplica a todos los estudiantes del sistema. O sea, por eso se llama censal, o sea, tienen que estar todos encuestados o evaluados, y eso se llama SNEP. Pero lamentablemente nosotros no tenemos resultados después del año 2018, de los NEP de 2018, a la fecha nosotros no tenemos resultados de NEP. O sea, no conocemos. Puede ser que la gente del ministerio sepa y ahí en el instituto se maneje, pero no se van a conocer, porque la presunción es que los resultados son muy complicados, ¿verdad? ¿Por qué es complicado? Y porque hay que recordar que hace unos años salimos de pandemia y muchos de estos niños jóvenes estuvieron en pandemia años atrás, ¿verdad? Es decir, hay un proceso educativo que se cortó, que luego se retomó con la aplicación de herramientas de emergencia, etcétera, etcétera. O sea, la hipótesis es que los resultados son complicados, ¿verdad?, de saber, de conocerlo. Entonces, no se dio a conocer hasta ahora en EPE. Y justo viene PISA, que llama toda la atención, que genera un poco este debate nacional, de cómo estamos, por qué estamos y por qué estamos así. Entonces, hoy, a falta de una divulgación de unos resultados oficiales nacionales propios del Paraguay, que se llama EPE, tenemos PISA, no tenemos otra cosa. Ya te digo, lo que se sepa públicamente, los que hacemos investigación sabemos que hay resultados, que hay datos por ahí, o sea, que se pueden encontrar, o sea, sí, pero oficialmente SNEP no tenemos. Y si vamos a aplicar SNEP ahora, ya es tarde, porque SNEP tiene que evaluar la trayectoria de los estudiantes. Entonces, hoy ya no podemos aplicar SNEP a los que ya no están dentro del sistema. Tenemos que empezar un nuevo NEP para dentro de 5 años otra vez tener resultados. No sé si se entiende. La última vez que se aplicó o se dio a conocer los resultados fue en el 2018. Y hoy ya estamos en el 2026. O sea, muchos de esos chicos que tendrían que haber sido evaluados ya no están dentro del sistema de la media, digamos, ¿verdad? O sea, se están en la universidad o en algún instituto de educación. Entonces, eso hay que, es importante saber. Y con entender y asumir que eso puede tener un impacto en las decisiones que tenemos que tomar en los próximos años. Y lo otro, estimado Luis Fernando, el mundo cambió con la pandemia, todo cambió, hoy hay otros

0: ¿cómo se dice en inglés? Le dicen otros inputs, otros indicadores, otros insumos, otros factores que están influyendo muy fuertemente sobre la composición de los modelos educativos, ¿verdad? En todos los niveles. Pero sin embargo, nosotros seguimos implementando en Paraguay una reforma educativa que ya tiene 32 años de vigencia. Desde el año 93, por ahí, ¿verdad? Sí. Desde la década del 90 tenemos la reforma educativa que sigue implementándose. Es decir, no ha habido hasta ahora un cambio a este modelo en cuanto a una a política pública asumida. Por un lado está bien porque se mantuvo una política constante durante todos los años, pero esa política no ha sido revisada, no ha sido evaluada, no se conocen los datos oficialmente sobre el impacto de la reforma educativa. ¿Qué ha producido? ¿Qué no ha producido? ¿Cuál ha sido lo bueno? ¿Cuáles fueron sus puntos débiles? ¿Dónde tenemos que poner el foco para mejorar? Bueno, esos datos oficialmente no tenemos. Extraoficialmente, es decir, en algunas fuentes secundarias, investigaciones particulares, hay y sabemos, hasta percepciones hay sobre el tema, pero no tenemos algo concreto oficializado. Y también hay que entender que en todo este proceso de reforma educativa, llamada reforma educativa, ¿verdad? No se ha reformado, no sé si ya hablamos de esto, no se ha reformado estructuralmente la composición presupuestaria del Ministerio de Educación y Ciencias. El Ministerio de Educación y Ciencias sigue teniendo un presupuesto asignado año a año, más o menos, ¿verdad? Del cual el 90% se destina a gasto rígido, a pagar sueldo. O sea, tenemos un Ministerio de Educación que funciona como una caja de sueldos. Y un 10% queda para hacer innovación, para hacer investigación, para reformar quizá el sistema, para evaluar, para algo de útiles escolares que se utiliza también ahí, en fin, pero 10% de la totalidad del presupuesto. Y entonces, ¿cómo compensamos eso? ¿Cómo el Paraguay compensa? ¿De dónde quita recursos? Y bueno, hace unos años a un grupo de personas se le ocurrió, pensó que la mejor manera de poder compensar lo que no hay en el MEC con otros recursos era blindar, ponerle un cerrojo, o sea, un candado a los fondos, a los royalties que provienen de las hidroeléctricas del Paraguay, para que eso se vaya dirigido a proyectos que tengan que ver con educación e investigación, ¿verdad? Y se crea el famoso FEI, Fondo de Excelencia para la Educación de Investigación, algo así, era el nombre, es el nombre del FEI. Y a partir de ahí se presentaba un proyecto del Estado y se dirigieron fondos a eso, incluso se sigue dirigiendo algo de los fondos. Pero del FEI deriva el FONACIDE. Y FONACIDE hoy destina 80% del presupuesto a un programa que se llama Hambre Cero. O sea, el 80% de esos fondos están destinados exclusivamente a Hambre Cero. Nos queda traer un 20% nomás para investigación, innovación, desarrollo educativo y quizás plantearnos una reforma curricular o una reforma de todo el subsistema. Estoy tratando de ser lo más objetivo posible para que se pueda entender y comprender o interpretar por qué estamos como estamos y dónde estamos como en este momento en cuanto a educación. Y para agregar a todo este panorama, nosotros tenemos, y hablamos creo en una oportunidad, un plan nacional, no tenemos plan nacional de educación. No tenemos un plan estratégico de educación.
1: Sí.
0: El mentado Plan Nacional de Transformación Educativa, por presión de un grupo, de un sector, confesional, por cierto, provocó que se cambie el nombre, y se cambió el nombre por Plan Nacional de Desarrollo Educativo, y así se terminó,

0: pero ese Plan Nacional de Desarrollo Educativo 2040 no se implementó. O sea, este gobierno dijo, asumió, o sea, o tomó la responsabilidad de decir, no, nosotros no vamos a implementar este plan. Este plan está guardado en los cajones del MEC. Y en este plan se incluían ejes de transformación que tenían que ver con la formación docente, que tenía que ver con la apropiación tecnológica, que es muy importante hoy día, que tenía que ver con la formación media o profesional, que tenía que ver con el financiamiento educativo, que tenía que ver con calidad, que tenía que ver con la ciudad. O sea, una serie, eso es importantísimo. Cierto, un plan que de implementarse hubiera insumido una cantidad importante de recursos del Estado o de otra o provenientes de otras fuentes, pero que no se asumió. No se asumió y de ese plan no tenemos nada. O sea, hoy no tenemos un eje nacional, mejor dicho, una guía nacional que nos conduzca a decir, acá el 2040, acá el 2030, acá queremos llegar. Y todo lo que estamos haciendo aquí en materia de educación es para esto. Sí tenemos, porque hace poco, creo que el año pasado fue, ¿verdad? Un plan nacional de estrategia Paraguay. Creo que el horizonte era 2050, creo que el horizonte. Sí tenemos, perfecto. Y de ese plan, todos los otros planes o subplanes sectoriales tienen que desarrollarse y alinearse. Entonces, el Ministerio de Educación sí va a tener un plan de educación, se va a dar a conocer próximamente, alineado a ese Plan Nacional de Estrategia Paraguay. Pero aquí el Plan Nacional de Transformación Educativa, o llamado hoy, llamado luego de Desarrollo Educativo, está trunco, quedó trunco. Sí. Se apagó, no sé cómo fíjate, se congeló, se guardó. Sí. No tenemos nada.
1: Eso, tenemos que profundizar en un momento, antes falta profundizar estos temas, doctor Jorge Rial. A lo mejor aquí en el estudio de Radio Fe y Alegría nos ponemos un poco de acuerdo y ahí ya con más tranquilidad, ¿verdad? Así en directo, en vivo, en directo.
0: Sí, con gusto.
1: Exacto.
0: Bueno, entonces, eso son algunas cosas que creo que tenemos que ir hablando también, pensar. Quedan 2 años de gobierno, este gobierno ya asumió que no va a tener Plan Nacional de Educación, que va a llevar más tiempo, ¿cierto? Está bien decirlo. Pero lo que hay que decir también es que pasaron 3 años y no tuvimos nada.
1: Así
0: para
1: es.
0: Para mí se perdieron 3 años.
1: Eso necesitamos profundizar realmente. ¿Qué pasó con estos 3 años? Gracias, doctor Jorge Rial.
0: A vos, Luis Fernando, como siempre, a tu disposición.
1: No, excelente. Muchas gracias realmente. El doctor Jorge García Rial, Educación Superior, Responsabilidad de Desafío de la Universidad. Ayer de noche en el campus Javier, allá de Trinidad, se desarrolló este tema, UJP para Todos 2026. Ayer martes, educamos y acompañamos en tiempos complejos. También estuvo el profesor Melquiades Alonso. 15:58, ya nos vamos. Muchas gracias a toda la audiencia. Hasta mañana.
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1: Radio Fe y Alegría presenta su boletín informativo Peoico. Bienvenidos y bienvenidas. Hoy celebramos a San Pío de Pietrelcina, quien recibió los estigmas de Cristo. Cada 23 de septiembre la Iglesia Católica celebra a San Pío de Pietrelcina, a quien afectuosamente el mundo llama Padre Pío. Este fraile y sacerdote franciscano, nacido en Italia, recibió los estigmas de nuestro Señor Jesucristo, quien quiso asociarlo de una manera especial a su pasión a lo largo de su vida. El Padre Pío, como Jesús, se hizo ofrenda viva para cargar en carne propia los dolores y sufrimientos ajenos, consecuencia de la caída del género humano. Por eso, no por error, le llamaron el crucificado sin cruz. Y Peoico presenta las siguientes informaciones. Una pobladora de San Pablo, Escocueré, en San Pedro, sufre persecución de parte de un militar que pretende quedarse con la tierra. Liberato Bracho, de Radio Ñanembaé de Naranjito, San Pedro, dijo que una pobladora de San Pablo, Escocueré, está sufriendo persecución de parte de una persona uniformada que está buscando quedarse con la tierra.
2: La compañera Nurmila Zamudio, es miembro de la directiva de TCIK Paraguay, ha sufrido persecuciones a ver San Pablo, Escocorel, del departamento de San Pedro, inclusive atentado contra su persona o recibida, según el informe que tenemos. Ahí no tiene el militar, tiene persecución que hace a su individuo, lleva como 40 años después de la UPB. Según el informe de Villas, o sea, no es que solicitada fue al INDER su suegra, la señora Nurmila Zamudio, y suegra pea lleva. Según ya hoy revisamos muy Inerveja siempre hoy pecha y bueno la hipótesis tenido solicitada para pedir título ni nada ya, entonces haré una persecución.
1: Bracho dijo que la persona que está sufriendo persecución forma parte de la organización TCIK Paraguay, que le está dando todo el apoyo en este momento.
2: Ya viene la directiva de TCNK Paraguay, oye, convocada, porque TCNK Paraguay orecó en los diferentes departamentos su directiva, oye, Boyata, y como solidaridad a la señora en Cocuera, San Pablo, perdón, ese acompañamiento ahí de cerca más, claro, vive, oye, demostrado, ha hecho el compañerismo. Cuando ñeñando y jajina, señor, llevaste a la última decisión que viene tomada pues, dentro de la directiva de CNK Paraguay, me acompañó.
1: El comunicador de Radio Ñanembaé manifestó que están buscando dar visibilidad a este caso para que las autoridades otorguen la seguridad necesaria para la familia afectada.
2: Y preocupante porque es una señora luchadora, o mongacuay, familia escuela, hoy en peligro su vida. A pesar de que hoy en Caramá, Paraguay, la ciudadanía en general, veía las prensas locales, departamentales, nacionales, la sucedido, veía a las autoridades nacionales, o mañana veía que se fuera a seguridad de su de acciones coberes y cuella de una compañía.
1: Liberato Bracho, de Radio Ñanembaé, Naranjito, en el departamento de San Pedro. Vamos con la siguiente información. Obstetras también están luchando por la reivindicación salarial junto a otros sectores de salud.

0: Sandra López, del sindicato de obstetras, manifestó que también se encuentran en la lucha por el mejoramiento de salarial junto a otros sectores.
1: La recomposición salarial para todo el equipo de salud, personal de blanco y administrativo.
2: Para todos.
1: Para todos. En segundo lugar, la carrera sanitaria, que nosotros sabemos que es la única herramienta que tenemos todos los profesionales del área de la salud y administrativo para poder eliminar las inequidades que hay en este sector. En cuanto a la recomposición salarial que nosotros hoy vinimos a decirle al ministro que es imperante, que es necesario que también todos los grupos ocupacionales puedan recibir esta recomposición salarial. Él nos dijo lo que prácticamente seguramente todos ya sabíamos, ¿verdad? No hay plata, la torta se repartió y hay una pequeña porción que quedó y a lo mejor va a ser difícil, cosa que nosotros sabíamos que nos íbamos a encontrar con él.
0: López comentó sobre el proceso de lucha que están llevando adelante.
1: ¿Cómo terminó esta reunión? El 3 de septiembre pidió el ministro de Salud,
3: de octubre,
1: pidió el ministro de Salud que se le pueda hacer una presentación a él de lo que implica la carrera sanitaria. Mientras tanto, nosotros hoy, inmediatamente ya después de la reunión, los representantes que estamos, vamos a trabajar en los números reales, en el impacto oficial que va a implicar esta recomposición salarial. Nosotros sabemos que hoy nosotros pedimos el 50% de lo que implica nuestro salario. Si el salario es 4.600.000, el 50% de eso es lo que nosotros pedimos para cada grupo ocupacional. Entonces nosotros ya nos fuimos a recursos humanos antes de salir acá y ahora nosotros ya tenemos cita para trabajar en la dirección de planeación sobre estos números oficiales. Entonces esta es la información que nosotros les queremos dejar hoy, agradecerle a los representantes, porque hay que también aclararle esto a la prensa, que acá están los representantes de los gremios, ahora no están acá los compañeros que realmente forman parte de los gremios. Entonces nosotros vamos a ir a trabajar ya en la dirección de planeación.
0: Palabras de Sandra López, del Sindicato de Personales de Obstetricia del Paraguay. La siguiente información. Jóvenes de San Vicente Pancholo estuvieron hablando sobre la problemática de la masiva migración, el desempleo y el consumo de drogas. Emiliano González, comunicador de San Vicente Pancholo, expresó que un sector de la juventud estudiantil por el Día de la Juventud estuvieron conversando sobre diversos problemas que afectan al sector juvenil en esta zona.
4: Yo animo que esta juventud fuera diferentes partes, en los colegios, en algunos festejos, actividades estudiantiles, universitarios, en algunas actividades, eventos, pero este fin de semana, pero me capricó por la inclemencia del tiempo, que ni hoy en día la tiempo. Pero unía la hoy en Bosacoye, pues, Crescencio, Zona San Vicente, había algunos festejos universitarios, la unidad que hay en la zona de San Vicente, pero y por ahí me tenía a Teguazú, como antes. Pero hoy en como ahora algunos debates y preocupaciones de la juventud fuera está oye puya porque masiva migración se ha participado que tenía colegio a participar en un ya en eso de charlas está la oye puya el tema de la migración, desempleo masivo, el consumo de la droga, la de pasada ya mencionada hija de cual puya veces porque está y no fuera ya algunos ya consumen y pues no más.
0: González continuó profundizando sobre la problemática del consumo de la droga que también ya está afectando a jóvenes de San Vicente Pancholo con sus consecuencias negativas para las familias.

0: solamente a los jóvenes, sino que a la ciudadanía en general, porque dijo a ponerte y la OCACUA formado el tema del consumo de la droga, para la consecuencia. De que a tu vez, ni plaza te foco miembro, o sea, cualquier cosa, o guarajaban, hay que tomar ya, o satisfacer la necesidad, eso es una preocupación. Jaupilañe, oñe, ya no suñe hundí la juventud, porque ya cuando ponen que hay la adicción, no hay por ahí, o ya se escuela grave a los jóvenes. Pero vi la ya estudia por papá, mamá y diferentes sectores de la sociedad. Oye, estudia por la masivamente, o que el consumo de la droga en nuestra zona. En esta actualidad, esa es la preocupación de los jóvenes. De
1: por otro lado, el comunicador de San Vicente Pancholo destacó sobre la problemática que tuvieron con la falta de energía eléctrica.
0: Específicamente en nuestra zona ya recuerdo el informe completo, pero orea de ahí, cueje huyendo ahí, por ejemplo, a eso a las 8 de la noche yendo de la conexión a internet de Coyé, porque la energía de ahí, pues lunes pues haré huyendo y voy. Pero ahí sé que hoy en algunas partes en nuestra red eléctrica hoy en Jagüe problemas, por ejemplo, creo que de zona de Resquín. Pero el primer reporte ya recogí zona de San Vicente de Oquimbo y ya jugamos la granizo. Pero no ya spoila tanto daño, pero hasta ahí estuve en algunas partes y nada. Pero en concreto no ya recogí la con mucha certeza que hoy en Jagüe algunos daños. Pero alguna hipótesis le cató a Yareco sobre de Ipoirupico y la energía que es un día compañero.
1: Expresiones de Emiliano González de San Vicente Pancholo en el departamento de San Pedro. Llegamos al final del informativo PECO correspondiente al 23 de septiembre de 2026. Sigan en la sintonía de la 1300 AM. Coordinación técnica, Ángel Aquino. Tengan ustedes un excelente resto de jornada. Muchas gracias.
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5: Estimados oyentes, sean bienvenidos a esta nueva edición del informativo de Radio Vaticano, Vatican News en lengua española, de hoy 22 de septiembre, martes de la 25ª semana del tiempo ordinario, día en el que la Iglesia celebra la memoria litúrgica, entre otros, de Santa Emérita Mártir. Desde la Ciudad del Vaticano reciban un cordial saludo en nombre de toda nuestra redacción, de quien les habla Álvaro Vargas Martino. Estos son nuestros titulares. Este martes el Papa transcurre su día de descanso en el Palacio Apostólico de Castel Gandolfo. Mañana miércoles presidirá la Audiencia General en la Plaza de San Pedro. El Papa León XIV es esperado este viernes 25 de septiembre en París, primera de las tres etapas junto con Lourdes y Metz de su quinto viaje apostólico. El nuncio apostólico en Francia destaca el gran interés que hay por la visita del Papa. El Papa exhorta a transformar los frutos de la innovación tecnológica en instrumentos de paz. El próximo 1 de octubre, el Papa rezará un rosario por la paz con cientos de niños en el Vaticano.

0: A continuación, los detalles de la información de la Iglesia desde Roma para todo el mundo. Buena sintonía.
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2: Como es habitual, este martes el Papa León XIV se encuentra en el Palacio Apostólico de Castel Gandolfo, donde transcurre su día de descanso semanal. Esta tarde regresará al Vaticano, donde mañana, miércoles 23 de septiembre, presidirá la audiencia general en la Plaza de San Pedro. El Papa León XIV es esperado este viernes 25 de septiembre en París, primera de las tres etapas, junto con Lourdes y Metz, de su quinto viaje apostólico. Todo está preparado para recibir al Papa. Un sentimiento de alegría prevalece a pocos días de esta visita, tanto entre los obispos, los sacerdotes, los religiosos y las religiosas que desde hace meses preparan esta acogida, así como también entre los 17.000 voluntarios que se han inscrito para garantizar el buen desarrollo de la llegada del sucesor de Pedro. Este sentimiento de alegría es compartido por el representante de la Santa Sede en Francia. En una entrevista con los medios vaticanos, el nuncio apostólico Monseñor Celestino Migliore explicó que el Santo Padre respondió a las invitaciones de la Conferencia Episcopal, del Jefe de Estado y de la UNESCO, eligiendo realizar este viaje apenas un año y medio después de su elección, impulsado por el deseo de ir a encontrarse y confirmar a los cristianos franceses en su fe activa y comprometida, y en particular a los catecúmenos y neófitos, subrayó el nuncio. Francia está experimentando un aumento significativo de personas que piden el bautismo, y este incremento de adultos y adolescentes ha suscitado un gran interés, admiración y aliento por parte del Santo Padre, destacó Monseñor Migliore, quien recordó que durante el año jubilar, León XIV, junto con responsables de dicasterios romanos, ya había querido encontrarse con estos jóvenes catecúmenos y neófitos para escuchar de ellos mismos cómo habían madurado el deseo de descubrir la figura de Jesús y cómo pretendían caminar tras las huellas del Evangelio. León XIV recibió a más de 500 jóvenes franceses que pedían el bautismo el 29 de julio de 2025, al comienzo del jubileo de los jóvenes. El viernes por la tarde, en la gran sala de conferencias de la Organización de las Naciones Unidas para la Educación, la Ciencia y la Cultura, en cuyo seno la Santa Sede tiene el estatuto de observador permanente, León XIV sucederá a Juan Pablo II, quien el 2 de junio de 1980 fue el primer papa en tomar la palabra en la sede de la UNESCO. La Iglesia considera que la educación y la cultura son la base de la paz desarmada y desarmante de la que habla León XIV, precisó el nuncio apostólico en Francia. Para la UNESCO, las cuestiones relacionadas con la educación, la ciencia y la cultura están estrechamente vinculadas a la visión antropológica. Para la Iglesia, añadió Monseñor Migliore, una antropología justa es una prioridad en la reflexión y en la toma de decisiones en todos los ámbitos de la vida humana. En la sede de la UNESCO, las palabras del Papa resonarán más allá de las fronteras, al igual que las que pronunciará en Metz con motivo del encuentro en las raíces de Europa por la paz y la unidad, que tendrá lugar el lunes 28 de septiembre en el Centro de Congresos que lleva el nombre de Robert Schuman, uno de los principales artífices de la reconciliación y de la paz en Europa después de la Segunda Guerra Mundial, recordó Monseñor Migliore, para enlazar con la resonancia que se espera de las palabras del Papa durante este encuentro. Metz es una ciudad fronteriza con Alemania, Luxemburgo y con el norte de Europa, una ciudad cargada de historia, de violencia, de guerra, de agresión. Lo que se espera, explicó, sin revelar el contenido del mensaje del Papa, es un mensaje de paz, de reconciliación y de unidad en el continente europeo. Monseñor Migliore resaltó que un sentimiento de gran expectativa y de alegre espera lo embarga a pocos días de la llegada del Santo Padre, y añadió que se ve que hay gran entusiasmo en toda Francia y no solamente entre los católicos. Los franceses esperan un mensaje de esperanza en medio de las dificultades a las que se enfrenta hoy la sociedad, observó el representante de la Santa Sede, antes de insistir en la impaciencia que tienen algunos por conocer el punto de vista de León XIV sobre la creciente demanda de los jóvenes y de los adultos de comprometerse en la vida cristiana. El sumo pontífice viaja a Francia para confirmar a los fieles en su fe y a la Iglesia en su compromiso por el bien de la sociedad, recalcó.

0: El Papa León XIV envió un mensaje a los participantes en la primera edición de AI for Peace, un simposio internacional que se inauguró ayer en la Universidad Lateranense sobre las oportunidades y los desafíos que plantea la inteligencia artificial en la prevención y resolución de conflictos, la protección de los derechos humanos y la gobernanza. Escuchemos el informe de Patricia Inestrosa.
1: El llamamiento es el de Magnifica Humanitas y el mismo de siempre, una innovación tecnológica liderada por la inteligencia artificial que debe servir a la dignidad humana y fortalecer los lazos y, por lo tanto, debe ser un instrumento de paz, no de mayor división y fragmentación. Ante un progreso cada vez más imparable, León XIV reitera su esperanza en su mensaje a los participantes en el Simposio Mundial Bienal que comenzó este lunes 21 de septiembre y concluye hoy martes 22 en la Pontificia Universidad Lateranense. El simposio dedicado a las oportunidades y los desafíos que plantea la inteligencia artificial en los procesos de prevención y resolución de conflictos, la protección de los derechos humanos y la construcción de nuevos modelos de gobernanza cuenta con la participación de expertos académicos y representantes de instituciones, la academia y organizaciones internacionales, quienes comparten experiencias y reflexiones sobre la relación entre la inteligencia artificial, el conflicto y la construcción de la paz. El saludo del Papa fue leído al inicio del encuentro por el padre Andrea Chucci, canciller de la Academia Pontificia para la Vida. En un mundo marcado por el conflicto y la división, el desarrollo de la inteligencia artificial requiere una visión inspirada en la sabiduría y la caridad para que el progreso tecnológico sirva a la dignidad de cada persona y fortalezca los lazos que unen a la familia humana, indicó León XIV en su mensaje, citando su encíclica Magnifica Humanitas, donde afirma que el plan de misericordia de Dios continúa desarrollándose en la historia incluso hoy y se convierte en una brújula en la era digital para vivir nuestras vidas según el Evangelio. El Santo Padre los anima a profundizar en cómo la inteligencia artificial, guiada por una genuina preocupación por el bien de los demás, puede fomentar el diálogo, la reconciliación y la solidaridad entre los pueblos, ayudando a transformar los frutos de la innovación tecnológica en instrumentos de paz.
0: El próximo 1 de octubre, entre 700 y 1.000 niños de escuelas y parroquias de Roma se unirán al Papa en los Jardines Vaticanos, dando inicio a la semana de oración de la iniciativa Un Millón de Niños Rezan el Rosario, promovida por Ayuda a la Iglesia Necesitada. Escuchemos el informe de Joan Pacheco.
2: El Papa León XIV se unirá a cientos de niños para rezar el Rosario por la Paz el 1 de octubre a las 17 horas en la Gruta de Lourdes, en los Jardines Vaticanos. Se espera la asistencia de entre 700 y 1.000 niños de escuelas y parroquias de Roma, quienes rezarán junto al Papa y se unirán espiritualmente a niños, familias, escuelas y comunidades cristianas de todo el mundo. El evento marcará el inicio de la Semana Mundial de Oración por la iniciativa Un Millón de Niños Rezan el Rosario, promovida por la Fundación Pontificia Ayuda a la Iglesia Necesitada durante más de 20 años. Este año, por primera vez, la campaña se extenderá durante toda una semana, del 1 al 7 de octubre, permitiendo a diócesis, parroquias, escuelas, comunidades y familias de todo el continente elegir el día que mejor se adapte a sus necesidades pastorales, permaneciendo unidos en la misma intención de oración por la paz y la unidad. La semana culminará el 7 de octubre, fiesta de Nuestra Señora del Rosario. Mientras que los niños en Roma rezarán con el Papa León XIV, iniciativas similares ya están en marcha en numerosos países, desde comunidades indígenas en la Amazonía boliviana hasta parroquias en Sudán, Zimbabue, Mozambique, Sierra Leona y muchos otros lugares afectados por la guerra, la pobreza o la inestabilidad. En Sudán, donde el conflicto sigue causando un sufrimiento enorme, el padre Fran Mandosi, de la región pastoral de Kosti, confirmó la participación de niños de varias parroquias y escuelas. A miles de kilómetros de distancia, en una comunidad indígena Tisimán, en la Amazonía boliviana, la hermana Patricia Alejandra Botello López informa que los niños ya están rezando el rosario, tanto en Tisimán como en español. En Zimbabue, la parroquia de San Cristóbal en la arquidiócesis de Bulawayo reunirá a los niños el domingo 4 de octubre. En Paraguay, Radio Pai Pucú también.

0: Bien, planea promover la iniciativa a través de sus emisiones y transmitir en vivo el rosario rezado por los niños de la parroquia de San Eugenio de Massenot, invitando a familias, escuelas, parroquias y catequistas a unirse a la oración. La campaña de 2026 se inspira en el mensaje de Fátima: al final mi inmaculado corazón triunfará. En la invitación de este año a los participantes, el cardenal Kurt Koch, presidente internacional de ayuda a la Iglesia necesitada y prefecto del dicasterio para la promoción de la unidad de los cristianos, recuerda que el Inmaculado Corazón de María representa una vida completamente abierta al Espíritu Santo y representa a la Virgen como modelo de fe, amor y oración. La iniciativa cobra especial relevancia en un momento en que millones de personas se enfrentan a la guerra, la violencia, la persecución, la pobreza y la incertidumbre. En este contexto, las oraciones de los niños pretenden ser un signo sencillo, pero universal, de confianza y esperanza. Niños de diferentes lenguas, culturas y países, unidos en una misma oración, por la paz. La iniciativa Un Millón de Niños Rezan el Rosario comenzó en Venezuela en 2025 y se ha convertido gradualmente en un movimiento mundial de oración que involucra a niños, familias, parroquias, escuelas y grupos eclesiales en todos los continentes. La campaña se inspira en las palabras atribuidas a San Pío de Pietrelcina: cuando un millón de niños recen el rosario, el mundo cambiará. La invitación no se limita a los niños. Ayuda a la Iglesia necesitada también anima a padres, maestros, sacerdotes, religiosos, catequistas y familias a rezar con ellos. La iniciativa internacional se lleva a cabo en colaboración con el Santuario de Fátima, la Red Mundial de Oración del Papa y el Apostolado Mundial de Fátima. Este año, el Día Mundial del Rosario también se une al programa por primera vez.
1: Termina así, estimados oyentes, el informativo de Radio Vaticano, Vatican News en lengua española. Les recordamos que en nuestra página web, vaticannews.va, pueden encontrar información detallada sobre el Papa y la Santa Sede. Gracias por estar con nosotros. Alabado sea Jesucristo. Laudetur Jesus Christus.
0: 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Introducción. La magnífica humanidad que Dios ha creado se encuentra hoy ante una elección decisiva: levantar una nueva torre de Babel o edificar la ciudad donde Dios y la humanidad habiten juntos. Cada generación recibe como herencia la tarea de dar forma a su propio tiempo, hacer madurar la historia como un lugar donde se proteja la dignidad de cada persona, se promueva la justicia y se haga posible la fraternidad. Pero en cada época se cierne el riesgo de construir un mundo inhumano y más injusto, allí donde la humanidad corre el peligro de perder su rostro. Nosotros, los cristianos, alzamos los ojos hacia el Dios que se hizo carne, sabiendo que el misterio del hombre solo se esclarece en el misterio del Verbo encarnado. En Jesucristo, esta magnífica humanidad encuentra el camino, la verdad y la vida, abriendo a cada uno de nosotros la vía para crecer hacia la plenitud. Cimentados en Cristo, la piedra viva, experimentamos la acción poderosa y misteriosa del Espíritu Santo, y creemos que todo esfuerzo humano auténtico por cooperar con Él en pro del bien será bendecido por el Padre Celestial, en quien ponemos nuestra esperanza. Por este motivo, podemos contribuir con determinación a todas aquellas iniciativas que construyen un

integrante de la vocación de la Iglesia, ya que ella, constituida en Cristo como un sacramento, de la unión íntima con Dios y de la unidad de todo el género humano, reconoce en la historia el lugar donde el Evangelio interpela y acompaña la experiencia humana. Con este espíritu, en 1891, León XIII publicó la encíclica Rerum Novarum, cuyo 135 aniversario celebramos este año con profunda gratitud. Con este documento, mi querido predecesor impulsó aquella reflexión sobre la sociedad, la economía y la política que hoy llamamos doctrina social de la Iglesia. Y cuando algunos objetaban que la Iglesia no debía desperdiciar energías en cuestiones mundanas, sino preocuparse por comunicar un mensaje de vida eterna, él respondía con realismo y sabiduría que el anuncio del Evangelio no puede olvidar la vida concreta de los pueblos. Han pasado muchas décadas desde entonces, y el magisterio, los pastores, los teólogos y los fieles han seguido reflexionando sobre las cuestiones sociales a la luz del Evangelio. Hoy, la doctrina social de la Iglesia es un patrimonio de sabiduría, en el que encontramos principios para pensar, criterios para discernir y juzgar, y orientaciones concretas para actuar. Se fundamenta en la Sagrada Escritura y en la tradición, y en diálogo con las ciencias nos ayuda a leer con lucidez los desafíos del presente, identificando caminos adecuados para vivir un testimonio cristiano límpido, con alegría y al servicio del mundo. No es un conjunto estático de conceptos, sino un corpus vivo de verdades que custodia e interpreta la vocación de la humanidad a una vida plena y justa. A esta tradición viva deseo por tanto sumar mi voz invocando la asistencia del Espíritu de Sabiduría que habita en el mundo desde su creación. La res nove de nuestro tiempo. Si en su momento León XIII hablaba de nuevos asuntos, rerum novarum, hoy no podemos limitarnos simplemente a repetir sus valiosas enseñanzas, sino que debemos pedirle a Dios la sabiduría para interpretar las grandes tendencias de nuestro tiempo, en particular los avances de la técnica. En los últimos años se ha hecho cada vez más evidente cuán rápida y profundamente la digitalización, la inteligencia artificial y la robótica están transformando nuestro mundo. La técnica no debe considerarse en sí misma como una forma antagónica respecto a la persona. Por el contrario, está arraigada en nuestra historia desde el principio, en cuanto es un hecho profundamente humano, vinculado a la autonomía y libertad del hombre. A lo largo de los siglos, el desarrollo tecnológico ha contribuido a una mejora significativa de las condiciones de vida de la humanidad. Al mismo tiempo, cada etapa del progreso también ha puesto de manifiesto el lado ambiguo de instrumentos capaces de causar daño cuando no se orientan hacia el bien. Hoy, sin embargo, nos encontramos ante una situación nueva, en la que el poder y la omnipresencia de las tecnologías emergentes se entrelazan en el tejido de la vida cotidiana, moldean los procesos de toma de decisiones e inciden profundamente en el imaginario colectivo. Nunca la humanidad tuvo tanto poder sobre sí misma. Las nuevas tecnologías abren un horizonte que se extiende en direcciones que, aunque intuibles, aún no podemos prever por completo. Esto hace que sea más complejo evaluar su impacto y sus efectos a largo plazo sobre la dignidad de la persona y el bien común. Ahora nos corresponde asumir con lucidez y responsabilidad los retos de nuestro tiempo. Es necesario adoptar instrumentos normativos adecuados, capaces de salvaguardar la justicia y de contener los efectos distorsionados del poder tecnológico. Pero la cuestión no se limita a la regulación. Como advertía el Papa Francisco, debemos preguntarnos con realismo quién detenta hoy ese poder y hacia qué fines los orienta. No podemos ignorar que la energía nuclear, la biotecnología, la informática, el conocimiento de nuestro propio ADN y otras capacidades que hemos adquirido dan a quienes tienen el conocimiento y sobre todo el poder económico para explotarlo un dominio impresionante sobre el conjunto de la humanidad y del mundo entero. En el pasado, eran principalmente los estados los que impulsaban y orientaban la innovación. Hoy, en cambio, los principales motores del desarrollo son actores privados,
a menudo transnacional.

estatales, dotados de recursos y capacidad de acción superior a los de muchos gobiernos. El poder tecnológico adquiere así un rostro inédito, predominantemente privado, y por ello aún más difícil de discernir, gobernar y orientar hacia el bien común. Por esta razón, es preciso iniciar un discernimiento compartido capaz de profundizar en las raíces espirituales y culturales de las transformaciones que se están produciendo. Si nos limitamos a las circunstancias contingentes, corremos el riesgo de dejar que la sucesión de energías decida por nosotros la dirección del camino. Estamos viviendo una rápida fase de transición, un cambio de época en la que mientras algunos se disputan el futuro de las nuevas tecnologías y otros se dedican a reflexionar sobre ellas, la mayoría de las personas permanecen a la espera. Observa desde lejos y simplemente aguarda a que todo salga bien. Precisamente por eso se imponen en nuestra conciencia preguntas decisivas que ya no pueden eludirse. ¿Hacia dónde vamos? ¿Hacia qué meta deseamos orientarnos? ¿Qué dirección elegir como comunidad humana y como pueblo? Dos imágenes bíblicas. Para responder a estas preguntas y discernir cómo vivir con responsabilidad en la era de la inteligencia artificial, me gustaría evocar dos imágenes bíblicas: la construcción de la Torre de Babel y la reconstrucción de los muros de Jerusalén. En el libro del Génesis, el relato de Babel se sitúa en los orígenes de la humanidad, inmediatamente después de las genealogías de los hijos de Noé. Los seres humanos, habiéndose establecido en la llanura de Senaar, deciden construir una ciudad y una torre cuya cúspide llegue al cielo. Quieren así asegurarse estabilidad y poder, y sobre todo, perpetuarse un nombre, temiendo ser dispersados por la tierra. La empresa parece imponente: una sola lengua, una sola tecnología, una sola dirección. Sin embargo, el proyecto esconde un profundo engaño. Es una obra concebida sin referencia a Dios, sustentada por una uniformidad que elimina la diversidad y que, en lugar de la comunión, elige la homogeneización. Cuando la ciudad se edifica sobre el orgullo y la pretensión de bastarse a sí misma, la comunidad se rompe. Las lenguas se confunden y los seres humanos ya no se comprenden. El resultado no es la unidad, sino la dispersión. Babel revela así el límite de toda construcción, que por grandiosa que sea, surge de la absolutización de lo humano y de su pretensión de autosuficiencia. Sacrifica la dignidad de las personas en aras de la eficiencia y aspira a alcanzar el cielo sin la bendición de Dios. El libro de Nehemías, a su vez, comienza en un momento de gran vulnerabilidad en la historia del antiguo Israel. Tras el exilio babilónico, una parte del pueblo ha regresado a Jerusalén, pero la ciudad sigue en ruinas. Las murallas se han derrumbado y las puertas han sido quemadas. Nehemías, un judío al servicio del rey persa Artajerjes, recibe la noticia del desastroso estado de la ciudad de sus padres. Antes de actuar, ayuna, reza e intercede por el pueblo. Luego pide permiso al rey para regresar a Jerusalén, y una vez allí, examina en silencio los lugares destruidos. No impone soluciones desde lo alto. Convoca a las familias, confía a cada una un tramo de muralla para reconstruir, escucha los temores, coordina los esfuerzos y hace frente a las oposiciones. El relato muestra cómo la ciudad renace no gracias a la iniciativa de una sola persona, sino a través de la responsabilidad compartida de todo el pueblo: sacerdotes, artesanos, jefes de familia, mujeres y jóvenes. Es una obra que tiene a Dios en el centro, reconstruye los vínculos incluso antes que las piedras. La antigua Jerusalén recupera así un lenguaje común, no el de la uniformidad, sino el de la comunión, la armonía que nace cuando cada uno asume su parte y todo el pueblo reconoce que su fuerza viene del Señor. A la luz de estas dos imágenes, el Espíritu Santo hoy nos interpela acerca de nuestra relación con la tecnología y con la revolución digital en curso. Los descubrimientos científicos son un talento entregado a la humanidad para que lo haga fructificar. La tecnología puede curar, conectar, educar, cuidar la casa común,
pero también

puede dividir, descartar, generar nuevas injusticias. En abstracto, esta, en sí misma, no es una solución a los problemas de la humanidad, como tampoco es un mal en sí, pero concretamente no es neutral, porque toma el rostro de quien la concibe, la financia, la regula, la utiliza. Por eso, la primera elección no es entre un sí o un no a la tecnología, sino entre construir Babel o reconstruir Jerusalén, entre un poder que pretende dominar el cielo y un pueblo que, en presencia de Dios, se pone a trabajar unido para levantar de nuevo las murallas de la convivencia fraterna. Evitemos, por tanto, el síndrome de Babel, la idolatría del lucro que sacrifica a los débiles, la uniformidad que aplana las diferencias, la pretensión de un lenguaje único, incluso digital, capaz de traducirlo todo, incluso el misterio de la persona, en datos y rendimientos. Este es el riesgo de la deshumanización, construir el futuro excluyendo a Dios y reduciendo al otro a un medio. Una tentación antigua y siempre nueva, que hoy también toma un rostro técnico. Elijamos, en cambio, el camino de Nehemías, que pone de relieve el valor del trabajo compartido para hacer que la ciudad de Dios sea un lugar seguro para los exiliados que regresaron. Hoy, reconstruir significa reconocer que en la pluralidad de voces y visiones, que a veces recuerda la dispersión de las lenguas, existe, sin embargo, una posibilidad luminosa, la de edificar juntos, transformando la diversidad en un recurso y haciendo de la escucha y del diálogo el terreno común en el cual hacer crecer la justicia y la fraternidad. Y en esta obra compartida, los cristianos encuentran su propia forma de construir, orientar la acción hacia Dios, para que, bajo su luz, el pluralismo no se disperse en el desorden, sino que en la práctica de la sinodalidad se convierta en el espacio en el que la humanidad recupere sus cimientos sólidos y su fin último. En el Apocalipsis, Juan ve la nueva Jerusalén, que descendía del cielo y venía de Dios, como un regalo para toda la humanidad. Y esta visión de gracia es para nosotros los cristianos una llamada a trabajar juntos, cultivando una vida común pacífica, justa y digna en las ciudades de hoy. Edificar en el bien. Edificar una ciudad centrada en el bien común exige, ante todo, edificar sobre la roca de la relación con Dios. Significa reconocer que la verdad de su amor nos llama a una vida en abundancia y a la comunión con Él. Junto con San Agustín, también nosotros podemos decir, porque nos has hecho para ti y nuestro corazón está inquieto hasta que descanse en ti. En efecto, Dios ha inscrito en nuestro corazón un deseo de felicidad que abraza todas las dimensiones de la vida y la Iglesia. En el diálogo con los hombres y las mujeres de nuestro tiempo, siente la urgencia de custodiar y orientar esa aspiración hacia su verdad más profunda. En segundo lugar, edificar en el bien significa aceptar los límites y la fragilidad de la humanidad sin considerarlos un error que haya que corregir. Hoy en día, el deseo de plenitud del ser humano corre el riesgo de desviarse hacia metas engañosas. La ilusión de una tecnología que promete liberarnos de toda fragilidad o modelos de bienestar que dejan atrás a pueblos enteros. No es raro que pongamos nuestra esperanza en un potencial ilimitado, en formas de progreso que puedan agudizar las desigualdades, en soluciones inmediatas incapaces de sanar las heridas de los pueblos. Así, mientras algunos persiguen la quimera de una autoafirmación ilimitada, muchos carecen de lo necesario. La Iglesia recuerda, con voz humilde pero firme, que la verdadera realización no nace de la eliminación de las fragilidades, sino de un crecimiento armonioso. Allí donde la libertad y la responsabilidad se entrelazan con el cuidado recíproco y la verdadera solidaridad, y donde el progreso se mide por la dignidad de cada uno y por el bien de los pueblos. En tercer lugar, edificar un mundo en el que todos puedan florecer exige una corresponsabilidad valiente. Ninguna mano por sí sola basta para sostener el peso de los desafíos que atraviesa el mundo. Y ninguna es tan débil
como para no poder ofrecer su

0: contribución. Mi poder triunfa en la debilidad. A cada uno corresponde su tramo de muralla. Científicos e investigadores, empresarios y trabajadores, educadores y legisladores, sociedad civil, movimientos populares y comunidades de fe. Esta es la lógica de la subsidiariedad, que valora la cooperación entre generaciones, entre pueblos, entre disciplinas y culturas como el camino privilegiado para hacer crecer la estabilidad, la prosperidad y la paz. Las tensiones y las diferencias no deben intimidar. Pueden convertirse en energías creativas cuando están orientadas por una responsabilidad compartida. Por último, edificar en el bien requiere un lenguaje evangélico. Evitemos las palabras que humillan o enfrentan. Optemos por la claridad que ilumina y la franqueza que abre caminos. No bendigamos entusiasmos ingenuos ni alimentemos miedos estériles. Más bien, indiquemos criterios de discernimiento, la dignidad de la persona, el destino universal de los bienes, la opción por los pobres, el cuidado de la casa común, la paz, y traduzcámoslos en prácticas, planificación responsable, evaluaciones del impacto humano y social, incluso de los más frágiles, alfabetización digital, investigación e industria orientadas a la justicia y a la paz, permanecer siendo humanos. En el reciente jubileo ordinario del 2025, hemos caminado como peregrinos de la esperanza y hemos sido colmados de gracias, fortalecidos por estos dones. Podemos avanzar con ánimo confiado ante las arduas tareas y los exigentes desafíos que se perfilan en nuestro futuro. En la era de la inteligencia artificial, en la que la dignidad humana corre el riesgo de verse eclipsada por nuevas formas de deshumanización, tenemos el deber urgente de permanecer profundamente humanos, custodiando con amor esa magnífica humanidad que se nos ha dado y revelado en plenitud en Cristo y que ninguna máquina podrá jamás sustituir en su esplendor. El verdadero progreso nace siempre de un corazón abierto al otro, de una inteligencia dispuesta a escuchar, de una voluntad que busca lo que une más que lo que separa. A todos los fieles católicos, a todos los cristianos, a todos los hombres y mujeres de buena voluntad, les dirijo un vehemente llamamiento. No temamos ensuciarnos las manos en la obra de nuestro tiempo. Como Nehemías, oremos, proyectemos con sabiduría, trabajemos con perseverancia, poniendo a Dios en el horizonte de nuestro actuar y al ser humano en el centro de nuestras decisiones. Entonces las piedras desechadas, los pobres, los enfermos, los migrantes, los pequeños, se convertirán en piedras angulares, y sobre la tierra surgirá un hogar común sólido y hospitalario, donde el amor y la verdad finalmente se encontrarán, y la justicia y la paz se besarán. Esta es la bendición que imploramos a Dios y la tarea que tenemos por delante: ser constructores de comunión, no arquitectos de Babel, siervos del reino que viene, no dueños de torres destinadas a derrumbarse. Y con ánimo de pastor y de padre, pido a todos que detengan la construcción de la enésima Babel y que unan fuerzas para edificar en el bien, para que la humanidad nunca pierda su propia belleza y el mundo pueda reconocer una vez más, en el corazón del ser humano, el lugar donde Dios desea habitar.
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3: Hola a todos, bienvenidos a un nuevo episodio de Voces por la Tierra, donde hablamos de los temas que nos conectan con nuestro planeta. Hoy vamos a sumergirnos en un tema muy importante y a la vez muy urgente, la deforestación. Y para hacerlo más interesante, contamos con un grupo de estudiantes que son técnicos del medio ambiente, que nos acompañarán para analizar este problema. Y lo más importante, las soluciones. No se lo pierdan.
4: Así es, Bruno. Los bosques son los pulmones del planeta y cada año perdemos millones de hectáreas. Pero, ¿por qué ocurre esto? ¿Qué podemos hacer

0: para cambiarlo? Eso es lo que vamos a descubrir hoy. Y en este episodio tenemos con nosotros a tres técnicos en medio ambiente que nos acompañarán en el desarrollo del tema. Guadalupe, Alexis y Dania, bienvenidos a todos.
1: Gracias por la invitación, un placer estar aquí.
2: Al igual que mi compañera, agradezco la invitación, es un placer estar aquí.
3: Les agradezco la oportunidad, es un placer poder compartir este espacio con ustedes.
2: Segmento 1. ¿Qué es la deforestación y por qué ocurre?
0: Empecemos desde el principio, Guadalupe. Explícanos de manera sencilla, ¿qué es la deforestación?
1: Por supuesto, Juan. La deforestación es cuando se talan grandes áreas de bosques, ya sea para agricultura, minería o urbanización. Los árboles son removidos sin pensar en las consecuencias a largo plazo, y esto tiene un impacto brutal en la naturaleza.
2: Muy bien, Guadalupe. Muy clara la información brindada sobre la deforestación. Y continuando, Alexis, ¿cuáles son las principales razones detrás de esta tala desmedida?
3: Existen varias razones, Bruno. En primer lugar, la agricultura intensiva, productos como el aceite de palma o la soya, requieren grandes extensiones de tierra, así que los bosques son talados para hacer espacio. También está la expansión urbana, la necesidad de más tierras para construir casas y ciudades. Y por supuesto, no podemos olvidar la minería. Muchas veces las áreas ricas en minerales se encuentran en zonas boscosas.
2: ¿Sabías que el aceite de palma se cultiva en alrededor de 20 millones de hectáreas, principalmente en Indonesia y Malasia? La soya ocupa cerca de 130 millones de hectáreas, con Brasil, Estados Unidos y Argentina como principales productores. También la minería a cielo abierto puede causar una deforestación significativa. Por ejemplo, se estima que cada año más de 100.000 hectáreas de bosque se pierden en América Latina, solo por esta actividad.
4: No olvidemos la tala ilegal, que sigue siendo un problema enorme, especialmente en los bosques tropicales. Las maderas preciosas, como el cedro o la caoba, son extraídas de manera clandestina, sin respetar las normativas.
2: ¿Sabías que la caoba, un solo árbol, puede valer hasta $100,000 en el mercado negro? La tala ilegal amenaza la caoba hondureña, una especie vulnerable. El cedro, muy codiciado, la tala ilegal afecta su supervivencia y contribuye a la deforestación en la Amazonía. La tala ilegal impulsa la deforestación y afecta a comunidades indígenas y ecosistemas tropicales.
0: ¡Qué interesante! Y suena bastante alarmante. Parece que hay muchos frentes que atender cuando hablamos de deforestación.
2: Segmento 2. Consecuencias de la deforestación. Hablemos de las consecuencias, Idania. ¿Qué efectos tiene la deforestación sobre el planeta?
4: Las consecuencias son múltiples, Bruno. En primer lugar, la pérdida de biodiversidad. Los bosques son el hogar del 80% de las especies terrestres. Cuando se destruyen, los animales y plantas pierden su hábitat y muchas especies se ven obligadas a migrar. O peor aún, se extinguen.
0: Un dato interesante, ¿sabías que el tigre de Sumatra en 2021 se estimó que quedaban menos de 400 en la naturaleza? La deforestación, especialmente por la expansión de plantaciones de aceite de palma, ha reducido su hábitat en un 40% en la última década y se prevé que la población siga disminuyendo si no se toman medidas de conservación efectivas.
3: Eso sin mencionar el impacto en el cambio climático. Los árboles son grandes almacenes de dióxido de carbono. Al talarlos, todo ese CO2 vuelve a la atmósfera, contribuyendo al calentamiento global.
1: Y no debemos olvidarnos de las comunidades indígenas. Ellos dependen directamente de los bosques para su supervivencia. Cuando se destruyen, pierden no solo su hogar, sino también su forma de vida. La deforestación está afectando su cultura y economía.
0: Entonces, no estamos hablando solo de árboles, sino de ecosistemas completos y hasta culturas que dependen de esos bosques, ¿cierto?
4: Exactamente, Juan. Es mucho más que un problema ambiental. Es un problema social y económico también.

0: Segmento 3. Soluciones para un manejo forestal sostenible.
1: Bien, hablemos ahora de las soluciones. ¿Por qué necesitamos algo de esperanza? Alexis, ¿cómo podemos hacer frente a la deforestación?
2: Una de las soluciones más efectivas es la reforestación, que consiste en volver a plantar árboles en áreas que han sido deforestadas. Algunos países ya han hecho avances impresionantes, como Costa Rica, que ha logrado restaurar una gran parte de sus bosques con estos programas.
3: ¿Sabías que Costa Rica ha reforestado más de 1 millón de hectáreas desde los años 80? Gracias al pago por servicios ambientales, PSA, que compensa a los propietarios de tierra por conservar y restaurar bosques. Actualmente, el país mantiene su compromiso con la reforestación, enfocándose en especies nativas y la creación de corredores biológicos para promover la biodiversidad y combatir el cambio climático.
4: Otra estrategia clave es el manejo forestal sostenible. Esto significa que en lugar de talar indiscriminadamente, se hace de manera controlada y selectiva, dejando espacios para que los bosques se regeneren. La madera que viene de estos programas tiene certificaciones como la del FSC, que asegura que proviene de fuentes responsables.
0: Y no solo eso, Bruno, también está el ecoturismo, que ofrece una alternativa económica a las comunidades que viven cerca de los bosques. En lugar de destruir el bosque, pueden sacar provecho de él mediante actividades sostenibles como guías turísticas o recolección de productos naturales como frutas o plantas medicinales.
3: Entonces, parece que hay un camino claro hacia la sostenibilidad si trabajamos juntos, ¿no?
4: Exacto. Si combinamos la educación, las políticas correctas y el compromiso de las empresas, podemos hacer una diferencia real. Necesitamos que todos los actores estén alineados: gobiernos, empresas y comunidades.
1: Entonces, para concluir, está claro que la deforestación no solo afecta a los árboles, sino a todo lo que depende de ellos, animales, personas y el clima global. Pero, como hemos visto hoy, hay soluciones y todos podemos ser parte del cambio.
3: Exacto, Bruno. Si actuamos de manera responsable, apoyamos iniciativas sostenibles y nos informamos mejor, podremos revertir el daño y cada pequeño esfuerzo cuenta.
4: Así es. Recordemos que no solo se trata de conservar los bosques para nosotros, sino también para las generaciones futuras. Este es su planeta también.
2: Gracias a todos por acompañarnos hoy. Es momento de actuar y cuidar nuestros bosques.
0: Y recuerden, la naturaleza nos da todo. Cuidemos de ella.
1: Esto ha sido Voces por la Tierra. Gracias por escucharnos y, como siempre, compartan este mensaje. Hasta la próxima.
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0: Muy buenas tardes a toda nuestra queridísima audiencia de Paraguay Verde. Como todos los miércoles, estamos aquí de 17 a 19 horas. El programa de sobrevivencia, amigos de la tierra Paraguay. Estamos nada más y nada menos que a 11 días de las elecciones municipales. Vamos a elegir intendentes, vamos a elegir concejales para los siguientes 5 años. Así que el programa de hoy queremos dedicarle exclusivamente a reflexionar sobre cómo estamos y
1: futuro Asunción.
0: Cuál es la ciudad, la ciudad, cómo soñamos el municipio de la capital del Paraguay, pero también de todos los otros municipios del Paraguay también. Ya hablaste, te saludo, David Cardoso. ¿Cómo estás? Bienvenido a Paraguay Verde.
2: Muy buenas tardes, Manu, Jorgito. Oscar y a nuestra querida invitada Rosa.
0: Todavía no, ya se emocionó, ya le presentó ya. Pero dame que David, déjame.
2: Bueno, y como vos decís, bueno, estamos a 11 días de conocer el futuro de nuestra ciudad, de la capital de la República del Paraguay. Sí. Nada más y nada menos.
0: Oscar Rivas, buenas tardes.
3: Hola, ¿qué tal? Buenas tardes.
0: Buenas tardes.
3: Todas y todo. Che, qué calor que hace de repente.
0: De repente hace calor acá, sí.
3: Yo vine abrigadísimo.
0: Aparte que estamos hablando de temas candentes también, yo creo que tiene que ver también
3: hace
0: eso,
3: que suba la,
0: sí, las municipales están que arde.
4: La temperatura.
0: Sí, entiendo. Ya le presento rápidamente a nuestra invitada del día de hoy, la queridísima abogada. Ella es activista socioambiental, candidata.
4: Sí, a concejal.
0: Por la lista número 3.
4: Opción 5. Color verde, miren que mi remera, miren que no solamente estoy
0: inconfundible
4: en Radio Fe y Alegría, que es una radio muy...

0: nombre y representación de los asuncenos y vamos a trabajar duro y parejo 5 años para ver si podemos encauzar algunas cosas de este tema socioambiental en Asunción. Yo creo que en Asunción y área metropolitana sería el sueño del pibe. Gracias por la invitación.
1: Un placer, Rosa. Bienvenida a Paraguay Verde. Queremos empezar, bueno, ¿cómo llegamos a las municipales? ¿Qué pregunta esa, verdad? ¿Cómo está la capital del Paraguay? Vos que estuviste, viste que estuviste caminando muchísimo por todos los barrios de Asunción.
0: Y de 69 barrios tengo 60 pateados, así con referentes. Mucha caminata. Y la verdad que vengo con el espíritu así totalmente repleto de mucha buena onda, esa vibra que te comparte la gente. El otro día les cuento para que vean hasta dónde llega el entusiasmo de la gente. Nos vamos a un barrio, San Miguel, que yo no conocía, que había sido, es un barrio hermosísimo, ahí al bajar Caracolito. Sí. Yo no conocía, les cuento, y había sido, ahí hay una hermosa escalinata que tiene unas fuentes de agua. Y me llevaban por eso a mostrar. Y cuando me iba llegando, lo primero que veo es un puente que se inundó, el puente que me querían mostrar ahí. Y un muchacho estaba con su señora. Y cuando me ve, me dice, hola, hola, Rosa. ¿Vos sos Rosa? Sí, le digo yo. Me dice, ¿dónde está Sole que no viene contigo? Y le digo, pues Sole, hoy es domingo. Está en la costanera en este momento con las mamás, con los bebés. Hoy es día de mamás con bebés en la costanera. Agarra su teléfono, entra así a las redes de Sole, supongo, y me muestra. Sí, acá está. No me mentiste, ya tenés mi voto y el voto para Sole. Te juro, yo me quedé impactada.
2: Te probó.
0: Me probó a ver si Sole en dónde estaba, por qué no estaba ahí con ellos.
2: No, ¿eh? A ver si son mentirosas.
0: A ver si
2: no,
0: yo le dije, mira, está en este momento.
2: Porque la política, ¿cuerdo? Y ya bulaya.
0: En la costanera, hoy es día de mamás con bebés, en la costanera. Y revisa y me dice, ah, sí, acá está. Ya tenés mi voto y el voto de Sole. Bueno, ese tipo de cosas,
2: claro,
0: es muy emotivo llegar a cada barrio y que la gente te reconozca por tus luchas y también que te diga, ¿dónde está Sole que no viene contigo? O sea, evidentemente la gente no es tonta, las redes comunican mucho y yo creo que hicimos mucho trabajo y seguimos haciendo porque no paramos ni un segundo, por más de que anoche hicimos como un primer cierre de campaña de la lista 3, pero no paramos. ¿Por qué? Y porque la gente todavía, hay un 30% de gente que todavía no sabe a quién votarle. Imagínense cuando nosotros, ¿qué significa 30% para Asunción de un padrón de 453.000 electores? 30% es por lo menos 120.000 personas que todavía no saben a quién candidato a la Junta votarle. Y nosotros que morimos por tener una amplia mayoría en unos concejales de una lista independiente de 15 partidos que viene con una propuesta de una intendencia también independiente que no tiene patrón, que no está sometida a ningún chanchullo. Y entonces realmente creemos que es la oportunidad de Asunción de apostar a una intendenta capaz, una intendenta que no tiene ataduras con los negocios oscuros y que nosotros como Lista 3 tenemos la cobertura de 15 partidos y no tenemos dueño, no tenemos mandato de ningún negocio oscuro en perjuicio de los bienes de los asuncenos.
2: Hay una pregunta generalizada que ocurre en estas municipales. La candidata a quien apuntalan estos 15 partidos es de la lista 4.
0: Sí.
2: Y los concejales que la apuntalan son de la lista 3.
0: Sí.
2: Es decir, hay una confusión ahí.
0: Sí.
2: Posible.
0: Lastimoso.
1: Importante aclarar eso.
2: Y todo el mundo se pregunta por qué pasó esto. Si todos y todas apuntan a una candidata, ¿por qué no tienen el mismo número de lista? Y eso le va a confundir a muchísima gente.
0: Qué buena tu pregunta. Qué buena tu pregunta.

0: Oscar, sí. Ahí yo les quiero mostrar la cara de Oscar, lo que le estoy buscando para mostrar a la gente. Ahí está. Porque me mira con cara de serio. Bueno, y realmente sí, porque pasa que a Sole le apoyamos dos listas. Una, sí. La lista 2, que es de los liberales. Los liberales también están apoyando a Sole. Y nosotros somos lista 3 de 15 partidos. Es una alianza, la lista 3 es una alianza de 15 partidos, pero que, digamos, competimos con los liberales en cuanto a junta. Entonces, nadie quería que Sole tenga la lista 2 y los de la lista 2 tampoco quieren que tenga lista 3. Bueno, pues a la lista siguita, que es la lista 4, ¿verdad? Porque creemos que también la lista 4 es la del sillón. La del sillón del intendente. La lista 4 es la silla. La silla es la intendencia que buscamos para una persona como Sole. Pero, bueno, muy válida tu pregunta, porque creo que es lo que tenemos que aclararle a la gente, que no es Sole lista 3. Ustedes para la intendencia van a tener que buscarle a Sole. Si bien hay solamente cuatro candidatos a intendencia y el rostro de Sole está muy reconocido,
1: O sea, va por el rostro de la elección.
0: Va a ir por el rostro no, de la elección.
2: Justamente ayer, Rosa de Audiencia, estuvimos en un curso aquí con el compañero David, porque cumplimos con nuestro deber ciudadano ese día de cuidar el voto, ¿verdad?
0: Bueno,
2: nuestro deber cívico, así
0: como
2: es. Fuimos a una pequeña capacitación y en realidad, o sea, que es más fácil de lo que parece. Entonces yo le invito a la audiencia que practique. Está el link del Tribunal Superior de Justicia Electoral, donde se puede practicar previamente en el celular inclusive. Y es mucho más fácil de lo que parece, ¿verdad? Es como vos decís, te aparece lista 4, o sea, tenés 4 intendentes. De ahí pasar a la lista de los concejales, vas marcando y son dos cuestiones nomás. Y después ya imprimís el voto. O sea, son como 4 o 5 pasos que uno tiene que tener en cuenta, sí. Y ya está. Nada complejo. Así que no se compliquen, no le tengan miedo. Es el sistema de votación que, por más que no estemos de acuerdo y que muchos no confiamos, es lo que está. Entonces, por eso justamente vamos a tener triple control, si es posible. Vamos a estar ahí, ¿verdad?, cuidando el voto ciudadano.
3: Bueno, lo interesante, disculpame, lo interesante de este proceso, un poco para que la audiencia y los que vamos a ir a votar, sepamos que va a haber una máquina para practicar antes del voto, ¿verdad?
2: También, disponible en cada lugar de votación, al ingresar tiene que haber una máquina de prueba.
3: En donde vas a ir a practicar, ¿verdad? Y vas a practicar con las fotos de los candidatos, ¿verdad? Porque hoy practicamos con fotos así ficticias, caricaturas, ¿verdad? Pero ese día ya va a aparecer el rostro de Sole, ya va a aparecer el rostro de Rosa, entonces va a ser mucho más fácil. Sí. Identificarles a nuestros candidatos y candidatas, ¿verdad? Eso es muy importante. Entonces, si ante la duda llegas, ves dónde está la mesa de apoyo, ahí te enseñan a votar, sí. Y luego vas a formar la fila, presentar tu cédula, bueno, y seguís todo el procedimiento.
1: Todo bien con eso.
3: Sí.
1: Pero sigue siendo el rostro.
3: Sí, claro.
1: Lo más importante.
2: Lo más importante. Sí. Así es.
1: Que la gente identifique al candidato de preferencia por el rostro.
2: Por el rostro.
1: Pero, no por el número.
0: Pero vos sabés de que en ese sentido, si bien yo creo que una de las cosas que hay que hacerle explicar a la gente, nosotros hoy tenemos un simulador. En ese simulador que estamos mandándole a la gente, yo les pido que si reciben un mensaje mío de Rosa Bacheta, abran el link, porque yo estoy mandando ese simulador para que practiquen.
3: Ah, ya, en tu celular.
0: Desde mi celular yo les estoy mandando a, por lo menos a 200.000 personas, ya le mandé el simulador para que pierdan el temor
2: a la
0: máquina,
2: porque,
0: ¿verdad? Muy
2: sí.
0: Fácil es entrar para intendencia, metes tu número de cédula y ahí ya te lleva directamente a la intendencia, las 4 caras de intendente. Ahí uno marca el intendente su preferencia, que nosotros pedimos que marquen a Sole, y luego inmediatamente te lleva al de la Junta Municipal las listas.
3: Sí.
0: Y ahí sí hay que marcar el link del número de lista, que en nuestro caso es la lista 3.
1: Y es verde.
0: Verde. Y después...
1: Porque hay varios colores, ¿verdad?
0: Hay de varios colores. Pero somos 7 listas, nomás no hay muchas listas, no como en los años anteriores que había 28,
1: claro,
0: 29, 30 listas. Esta vez somos 7 listas.

0: Y algunas somos las listas que pesadeamos a todo el mundo, que nos mostramos abiertamente y que digamos que salimos en todos los barrios. Y entonces yo creo que, por ejemplo, al marcar la lista 3, te va a desplegar los 24 candidatos titulares que estamos. Y ahí por el rostro, elegirle al candidato. Y una vez que se marcaron ambas preferencias, tanto de intendencia como de junta, ahí te aparecen las dos figuras, las dos candidaturas. Y ahí, si está correcto, le das a imprimir. Ahí imprime el voto y uno retira ese voto para ir a meter en la urna, que es esa urna de plástico transparente que está adherida ahí en la parte delantera de la mesa. Pero una cosa que yo le quiero contar a la gente, que por suerte veo que ustedes integran ese bastión, 5.000 personas inscribimos entre la lista 2 y la lista 3, inscribimos 5.000 personas para sentar en mesa.
1: Excelente.
0: Entonces, ese día, los colegios electorales, lo que queremos es que estén cuidados los votos de la gente. Y que la gente, cuando les salga la figura, el rostro de la gente que votó, mire y que coincida. Eso es un encargo que le pedimos a la gente. Que mire, que si es el voto que ella hizo.
1: El papel que sale impreso, una vez que votás todo, tenés que controlar de vuelta. Exacto. Si coincide con lo que vos presionaste en la pantalla.
0: Exacto.
1: Porque no olvidemos que en las elecciones generales ya tuvimos este sistema y hubo, recuerdan, muchísimas quejas, denuncias formales. Nosotros hicimos también las nuestras, llevamos las pruebas al tribunal, todo lo demás, por supuesto que eso no se hizo caso. Pero, y eso pasó mucho en hacia el interior particularmente, que no aparecían todos los candidatos, de repente, qué sé yo, eran 15, 20 y se cortaba la pantalla, cosas así, ¿verdad?
0: O sea, es que
1: también van a estar en las autoridades ese día para corregir, y eso ahí mismo hay que denunciar, y ahí mismo hay que corregir, ¿verdad?
2: ¿Y cómo es? Se iba a preguntar, ¿qué pasa si el impreso no coincide con tu... te arrepentís?
0: No, y hay quieras que cambiar. Denunciar.
1: Se hace hay todo un procedimiento.
0: Hay que denunciar y se hace el acta de incidencia.
3: Incidencia, sí.
2: Y puedes cambiar tu voto.
0: Miren lo importante.
2: Y puedes cambiar tu voto ahí en ese momento.
3: Sí.
0: Se va a tener que anular y te van a tener que permitir que vos hagas el voto que vos pretendés hacer.
1: Te tienen que dar una nueva papeleta para que vos introduzcas de nuevo en la máquina. Todo un tema.
2: Y la papeleta que habías elegido, que está equivocada, se anula.
0: Yo quiero contar
2: en tu cara,
1: con el presidente de mesa, agarra la papeleta y conjunto con los otros miembros de mesa, el veedor y los apoderados también tienen que ser testigos de todo ese procedimiento. Todos tenemos que estar mirando lo que ocurre y frente a todo se tiene que demostrar y dejar esa papeleta sin efecto.
3: Y se le pone anulado. O sea,
1: se le abre un acta ahí mismo, está el formato ya preestablecido, digamos.
2: Y te dan otro conjunto de papeles para que puedas...
1: Así mismo. Un
0: detalle que hoy he visto que me alegró mucho es que la Fiscalía, el Fiscal General del Estado, designó 25 fiscales para recibir las denuncias de fraude, de coerción al elector, de compra de votos. Esos son todos delitos electorales que cuando no hay nadie a mano, a veces pasan desapercibidos o todo el mundo ve y no sabe cómo proceder.
2: Exacto.
0: Por eso me encanta que ustedes van a estar como apoderados, porque
1: me sorprende, Rosa, la cantidad de gente que se suma, gente que no pertenece a ningún partido siquiera.
0: Impresionante.
1: Ayer estaba hablando con una vecina también que fue parte de este curso de capacitación. Yo no soy ni de ningún partido político, pero estoy harta de lo que pasa en esta ciudad. No, yo como azucena no soporto más esto. Entonces, ¿qué hago? Lo mínimo que puedo hacer como ciudadana es este aporte, ¿verdad? Estar el día de la votación y que por lo menos se respete la voluntad popular, ¿verdad? Y hay mucha gente con ese ánimo y les felicito a la gente que se involucra así en política y en las elecciones.
0: Por ahí, cuando empezamos a buscar los miembros de mesa, la gente no se prendía tanto. Pero ahora, en la medida que se van cerrando los plazos, ahora que ya se entregaron todas las 5.000 personas, ahora la gente dice, yo quiero estar... Quiero estar en mi colegio. Bueno, todavía podemos ponerle como veedora en su colegio, hasta el 26.
1: Excelente.
0: O sea, todavía se puede. Estar como apoderado. Si la gente le dice, yo quiero estar en tu colegio, quiero estar contigo, porque la gente quiere irse con su amigo.
1: Sí.

0: Entonces, así en bloque nosotros inscribimos grupos de amigos que van a estar cubriendo diversas mesas. Y
1: Sí,
0: entonces,
1: porque uno necesita ayuda en
0: a los
1: ese trabajo.
0: apoderados,
1: Sí.
0: uno, si tiene amigos apoderados y se resolvió a última hora que no viajó, que quiere estar, que se entusiasmó recién ahora, se puede todavía estar como apoderado. Inclusive, hasta el día de las elecciones, la noche antes la gente te dice, che, yo no me escribí, pero quiero irme a ayudarte, aunque sea para cerrarte tereré, me quiero ir. Bueno, si
1: Se puede.
0: vota en ese colegio, hablen con el apoderado y vayan, vayan porque pueden ser veedores en una mesa. Entonces, porque son votantes de esos colegios. Entonces pueden ser veedores en una
1: Y si
0: mesa.
1: tienen tiempo y ganas, son apoyadores.
0: No, pero vos
1: Hace
0: sabés de que se
1: falta. Sí, es un
0: necesita
1: acto
0: tema,
1: público.
0: es
1: Eso
0: un
1: también hay que
0: acto.
1: aclarar.
0: ¿Y qué más que un, qué más excelso que un acto ciudadano
1: Claro. Sí,
0: de
1: más
0: alguien
1: genuino.
0: que se vaya así de una manera, decir, por convicción, yo
1: Sí.
0: vengo a controlar el voto de esta
1: Claro.
0: mesa, de este colegio, porque este es mi colegio electoral?
1: Claro.
0: Entonces, eso, por ejemplo, es muy importante.
1: La gente no
0: Eso
1: sabe eso, Rosa.
0: se
1: No.
0: está dando
1: La
0: en
1: gente
0: estos
1: sabe,
0: días.
1: la gente lo que dice es, bueno, ya se acabaron las fechas de inscripción, queremos ir, pero ya nos quedamos en bola.
0: No, no, no.
1: Así mismo dice.
0: Eso es muy importante que la gente que ahora se resolvió
1: Claro.
0: busque en su colegio quién es su apoderado y se vaya y se presenta a las 5 de la mañana
1: Sí.
0: y te juro que se va a sentar en mesa como veedor y capaz como miembro de mesa también.
1: Claro.
2: ¿Se puede comunicar contigo la audiencia?
0: Por supuesto.
2: Para direccionarles por dónde,
0: Con
2: de repente, qué sé
0: muchísimo
2: yo, que
0: gusto.
2: depende de qué parte de Asunción esté, entonces le puedes dar la información que
1: No,
2: oportuna que corresponda.
1: inclusive, conozco tu cara, pero no tu número.
2: Sí,
1: A
2: también.
1: ver si se hace el
2: Vos
1: link
2: sabés que sí, eso
1: entre
2: pasa
1: la cara y el
2: mucho.
1: número,
0: Pero con
1: claro.
0: muchísimo gusto, yo doy mi teléfono si la
2: Excelente,
0: gente quiere escribirme
1: excelente.
0: 0985 100 005.
2: De qué fácil, una vez más,
0: Facilísimo.
2: 0985.
0: 0985 100, así redondito, 005.
3: La pucha, facilísimo.
0: Sí,
1: Uno
0: porque
1: cero
0: así.
1: cero
0: 005.
1: 005.
0: Porque yo soy opción 5.
1: Ah, por eso.
0: Por
1: Mira,
0: eso.
2: rima todo el verso del eslogan, ¿eh?
3: Entonces la consigna para los miembros de mesa y apoderados es madrugar.
0: A
3: Estar a
0: las
3: las
0: 5 de la
3: 5
0: mañana.
3: en punto,
0: A las
3: también.
0: 5
3: En
0: de la
3: punto,
0: mañana.
3: estar
2: Sí.
3: en tu escuela de votación, iglesia de
2: Sí.
3: votación, en donde sea,
2: Ya,
3: sí.
2: ya que mencionaste, David, eso, un día antes se instalan las máquinas, el día sábado
3: Un día
2: al
3: a las 2 de
2: mediodía,
3: la tarde. Sí.
2: a la siesta se instalan las
3: Sí.
2: máquinas, los miembros de mesa, todos también tenemos que estar
3: Para
2: ahí para
0: ir
2: ser
0: los
2: testigos, los
0: apoderados.
2: apoderados,
3: Sí.
2: para que no ocurra
1: No,
2: ningún
1: ya,
2: inconveniente.
1: claro.
2: Ya, y eso se labra un
3: Un
2: acta ahí
3: acta,
2: de que
3: sí.
2: eso está todo bien, ¿verdad?
3: Okay, sí.
2: Tiene que estar la mesa. Del presidente, los miembros de mesa y el cuarto oscuro ahí al ladito nomás. Porque en las elecciones pasadas, no sé si recuerdan, en las generales, estaban las mesas y
3: El cuarto
2: mandaban
3: oscuro
2: el cuarto
3: allá.
2: oscuro allá en la clase allá abajo.
0: Bueno, porque ahí,
2: Entonces,
0: por ejemplo, se da
2: ojo con
0: mucho
2: eso.
0: pie para el voto, famoso voto
2: Por eso,
0: asistido. Y
2: sí.
0: detrás del voto asistido, los operadores son los que marcan en vez de la
2: El voto
0: gente.
2: asistido sí que existe y está reglamentado, pero está
0: Está
2: reglamentado, tiene un
0: reglamentado.
2: procedimiento especial que quizás en el siguiente programa, cuando estemos más cerca de las elecciones, nosotros ahí podemos.
3: Y que se hizo para estas elecciones.
2: Exacto.
0: Exacto,
3: Exclusivamente para hacer
2: sí.
3: ley. Tenemos los votos accesibles, que es voto de preferente, las mesas de ayuda, que es la mesa donde podemos ir a practicar.
1: Va en la
3: También.
1: área, voto accesible.
3: Sí.
0: Voto
2: Significa que sí.
1: Accesible. Sí,
3: Accesible. Para la persona que tiene.
1: Tengo agenda accesible.
3: No,
0: No,
3: no,
0: accesible.
3: accesible.
1: Accesible, ahí sí.
3: Después
1: Ahora
3: ya te
1: entendí.
2: Persona en silla de rueda, persona con
3: Sí.
2: discapacidad visual,
3: Voto en casa.
2: particularmente,
3: También.
0: El voto en
2: también.
0: casa es para la gente que se
3: Enferma.
0: inscribió.
3: Sí, se inscribió, sí.
0: Ojo, miren que hay
1: Claro.
0: mucha
3: Sí.
0: gente
3: Sí, sí,
0: enferma,
3: sí.
0: pero que no se inscribió.
3: Sí.
1: Entonces no puede.
0: Y
3: No, pero
0: entonces no va a
3: estoy leyendo mal
0: poder.
3: los términos.
2: Sí.
3: O sea, las posibilidades que te dan ahora, ¿verdad? Y el voto asistido, que es las personas con discapacidad visual o de los miembros superiores. Solamente
2: Muy
3: eso, sí.
2: específico
0: Las manos.
2: es
3: Las
2: muy
3: manos, sí.
2: específico.
1: O sea, si
2: Sí.
1: tiene problema en la pata, no entra.
2: Sí,
0: No,
2: también.
0: silla de
3: Silla de
0: ruedas.
3: rueda para eso.
0: No hay problema con
2: Ah,
0: eso.
2: claro. No, es muy específico y está muy bien reglamentado, así
3: Está
2: que
3: todo
2: tenemos que
3: reglamentado,
2: conocer
3: sí.
2: también
3: Ya
2: eso.
3: no hay más eso, por ejemplo, José I. el mitaí del barrio que le llevaba 5 agüeros.

0: Listo, eso ya se eliminó.
1: Sí.
0: José I, en menor de edad, no puede asistirla a nadie.
1: Tienes un pariente.
0: Tienes un pariente cercano, mayor de edad, que pueda asistir y solamente una vez.
1: Sí.
2: Pero hay otro detalle que yo también quiero contarle a la gente. Tampoco se va a permitir entrar con un celular y sacar fotos para mandarle
1: Eso está
2: a
1: prohibido
2: los
1: por ley, está
2: candidatos
1: penado
2: que
1: por ley.
2: dicen que compran los votos de la
1: Sí.
2: gente para controlarle, le piden una foto. Eso está prohibidísimo y si te pillan te van a llevar
1: Y
2: preso.
1: tenés una multa de creo que 3 millones y pico, si no
2: Bueno,
1: es más.
2: imagínate
1: Guarda con
2: lo que
1: eso.
2: queda en tu antecedente si es que
0: Sí.
2: te pillan que vos estás sacando fotos para mandarle al candidato y para cobrar por tu voto. Esos son delitos
1: Pero
2: que en
1: sí,
2: las elecciones pasadas como que
1: ocurrió.
2: se veían, como que eran, estaban
1: Totalmente
2: medio
1: normalizado.
2: normalizados.
1: Rosa, eso justamente eso depende. ¿De quién depende eso?
2: De los
1: De nosotros.
2: apoderados, miembros de
1: Nosotros y todos los ciudadanos
2: mesas.
1: que vamos a estar ese día cuidando el voto de la gente para
2: ¿Sí?
1: evitar ese tipo de inconvenientes, ¿verdad? Porque eso es algo ilegal. Aclaremos eso.
2: Que en el 2021 y en el 2023 estuvimos acá charratas.
1: Es horrible fue.
2: Parecía, Dios mío, ¿cómo contener esa situación?
0: Sí.
2: Bueno, yo lo primero que pensé esta mañana cuando escuché que salía la lista de los 25 fiscales, yo me dije, me voy a ir a la fiscalía a pedir esta lista de los 25 y voy a preparar todito actas de incidentes
1: Sí.
2: para repartirla a todos los
1: Tenemos de
2: apoderados
1: todas manos.
2: porque para que tengan a mano por
0: Sí.
2: este tipo de cosas.
3: Y pues es
0: Sí.
3: en juicio.
0: Sí.
2: Tiene que ser esa denuncia, porque si
1: Sí.
2: no la gente te avasalla como si
1: Sí,
2: fuese
1: sí,
2: que vos
1: sí.
2: no tenés
1: Así
2: derechos.
1: mismo,
3: así
1: así
3: mismo.
1: mismo.
2: Vale, así es.
1: Rosa y audiencia, pasemos allá a las propuestas. Vos que caminaste muchísimo por Asunción, hace meses que estás caminando, hablando con la gente. ¿Qué te
0: Porque,
1: dice el ciudadano asunceno, el joven?
3: Manu, hacer la pregunta y
1: Sí,
3: vamos a la
1: y
3: pausa.
1: vamos a la pausa
0: Y
1: porque
0: ahí.
1: tenemos mucho para responder.
0: Sí,
1: Te dejo
0: yo también tengo muchas
1: picando
0: preguntas
1: la
0: para Rosa.
1: pregunta.
2: Bueno.
0: Sí.
1: Son las 17:53 minutos, como siempre pasa
3: Rosa se
1: volando.
3: ve por tu barrio.
0: Rosa sí, claro, por
1: Ah,
0: supuesto.
1: ya caminó todo, sí.
3: Entonces vos
0: Caminó,
3: tomaste
0: Campo
3: nota
0: Grande.
3: de la. Bueno,
0: Sí.
1: preguntarle. Él también le
2: Ya
1: dice.
2: que
1: No,
2: tengo el
1: también le
2: teléfono
1: hice
2: de
1: la.
2: todito, me lo conoce.
0: Yo en este momento soy un ciudadano común y corriente que quiere hacerle pregunta
1: Está. Vas a hacer
0: a Rosa, sí.
2: Muy
1: Juan
2: bien.
1: Pérez.
0: Sí.
1: Vamos a una pequeña pausa y volvemos enseguida con más Paraguay Verde.

0: 17:57 minutos, seguimos con más Paraguay Verde aquí por la 1300 AM Fe y Alegría. Hoy con nuestra invitada de lujo, la candidata a concejal por la lista 3, la doctora, la abogada Rosa Baqueta. Estamos hablando un poco, ya estuvimos hablando un poco de su trayectoria, de hace tanto tiempo que está luchando por nuestros derechos ciudadanos, nuestro derecho a un ambiente sano, entre otros, ¿verdad? Pero antes de volver con Rosa, quisiera invitarle a toda la audiencia, como todos los años, esta es la sexta edición de la Expo Cambuchí Irapé, que se realiza este viernes, se inaugura. 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Abre sus puertas para celebrar la riqueza de la artesanía paraguaya y la tradición del cambuchí. 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Una brillante oportunidad para descubrir piezas únicas, conocer las historias detrás de cada creación y valorar los saberes que se transmiten de generación en generación. 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Tenemos otro evento importante que queremos invitar a la audiencia para que se inscriba. Sí. Si bien es gratuito, pero tiene que proceder a la
1: Asimismo, Manu, a la se viene el Congreso Nacional de Agroecología. Agroecología como modo de vida y estrategias para la soberanía alimentaria en Paraguay. Esto se va a realizar el 22 y 23 de octubre. Y como sede tenemos a la Facultad de Ciencias Agrarias de la UNA. El acceso es libre, pueden participar todas las personas que están trabajando y fomentando la agroecología. En las redes de sobrevivencia pueden encontrar
0: el link de inscripción.
1: Es el primer congreso nacional de agroecología, organizando como mesa de agroecología, y bueno, y se viene con toda esta gran feria en donde vamos a conocer principalmente experiencias que ya están ocurriendo en Paraguay,
0: sí, brillante oportunidad.
1: Pero también vamos a hablar de las amenazas, ¿verdad? Donde vamos a tener una mesa exclusiva sobre la crisis climática, una mesa exclusiva de jóvenes que están impulsando también esta iniciativa en sus comunidades. Vamos a tener experiencias de mujeres productoras agroecológicas y en donde vamos a estar debatiendo todos estos temas y cómo podemos instalar la agroecología realmente en nuestro país.
0: Una brillante oportunidad para aquellos que quieran aprender también sobre la agroecología, ¿verdad? Una de las propuestas justamente de la candidata Soledad Núñez es hacer agroecología, ¿verdad?
2: Sí,
0: huertos urbanos.
2: Agroecología urbana,
0: que también existe. Vamos también a hablar de
1: una
0: eso.
1: Una aclaración más cuando digo cómo vamos a instalar esto en el Paraguay. Estoy hablando del punto de vista de cómo el Estado paraguayo va a impulsar esta iniciativa, ¿verdad? Tener en cuenta que la agroecología es una actividad que no daña el ambiente. La agroecología es una actividad que hoy está enfriando el planeta y está produciendo alimentos sanos y está produciendo economía local y familiar también.
0: Nada más y nada menos. 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
1: Yo quiero ese.
0: Sí.
1: Quiero porque he visto que el auto
0: Nuestra
1: es
0: vi yo quiero
1: demasiado
0: mi
1: lindo.
0: bici.
1: Yo quiero demasiado lindo el auto ese porque si yo compro la
0: Cerca
1: rifa,
0: de
1: te juro que saco.
2: Ah, todo es impuesto, así que acá va a haber una pelea.
0: Primero vamos a ganar las elecciones.
1: Sí. Ah, bueno,
0: Está bien.
1: sí, después, ¿verdad?
0: Y el 16 de octubre vamos a ganar o una
1: primero
0: bici o un auto.
3: Y
0: ¿Está
3: eso
0: bien?
3: Es el premio de la victoria.
0: Sí.
1: Che, me encanta la bici
0: sí.
1: igual nomás.
0: Sí.
3: La bici.
1: Igual que porque vamos a hacer la bicisenda
0: eso,
1: en el
0: a eso
1: parque
0: quería
1: ideal,
0: ir. A eso quería ir, Rosa. Y volviendo a la pregunta que dejamos ahí picando hace rato. Sé que caminaste muchísimo la lista 3 con Sole, caminaron por toda Asunción. Estoy tan curioso de saber qué te dice la gente, qué te dice. Sabemos que todos tenemos una rabia acumulada de 5 años, y no es más, ¿verdad? ¿Cuáles son sus preocupaciones, sus inquietudes? ¿Qué te plantea la gente en los
1: Bueno,
0: barrios de
1: yo te voy a
0: Asunción?
3: Yo quiero modificar la pregunta.
0: A ver,
3: sobre el mismo.
0: ¿Quieres complejizar un
3: esquema?
0: poquito más?
3: No, no, al contrario. Yo imagino que de tanta recorrida, no sé, 2, 3 meses o
0: Más,
3: más,
0: sí.
3: inclusive,
1: Más seis,
3: ¿verdad?
1: seis.
3: Hay mucha información.
0: Por eso.
3: Y entonces yo estoy convencido que Rosa, como
0: Se
3: su
0: nutre
3: estilo.
0: también de él, sí.
3: Déjame hablar.
0: Continúa. Te piso todo.
3: Déjame hablar.
0: Ya quiero escuchar
3: Está muy
0: la respuesta.
3: entusiasmado
0: sí.
3: ya vos. Yo creo que Rosa, por su propia formación, su propia capacidad, etcétera, hizo una suerte de sistematización de las cosas que le fueron dichas, ¿verdad? Entonces la pregunta creo que tiene que ser, porque es muchísimo todo lo que se lo ha dicho, porque Asunción está un caos.
1: Sí.
3: Y entonces es interesante saber de manera priorizada cuáles son los aspectos que más preocupan a la gente. Número uno, número dos, así, en ese tipo. Intentando hacerlo, ¿verdad? Porque realmente es muy difícil priorizar porque son tantos los temas, ¿verdad? Y son
1: Yo
3: tan
1: tengo que
3: genuinos.
1: decir que después de 3 meses de caminata, me animé a escribir esa priorización que estás diciendo. Porque en realidad la primera llegada de la gente es la rabia contra los políticos. No creo luego más en nadie. Pero cuando vos le empezás a explicar que vos no sos la culpable de ese caos y de eso que están haciendo en nombre de la representación de los asuncenos, que justamente venimos de una lucha frontal contra esa apropiación de recursos de los asuncenos. Nosotros trabajamos en todos los barrios. Los barrios residenciales están enojados porque reina la inseguridad jurídica, porque se van avalando el crecimiento vertical de la ciudad en detrimento a las viviendas, a las residencias. Entonces, hay una inseguridad jurídica que te tocan en los barrios residenciales.
2: La privacidad.
1: La privacidad y después cómo los servicios explotan todos, servicios de luz, de electricidad, de cloaca, de agua corriente, de todo. ¿Por qué? Y porque te dicen, es imposible lidiar con 4 edificios que se te ponen y dejan la casa en el medio y vos tratando de captar un poco de sol en tu casa, captar un poco de tranquilidad porque estás observada por todos los edificios, observan tu pieza, observan
2: Todo tu
1: todo tu
2: movimiento,
1: movimiento
2: todo.
1: dentro de tu casa. Se perdió la privacidad, se perdió la seguridad, porque para habilitar edificios de 15, 18 pisos en un área residencial, normalmente parcharon el plan regulador, que debía ser el contrato social que te daba la seguridad de que si vos compraste en una zona residencial, ibas a poder implantar tu vivienda y ahí ibas a poder vivir tranquilo con tus padres, tus hermanos, tus hijos, cosa que no ocurre cuando te empiezan a
3: Invadir.
1: invadir
3: Claro.
1: edificios. ¿Por qué? Y porque reina la ley de la oferta y la demanda sin una municipalidad con la suficiente altura moral para decir esto se puede y esto no se puede fundadamente. Nadie se puede enojar si la autoridad territorial dice esto sí, esto no. Pero la autoridad territorial tiene que tener la

0: altura moral para hacer cumplir lo que es el contrato social. Ese es un primer punto
1: Claro,
0: cuando...
1: sobre todo que la municipalidad sea la garantía del fiel cumplimiento de las cosas
0: De sus
1: prometidas,
0: propias normas.
1: comprometidas, prometidas, y bueno, uno hace la inversión en base a esa seguridad.
0: Claro, imagínate el caso, voy a llevar a otro extremo, el caso de la gente que tiene una industria. ¿Cuántas industrias están ahí por años y después tienen que salir corriendo porque le invaden las viviendas? Ese es otro caso. O cuando
1: Al
0: vienen
1: revés,
0: al revés,
1: claro.
0: o los comercios o áreas residenciales que se volvieron comerciales. Por eso es muy importante que el plan regulador se respete, para que las familias que apuestan o quieren tener, estar en un centro comercial porque son comerciantes, y que se le permita tener su comercio instalado ahí y poder fortalecerse como comerciantes, o como industriales, o como residentes de un barrio residencial tranquilo. Bueno, pero todo eso tiene que ver con una mirada de seguridad jurídica, preventivamente. Cuando hablamos de seguridad, mucha gente piensa en algo muy punitivo, piensa en la policía. En cambio, los que tenemos formación extrajudicial, yo soy mediadora y soy negociadora. Entonces, mi primera mirada es a ver cómo evitar el conflicto. Entonces, la seguridad jurídica es algo que hay que gestar. Eso inmediatamente a mí me llevó a hablar con los barrios residenciales. Pero después empezamos a tocar los otros barrios. Los barrios que están a la vera son barrios que van bañados por los arroyos. Y entonces vos ahí te das cuenta de que, por ejemplo, hay barrios que están, la mayoría, por ejemplo, yo siempre pongo como el arroyo Ferreira, como un ejemplo. Porque conozco desde el inicio hasta el final el Arroyo Ferreira, cómo está, cómo va cruzando por los barrios y cómo ese plan regulador le tiene que proteger también a la gente de donde que está bañada por esos arroyos. Y quiero usar dos arroyos como ejemplos. El Arroyo Ferreira, que cruza desde el Mercado 4, Ana Díaz y Pozo Favorito, luego va pasando por el barrio San Vicente, luego pasa barrio Obrero, Roberto L. Petit, Santa Ana y llega hasta la Costanera Sur. Si nosotros establecemos, o sea, si el plan regulador establece una mirada de seguridad en todos los sentidos, nosotros podemos decir que la ley de cursos hídricos nos indica que tiene que tener una zona de uso público de 5 metros desde el último pelo de agua.
2: Así mismo.
0: Bueno, ¿qué sucede si vos tenés ese curso hídrico y haces esos 5 metros un parque lineal? Un parque lineal que vas a sumar de 7.016 metros, vas a sumar a los espacios verdes de Asunción. Y le va a dar seguridad a la gente, me
1: Claro, porque
0: pregunta.
1: 5 metros más 5 metros son 10 metros y más el ancho del arroyo. O sea
0: Claro.
1: que normalmente son 15, 20 metros,
2: Sí.
1: ¿verdad?
0: Si
1: Debo
0: vos
1: tener
0: tenés...
1: 50 metros en conjunto por 7 kilómetros.
0: Por 7
1: Eso
0: kilómetros.
1: es la SAM.
0: Es el sueño del pibe.
1: Realmente,
0: Es
1: ¿verdad?
0: el sueño del
1: Súper
0: pibe.
1: bien.
0: Imagínate todo lo que vamos a
1: Y
0: poder
1: estamos hablando de
0: respirar.
1: vegetación.
0: Estamos
1: Vegetación, sí.
0: hablando
1: No
0: de
1: es
0: vegetación.
1: construcción,
2: Nativa.
1: construcción, construcción que
2: No,
1: están
2: no, no,
1: haciendo en la
2: no.
1: costanera.
2: No,
1: Claro,
2: claro.
1: que se pasan construyendo cosas,
2: Bueno,
1: ¿verdad?
0: porque parecería ser de que los que tienen la lapicera de la decisión miran los espacios públicos, espacios verdes, como un espacio...
2: Inmobiliario. Parece
0: Sí,
2: que les
0: da la
2: molesta, ¿verdad?
0: impresión de que total nadie usa,
2: Un
0: ¿entendés?
2: espacio
0: Es un lugar
2: ocioso que
0: sobrante.
2: hay que ocupar,
0: Y
2: algo
0: en
2: así.
0: realidad, mediante esos
1: Vos le estás
0: espacios,
1: dando un
0: respiramos.
1: piropo a los administradores,
2: Realmente.
1: Rosa.
2: Estamos siendo muy
1: Son
2: amables
1: una
2: ya acá.
1: punta de burros.
2: Sí.
0: Delincuentes.
1: Y
2: Y
1: son,
0: corruptos.
1: además
0: Porque
1: de
0: no.
1: burros,
0: Sí,
1: delincuentes.
0: porque no
1: Porque
0: pueden.
1: creen que lo que deciden, ¿verdad?, es bueno para la gente. Y que es más que la gente, que nosotros no nos damos cuenta.
0: Sí. ahí está el problema, que creen que somos todos tontos. Sí. Cuando en realidad todos estos problemas de bronquios que tenemos, cuando en Asunción el aire está totalmente colapsado.
1: De broncas.

0: Más que
1: bronca,
0: bronquios.
1: pulmones, bronquios, resfríos, todos no, los problemas pulmonares,
0: sí.
1: respiratorios que tenemos, tiene que ver con la calidad del aire.
0: Obvio.
1: Bueno, pero vos sabés que cuando vos te vas hablando con la gente y le explicás este tipo de cosas, porque primero te miran con incredulidad, que, pero va ella pico ya se atacó, ¡ay! Va epicopea. Entonces yo, en el plan que fui diseñando durante 20 años, tengo que decir que hoy yo tengo ese mapa de las 17 cuencas hídricas de Asunción, y ahí, bueno, priorizar, ver cuáles son las que no están cubiertas por escombro, por asfalto, construidas encima. Y bueno, ahí es muy importante para la gente que nos está escuchando que cómo está construida Asunción. El borde del río Paraguay que nos baña, el borde de Asunción, eso normalmente es conocido como bañado. Pero, ¿y los bañados de las 17 cuencas hídricas, que son como una malla interna de Asunción, que cruzan en todos los barrios? Yo le hago una pregunta a la gente que nos escucha. Que hagan un examen en dónde pasa el arroyo cerca de su casa. O la zanja, porque hay un concepto de que el arroyo es la zanja para tirar basuras. Cuando en realidad esta propuesta de hacer las cuencas, la mirada por cuenca, un plan regulador por cuenca, sería, digamos, donde el arroyo sería tu sala, el lugar donde le vas a citar a tus amistades para ir a tomar tu tereré. Que deje de ser la zanja para tirar basuras. Y que usemos esos 5 metros de uso público para una vía de movilidad natural. Y ahí entra el uso del espacio público.
0: La va, bien, ahí dice. ¿Qué Guatajangua?
1: Es Guatajangua. Exacto. Es Ojangua de bicicleta. Pe, pero esos 5 metros...
0: Que no es el auto ahí.
1: No. Dividir.
0: Que sea peatonal.
1: Dividir directamente 1,80 m para una bicisenda. Y 3,20 m te queda para peatonalizar y para hacer una huerta-jardín.
0: Y arborizar.
1: Claro, vos le vas poniendo árboles, tus orquídeas, tus lechugas, tus tomates, tus locotes, todo. ¿Por qué? Porque en esa zona que tenemos que liberar para poder hacer ese parque lineal...
0: Y eso está en la ley. Claro, es el bosque protector.
1: Sería el bosque protector. Claro. Pero también, atender lo que dice la ley en su artículo 23, que yo sé que ustedes lo tienen muy digerido, pero es importante que la gente entienda. Artículo 23 de la Ley de Recursos Hídricos dice 5 metros de uso público y 100 metros de uso condicionado. En ese 100 metros de uso condicionado hay cosas que se pueden permitir
2: y
1: hay cosas que no se pueden permitir, que agreden directamente al curso hídrico, al arroyo.
0: Y eso es responsabilidad de la municipalidad.
1: De la municipalidad, que es la autoridad de territorio que te tiene que decir qué se puede y qué no se puede. Y ahí viene...
0: Pero la gente con Doicuayu,
1: pero mira, imagínate cuando vos decías que el plan de gobierno de Sole dice hacer las huertas. ¿Y qué me dicen la gente cuando yo me voy y le digo, y ustedes pues se animan a salir de acá? Vamos a buscar un terreno fiscal acá cerca y vamos a hacer un edificio en altura. Y ahí se mudan 100 familias. Y esas 100 familias liberaron esta zona y vamos a hacer ya el parque lineal. A mucha gente le gustó.
2: O las huertas comunitarias.
1: Pero ¿qué pasa? En el parque enseguida la gente te dice, y sí, pero... Y mientras se construye... Y bueno, ahí está el ejemplo del bañado Tacumbú, por ejemplo. Que la gente se retiró de sus lugares. Se hizo la...
2: ¿Los refugios temporales?
1: Están en los refugios temporales. Sí. Y se construyó la Costanera Sur. Uh-huh. Y ellos van a tener su casa propia, y yo le agrego un componente que creo que nosotros tenemos que hacer mucho énfasis. Tiene que ser titulada la casa. Porque el grave problema que hay en Asunción es la falta de titulación de las viviendas. En todos los casos, barrios enteros estamos hablando, inclusive plazas que no están tituladas. Pero todo esto se digiere muchísimo al visitar los barrios. Y, por ejemplo, me encantó una señora que dice, yo solamente voy a salir, pero si aquí me van a permitir, acá donde yo vivo, y si acá se va a hacer el parque lineal, yo quiero venir a poder plantar mi tomate acá. Y se puede, claro que se puede, porque la zona de franja peatonal en el borde vos podés

0: puedes hacer tu huertita jardín, entre tus rosas plantar una cebolla, una lechuga, un clocote, y va a quedar hermoso, va a ser útil y también le vamos a dar ese componente de uso comunitario,
1: La comunidad,
0: que
1: exactamente,
0: es
1: sí.
0: el que te da la seguridad. Porque la seguridad no es otra cosa que los vecinos se conozcan, salgan, vuelvan a tomar tereré juntos, vuelvan a construir, se respete lo que plantan y que puedan sentarse doña Juana y doña Camila, se puedan sentar ahí a tejer, a tomar su tereré, mientras le ven a su hijo jugar o andar en bicicleta. Pero para eso hay que visibilizar un proyecto que yo me comprometo a escribir componente por componente, porque esto no se va a hacer de la noche a la
1: No.
0: mañana por obra y gracia. Tenemos que escribir componente por componente y buscar la fórmula,
1: No,
0: porque no.
1: porque sería como una reconstrucción social también, del
0: Claro.
1: comportamiento social en esos sitios, ¿verdad? Sí,
0: Totalmente.
1: entonces
2: Pero
1: hay
2: ¿sabes
1: que.
2: qué, Rosa?
1: Sí.
2: La gente, y tiene razón, sabe que eso no se consigue en 5 años.
0: Exacto. Pero se
2: Pero,
0: puede, ¿sabes cómo se puede conseguir? Una pregunta que me hicieron así a quemarropa en un medio fue justamente, sí, Rosa, ¿y cuánto va a costar todo eso? Y en realidad, cuando pensamos en una municipalidad quebrada financieramente, y más que financieramente, moralmente, y se te ocurre que no es posible, por eso yo hablo de escribir el proyecto para ver quién va a hacer la construcción de eso que tendría que ser en un acuerdo con el gobierno central. Yo espero que en el 2028 podamos plantar un presidente de la República más sensible que no solamente piense en lucrar para su grupo económico. Y entonces si nosotros le ponemos a una persona que tenga sensibilidad social, que muestre capacidad de administrar el país, podemos plantearle un MUP, un Ministerio de Urbanismo y Hábitat, ambos conceptos, atender y decirle, bueno, necesitamos acá un edificio para 100 personas, para 100 familias. Allá cada tanto otras 100 familias y vamos liberando. Y no es que nosotros vamos a tener que poner plata nueva. Esa plata de hecho se iba a gastar nomás luego en viviendas en alguna parte del país, porque el MUP su objetivo es construir vivienda social.
2: no, pero aparte, Asunción es una ciudad muy rica. Si no
0: Claro.
2: se robara, podemos hacer todo eso que vos estás diciendo, toda esa utopía, más
0: Más.
2: cosas.
0: Pero aparte
2: Entonces la primera tarea es no robar. No robarás.
0: administrar
2: No
0: honestamente.
2: robarás. Ese es
0: Sí.
2: el gran tema.
1: Sí. Bueno.
2: Entonces, es viable desde el punto de vista financiero. Para mí, la principal trinchera que hay que cruzar es la resistencia cultural de la gente, que tiene que ver también con la credibilidad de la propuesta. La gente tiene que creer, ¿verdad? Y eso también es posible en la medida en que la gente pueda ver el nivel de coherencia que tiene tu discurso, ¿verdad?
0: O
2: Y
0: sea, que
2: tu
0: acá la
2: práctica.
0: gente que está viendo en el TikTok, ¿sabes qué me está diciendo? No te gusta la corrupción, parece, pero tu jefe es Wagner, un liberal que maneja cajas paralelas de ninguna manera.
2: Ese no
0: Mi
2: es tu
0: jefe
2: jefe. No,
0: no es Wagner ni
1: no,
0: el jefe
1: no,
0: de
1: no
0: nadie.
1: es ni de tu lista, así
0: Ni
1: que
0: de mi lista, por favor.
1: aclara eso.
0: Aclaremos que nosotros somos lista 3 verde, nada que ver con la lista de una persona como Augusto Wagner, que hace 6 periodos viene apropiándose de los recursos de todos. No, señor, está muy equivocado. Si tu patrón Wagner nos mete la mano en el bolsillo, este ha de ser alguien que, no sé, está operando para Augusto Wagner, pero yo les aclaro muy bien que nosotros no tenemos nada que ver con ese tipo. Al contrario, es uno de los tipos que va a tener que alinearse. ¿Por qué tenemos que tener mayoría en la Junta? Porque este tipo, que hace 6 periodos viene apropiándose de los recursos de todos, va a tener que o alinearse o va a tener que soportar que nosotros todas las audiencias, todas las sesiones le estemos filmando y mostrando a la gente lo que es capaz de hacer una persona así. Pero yo tengo ese compromiso de transparencia porque yo no tengo techo de vidrio. Entonces no tengo el problema en sentarme y filmarle a un Augusto Wagner o a cualquiera de los colorados, esos que están negociando nuestros derechos, para entregarnos, para comerciar
2: ¿Augusto
0: con.
2: Wagner es colorado? No.
0: No, liberal.
2: Parece. Parece colorado.
0: Y yo creo que es un entuerto cerro porteño en Barete, ¿verdad?
2: Ébano, allá habla mi club.
0: Yo también soy del Cerro Porteño, ¿eh? Que conste, yo soy del Club del Pueblo.
3: Mira, eso también en el Senado también hay, así que...

0: Mira, no
1: En
0: te
1: el
0: vayas tan
1: Senado,
0: lejos, en diputado,
1: diputados, en todos
2: claro,
1: lados.
2: sí. Por eso pregunto.
0: Sí.
3: Rosa, me parece muy interesante tu propuesta, pero sabes que socialmente es muy sensible, ¿verdad? Yo estoy totalmente de acuerdo que nosotros tenemos que tener un protocolo de ir liberando los espacios del agua, ¿verdad?
1: Sí.
3: Y para liberar esos espacios del agua, tenemos que, como dice Oja, tenemos que tener credibilidad y tenemos que hacer como un escenario de aquí a 100 años,
1: Correcto.
3: ¿verdad? Porque tenemos
1: A
3: que
1: 10
3: ir...
1: años, a 5 años, a 20
3: Sí,
1: años.
3: pero yo diría de aquí a 50, ¿verdad? Y que eso quede instalado en la municipalidad y que todos los intendentes y todos los concejales sigan ese procedimiento, ¿verdad? Y darle dignidad a estas personas que ya fueron
1: De su
3: expulsados
1: lugar
3: de su
1: original.
3: lugar, que realmente es el campo, ¿verdad?
1: Sí.
3: Nosotros siempre decimos de eso, dice que ellos son refugiados ambientales. ¿Por qué refugiados ambientales? Porque muchas de estas personas fueron desplazados de sus comunidades a causa de,
2: Forzosamente.
3: forzosamente a causa
2: Desde
3: del
2: los años
3: modelo
2: 70. Sí.
3: agroexportador, ¿verdad? Vigente. Empezamos en la década de los 60 con la famosa Revolución Verde, en donde nos dice la Revolución Verde, deje de producir alimentos y planten solamente cítricos, en el caso de Kakupe, ¿verdad?
1: Ajá.
3: Entonces, muchas de estas personas vienen, migran, o ya su suelo no sirve, o simplemente nunca lo tuvieron tierra, ¿verdad? Entonces van migrando hacia la ciudad, hacia la capital, ¿verdad? Y conformando y ensanchando ese cinturón de pobreza que está totalmente ocupado, ¿verdad?
1: Que en Asunción era el 10% y hoy estamos al
3: El
1: 40%.
3: 40%, ¿verdad? Y que
1: Se
3: tenemos que buscarle
1: cuadruplicó,
3: una solución, ¿verdad?
1: totalmente de
3: Y el
1: acuerdo.
3: municipio como autoridad territorial, ¿verdad? Porque la Carta Orgánica Municipal dice que los municipios son autoridad territorial y lo que deben trabajar por el ordenamiento de su territorio que hasta ahora no se está haciendo. Eso quería hablar contigo también, ¿verdad? Todo lo que
1: Sí.
3: estamos diciendo, todo lo que estás proponiendo tiene que estar ajustado al plan de ordenamiento territorial de la ciudad de
1: Que
3: Asunción,
1: Asunción no tiene
3: que Asunción
1: todavía.
3: no tiene todavía.
1: Tiene un plan regulador, pero no tiene un POTO.
3: Sí, pero tampoco puede sustituir
1: Exacto.
3: a esa herramienta que por ley se le exige, ¿verdad? Si bien tenemos un plan de desarrollo, mira, sustentable, ¿verdad? Ese plan de desarrollo sustentable no se ve tampoco en el territorio, porque ese plan de desarrollo sustentable no tiene que ver solamente con la economía, sino tiene que ver con el bienestar de los ciudadanos.
1: Es que yo creo mucho que el bienestar de los ciudadanos tiene que ver con esa mirada por cuenca. No,
3: Exactamente.
1: y que
3: Sí.
1: realmente cuando nosotros abordemos por cuencas, muchos de los problemas de inundación cada vez que llueve vamos a arreglar en Asunción, porque la inundación no es otra cosa que cuando el arroyo reclama
3: Su
1: su
3: territorio.
1: territorio.
3: Sí.
1: Entonces, yo soy muy consciente de que estos 5 años que voy a estar en la Junta, si la gente me da su voto, yo voy a usar para reunirme con las comisiones vecinales, con los vecinos, para ir elaborando un plan sostenible y sustentable.
3: Exactamente.
1: ¿Por qué? Y porque no lo vamos a poder hacer a tontas y a locas.
3: No.
1: Vamos a tener que conciliar las necesidades sociales de la cuenca. La cuenca no es el arroyo, la cuenca es todo ese
3: El territorio que
1: territorio
3: apunta agua para
1: social
3: desarrollo.
1: que en muchos de los casos son como una palangana,
3: Sí.
1: que allá de lejos viene de alguna avenida. Yo siempre les muestro así
3: Sí,
1: como
3: sí,
1: la
3: sí, sí.
1: avenida Fernando Lamora, la avenida Rodríguez de Francia, la
3: Viene por
1: avenida
3: la
1: allá, viene
3: pendiente,
1: por la pendiente y se
3: pendiente.
1: forma como una
3: Sí,
1: palangana.
3: sí, sí.
1: Pero toda esa gente que vive en los alrededores forma parte de la cuenca.
3: Y todas las acciones malas que hacemos están afectando a esa palangana.
1: El caso del Bosque de San Vicente.
3: Sí.
1: Bueno, pero entonces yo en estos años voy a tener que trabajar con esos territorios, con la gente que está organizadamente en los bordes ribereños y no tan ribereños, porque toda esa zona va a ser afectada. Y yo creo, en mi concepto se va a hacer algo bueno. Pero entonces la gente tiene que entender también que no van a ser desalojados de su
3: No,
1: casa,
3: no, no.
1: sino van a ser reubicados a 1 cuadra o a 2 cuadras donde están viviendo actualmente, pero en una zona, en un edificio en altura. Yo les cuento, vos le conoces a Kiara,
3: Sí,
1: creo que
3: claro que
1: todos
3: sí.
1: le conocen a
2: Sí, sí,
1: Kiara, mi
2: sí.
1: hija. Llegó a Corea ahora ella está allá con un haciendo una maestría en cambio climático.
0: Con ella estuvimos, te interrumpo, con ella estuvimos trabajando la restauración del parque Manuel Ortiz Guerrero en Villa

0: Rica.
1: Ah,
0: nada
1: cierto,
0: más y nada menos.
1: Pero cuando ella estuvo
0: y
1: ahí.
0: Ella nos estuvo acompañando en todo ese proceso como ya como directora.
2: Como directora de gestión ambiental.
1: En Villarrica.
0: En Villarrica.
1: Bueno, y fue Villarrica la que le propuso y hoy ella hizo todo un proyecto de tratamiento de residuos urbanos.
0: Mira vos.
1: De la mano de la embajada paraguaya en Corea.
0: Qué bueno.
1: Ella presentó la semana pasada ese proyecto. Y porque cité lo de Kiara, no me acuerdo ni por qué cité, porque en realidad lo que estaba hablando del parque lineal y de la necesidad de establecer personas.
2: Estamos hablando de la ocupación de los parques lineales.
1: De los parques lineales, pero personas que tengan una vivencia, que se preparen para trabajar con la gente. No más gente que se esconden en un cucurucho de vidrio, no le reciben a la gente y para salir tienen que salir en camionetas blindadas. En cambio, una persona que hace una gestión como la que hacía David en gestión ambiental en Asunción o Kiara en gestión ambiental en Villarrica, vos salís con tu cuerpito a caminar por la plaza, te reunís con la gente y vas gestando posibilidades. Vas hablando con la gente y vas plasmando en un material que te permite conciliar lo que vos crees que tiene que ser el proyecto y sacarle el cuco a la gente. Ahí nadie le va a desafectar, nadie le va a desalojar. Lo que buscamos es ordenar la vida de la gente. ¿Por qué? Y porque, lo que les quería contar, cuando Kiara llega a Corea, ¿qué foto me manda? El día que llega, de madrugada, me manda y me dice, ma, esto te hubiera encantado. ¿Y qué es? Al lado de su edificio, un arroyito de un hilo de un centímetro, protegido, hermoso parque al lado, y al lado un edificio en altura donde la gente vive. Rosa,
0: es que es lo que están haciendo en todo el mundo. En Europa se está levantando el asfalto. Sí, nosotros estamos súper orgullosos porque logramos levantar el asfalto en Villarrica también.
2: Sí.
0: Porque volvimos a unir. Es el primer caso en Paraguay registrado donde levantamos el empedrado y volvimos a unir el parque.
3: Está
0: fragmentado.
2: Sí. Y
0: un proceso de renaturalización urbana. Eso, las sí, grandes
1: pero
0: capitales.
1: Pero eso es en Villarrica.
0: Eso es en Villarrica.
1: Donde pero, las cosas se hacen al revés, pero había sido, pero, se tenían que hacer.
0: Pero en positivo en este caso.
1: Claro. Bueno, pero convengamos pero que ahí la que comunidad parece, se levantó. ¿Eh?
0: Sí, también.
3: A mí
0: una
3: parece,
0: ciudadanía informada y sí, que se involucró en, la, en las decisiones de políticas públicas. Oscar,
3: ¿puedo contarte lo que me parece?
0: ¿Qué te parece?
3: Bueno, a mí lo que me parece es que es grande la propuesta.
0: Gigante, es muy ambiciosa.
3: Es un sueño,
1: muy
3: por eso decía
1: también
3: que 5 años no son nada para todo lo que Rosa está proponiendo. Entonces a mí me parece que tendríamos para... Y después está el tema de la credibilidad, para que la gente se involucre, para que la gente se comprometa, para que la gente crea en que esa es una propuesta posible. Y no son 100 familias de las cuales 5 creen, y con eso no se hacen panes.
1: No se puede avanzar. Sí.
3: Entonces lo que yo le digo a Rosa, quizás la manera para los escasísimos 5 años de gestión que te toca tener por elección de la gente, es elegir una cuenca.
1: Sí.
3: Como piloto.
1: El Arroyo Ferreira.
3: Y tratar de llevar adelante todo lo que fuera posible en 5 años y ni siquiera terminar la propuesta, pero sí sentar
1: pero mostrar
3: bases,
1: que se puede.
3: Bases seguras,
1: sí, uh-huh,
3: y hacer cosas que no tengan retorno, cosas positivas sin retorno.
1: Es yo voy a usar un ejemplo que ustedes conocen y que algo que nosotros defendimos en su momento, que fue el Parque Guazú. Mm. Cuando vos estuviste como ministro del Ambiente,
2: yo creé el Parque Guazú.
1: Yo sé que vos creaste
2: un excelente funcionario del MOPC.
1: Un día así, con toda tu convicción, firmaste la resolución para ese lugar que estaba ahí abandonado. En cambio, se le empezó a dar forma a través del MOPC, se le empezó a dar todo un proceso y la gente se fue apropiando del lugar. Cuando quisieron convertir eso en laguna de atenuación de crecida
0: nos
1: para poner todas las aguas de cloaca
0: enfrente de los tractores y les paramos.
1: Exacto. Pero imagínate por la gente cómo entendió que la laguna de atenuación de crecida iba a ser una unión de cloaca encima de la...

0: vecino, vecino.
1: Sí, sí, sí.
0: ¿Vecino? Yo también defendí, no soy vecino. Sí, sí, sí.
2: No, pero todos los de Asunción vecino. Somos vecinos.
0: Vecino
2: todos
0: los de Asunción en el concepto vecino. Legal.
3: No, claro, claro. Sí.
2: Bueno, pero yo les voy a contar una experiencia muy positiva respecto a la credibilidad. Cuando yo fui presidenta de la comisión vecinal que se llamaba Arroyo Ferreira, empezamos con presentar un proyecto. Presentamos un proyecto que decía, recuperemos el Arroyo Ferreira. Mm. Y todo el mundo se rió de nosotros. Y presentamos ante la CEAM y ganamos el proyecto. Ante el Banco Mundial era. Y con la CEAM ganamos el proyecto. Y cuando se dieron cuenta que éramos comisión vecinal, no nos quisieron dar la plata.
0: Mm.
2: Y dijeron que no, yo me presenté y repuse. Como abogada, yo me presento y repongo, porque yo demuestro que nuestra personería era suficiente para el proyecto que era exactamente dentro de los límites de nuestra comisión vecinal. Y gané esa reposición y nos dieron los 34 millones de guaraníes que ganamos de premio. En aquel entonces, sí. Estamos hablando del 2000 sí. Por ahí. ¿Y qué hicimos? Hicimos tres plazoletas. Pero el gran componente no era las plazoletas, el gran componente era enseñarle a la gente que no tenía que tirar el residuo en el arroyo. Esas tres cuadras que nosotros íbamos a trabajar. Y empezamos a trabajar de la mano del fiscal cuando eso, Ricardo Merlo. Mm. Y Ricardo con ellos, bueno, nos íbamos pidiendo que la ESAP meta en su presupuesto una planta de tratamiento. Y el primer presidente no metió, se le imputó. Y después el segundo presidente ya metió un presupuesto y se hizo todo ese, un tubo enorme para que todavía no se hizo la planta de tratamiento, dicho sea de paso. Pero se logró el entubamiento preparando para el tratamiento de la cloaca, todo eso del Arroyo Ferreira. Y resulta ser que ese componente de los sábados que nos íbamos a enseñarle a la gente, no tiren nuestra remerita que decía yo cuido el Arroyo Ferreira. La gente, las señoras, los niños, empezamos a trabajar, a limpiar el arroyo, a juntar plásticos. Se sacaban hierros, plásticos, camas, condones, todo se sacaba del arroyo.
3: ¡Qué mucho amor había ahí!
2: ¡Qué mucho amor había ahí! Y resulta que después empezamos, llegó un español y nos dijo, pero de esto nosotros podemos hacer banquitos y toboganes de los plásticos y de los hierros. Bueno, así se hizo con una parte del recurso, se usó en convertir esos plásticos y hierros en banquitos y toboganes y en barandas para el arroyo. Pero la gente empezó a verse involucrada en una propuesta. Y un día, unas señoras se pelearon. Una se va, llovió, y se va y tira su bolsa de basura al arroyo. Y la señora de enfrente ve eso y se va también y tira sus dos bolsas al arroyo. Y se rieron entre ellas y dijeron, ¿verdad que no teníamos que hacer esto? Y se fueron y retiraban otra vez su bolsa del arroyo. ¿Y quién me cuenta eso? Se va un mitaí. Un mitaí de los que, esos que se pintan todo su cabello de color, así de esos 10, 12 años ya se pintaban todo, preparadísimos los tipos para hacer cualquier cosa ahí en el arroyo. Pero ellos eran parte de la gente que limpiábamos el arroyo y que hacíamos la baranda. Ese va y toca el timbre y me dice, señora, señora, Ayaña Fulana tiró una bolsa en el arroyo. Y doña Fulana le vio y también tiró dos bolsas. Y después se rieron entre ellas y se bajaron y alzaron las bolsas. Se dan cuenta de que tres personas inmiscuidas en ese proceso de no tires tu basura en el arroyo, empezaron a creer. Yo después tuve que dejar el proceso porque no me daba el cuero para seguir haciendo un trabajo que tiene que hacer la autoridad territorial. A mí, con mi Juan Pueblo, no me daba el cuero. Yo tenía que dedicarme a mi profesión. Pero esos son procesos que valen la pena rescatar porque tienen que ver con la cultura. Con la educación.
3: No, y queda en la memoria también.
2: Queda en la memoria. Queda en la memoria. Diez años después yo me fui ahora a recorrer toda esa zona y la gente te dice, ¿y yo ya te picó? Y sí, claro. Pero le digo, por ahora ya voy a venir como miembro de junta municipal y ya puedo trasladar la parque lineal COAPE. Bueno, pero son cosas que solamente hablando con la gente uno le puede mostrar que es posible y cómo su calidad de vida va a mejorar si se deja de vivir en medio de la basura, si se deja de vivir en medio del barro.

0: en el que se convierte el arroyo por lo que todo lo que se le tira. Entonces, ahí viene el cambio de mirada. El cambio de mirada que de ser la zanja para tirar basura se puede convertir en tu usuru,
1: En un arroyo restaurado.
0: en un arroyo restaurado y que se convierta en tu sala donde vos le invitas a tus amigos a tomar tereré.
1: Y es
0: Es
1: posible, eso es lo que
0: posible.
1: siempre digo. ¿Por qué si en otros países se pudo, por qué aquí en el Paraguay no se puede?
0: Ese
1: Es la
0: sueño,
1: voluntad política lo que hace
0: tenemos que
1: falta.
0: ponerle la voluntad política. ¿Y desde dónde se puede gestar esa voluntad política? Desde la Junta. Es
1: Totalmente.
0: en la Junta donde el representante legislador tiene que hablar con la gente del territorio afectado y ir haciendo ese proyecto. O sea, vos estuviste como
1: Sí.
0: director y sabés que todo el potencial que tiene la municipalidad.
2: Totalmente.
0: Y desde la
2: Tiene la
0: Junta
2: potestad para hacer las
0: tiene
2: cosas.
0: la potestad y debería
2: Sí,
0: hacerlo.
2: debería hacerlo, claro.
0: Pero desde la Junta
2: Y
0: yo puedo
2: existe un
0: ir
2: poco de recursos también
0: escribiendo.
2: para hacer las cosas. Existen los
0: Claro,
2: recursos, no mucho, pero existen.
0: pero existen los funcionarios pagados,
2: Sí.
0: existe la infraestructura, existen los centros. Ustedes saben que el Arroyo Ferreira en su cuenca tiene tres centros municipales.
2: Sí.
0: Eso es una
2: Sí,
0: riqueza
2: sí.
0: orocuí, y es eso. Tres centros municipales donde vos podés usar para hacer educación ambiental, para hacer tus
1: Pero
0: reuniones con
1: funcionan los centros, los CEMUPE.
0: Y hoy los centros son más o
1: Están
0: menos
1: abandonados, según la
0: cajas de
1: gente.
0: recaudación y agradecer si no son cajas paralelas, ¿verdad?
1: Claro, por eso.
0: Entonces, pero
2: Si
0: el
2: sabes usar esos
0: concepto,
2: centros, en ese
0: claro.
2: centro vos te ahorras un tiempo de venir hasta la central a pedir, por ejemplo, que el servicio urbano vaya a hacer su
0: Exacto.
2: trabajo y son los más escuchados.
0: Sí,
2: Mira que yo como
0: por la
2: director.
0: cercanía.
2: Mira que yo como director general pedía el servicio de los compañeros y me costaba, pero si era un centro comunitario, era mucho más rápido.
0: Es mucho más
2: Eso
0: cercano.
2: es el trabajo porque es más cercano, es más comunitario, es de la
0: Sí,
2: gente.
0: sí.
1: Pero hay que combatir la
2: Hay
1: corrupción.
2: que combatir la corrupción, por
0: Totalmente,
2: supuesto. Es
0: pero
1: el primer paso.
2: Sí.
0: los centros municipales pueden ser esa municipalidad y de tu
1: Claro.
0: barrio.
2: Sí, es que somos. Y
0: Ese es el
2: deben
0: concepto.
1: y
0: Ese es
1: deben
0: el
1: ser
0: concepto.
1: incorruptibles. Sí.
0: Y deben ser transparentes.
1: Incorruptibles. Sí.
0: Claro. Bueno, pero
1: Entonces,
0: hoy pues son
1: esa
0: usadas como.
1: autoridad sí tiene un concejal, porque un concejal es un parlamentario
0: Exacto.
2: Sí,
0: Y
2: totalmente.
1: tiene esa capacidad de poder controlar, monitorear
2: Y
1: y
2: eso es,
1: cambiar
2: sí.
1: las
0: Y vos sabés que
1: actitudes y perseguir al
0: ese es
1: corrupto.
0: un compromiso personalísimo.
1: Por eso.
0: Porque yo vengo de la participación ciudadana. Porque yo vengo de la organización vecinal. Y yo vengo de lo que es lidiar con la burocracia municipal, esa indolente que te hace ir 2 años para que tu comisión vecinal sea aprobada. Y con eso matan las comisiones vecinales, porque ¿qué es lo
1: Obvio.
0: que es el vecino
1: O sea,
0: organizado?
1: matan la sensibilidad ciudadana de participar
0: ¿Sí?
1: en la gestión de su propio destino.
0: Sí. Y que en realidad no hay nada tan lindo como sentirte partícipe y que lo que vos estás proponiendo viable.
1: Sos protagonista.
0: Sos protagonista. Yo le veo a la gente de Villarrica que logró con ustedes la renaturalización del parque, porque cuando ese parque se le vendió, un intendente le vendió por un guaraní a su señora, fue algo horroroso
1: Sí.
0: cuando se pidió años después que por un guaraní le pasó a su señora y que después ella le vendió a un poderoso empresario del Paraguay. Pero la fuerza comunitaria hizo que eso se retrotraiga a sus orígenes, ¿verdad? Y hoy la gente con tanto orgullo habla de esa recuperación del parque.
2: Porque hubo memoria.
0: Exacto.
2: Insisto, hubo memoria. Y aquí lo que nosotros en Asunción estamos perdiendo la memoria. Se está exfoliando la memoria. Hoy no sabemos qué había acá, cómo era antes.
1: Casi pa eso pasó en la Plaza
2: Sí,
1: Uruguaya. Si no nos
2: entonces.
1: manifestábamos hace poquito y no nos íbamos a la, no pedí, no exigíamos la audiencia pública, que ellos por ley deberían hacer, iban a echar no solamente los árboles, ¿verdad? Todo el caos que se venía detrás de eso, ¿verdad? Y la
0: Destruyen.
1: gente que estaba enfrente, ni enterada del proyecto que estaban ejecutando ya en la plaza ahí enfrente de su casa.
0: Pero eso de 37 árboles, cuando en realidad 5 nomás eran los
2: Sí,
0: árboles
2: sí,
0: que
2: sí.
0: estaban secos, realmente tiene mucho detrás.
1: Sí.
0: Porque lo que destruyen no es solamente 37 árboles, destruyen el tejido social.
2: Exactamente,
0: Ese dejan de creer.
2: sí.
0: Creen que todo nomás luego tiene que ser destructivo. Y no es así. Nosotros no podemos.

0: podemos estar financiando la corrupción y la ineficiencia todo el tiempo. También tenemos derecho a creer que la gente que se propone para un cargo tiene que servirle a la gente. Yo creo que yo soy una persona absolutamente convencida de que el cargo público es para eso. Es más, yo siempre le dije a Mario, a mi marido, siempre le dije, cuando yo me proponga para algún cargo, va a ser cuando yo ya tenga mi oficina pagada, mi casa pagada, mi auto pagado, yo ya no le debo nada a nadie, mis hijas ya están todas grandes, hicieron toda su facultad, solamente me puedo dedicar a hacer lo que yo quiero en esta vida. Bueno, ese tiene que ser el cargo político. No un cargo donde vos entras maniatado,
1: Y una
0: preso de
1: persona,
0: las deudas.
1: como vos, Rosa, que entendió que el funcionario público está para servir a la ciudadanía, o sea, a vos te pagan tu sueldo. Eso es lo
0: Claro.
1: que esta gente no entiende, ¿verdad? Que
2: Y sos servidor público. Claro,
1: llega a
2: sos servidor
1: la
2: público.
1: política, gana un cargo y si te viste
2: Y
1: no
2: se
1: me acuerdo, o
2: olvida,
1: sea, ahí
2: sí.
1: están negociando a puertas
0: Se
1: cerradas, como vos decís,
0: esconden.
1: se esconden porque te sacan una Shell de un día para otro en la
0: Sí.
1: costanera. Ahí está la Shell,
0: Sí.
1: esa está a punto de habilitarse, que yo cada
0: Sí,
1: día que
0: sí,
1: paso ahí,
0: sí.
1: por favor, digo, al lado de un humedal
2: Y
1: y
2: al
1: a
2: lado
1: 10 metros
2: de
1: del
2: la
1: río
2: planta, no es al lado. Y
1: Paraguay,
2: al lado de la
1: no es
2: planta de
1: al lado,
2: tratamiento de la SAP.
3: es en el humedal.
1: Encima
0: En él.
1: construyeron una, para lo que nos
0: Ya
1: están
0: sabía yo que
1: escuchando
0: ese
1: y nos
0: comentario.
1: vienen mucho a Asunción, porque nos escuchan en el Paraguay y en todo el mundo, esta Junta Municipal y esta Intendencia Colorada aprobaron una estación de servicio, una Shell, y le mando al frente, en la
3: Altamente
1: Costanera Norte,
3: contaminante.
1: sobre un humedal, a metros del río Paraguay, uno de los ríos más importantes de Sudamérica. O sea,
0: Y nuestro río navegable que cruza todo el
1: ¿cómo
0: Paraguay.
1: llegamos a eso? Decimos, ¿verdad? Bueno,
3: Por la indolencia, por la falta de protagonismo ciudadano,
1: ahí está.
3: por la falta de idoneidad de los
0: Por el
3: funcionarios y la
0: entreguismo,
3: corrupción.
0: la corrupción entreguista que
1: La
0: hay en la
1: corrupción.
0: municipalidad es muy fuerte.
3: La falta de idoneidad es parte de la corrupción.
0: Sí, sí,
1: Sí.
0: sí, sí,
3: Proponerse
0: sí.
3: un cargo, aceptar un cargo sin tener la más remota idea de cómo se ejecuta ese cargo
1: Ilegal.
3: es parte de la corrupción, ¿no? De
0: Totalmente.
3: nuestro país.
0: Totalmente. Y vos sabés que eso, cuando se empiece a condenar por ese tipo de acciones, los políticos van a empezar a cuidarse de proponerse para un cargo para el cual no están preparados. Yo tengo una tesis, mi tesis de maestría es sobre eso, la responsabilidad en el manejo de la cosa pública. Porque no puede ser que vos desde tu cargo hagas tanto daño y no tengas ninguna responsabilidad sobre eso. La Constitución Nacional, artículo 106, responsabiliza con el peculio personal al
1: Sí.
0: intendente y a los miembros de la Junta Municipal. Y
1: Sí.
0: el 276 de la Ley Orgánica Municipal reglamenta eso. Entonces no es posible que vos bajo la inexperiencia o bajo el que no estabas
3: Andes
0: preparado,
3: caminando impunemente
0: andes
3: resolviendo
0: caminando
3: la vida de la
0: impunemente, pero
3: gente.
0: vos le hiciste el daño fenomenal a tu ciudad y a
3: Así
0: tu
3: es.
0: ciudadanía.
1: Eso que
0: Entonces,
1: robaron 500 mil millones de
0: eso,
1: guaraníes tienen que estar en la cárcel
2: a
1: entonces.
2: eso
0: Bueno,
2: voy.
1: Tienen que pagar.
0: yo les cuento que
2: ¿Cómo,
0: yo
2: cómo?
0: tengo
2: Sí.
0: hoy los expedientes
2: De los 500 millones.
0: de los
1: 500
0: 500 mil
1: mil, 4
0: millones que
1: mil.
0: no me querían dar, pero logré por ley de acceso a la información. Y tengo hoy quiénes son los fiscales que deberían investigar, que no están investigando, dicho sea de paso. Y bueno, son expedientes que vamos a tener que alimentar y obligar a que se investiguen, se imputen, se acusen y se le lleve preso. No puede ser. Imagínense
3: No, lo suelo llevar preso, o sea, lleva
0: que
3: preso
0: devuelvan
3: y a
0: la
3: los 5 o
0: plata.
3: 10 años salen otra vez a
0: Que
3: disfrutar la
0: devuelvan la
3: plata robada,
0: plata.
1: el
3: que
1: número
3: devuelvan
1: 2
3: la
1: estuvo
3: plata.
1: preso.
0: Pero
1: Sí, claro.
0: imagínense, yo quiero nomás poner un ejemplo. En el mismo día salen las dos intervenciones para Asunción y para Ciudad del Este. Y el pedido de Bachi Núñez fue tráiganme la cabeza de Miguel Prieto en
2: Sí, sí,
0: bandeja
2: sí,
0: de
2: sí, sí.
0: plata, si quieren allá la
2: Sí.
0: investigación en la municipalidad de Asunción, la intervención. Y en menos de 10 meses vino la intervención a los dos municipios. Pero la diferencia es fenomenal. A Prieto hoy se le está llevando a juicio oral y los expedientes en hecho que están comprobadísimos por la propia Contraloría, ni siquiera imputado está.
1: De lo que
3: Olay.
1: estamos.
0: Olay. Él nos hace un pito catalán y nos muestra el dedo del medio. Pero espera nomás, quininita y no la tipo.
1: De lo que estamos segurísimos es que necesitamos un cambio ya en el municipio de
3: Drástico,
1: Asunción
3: drástico.
1: y en todo el Paraguay. Esto no puede seguir así, realmente. Llegamos, ya cruzamos todos los límites y basta. Basta.
2: Tenemos que ser mayoría.
3: Tenemos muy poco tiempo.
1: Sí.

0: ¿De radio o de las elecciones?
1: Las dos cosas.
2: De radio tenemos 15 minutos.
0: Sí, por eso.
2: Y a mí me parece interesante, si Rosa nos puede, ya que hizo toda la sistematización de las expectativas de la gente, uh-huh. si nos puede dar 10 puntos uh-huh. centrales que ella cree que se puede hacer durante su gestión.
1: Transparencia
2: para que la
1: justicia.
2: Gente para que la gente pueda ver, bueno, esto es lo que me espera si yo llego a comprometer mi voto a Rosa Bacheta.
1: Primer punto, transparencia y justicia. Eso es basta de proyectos en papel. Lo que se compromete como deuda, como gasto público, tiene que ser efectivamente hecho dentro de esa administración. Y lo que no, bueno, pues que vaya a la investigación judicial y que se condene y se devuelva el dinero. Eso es transparencia y estricta justicia.
2: Uno.
1: Dos, infraestructura y movilidad. Ahí viene un poco lo que estábamos hablando de todo lo que se plantea. Cuando hablamos de infraestructura en calle, la consecuencia de construir sobre las nacientes de aguas. ¿Y cómo, por qué sale la propuesta de los parques lineales como una vía natural para donde se puede construir y empezar a unir los barrios? Y ahí hay un doble y triple y cuádruple propósito que tiene que ver con lo que tanto me pidieron la gente en la calle, seguridad. Seguridad, iluminación, seguridad es movilidad. Seguridad es poder llegar al mercado sin tener que comprar una plataforma, tener que pagar 40, 50 mil guaraníes para llegar a comprar tus alimentos. Seguridad es que te recojan la basura. O sea, hay un componente enorme de seguridad cuando hablamos de infraestructura y movilidad.
3: Y movilidad a pata.
1: A pata, sí. Es iluminación, sí. Es el parque lineal, es que la gente vuelva a salir. Todo ese componente, lo primero que en todos lados nos tocaron fue el tema de seguridad. Tres, ambiente y espacios públicos.
3: Que te quieras volver ahí al parque Carlos Antonio López.
1: Por ejemplo.
0: Y no
1: tengas
0: miedo,
1: bueno, ahí
0: que
1: ya
0: te
1: tocamos
0: pase algo,
1: el otro
0: no te
1: eje que es el de espacios públicos y ambiente. Ambiente y espacios públicos, ¿por qué? Porque hay demasiados tipos de espacios públicos, pero un detalle que recibí muchísima queja es de que no hay gente para que cuide esa plaza. Entonces yo me voy y le pregunto al director de Espacios Verdes, ¿cuántos funcionarios tenés? 209. Y hay 220 plazas, entre plazas y parques. Y todavía no hablamos de los paseos centrales. 260 sí. Con paseos centrales. ¿Y cómo con 209 funcionarios vas a poder trabajar esos espacios públicos? Entonces el espacio público para mí tiene dos componentes fuertes. Uno, funcionarios, infraestructura, presupuesto, que para que esos espacios públicos estén en condiciones de recibirle a la gente. Y ese también es otro componente,
2: o sea,
1: de seguridad.
2: Suficientes funcionarios que puedan mantener esos espacios públicos.
1: Sí, infraestructura,
2: o sea,
1: presupuesto.
2: ¿Con los que hay, vos crees que no es posible?
1: No, con 209 personas no podés trabajar 260 espacios públicos. 220 plazas más 40 entre paseos centrales.
2: ¿Estás pidiendo mayor contratación de gente o reubicación?
1: Lo que quiero es reubicarle a la cantidad de funcionarios administrativos que están allá todos al pedo y 3.000 planilleros, pues busquemos quienes quieren ocuparse de los espacios verdes y convertir nuestras plazas en espacios accesibles, limpios, floridos, para que la gente esté de acuerdo. Cuatro, por ejemplo, el tema de cuando hablamos de espacios públicos también estamos hablando de las calles, estamos hablando de recolección de residuos, que es otra queja fenomenal, que tenemos que volver a sistematizar lo que es la recolección de residuos. Y en recolección de residuos yo metí otro componente que es el del reciclaje. Hay una ordenanza de 2014 que me tocó escribir a mí y se promulgó esa ordenanza desde el 2014, se llama Ordenanza de Basura Cero. Y es letra muerta desde el día en que se promulgó. Otro proyecto que tiene que ver también con el tema de residuos es el tema que creo que va a ser mi primera propuesta, la reglamentación a la ley de pilas fluorescentes y baterías.
2: Residuos tóxicos.
1: Residuos tóxicos que salió en el 2017 y nunca se reglamentó, por supuesto, nunca se implementó. Ya son seis proyectos.
2: En el

0: Ponente este que está diciendo que es el 4, ¿verdad?
1: Sí.
0: De residuos,
1: Sí.
0: un aspecto de que yo creo que no se está hablando con propiedad, es que todas las buenas prácticas vinculadas a los residuos se refiere a la reducción de la producción de residuos.
1: La segregación en origen.
0: No
1: Uno de los
0: solamente, no,
1: componentes.
0: dejar de producir basura.
2: Tanto
0: No es
2: plástico.
0: segregar lo que ya se produjo.
1: Dejar de producir.
0: Dejar de producir basura. Ese es el principal objetivo para la buena gestión de residuos
1: Y
0: urbanos.
1: vos sabés que para poder
0: No hace
1: lograr
0: falta
1: eso.
0: que vos permitas. De hecho, hay leyes y ordenanza y reglamento de eso, ¿verdad? No hace falta que vos para comer una hamburguesa tengas 5 bolsas de
1: De
0: plástico,
1: ninguna manera.
0: ¿verdad?
1: Bueno,
0: Ahí
1: pero
0: podés
1: vos sabés
0: reducir a
1: que
0: una.
1: tiene que ver con un reglamento que vamos a hacer y tiene que ver también con una cosa que se llama educación ambiental.
3: Y dar cumplimiento a la ley de
1: ¡Hala!
3: uso de bolsa plásticas.
1: Ah, que ya está.
3: Sí, que ya
1: Sí. Que
3: está.
1: ya está. Bueno,
3: Cinco, sí.
1: estamos, pero viste que hay que ir reglamentando cada cosita.
3: Sí.
1: Uno tiene que reglamentar. Bueno, para eso me
0: Estamos
1: van a usar.
0: reglamentando el caos.
1: Estamos reglamentando el caos.
3: Y en el uso de plástico, de polietileno, ¿quién es la autoridad que debe regular eso? Es la municipalidad, ¿vos sabés eso?
1: Bueno,
3: El
1: ¿viste?
3: Ministerio de Industria y Comercio le da esa potestad a los
1: Y vos
3: municipios.
1: sabés de que la ley
0: No es
1: de
0: potestad, es
1: la
0: obligación.
1: obligación.
3: Le obliga, sí.
1: Sí. Pero y vos sabés de que
0: ¿Vos
1: la
0: no crees que
1: ley
0: las municipalidades quieren tener ese?
1: ninguna potestad no quieren ellos,
0: No,
1: no
3: sí,
1: quieren
3: pero
1: desligarse de
3: bueno, así
1: todo.
3: como la ley de residuos, ¿verdad?
1: Pero
0: Sí,
1: la ley de
0: claro.
1: residuos tóxicos de
3: Sí.
1: pilas fluorescentes y uso y baterías de uso doméstico le obliga a los
3: Municipio,
1: municipios
3: sí.
1: a gestionar ese residuo.
3: Sí.
1: Es letra muerta todavía la ley,
0: En
1: pero esperen,
0: realidad, en
1: esperen que vamos a
0: realidad,
1: entrar ahí a reglamentar ese
0: claro, en
1: tipo de cosas.
0: realidad es el que produce ese residuo el que tiene que
3: El
0: hacerse cargo.
1: Sí,
3: responsable, sí.
0: Y la
1: y eso
0: autoridad de
1: dicen
0: aplicación es el que tiene que controlar,
1: obligar.
0: monitorear y obligar.
3: Sí.
0: Exactamente.
1: Bueno, pero eso dicen los acuerdos internacionales, que no se hacen cumplir, dicho sea
0: Tampoco,
1: de
0: sí,
1: paso.
0: claro.
1: Bueno, pero para eso necesitamos que la autoridad territorial ponga la lupa sobre el tema. Y hasta ahora nadie quiere hablar de
0: Que
1: ese
0: se haga
1: tema.
0: cargo.
3: El convenio
1: Claro que se
3: de
1: haga
3: Basilea,
1: cargo.
3: ¿verdad? Convenio de Basilea.
0: No, Basilea es otra cosa.
1: ¿Y cuál
0: Pero
1: es
0: tiene
3: el?
0: que ver, pero
3: Sí.
0: no es lo mismo.
1: Bueno, después hay otros componentes que quiero también citar.
0: Número 5,
1: Salud.
0: se nos va el programa.
1: 6, ya dije.
0: No, 5 nomás.
1: No, estamos en ambiente. Yo toqué ya varios temas.
3: Sí,
1: Espacios
3: sí, sí.
1: públicos,
0: Se
1: estamos tocando residuos.
0: de Doña
1: No lo
0: Rafa. Aquí estamos, mira, que
1: botabuina.
0: los oyentes están tomando notas y
1: Bueno,
0: nada,
1: estoy
0: pues.
1: tomando. Bueno, salud y bienestar.
0: Eso es 6.
1: Sí,
0: Bueno.
1: salud y bienestar es un componente que en realidad en mi grupo, que apuntala a mi candidatura, hay dos médicos que trabajan en hospitales públicos.
0: Viajeras una
1: Tesaijatecopona. Y vos sabés que si los dispensarios pueden tener medicamentos y médicos y enfermeras que puedan prevenir las enfermedades, muchísimo de nuestro gasto de salud pública se va a disminuir. Pero nosotros para eso necesitamos un municipio que articule
3: con los consejos de salud, es
1: con los
3: potestad del
1: consejos,
3: municipio.
1: con
3: Los
1: los
3: municipios son
1: consejos,
3: los que deben
1: con los
0: esperamos.
1: dispensarios,
0: Toda la cuestión
1: consejos de salud.
0: ambiental reduce drásticamente los
1: Por
0: problemas de
1: eso,
0: salud.
1: por ejemplo,
0: Tenemos que ser saludables.
1: es que
0: La irrupción de enfermedades tiene que ser, no la práctica cotidiana, la
1: tiene que ser,
0: excepción.
1: mira,
0: Y eso es excepción cuando vos tenés un ambiente
1: si vos tenés
0: saludable
1: un
0: urbano.
1: ambiente saludable en
0: Claro.
1: cuanto a cursos hídricos, en cuanto a recolección de
3: Todo.
1: residuos, en cuanto a gestión de los residuos tóxicos, bueno, todo.
0: El aire.
1: Todo,
3: El
1: el
3: aire,
1: aire.
3: sí.
1: Bueno, ¿cuánto nos va a reducir las enfermedades respiratorias, los parásitos, toda esa cantidad de enfermedades que se pueden prevenir?
0: Desaparecen.
1: Pero otra vez, si los dispensarios nosotros podemos usar para vacunar a los niños
0: O
1: antes
0: para
1: que se
0: centros de
1: enfermen,
0: educación ambiental,
1: para
0: para
1: centros de
0: mejorar las
1: educación,
0: condiciones
1: para
0: ambientales del
1: prevenir.
0: hábitat, claro.
1: Otro tema que aquí en este punto tengo que tocar es el tema de los adultos mayores, que hay muchísima gente que con todo este recorrido pudimos verificar que está muy deprimida,
0: Abandonados, abandonados.
1: abandonada en su casa. Y son los que soportan toda la estructura familiar porque le reciben a sus hijos, a sus nietos, están soportando toda la escasez de afecto, la escasez de economía, la escasez de todo. Y son gente que no sale de su casa. son gente que está
2: ahí. No se puede salir en Asunción en este momento.
1: Bueno, pero si no

0: nosotros tenemos
1: se puede caminar.
0: Plazas, si nosotros tenemos plazas, esas abuelas o esos abuelos se van a ir con sus nietos, aunque sea a mirarle andar en bicicleta. Si los centros municipales se hacen como unos pequeños encuentros todos los días a las 5 de la tarde, vos sabés que te podía bailar zumba, te podía reciclar, a recitar, a declamar, a aprender a bordar, a preparar.
1: Aprender cómo hacer una huerta.
0: Aprender a hacer una huerta, aprender a hacer, organizar tu próximo viaje, no sé, hacer ferias. Hay tantas cosas que se pueden hacer. Forma parte de la salud mental. Forma también, parte de la salud espiritual de la gente de tercera edad, que se sienta que tiene algo que producir. Bueno, mira que estoy recién en el 7, ¿eh? Sí. Pero, y, bueno.
2: Y vas a tener que venir otra vez
0: para cito dos, siguiente. Porque después me van a llamar para eso. Dos más. Guarderías para los niños y oficios para los adolescentes. Todo eso se puede hacer desde los centros comunales. Nada, no nos va a costar plata. Es gestión. Sinafocal te da los maestros gratis para, es simplemente gestionar eso, y las bolsas laborales, las bolsas de trabajo. Si vos tenés electricistas, plomeros, no sé, enfermeros, ¿qué hacer? La bolsa de
3: acordate
0: trabajo.
3: Acordate que tenemos la escuela taller.
0: Ay, que está divina, dicho sí. Sea de paso.
2: Yo te recomendaría que incluyas en tu programa algo referido a la seguridad y soberanía alimentaria.
0: En las huertas comunitarias.
2: Por eso, pero más.
0: Las huertas.
2: Que esas abuelitas que vos estás diciendo, que tienen
3: todo el conocimiento.
2: El sí. Conocimiento sobre comidas baratas, paraguayas, fantásticas, que sea capaz de recibirle a su familia con una sopa paraguaya.
0: Y
2: que puedan tener un premiar, tatacuá donde puedan hacer, ¿me entendés?
0: Premiar,
2: o sea, algo que tenga que ver con,
0: la familia,
2: con comida.
1: Incentivar ese tipo de actividades sanas.
2: Pero no solo incentivar. Realmente bancar ese tipo de
0: hacer notar,
1: sí,
0: bancar hacer eso. Notar, poner sobre la mesa ese tipo de situaciones,
2: porque eso queda liderado a la iniciativa individual,
0: sí,
2: la comida.
0: Bueno,
2: y si no, dentro de esas iniciativas particulares es rascar basura para poder comer.
0: Sí, así es.
2: Eso es terrible.
0: Así es, sí. Bueno, tenemos demasiadas cosas que hablar. Me van a tener que invitar otra vez antes de
2: no,
0: cuatro.
2: Sí, sí, no, hay ninguna posibilidad que no lo hagamos.
1: Bueno. Yo lo que ya acá creo productor. Que queda como una de las conclusiones de hoy es que se puede, de que hay soluciones, las soluciones están, las conocemos. Lo que falta es voluntad política y gente idónea como vos, Rosa, que ocupe esos espacios de toma de decisiones. Eso es lo que falta.
0: Poner ganas.
1: Y que si la tenés, ciudadanía...
2: Si tenés voluntad política y no tenés a la persona adecuada en el cargo que toma decisiones e impulsa procesos, buenos procesos de gestión, ¿sabes qué? Ule.
1: Sí.
2: No hay ninguna posibilidad. Necesitamos autoridades que realmente respondan a las expectativas, a las buenas expectativas ciudadanas.
1: Sí.
2: Y eso, yo personalmente, y no por este programa, sino porque la conocemos, Rosa es una posibilidad muy, muy importante. Así
0: que
2: la mitad, ya votan en la lista 3, numeral 5.
1: ¿Tenés
2: y encima es verde.
1: Un minuto, o sea, para dejar un mensaje final a la audiencia de Paraguay Verde, que es ecologista, consciente, te cuento, mira, y también fe y alegría en general.
0: Bueno, gente, el 4 de octubre, hoy tenemos 11 días para que decidan que el 4 de octubre van a ir a votar a la lista 4, Sole Intendenta, y lista 3, opción 5, Rosa Bacheta, concejal. Y les prometo que ustedes me van a tener en este programa y en sus barrios para trabajar todo esto que estamos hablando. Pero el 4 de octubre quiero que se vayan. No solamente un voto por familia, toda la familia y todos sus amigos. Tenemos 11 días para hacer que la gente que no sabe a quién votar decida su voto y vaya a participar. No dejemos que el abandono se haga cargo de cambiarnos otra vez los resultados en intendencia y en junta municipal. Vamos a entusiasmar a la gente y vayamos todos a votar, todos los asuncenos a votar temprano. Ese voto de desayuno puede ser la diferencia. Gente, el 4 de octubre es un derecho y un deber cívico salir a votar. Yo les pido, voten a conciencia, voten lista 3, opción 5 para junta y para intendencia, lista 4. El 4, vota lista 4, Sole Intendenta.
2: Muy bien.
3: Muy bien, gracias Rosa.
2: Mamita.
0: Gracias a ustedes.
2: Ya jaquen allá vota.
1: Ejerzamos nuestro derecho.
2: Añamo a un hueco donde estaba Asunción.
1: Sí, es el momento. Muchísimas gracias, audiencia. Jorge, Fleitas los controles como siempre. Gracias, Oscar.
2: Porque va a votar por Rosa.
1: Sí.
0: Pero me tiene que poner mi propaganda.
1: Vamos a cerrar con eso. Para la próxima, para lo mejor con Jorgito acá, con la producción, para tener de fondo la música de campaña. Rosa, muchísimas gracias por acompañarnos hoy. Vamos a seguir hablando. La gente te puede seguir en las redes. ¿Cómo estás en las redes?
0: Como Rosa Bacheta en Facebook, Instagram, TikTok.
1: Perfecto.
2: Heredia.
1: Ahí van a saber más sobre Rosa y todas sus propuestas. David, muchas gracias también por acompañarnos.
4: No, gracias, por la invitación hoy. Y bueno, feliz aquí compartir este espacio con Rosa, una compañera de trabajo y de lucha.
1: De muchos años.
0: Encantada, gracias.
2: Papi Miguel.
1: Nosotros nos reencontramos el próximo miércoles a las 17 horas con más Paraguay Verde. 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
1: Como nos invita el Papa Francisco, juntos elevemos una oración en este preciso instante.
2: Toma, Señor, y recibe toda mi libertad, mi memoria, mi entendimiento y toda mi voluntad, todo mi haber y poseer. Tú me lo diste, a ti, Señor, lo devuelvo. Todo es tuyo, dame tu gracia y tu amor, que eso me basta. Señor, que desde una cruz me ofreces tu perdón para mis pecados, tu esperanza para mis tristezas, tu amistad para mi soledad, tu madre para mi cuidado. Yo me consagro cuanto soy y cuanto tengo a tu sagrado corazón inmaculado de María.
0: Que la compañía fino al último sea fedele al espíritu de la sua vocación, que es la mayor gloria de Dios y la salvezza delle anime.
3: 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Imploramos al Altísimo que sigan disfrutando de este día y que sea pleno en realizaciones espirituales y materiales.

Miércoles, semana 25 del tiempo ordinario, año par. Enviados por Jesucristo a llevar esperanza y liberación. Lucas 9, del 1 al 6. Los envió a proclamar el reino de Dios y a curar a los enfermos. Jesús reunió a los 12 y les dio autoridad para expulsar todos los malos espíritus y poder curar enfermedades. Después, los envió a anunciar el reino de Dios y devolver la salud a las personas. Les dijo, no lleven nada para el camino, ni bolsa colgada del bastón, ni pan, ni plata, ni siquiera vestido de repuesto. Cuando los reciban en una casa, quédense en ella hasta que se vayan de ese lugar. Pero donde no los quieran recibir, no salgan del pueblo sin antes sacudir el polvo de sus pies. Esto será un testimonio contra ellos. Ellos partieron a recorrer los pueblos, predicaban la buena noticia y hacían curaciones en todos los lugares.

En primer lugar, Jesús reúne a los doce y les da poder y autoridad sobre todos los demonios y para sanar enfermedades. Y los envía para anunciar el reino de Dios y curar. Esto es, proclamar una buena noticia, el reino de Dios, y realizar lo que ella significa, liberar de ataduras. En definitiva, prolongar la misión de Jesús, anunciar lo que han oído de Él mismo y realizar lo que de Él han visto. Les da una misión y para realizarla les da poder liberador y autoridad. Dios, que quiere restaurar nuestra humanidad caída, nos propone por medio de Jesús un plan de salvación, el reinado de Dios. Sus apóstoles son continuadores de esa misión con poder y sabiduría divina. Poder para curar enfermedades y expulsar demonios, y sabiduría de lo alto para proclamar ese reinado. En segundo lugar, esta misión ha de realizarse en sencillez y libertad, en pobreza y confianza en Dios. La misión se realiza con despojo personal y desprendimiento. No necesitan muchas cosas. No lleven nada para el camino, ni bolsa colgada del bastón, ni pan, ni plata, ni siquiera vestido de repuesto. Testimonio de vida austero, aceptando con humildad la generosidad de la gente, acogiendo con agrado su hospitalidad, también les previene que habrán lugares donde quizás no los quieran recibir, en cuyo caso dejan constancia sacudiéndose el polvo de sus pies. En definitiva, plena confianza en Dios, siguiendo el ejemplo de su maestro. Quienes no reciben la palabra de salvación se autoexcluyen de la bendición de Dios y queda constancia de su rechazo. Las palabras de Jesús a sus primeros misioneros son una llamada de atención para nosotros, sus misioneros de hoy. En muchas ocasiones nos lanzamos quizás a nuestras misiones dando la impresión de que nuestra confianza está más puesta en las cosas, en los medios o en la técnica que usamos que en la fuerza de Dios. Sin embargo, Jesús nos envía libertad y pobreza. Cuanto más pobres somos, más dependemos de Dios y así con mayor libertad nos movemos llevando la alegría del Evangelio. En tercer lugar, también el libro de los Proverbios recomienda hoy esa actitud de escucha, sencillez y confianza en Dios, diciendo: las palabras de Dios son un escudo para los que confían en Él. Y le pide a Dios dos cosas: aleja de mí la falsedad y la mentira, no me des ni riqueza ni pobreza, concédeme mi ración de pan. De lo contrario, al tener más de la cuenta, puedo olvidarme de Dios. No pide lujos ni tampoco miseria. Jesús nos hace discípulos suyos para que aprendiendo a su lado llevemos su buena noticia al mundo. Nos da su autoridad y poder y nos envía en pobreza y sencillez, para que confiando plenamente en Él, proclamemos el reinado de Dios, realicemos sanación, liberación y esperanza. Dispongámonos a ese aprendizaje con Él y animémonos también a ser sus misioneros. Preguntémonos sobre nuestra relación con Jesús, sobre el tiempo que dedicamos a la escucha de su palabra, sobre lo que le pedimos o agradecemos, sobre nuestra disponibilidad para llevar a otros su mensaje de esperanza y salvación. Agradezcámosle por su llamada y pidámosle que nos renueve con la efusión de su espíritu. Jesús nos advierte que en la misión tendremos quienes nos reciban y también quienes nos rechacen. Acojamos con alegría la acogida y acojamos también sin miedo y sin rencor el rechazo. Nuestra misión será llevar siempre su alegre buena noticia, sanar y liberar, y si alguien se autoexcluye, nuestra misión seguirá teniendo sentido. Él está con nosotros. Con el sabio de los Proverbios podríamos pedir al Señor: aleja de mí la falsedad y la mentira, no me des ni riqueza ni pobreza, uniéndonos al cántico del Salmo: lámpara, Señor, es tu palabra para mis pasos. Les saluda y bendice en el nombre del Padre, del Hijo y del Espíritu Santo, Pa y Mariano.

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1: En el capítulo quinto de Magnífica Humanitas, León XIV mira de frente a la guerra. Y no empieza por las armas, sino por una cultura del poder. Cuando imponerse por la fuerza se vuelve criterio de decisión, el bien común retrocede y el sufrimiento de los pueblos se convierte en una variable más del cálculo estratégico. La guerra, dice, empieza mucho antes de que la primera bomba se lance. Empieza cuando aprendemos a considerarla normal. Ese es uno de los signos más inquietantes de nuestro tiempo. Tras dos guerras mundiales, Europa quiso construirse sobre un nunca más. Hoy, en cambio, vemos presupuestos militares descomunales, rearme, disuasión, enemigos, y como contrapartida, recortes al bienestar social. León XIV lo llama la nueva Babel, potencias que se aferran a su primacía frente a otras que quieren arrebatársela. Los pueblos, mientras tanto, ponen los muertos. Cabe preguntarse en qué momento la defensa dejó de mirar hacia la paz y empezamos a instalarnos, sin darnos cuenta, en una lógica permanente de guerra. Alemania acaba de vivir unas regionales en Sajonia con una victoria contundente del AfD, partido de extrema derecha, al que el propio gobierno acusa de deriva nazi. Es comprensible que Alemania sea especialmente sensible a ese fantasma, pero resulta llamativo que ese mismo gobierno, junto con toda la OTAN, haya respaldado en Ucrania a unidades como la SOV, surgidas de ambientes ultraderechistas y de raíz neonazi confesa. Nos preguntamos por qué ciertas contradicciones dejan de incomodarnos cuando vienen del lado de nuestros aliados. Algo parecido ocurre con Gaza. Europa proclama solemnemente los derechos humanos, mientras observa desde hace años una devastación extraordinaria del pueblo palestino. La acusación de genocidio contra Israel sigue formalmente ante la Corte Internacional de Justicia y, sin embargo, Netanyahu sigue siendo recibido y aplaudido en casi todo Occidente. Mientras tanto, Europa se rearma. Francia estrena en septiembre un servicio militar de 10 meses, por ahora voluntario. Alemania recupera el registro y examen militar con la conscripción obligatoria, lista para activarse, según sea la necesidad. Son matices, sí, pero también son síntomas de un clima cultural nuevo. Nos preparamos cada vez más con más naturalidad para la guerra. Y detrás, como siempre, el negocio. Europa atraviesa una crisis industrial severa. El sector del automóvil es el ejemplo más claro, mientras la industria militar crece a toda velocidad. La planta de Volkswagen en Osnabrück dejará de fabricar autos para producir armas. Rheinmetall ya vendió su rama civil para concentrarse solo en lo militar. Dicho sin rodeos, cuando la guerra genera inversión, contratos, beneficios para los grandes consorcios, la paz y la justicia se ganan enemigos económicos muy poderosos. Esa lógica de la normalización no es privilegio de las grandes potencias. En Paraguay la practicamos a diario. Los médicos llevan semanas en huelga denunciando una salud pública tan precaria que mata. Y el Estado responde de forma cínica, como si la vida de la gente trabajadora y de los pobres fuera prescindible.

Nosotros seguimos mirando de lejos o cambiamos de canal. Nuestra educación está entre las más deficientes de América Latina. Este dato, que debería ser una alarma nacional, apenas roza la agenda pública. Comunidades indígenas son desalojadas de tierras que les pertenecen por historia y por derecho, mientras la tierra, el agua o el oro, que deberían ser patrimonio de todos, se reparten entre unos pocos con la connivencia o el apoyo explícito de las instancias llamadas a defenderlos. No hace falta uniformarse ni trincheras para que haya guerra. Basta con que el sufrimiento de gran parte del pueblo deje de escandalizarnos. El historiador Tácito, contemplando las grandezas y miserias de Roma, confesaba que cuanto más examinaba los hechos de su tiempo, más descubría el espejismo y la falta de fiabilidad de los asuntos humanos. La frase no ha envejecido un día. También hoy, detrás de los grandes discursos sobre seguridad, democracia o defensa de Occidente, o en nuestro país, de crecimiento macroeconómico, suelen esconderse intereses mucho más mezquinos: poder, mercados, contratos, simple y pura corrupción o supervivencia política. Tácito nos enseña a desconfiar de las justificaciones demasiado solemnes y a preguntar siempre quién decide, qué intereses se juegan y quién paga la cuenta. Quizá por eso León XIV insiste en denunciar el falso realismo que nos convence de que no hay alternativa. Pero el Evangelio empieza justo ahí, donde alguien se atreve a decir que sí la hay. Tal vez la pregunta correcta no sea quién ganará la próxima guerra, sino quién gana cada vez que logramos acostumbrarnos a que la haya. El Papa alza la voz contra esa normalización y nos recuerda que la paz no es ingenuidad ni debilidad, sino una tarea política, moral y espiritual. El verdadero coraje no es de ninguna manera prepararnos mejor para la guerra, sino atrevernos a romper la lógica que la vuelve inevitable.

0: San Roque González de Santa Cruz. Nace en Asunción en 1576, de padre español y madre indígena. De niño, monaguillo y cantor en la catedral. De adolescente, aventurero con sus amigos en los bosques llegando hasta Yaguarón. Siendo un joven de 22 años, es ordenado sacerdote en el Adviento de 1598. Párroco santo en la catedral de Asunción. A los 33 años, ingresa a la Compañía de Jesús. Como misionero jesuita, funda 12 pueblos en las reducciones. Catequista y enfermero, constructor, agricultor y organizador. Promotor de la liturgia y las expresiones de la música y la religiosidad popular. Intrépido defensor de los indígenas. Se expresa maravillosamente en lengua guaraní. Sufre hambre, soledad y enfermedad de opresión cardíaca en la selva, pero no abandona la misión. Cae martirizado a los 52 años en las actuales tierras brasileñas del Caaró, el 15 de noviembre de 1628. Su corazón arrojado al fuego habla prodigiosamente a los indígenas diciendo: «Me voy, pero volveré y les ayudaré».
1: Deja su familia, su casa y sus amigos.
0: Roque González de Santa Cruz, primer santo paraguayo, canonizado el 16 de mayo de 1988 en Asunción por Juan Pablo II, ahora San Juan Pablo II.

dell'Apostolo Pedro. Tengo la dicha de celebrar esta Eucaristía en la que son elevados a los altares un hijo de esta querida ciudad de Asunción, el padre Roque González de Santa Cruz, y sus dos compañeros, los padres Alfonso Rodríguez y Juan de Castillo. Todos ellos gastaron su vida en cumplir el mandato de Cristo de anunciar su mensaje hasta los confines de la tierra.

Nel nome del Padre, del Hijo e dello Spirito Santo. Amen. Signore della vita, tu nos diste il don dell'acqua, fuente di fecondità, frescura e speranza. Ella calma la sed, fecunda la tierra y limpia las heridas. Damos gracias porque también ella es símbolo de tu gracia y de tu amor, que nos renueva por medio del bautismo. Hoy te pedimos que nos enseñes a custodiarla con gratitud, justicia y responsabilidad. Te pedimos perdón por haberla convertido en mercancía, olvidando que es un regalo universal, un derecho sin fronteras destinado a todos tus hijos. Vemos con dolor a tantos hermanos y hermanas que no tienen agua limpia, que caminan kilómetros para encontrarla, que enferman por su escasez. Que tu Espíritu nos transforme en peregrinos de lo esencial, capaces de vivir con sobriedad, denunciando el derroche, la contaminación, defendiendo el derecho de cada hermano y hermana a beber sin miedo, sin desigualdad. Haz que nuestro cuidado del agua sea signo de amor al Creador y compromiso con la vida de los más pobres, educando nuevas generaciones que valoren y protejan los recursos de la tierra. Amén.

Salmo paraguayo del país jesuita Ramón Juste. Bendigamos a Dios, que creó la tierra que habitamos y nos la da para que la mejoremos y la gocemos. Bendigamos a Dios, que nos regala el borebí y el yacaré, el dorado y el surubí, el mainumbú y el guirá campana, el ubapombó y el samuú. Bendigamos a Dios que nos sorprende con el amanecer radiante de nuestro sol y nos arrulla con el crepúsculo de nuestras largas tardes de verano. Bendigamos a Dios por la tupida sombra de nuestros mangales y por la belleza de nuestros lapachos en flor. Bendigamos a Dios que fecunda nuestros yerbales y cafetales, vivifica nuestros algodonales y tabacales y hace crecer nuestros mandiocales y cañaverales. Bendigamos a Dios que nos regala la soja y el tung, la piña y el aguacate, la naranja y el limón. Bendigamos a Dios que dirige el tranquilo cauce del río Paraguay y el bravo curso del Paraná, que facilita la navegación fluvial y nos permite el transporte y la comunicación. Bendigamos a Dios que mece nuestras palmeras y cocoteros, que empapa nuestra tierra roja con la abundancia de las lluvias y atempera nuestro estío con el viento sur. Bendigamos a Dios que acaricia nuestros arenales, cubre de verdor nuestras selvas y riega nuestra tierra con esteros, arroyos y lagunas. Bendigamos a Dios, que produce el pasto que alimenta a nuestros

ganados y los torna fecundos en carne y leche para nuestros hijos. Bendigamos a Dios porque nos hizo capaces de transformar en energía la fuerza avasalladora de nuestros ríos, en pan y harina del fruto de nuestros trigales, en aceite y grasa el fruto de nuestros campos y granjas. Bendigamos a Dios que diariamente alimenta las cataratas del Iguazú y el lago Pacaraí, y sostiene con sus manos los altos de la Mambay y el Maracayú. Bendigamos a Dios que nos ha congregado a indígenas y europeos y ha querido hacer de nosotros un pueblo mestizo de hermanos. Bendigamos a Dios que nos ha enseñado a través de nuestros hermanos guaraníes un idioma dulce y cadencioso con el que gozamos la intimidad de nuestra amistad. Bendigamos a Dios que trajo a nuestras playas una legión de conquistadores indómitos que nos legaron su fe, su idioma y su forma de vida. Bendigamos a Dios por las buenas obras de nuestros antepasados y contemporáneos y por los deseos que nos inspira de hacer una patria mejor. Bendigamos a Dios que nos da oportunidad para superar nuestra ignorancia, mejorar nuestra salud y superar el subdesarrollo. Bendigamos a Dios que plantó entre nosotros una iglesia misionera que nos enseñó el camino para ser felices y ha luchado sin descanso para que vivamos como hermanos. Bendigamos a Dios que nos ha dado una madre en lo alto del Cerro Caacupé y ha salpicado nuestras ciudades con nombres marianos. Bendigamos a Dios que nos dio en nuestro hermano Roque González un testigo privilegiado de la fe y un modelo criollo de servicio evangélico. Bendigamos al Padre, Tupañan de Yara, que nos dio a su Hijo Jesucristo, el Señor que nos ofrece la liberación integral y nos comunica el Espíritu Santo, que es vida, luz y amor. Bendigamos al Dios Trino con nuestra mente, nuestra libertad y nuestro corazón, con nuestra fe, nuestra esperanza y nuestro amor, con nuestra alegría y nuestro dolor, con nuestra vida y nuestra muerte. Amén.

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3: Hola amigos y amigas del programa En Buena Compañía. Maite Irorih Ba'eishapa. Saludos cordiales. ¿Cómo están? Soy Javier Silguero de Radio Fe y Alegría Paraguay y juntos con la Red de Radio Jesuitas de América Latina y el Caribe les invitamos a recorrer el continente con las noticias destacadas de la semana. Comenzamos con la mirada a la reflexión del Papa León con el Padre Lucas López.
4: Esta es la palabra oportuna de León 14.
3: En el encuentro Fratelli Tutti, con actores tan diversos como ONG, universidades y administraciones, el Papa alienta el diálogo entre diferentes para dar respuestas que nos lleven al bien común. Te escuchamos, Padre Lucas.
5: Et benedictio Dei omnipotens.
6: Un saludo, Javier. Con motivo del diálogo socioambiental norte-sur, el Papa León compartió un mensaje sobre colaboración y escucha entre sectores y grupos diferentes. Aseguró que la experiencia sinodal de la Iglesia muestra que escuchar verdaderamente las diferencias no significa diluirlas, sino tender a discernirla y a buscar desde ella aquello que puede servir al bien común. Verá, Javier, el Papa subrayó que los desafíos son tan grandes que solo la colaboración interinstitucional y desde diferentes orillas nos capacita para una

0: Venezuela también se refleja en el continuo reclamo de los ciudadanos por la crisis de los servicios públicos. Ahora vamos al desarrollo de las noticias. En el Perú se busca impedir la reelección encubierta de alcaldes. Una investigación periodística identificó 62 casos de alcaldes elegidos en el 2022 que figuran como primeros regidores para las elecciones regionales y municipales del próximo 4 de octubre del 2026. Los detalles de la información con Óscar Altamirano de Radio Cutibalú.
1: Muchas gracias por el pase. La denominada reelección encubierta abrió una controversia en las elecciones regionales y municipales 2026 de Perú, luego de que decenas de alcaldes en ejercicio fueran inscritos como primeros regidores, mientras los candidatos que encabezaban sus respectivas listas renunciaron posteriormente. Una investigación periodística identificó 62 casos en los que un alcalde elegido en 2022 aparece como primer regidor y el candidato originalmente inscrito para la alcaldía dejó la contienda de forma sorpresiva. Si esas listas ganan el próximo 4 de octubre, el primer regidor asumiría la alcaldía. Con ello se configuraría una reelección de autoridades, pese a que la ley lo prohíbe. El mecanismo se apoya en una disposición de la Ley Orgánica de Municipalidades. Según la norma, ante la vacancia o ausencia del alcalde, quien lo reemplace es el teniente alcalde, es decir, el primer regidor hábil de la misma lista. Así, aunque el alcalde en ejercicio no figure formalmente como candidato a la alcaldía, podría volver a ocupar el mismo cargo si encabeza la lista de regidores y obtiene la victoria. Este procedimiento es legalmente distinto de una postulación directa, pero ha generado el debate sobre si se está utilizando una vía indirecta para mantener a una autoridad en el poder. El problema adquiere mayor relevancia porque el artículo 194 de la Constitución establece expresamente que no hay reelección inmediata para los alcaldes. Pese a la misma ley, el Jurado Nacional de Elecciones sostiene que no existe actualmente una prohibición expresa que impida a un alcalde en funciones postular como regidor.
2: No hay en el Perú ninguna modalidad de reelección encubierta. Esto lo repito tajantemente porque estamos hablando o partiendo de una pregunta con una falacia. Segundo, lo que el Jurado Nacional de Elecciones y muchos de los jurados electorales especiales han indicado es que el derecho de participación política y en el marco de ello no hay una prohibición expresa en la Constitución y en la ley respecto de aquellos candidatos que tienen el cargo de alcaldes en ejercicio que puedan participar como regidores. Eso es el punto controvertido que el Pleno, el jurado, ha resuelto. No hemos llegado a otra situación controvertida.
1: El organismo ha señalado que no puede crear, mediante resoluciones o reglamentos, una restricción que la Constitución o la ley no contempla. Por ello, el propio Jurado Nacional de Elecciones rechaza que esté permitiendo una reelección encubierta y considera que está aplicando las normas vigentes. El Congreso ya recibió en agosto del 2026 un proyecto que propone impedir que un alcalde en ejercicio integre, en cualquier posición, la lista de candidatos al Consejo Municipal de la misma jurisdicción en la elección inmediata siguiente. Mientras esa modificación no sea aprobada y aplicada, la discusión seguirá enfrentando dos hechos. La Constitución prohíbe la reelección inmediata de alcaldes, pero la legislación vigente permite que estos postulen como regidores en una reelección encubierta. Este fue un reporte para En Buena Compañía de Óscar Altamirano de Cutibalú desde Piura, Perú.
0: Tras las emergencias, Colombia se prepara para la reconstrucción. El terremoto del pasado 10 de agosto dejó a más de 296 mil familias afectadas en el país. Según el Indicador Mensual de Actividad Económica, IMAE, de la Universidad Javeriana, la reconstrucción podría demorar entre 5 y 6 años. La ampliación de la nota con Juan Carlos Prado, de Radio Javeriana Estéreo de Cali.
3: Hola, Javier. Según el Indicador Mensual de Actividad Económica, IMAE, de la Universidad Javeriana, tras el terremoto del 10 de agosto, Cali y el Valle del Cauca transitan de la emergencia a la reconstrucción. A nivel nacional, hay más de 296 mil familias afectadas y la recuperación demandará más de 9.677 millones de dólares. El reto es enorme. En estas 6 semanas se han anunciado 752 millones de dólares en apoyos, el 63% aportado por el sector privado. Pero esto apenas cubre el 8% de la necesidad global. Además, la mayoría de los fondos no tiene aún un destino territorial definido. Solo en Cali se requieren 1.294 millones de dólares destinados en casi un 70% a soluciones de vivienda. Con cientos de inmuebles inhabitables, la demanda de alquileres se disparó, provocando alzas de hasta un 33% en apartamentos y 26% en casas.

0: ha forzado el desplazamiento de familias hacia municipios vecinos e impactado la inflación proyectada. Las conclusiones del IMAE son claras. Primero, la reconstrucción tomará entre 5 y 6 años. Segundo, existe una brecha crítica entre el dinero anunciado y el ejecutado. Y tercero, la crisis ya genera una presión económica directa en el bolsillo de los hogares. El verdadero reto es acelerar la llegada de recursos públicos, frenar la especulación en los arriendos y pasar de las promesas a la ejecución de las obras. Para En Buena Compañía, informó Juan Carlos Prado Caicedo desde Javeriana Estéreo Cali, 107.5 FM.
1: La crisis de la democracia en Venezuela también se refleja en el continuo reclamo de los ciudadanos por la crisis de los servicios públicos. Alexander Medina nos informa desde Radio Fe y Alegría Noticias.
2: En Venezuela, el actual contexto político, signado por varias situaciones precedentes donde se han violado derechos humanos, civiles y políticos, refleja que la salud de la democracia se encuentra en terapia intensiva. En esa línea, la activista y periodista venezolana Lenis Martínez, integrante de la ONG Espacio Público, dedicada a defender el derecho a la libertad de expresión, explica qué otros elementos contribuyen a gozar de una plena democracia.
3: ¿Qué significa realmente vivir en democracia? Este 15 de septiembre, cuando se conmemoró el Día Internacional de la Democracia, desde la Organización Espacio Público planteamos una pregunta que va mucho más allá de una fecha en el calendario, porque democracia no es solamente votar, también significa poder reclamar cuando un servicio público falla, expresar una opinión sin miedo, acceder a información diversa y contar con instituciones independientes a las que podamos acudir cuando nuestros derechos son vulnerados. Nuestra organización recuerda, por ejemplo, el caso de las personas que han reclamado por problemas como el agua o los servicios públicos y que en lugar de recibir respuestas han enfrentado intimidaciones o procesos judiciales. En Venezuela, además, acá en Espacio Público registramos 202 dominios de Internet bloqueados, 92 de ellos corresponden a medios de comunicación y 170 violaciones a la libertad de expresión en Venezuela en lo que va de año 2026. Además, en Caracas volvió a instalarse una mesa de negociación entre el gobierno y la Asamblea Nacional electa en 2015. La pregunta, entonces, es sencilla pero fundamental. ¿Qué necesitamos para vivir realmente en democracia? En Espacio Público la respuesta pasa por instituciones que funcionen, elecciones libres, información plural, libertad de expresión, transparencia y participación ciudadana. Porque la democracia no debería ser solamente un nombre, debería poner sentirse y ejercerse en la vida cotidiana.
2: Este jueves 17 de septiembre, la Comisión Nacional de Telecomunicaciones anunció que procedía al desbloqueo oficial de varios portales informativos digitales, muchos de ellos vetados de acceso libre desde hace más de 6 años, situación que en su momento fue calificada como un acto de censura y por ende en contra de la democracia en Venezuela. Para En Buena Compañía, Alexander Medina.
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1: Y ahora compartimos las actividades y novedades de las redes y obras de la Conferencia de Provinciales Jesuitas en América Latina y el Caribe, CEPAL. Grecia Peláez, desde la Oficina de Comunicación de la CEPAL, nos informa sobre el Taller de Superiores Jesuitas y de la Convocatoria 2026-2 de los Fondos Claver y Fabro.
6: Hola Javier, un saludo a toda la audiencia. En esta ocasión tenemos dos noticias por contarles. Del 7 al 13 de septiembre se realizó en Bogotá, Colombia, el Taller de Superiores Jesuitas 2026, organizado por la CEPAL. El encuentro, celebrado en las instalaciones de la Casa Manresa, reunió a 11 jesuitas provenientes de las provincias de Centroamérica, Ecuador, Brasil y Venezuela. Durante la jornada, los temas centrales abarcaron la misión e identidad del superior local, elementos extraordinarios para el cuidado comunitario, la cultura del cuidado y la prevención de abusos, los desafíos de la era digital en la vida de la comunidad. Por otro lado, queremos comunicarles que ya está disponible la convocatoria 2026-2 de los fondos Claver y Fabro. La CEPAL ofrece apoyo económico para que colaboradores, laicos, religiosas y jesuitas puedan participar en experiencias de ejercicios espirituales, cursos y talleres de discernimiento ignaciano. El requisito clave es presentar un proyecto avalado por el delegado de espiritualidad de tu provincia. Los invitamos a conocer más de estas informaciones en nuestra página web jesuitas.lat, donde también podrás suscribir

0: a nuestro boletín mensual InfoCepal para en buena compañía Grecia Peláez del equipo Cepal.
1: Desde Chile, el Servicio Jesuita Migrantes presentó la séptima edición de su anuario estadístico de movilidad humana, con el que busca comprender cómo ha cambiado la migración en Chile. Los detalles con Felipe Galet.
2: El Servicio Jesuita Migrantes presentó en la Universidad Alberto Hurtado la séptima edición de su anuario estadístico de movilidad humana, publicación que reúne distintas fuentes de información para comprender cómo ha cambiado la migración en Chile y aportar al debate público desde la evidencia. Juan Pablo González, jefe de estudios del SJM, destacó algunos de los principales cambios que permiten observar los datos de esta nueva edición.
3: El anuario estadístico de movilidad humana del Servicio de Jesuita Migrante es una herramienta para caracterizar, a partir de la evidencia, la evolución reciente de la movilidad humana. Esta es la séptima edición y permite observar cambios relevantes respecto de los primeros años del fenómeno migratorio reciente. Por ejemplo, entre 2017 y 2024, la población extranjera reciente pasó de alrededor de 746.000 a más de 1.600.000 personas. Pero el aumento de la población extranjera no es la única tendencia relevante. También observamos una mayor diversificación territorial de la migración, con incremento significativo en regiones fuera de la metropolitana y un cambio en la composición por país de origen, donde la migración venezolana adquiere un peso central.
2: El estudio también plantea que para comprender la movilidad humana no basta con observar cuántas personas extranjeras residen en el país, sino que es necesario considerar otros factores.
3: La dinámica migratoria reciente no puede analizarse únicamente desde el volumen de población residente. También es necesario considerar los flujos de entrada y de salida, la distribución territorial y las condiciones de regularidad migratoria. Y en ese sentido, el anuario entrega una base estadística para dimensionar los cambios, identificar las tendencias y aportar antecedentes para el análisis y diseño de políticas públicas en materia de movilidad humana.
2: La séptima edición del anuario estadístico de movilidad humana busca así contribuir a una comprensión más amplia de las transformaciones migratorias que vive Chile desde datos y evidencia. Desde la provincia chilena de la Compañía de Jesús, informó Felipe Galé.
1: Desde Brasil, el padre Tarcio Santos, rector del Santuario Nuestra Señora de Fátima en El Salvador, nos cuenta sobre el rito católico de la procesión de las velas que se realiza el día 13 de cada mes. Los detalles con nuestra compañera Ana Claudia Klein.
4: Hola Javier, siguiendo el ejemplo de lo que ya se hace en Portugal, el Santuario de Nuestra Señora de Fátima en Salvador celebra el rito católico de la procesión de las velas el día 13 de cada mes. El padre Tarcio Santos, rector del santuario, nos cuenta al respecto.
5: La procesión de las velas es un momento de fe, oración y caminada. Inspirados por esa misión y también olhando para la experiencia del santuario de Fátima en Portugal y de otros santuarios marianos pelo mundo, percebemos que nuestra comunidad merecía también ese momento de oración. Fue así que nació la procesión de las velas, como uma oportunidade de viver de maneira simples e profunda a vocação deste santuário.
4: A experiência ha tenido uma excelente acolhida entre os fieles.
5: As pessoas chegam trazendo seus pedidos, suas preocupações, seus sonhos e também muitos agradecimentos. E nesta noite colocam tudo nas mãos de Maria, confiando que ela levará cada intenção ao seu filho Jesus. Ao final da procissão das velas, todos retornam para suas casas levando consigo as velas bentas, abençoadas, como um sinal de fé e com um convite para continuar a oração em seus lares. É nosso desejo que, a cada procissão das velas, possamos caminhar com Maria, abrir o coração a Jesus e deixar que a sua luz ilumine sempre o nosso caminho.
4: Soy Ana Claudia Klein, del Departamento de Comunicación de la Provincia Jesuita de Brasil, para En Buena Compañía.
1: En México se reúnen parroquias jesuitas de la zona norte del país para reflexionar sobre el papel del laicado. La información nos comparte Elizabeth Ángel.
6: Saludos, Javier. Del 8 al 10 de septiembre, representantes de las parroquias jesuitas del norte de México se reunieron en Parras de la Fuente, Coahuila, para compartir experiencias, fortalecer la identidad y la misión de las parroquias jesuitas, así como profundizar en el papel del laicado en la animación pastoral y social. Hay 4 parroquias jesuitas en Chihuahua: la parroquia del Sagrado Corazón en la ciudad de Chihuahua, la parroquia Dulce Nombre de María en Sisogichi, la parroquia San Francisco Javier en Cerocahui y la parroquia San Miguel en Guaguachique. En Coahuila hay otras 2, la parroquia Santa María de las Parras en Parras de la Fuente y la parroquia San Judas Tadeo en Torreón. Bajo la meta

0: Metodología, ver, juzgar y actuar, las y los participantes analizaron las problemáticas y necesidades de sus comunidades, así como las acciones que realizan para responder a ellas. El padre José Suárez Trueba, responsable del sector pastoral y social de la provincia mexicana, acompañó la reflexión sobre la dimensión social de la espiritualidad ignaciana y la misión de las parroquias jesuitas. El encuentro reafirmó la importancia de fortalecer la colaboración entre jesuitas, laicas y laicos para responder a los desafíos sociales de cada territorio y avanzar hacia parroquias entendidas como comunidad de comunidades, donde la fe se vive desde la fraternidad, la solidaridad y la participación. Para más información visita la página web de Jesuitas México, reportó Elizabeth Ángel de la Compañía de Jesús en México para En Buena Compañía.
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4: Y en Bajo la lupa, el rector de la Universidad Rafael Landívar de Guatemala, el jesuita Miguel Cortés, nos invita a poner la lupa en la subida de precios de los combustibles.
5: Un saludo, Javier. Esta semana pondremos la lupa en la crisis por el alza de precios del combustible. El presidente Bernardo Arévalo lanza advertencia en medio de la crisis por los combustibles y señala al crimen organizado y actores políticos de aprovechar el malestar ciudadano con bloqueos. Una ley aprobada de subsidio a los combustibles sigue estancada en el Congreso y pendiente de ser ratificada por el presidente. Soy Miquel Cortés, jesuita, rector de la Universidad Rafael Landívar en Guatemala, para En Buena Compañía.
4: Llegamos al final de su programa En Buena Compañía, producción realizada en colaboración con la Red de Radio Jesuitas, Obras y Oficinas de Comunicación de la Conferencia de Provinciales Jesuitas en América Latina y el Caribe, CEPAL. Gracias por acompañarnos. Hasta la próxima.
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7: Hola, es miércoles 23 de septiembre, soy Lucas López. Comenzamos hoy en Paraguay, donde la hermana Nancy Fretes resalta la centralidad de la persona frente a los acelerados cambios tecnológicos. Nuestra segunda, extraditan a Estados Unidos a exmilitares colombianos que mataron en Haití al presidente Jovenel Moïse. Y en tercer lugar, en Chile, José Antonio Kast asegura que quiere trabajar con Bachelet. Más en familia, encuentro regional de jóvenes de pueblos originarios en Perú.
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7: Durante la Semana Social de la Iglesia de Paraguay, la hermana Nancy Fretes, que fue la directora nacional de Fe y Alegría, reclama la centralidad de la persona en medio de un mundo acelerado por el cambio tecnológico. Del mismo modo, señaló la paradójica de que en Paraguay todavía hoy la brecha digital sea un desafío prioritario.
9: Porque hay lugares en donde ni siquiera llega la luz. Entonces, ¿cómo saber que si en un 30% de la población tiene acceso a toda esta nueva tecnología, tenemos el 70% que está y permanece en la brecha?
7: Nos lo cuenta el periódico haitiano Le Nouvelliste. 17 colombianos encarcelados y acusados por la justicia haitiana por el asesinato del presidente Jovenel Moïse fueron ahora extraditados a Estados Unidos. Tal y como reconoció el líder del grupo Germán Rivera en declaraciones a Radio Caracol en su día, ellos recibieron la orden de asesinar a todo el que estuviera en palacio.
10: Tenía que había que matar a todos. Porque a todos son los que decía la seguridad que depidente todo el que se encuentra dentro de la casa. Que había que matar.
7: También fueron juzgados en Estados Unidos 3 supuestos autores intelectuales, el financiador de la operación, Walter Veintemilla, y los directivos de la empresa de seguridad que contrató a los militares colombianos, Antonio Intriago y Arcángel Pretel. Está pendiente de juicio en Miami también el autopostulado candidato presidencial, doctor Cristian Emmanuel Sanón. Michelle Bachelet renunció a su candidatura a la Secretaría General de Naciones Unidas. Recordemos que el propio gobierno de José Antonio Kast dijo que no la apoyaba, pero hay que matizar. porque dijo también que tampoco apoyaría a ninguna otra candidatura. De hecho, ahora acá

0: Cast asegura que espera contar con Bachelet.
1: Siempre hemos expresado el mayor respeto hacia Michelle Bachelet como persona y en su calidad de expresidenta. Y esperamos que en los próximos días, meses, podamos seguir trabajando y contando con ella. Ella tiene un rol importante que jugar en todo lo que es el desarrollo y el progreso de Chile. Así se lo manifesté en diciembre.
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0: Marina Marcatoma, de La Voz de Guamote, nos comparte una pequeña crónica sobre el encuentro de jóvenes de pueblos originarios en Perú.
3: El padre Carlos Brisiani, coordinador de la RESAI, nos comenta las expectativas.
4: Esperamos que sea un encuentro de poder dialogar, compartir saberes, conocimientos, pero también compartir las realidades de los territorios, hacer un diagnóstico de la realidad juvenil de los territorios y de los propios territorios.
3: De ese modo se comienza a escuchar las voces de los jóvenes.
5: Creo que va a ser una experiencia muy buena.
6: Me siento feliz, ¿no? Es una buena oportunidad.
7: Ha sido una experiencia muy, muy bonita, sobre todo llena de aprendizaje, porque hemos podido compartir con diferentes chicos de diferentes países.
0: Pues hasta aquí nuestro 3 en 3 América de hoy, miércoles 23 de septiembre. Soy Lucas López, hasta mañana. Bendiciones, sigan en la radio, la mejor compañía.
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11: Amigos oyentes, reciban un saludo de la redacción en español de Radio Vaticano y Vatican News, y quien les habla, Patricia Inestrosa. A continuación, en titulares, el contenido de la misión de hoy, 23 de septiembre, día en que la Iglesia celebra la memoria litúrgica de San Pío de Pietralcina. Al respecto, el Papa pidió que su testimonio de fe y de caridad sea para cada uno una invitación a confiar siempre en la bondad y en la misericordia de Dios. Llamamiento de León XIV por los migrantes y refugiados, especialmente por los menores, obligados a abandonar su tierra, recordando la celebración del domingo de la 112 Jornada Mundial de los Migrantes y Refugiados. El Papa: el auténtico progreso está orientado a la caridad y a la defensa de la dignidad. En la audiencia general de este miércoles, León XIV se refiere al valor de la actividad humana en el mundo planteado por el Concilio Vaticano II, poniendo en contraste los prejuicios aún vigentes que consideran necesaria la emancipación de Dios para que el hombre pueda afirmar sus conocimientos, libertad y progreso, mientras por el contrario las victorias del hombre son signo de la grandeza de Dios. El Papa recordó que mañana en Estados Unidos se celebra la ceremonia de beatificación del siervo de Dios Fulton Sheen. Alcanzó especial notoriedad por su capacidad de comunicación a través de los medios. Su programa radiofónico The Catholic Hour llega a reunir millones de oyentes, mientras que su espacio televisivo Life is Worth Living alcanzó una audiencia estimada de unos 30 millones de espectadores.
12: Domenica prossima, 27 settembre.
11: El próximo domingo 27 de septiembre se celebra la Jornada Mundial del Migrante y del Refugiado. Mi pensamiento se dirige a los migrantes, a los refugiados, especialmente a los menores obligados a abandonar su propia tierra. Los niños y los adolescentes son los más vulnerables. A menudo viven sufrimientos indecibles, violencias, torturas, explotación, condiciones traumáticas y no pocas veces pierden la vida a lo largo de las rutas migratorias. Hago un llamamiento a la responsabilidad de todos, que cada uno se siente implicado en la vida de estos muchachos que deben ser siempre protegidos y asistidos.
12: Faccio un appello alla responsabilità di tutti. Ognuno si senta coinvolto nella vita di questi ragazzi che vanno sempre tutelati e assistiti.
11: Este es el llamamiento del Papa dedicado a los migrantes, a los más vulnerables, a los chicos. El arzobispo estadounidense Fulton Sheen será beatificado mañana jueves en San Luis, Missouri, con una misa presidida por el cardenal Luis Antonio Tallien en representación del Papa León XIV. Sheen fue declarado venerable en el 2012 por Benedicto XVI, después de que la Iglesia reconociera sus virtudes heroicas, y en el 2019 Francisco aprobó el decreto que reconocía un milagro atribuido a su intercesión, paso que abrió el camino a su beatificación. Nació en Illinois en 1890.

0: 25 y ordenado sacerdote en 1919. Sheen desarrolló una amplia trayectoria como profesor, obispo de Rochester y posteriormente arzobispo titular. Sin embargo, alcanzó especial notoriedad por su capacidad de comunicación a través de los medios. Su programa radiofónico The Catholic Hour llegó a reunir millones de oyentes, mientras que su espacio televisivo Life is Worth Living alcanzó una audiencia estimada de 30 millones de espectadores. Falleció en Nueva York en 1979 a los 84 años. ¿Cuál es el valor de la actividad humana en el mundo y, por lo tanto, del progreso técnico, social y científico? Desde esta pregunta planteada por los padres conciliares de la Constitución Pastoral Gaudium Spes, el Papa León XIV dedicó su catequesis a la trascendencia y voluntad de Dios en los esfuerzos del hombre para lograr el progreso y mejores condiciones de vida. El pontífice, en la audiencia general de este miércoles, ante miles de fieles y peregrinos reunidos en la Plaza de San Pedro, continuó el ciclo dedicado a los documentos del Concilio Vaticano II, en particular con el tercer capítulo de la primera parte de la Gaudium Spes, dedicado a la actividad humana en el mundo.
1: Creato a imagine e somiglianza di Dio.
0: Creado a imagen y semejanza de Dios, el ser humano es agente de progreso. Mediante la libertad y la inteligencia, aumenta sus propios conocimientos, haciendo así que toda la sociedad progrese. Esto se aprecia fácilmente al considerar la mejora en las condiciones de vida a lo largo de las sucesivas generaciones. En efecto, dice el documento, un gran número de bienes que antes el hombre esperaba alcanzar, sobre todo de las fuerzas superiores, hoy los obtiene por sí mismo. Un planteamiento que para muchos en su momento, explica el Papa, más bien era contraproducente, pues el progreso técnico-científico era visto como algo que debilita la relación del hombre con Dios hasta el punto de hacerla parecer superflua, o incluso como algo contrario a la fe cristiana, un prejuicio, subrayó León XIV, que prevalece sobre todo en esa parte de la cultura occidental que ha perdido su vínculo con la fe cristiana.
2: En los humanismos postcristianos, el ser humano y Dios son presentados erróneamente como rivales para afirmar sus conocimientos, su libertad y su progreso. El hombre debería emanciparse de Dios. Sin embargo, al negar la relación con Dios, al final se pierde también la posibilidad de afirmar el valor trascendente de la persona humana. Es el drama del humanismo ateo, bien descrito por un importante teólogo del Concilio Vaticano II, Henri de Lubac.
0: El concilio, explica el pontífice, al querer ofrecer una respuesta clara a estas lecturas, asegura que para los creyentes el conjunto ingente de esfuerzos realizados por el hombre a lo largo de los siglos para lograr mejores condiciones de vida responde a la voluntad de Dios. Es más, el Papa recuerda que la Constitución aclara para aquellos que creen que las conquistas logradas por el hombre se oponen al poder de Dios, que los cristianos, por el contrario, están persuadidos de que las victorias del hombre son signo de la grandeza de Dios y consecuencia de su inefable designio. Más adelante, el Santo Padre indicó que Dios ha puesto en las manos del hombre y de la mujer una creación todavía en statu vie, es decir, en camino, en crecimiento, para que la lleven a término por medio de su trabajo.
2: La humanidad, y con ella el trabajo, el progreso y la autonomía de las realidades creadas, no queda absorbida o anulada por el encuentro con Dios, sino más bien asumida en su totalidad, y sigue siendo en Cristo libre y operosa. Efectivamente, en él encuentra la verdad y la libertad plenas.
0: Además, agregó el pontífice, en la mesa eucarística, el fruto del trabajo humano representado por el pan y el vino se coloca sobre el altar para ser transformado en el cuerpo y la sangre de Cristo.
2: Desde esta perspectiva surge una verdad importante. Para encontrar a Dios, el ser humano no debe abandonar las ocupaciones terrenas, sino que puede vivir plenamente su propia vocación, haciendo bien su trabajo cotidiano y santificándolo.

0: De un 14 recuerda que un progreso técnico y científico auténtico, es decir, de todo el hombre y de todos los hombres, debe estar animado y orientado por la caridad. Solo así, aseguró, podrá utilizarse siempre para defender la dignidad del hombre y de promover las condiciones de vida de todos, especialmente de los más desfavorecidos. De ahí la exhortación del Papa. El Concilio Vaticano.
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1: Muy bien, vamos a estar acompañando esta situación y actualizando las acciones Liberato. Por otro lado, ya es jajina.

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0: Año Amante, muchas gracias. Desde el segundo departamento del país, Ñanemoinú, Liberato Bracho, Radio Ñanemba.
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3: Está con nosotros Oscar Lugo, que estuvo ayer realizando esta cobertura. ¿Cómo estás, Oscar? Buen día.
4: Buenos días, Javier. Saludo a Ángel también y a la audiencia de la 1300 AM de la emisora Educativa de Paraguay. Todo bien, tranquilo, Javier, como de vuelta con un fresco, pero ya a pie al cañón para el día a día, Javier.
3: Muy bien, Oscar, justamente estábamos adelantando esta cobertura que estuviste realizando el día de ayer frente al Ministerio de Salud Pública, varios gremios movilizados, y veo que de vuelta hoy hay otra convocatoria o prosigue las movilizaciones frente al Ministerio de Salud Pública. Estoy viendo este comunicado por parte de los biólogos que hacen esta convocatoria a las 8 de la mañana frente al Ministerio de Salud Pública y Bienestar Social. Con los gremios que estuviste conversando, Oscar, la medida, ¿iban a continuar también en esta fecha?
4: Sí, de acuerdo, sí. Justamente, bueno, vuelvo parte. Ellos tuvieron odontólogos, biólogos, tuvieron también pediatría, la parte de pediatría, tuvieron también biólogos frente al Ministerio de Salud. Ellos lo que querían es, y lograron hablar con el ministro Fretes, hablaron, tuvimos más o menos un diálogo de 45 minutos más o menos, hablaron, salió, habló la señora, o sea, entró más o menos como 5 personas para hablar con el ministro, y habló, hizo, ahí en la planada sale, habla la Sandra López, ella es secretaria general de la de Otreticia, y habló y contó lo que les dijo el ministro Fretes.
5: Primeramente, la recomposición salarial para todo el equipo de salud, personal de blanco y administrativo.
6: Para todos.
5: Para todos. En segundo lugar, la carrera sanitaria, que nosotros sabemos que es la única herramienta que tenemos todos los profesionales del área de la salud y administrativo para poder eliminar las inequidades que hay en este sector. En cuanto a la recomposición salarial, que nosotros hoy vinimos a decirle al ministro que es imperante, que es necesario que también todos los grupos ocupacionales puedan recibir esta recomposición salarial. Él nos dijo lo que prácticamente seguramente todos ya sabíamos, ¿verdad? No hay plata, la torta se reparte.

0: y hay una pequeña porción que quedó y a lo mejor va a ser difícil, cosa que nosotros sabíamos que nos íbamos a encontrar con él. Pero inmediatamente terminó esta reunión, quiero concluir cómo terminó esta reunión. El 3 de septiembre pidió el ministro de Salud,
1: de octubre,
0: pidió el ministro de Salud que se le pueda hacer una presentación a él de lo que implica la carrera sanitaria. Mientras tanto, nosotros hoy, inmediatamente ya después de la reunión, los representantes que estamos, vamos a trabajar en los números reales, en el impacto oficial que va a implicar esta recomposición salarial. Nosotros sabemos que hoy nosotros pedimos el 50% de lo que implica nuestro salario. Si el salario es 4.600.000, el 50% de eso es lo que nosotros pedimos para cada grupo ocupacional. Entonces nosotros ya nos fuimos a recursos humanos antes de salir acá y ahora nosotros ya tenemos cita para trabajar en la dirección de planeación sobre estos números oficiales. Entonces esta es la información que nosotros les queremos dejar hoy, agradecerle a los representantes, porque hay que también aclararle esto a la prensa, que acá están los representantes de los gremios, ahora no están acá los compañeros que realmente forman parte de los gremios. Entonces nosotros ahora nosotros vamos a ir a trabajar ya en la dirección de planeación para tener los números reales, para poder también ese día que se va a hacer la presentación de la implicancia de esta carrera, poder mostrarle al nuevo ministro cuál va a ser el impacto que va a implicar esta recomposición salarial. Así es que nosotros nos vamos a retirar, vamos a ir a trabajar con la dirección de planeación ahora. Ahora ya nos dijeron mañana, nos dijimos se puede hoy, hagamos ya hoy, y ahora ya vamos a empezar ese trabajo. Así es que queremos agradecerle a todos. Esto está empezando, compañeros, ¿verdad? Estamos empezando, así es que muchísima fuerza para todos y ojalá que emprendamos este camino unidos y terminemos también unidos con un objetivo concluido y todos felices al finalizar este camino, ¿verdad? Así es que fuerza, compañeros, y muchísimas gracias por estar.
2: La señora entonces Sandra López, secretaria general de Otrecicia de Paraguay, y Javier y audiencia. Y bueno, obviamente después de esto, después de hablar con la señora Sandra, había gente que creyeron, otros que no. Decían, no solamente esto es para que nosotros nos tranquilicemos. Vamos a ir con esta lucha, con esta fuerza, hasta que consigamos los objetivos, decían algunas personas, Javier. No creyeron en lo que dijo el ministro y seguramente por eso van a seguir con la medida de fuerza, Javier.
3: Escuchamos una recomposición laboral, salarial en este caso, insistir en esta ley de la carrera sanitaria que está en el Congreso, y la búsqueda de eliminar las inequidades en el sector de salud, Oscar. ¿Pretenden entonces un 50% aumento salarial para los profesionales de salud? Porque cuando hablamos de profesionales de salud solamente nos estamos refiriendo a los médicos. El día de ayer también hablábamos con el secretario adjunto, creo que es del apellido Dávalos, Oscar, ¿verdad?
2: Dávalos, sí, Edgar Dávalos.
3: Sí, sí. Y justamente él también mencionaba en ese sentido que el sector de salud abarca varias áreas, no solamente exclusividad de los médicos, sino también están los radiólogos, en este caso las obstetras, forma parte también varios otros sectores profesionales que también deben reajustar su salario. Y en esa línea, entonces, hoy van a proseguir con las acciones, Oscar, a pesar de que ya hay una fecha de que van a tener que sentarse de vuelta a presentar los números, las estadísticas que van a tener cada sector para poder defender este pedido de reivindicación histórica también del sector de salud.
2: Sí, justamente decía ayer cuando hablamos primero con el odontólogo Gabriel, que hablamos con Luis, decía que cada uno después, aunque con

0: manera, o sea, con lo que pasaba ayer, cada uno en su gremio iban a ver qué acciones tomar. Y seguramente gente que no creyeron lo que dijo el ministro, son los que van a continuar con esta medida, Javier.
1: Sí, señor, y vemos esta convocatoria que están haciendo los bioquímicos en esta mañana de vuelta a las 8 frente al Ministerio de Salud Pública y Bienestar Social. Oscar, ¿maneja que otros gremios también van a estar esta mañana de vuelta frente al Ministerio?
0: No manejo ninguna información, solamente eso es lo que está señalando ahora Javier. Y vamos a ver qué pasa después de esto, vamos a ver. Ojalá que consigan los objetivos, Javier. Para el bien de toda la persona del blanco, ¿verdad? No solamente médicos, todo, hasta la gente que hace la limpieza, Javier.
1: Hay una Federación Nacional de Trabajadores de la Salud que integran...
0: Lamentablemente, se viene la factura puntualmente, se viene la factura del agua, pero está pagando por un servicio que no tiene.
1: Así es. Oscar, un abrazo, buena jornada.
0: Igualmente, hasta la próxima.
1: Oscar Lugo, desde Radio Solidaridad del Bañado Sur, acompañándonos en esta mañana y el día de ayer en esa cobertura. 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
2: Emiliano González con nosotros, Radio Xococuere Miandú, desde San Vicente Pancholo. Vaya para Emiliano, buen día.
3: Buen día, hola, compañero, buen día a la audiencia. 11 grados de iconores, la temperatura este día.
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3: Así mismo, por ejemplo, que una cosa de la importancia de recordar, porque ya haré mando que pone ahí el lunes, pues yo que llegué en la tiempo en onza. 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
2: Uh-huh. Emiliano, ¿de Yaburecó hay reporte de algún daño o generado en Acuaco a más? Porque en alguna zona, tormenta, vientos bastante fuertes, zona del Chaco, al menos la zona de Alto Paraguay. Reporte de caída de tendidos eléctricos, varias comunidades sin energía eléctrica. 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
3: Específicamente en nuestra zona ya la escuela informe completo, pero Oreda de ahí, cogea huyendo de ahí, por ejemplo, a eso a las 8 de la noche y en la conexión de internet de Coyoy, porque la energía de ahí, pues lunes pues haré huyendo y voy. 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Pero en concreto no ya le cuela con mucha certeza que hoy se fue algunos daños, pero alguna hipótesis le ya todo ya le cuela sobre de hipoirupico y la energía pues en un día, compañero.
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3: 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Y esa es una preocupación muy visible en nuestra zona del tema del consumo de la droga, compañero.
2: En los

0: Últimos años ya esa izquierda coflagelo en el interior del país, Emiliano Maliciña, en contactos anteriores ya que estamos hoy cuaco situaciones en los últimos años ya esa mina a situación solamente en capitales departamentales o ciudades de la capital, sino a en las propias comunidades rurales, Emiliano.
1: Así mismo, y eso es una preocupación no solamente a los jóvenes, sino que a la ciudadanía en general, porque Yicoa por integrarla o Cacua formado el tema del consumo de la droga, para la consecuencia. De que a todo el maní, plaza de focos miembros, o sea, cualquier cosa, o guarajaban, hay que tomar ya. O satisfacer la necesidad, eso es una preocupación. Jaupilañe, oñe, ya no suele ni fundir la juventud, porque ya cuando pone integrar la adicción, no hay por ella, o ella se escuela grave a los jóvenes. Pero Vila ya estudia por papá, mamá y diferentes sectores de la sociedad. Oye, estudia por Vila masivamente, o cacuá, el consumo de la droga en nuestra zona. En esta actualidad, esa es la preocupación de los jóvenes.
0: Ya decía Pico, desde las instituciones, Emiliano, iniciativas, programas de prevención, ñandú, desde el gobierno nacional, PTI, programa Sumar, Geraba, o ya puedes ir adelante de manera interinstitucional con las organizaciones civiles y también de las instituciones, una manera de trabajar la prevención. Tembiapó, Batecoya, ya en las comunidades, hoy mimía, proyecto, programa Perú y Emiliano.
1: Hasta donde yo sé, Daipori, compañero, en ningún momento me haya hecho la BTI programa, ni tampoco en Daipori algunos charlas de parte de algunos profesionales en la educación educativa. Daipori charla sobre el consumo, sobre la prevención, ni menos alguna asistencia sanitaria a los jóvenes ya, ya son adictos Daipori, mi programa. Oreja, por ejemplo, en Santa Rosa de la Oreja, Hospital Central. En esa hospital de IPT programa ni te puede profesional o controlar la o tratar el tema de la adicción. Y menos en nuestra zona, en nuestra USS, en nuestro puesto de salud de San Vicente, de IPT, ni siquiera no hay psicólogo para que pueda tratar mínimamente, porque no solamente el tema de la droga, también el tema de la expresión, el problema de la salud mental también masivamente va en aumento ahí en nuestra zona.
0: Vale, papu, está de Perú y Emiliano.
1: Y nada más, compañero, lo que se están acercando ya el tema de la elección en nuestra zona, Jaina, hasta la encuesta, Jaina, ventaja de la Alianza Unido por San Vicente. Y se están preocupando los actuales, o sea, anterior intendente, que era del sector Colorado. Oye, según la versión, pero lleva prácticamente un 40% de ventaja según la intención de voto o sea, la Alianza Unido por San Vicente. Eso es lo que podemos comentar también a la audiencia.
0: A mí me imagino las
2: De la sociedad civil.
3: Hay una preocupación y un intento de controlar de Estados Unidos, de controlar todo lo que ocurre en América Latina, de sumarlos a su política de degradación de derechos, de retroceso de derechos.
2: Las organizaciones llamaron a la comunidad internacional a no normalizar el deterioro de los derechos humanos como costo de las políticas de seguridad y apuestas económicas de desarrollo. Este fue nuestro aporte desde Corape para leer. Nos vemos en una próxima oportunidad. Un abrazo.
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